Buenas tardes, hermanos. Mucha alegría vernos. Venimos de diferentes ciudades y de diferentes continentes incluso, pero nos encontramos aquí porque nuestro Señor nos trajo acá. Y a mí me da mucha alegría ver a los hermanos reunidos, porque yo me pongo a pensar esto, ¿sí? Todos estos santos que hay aquí, este es el tesoro de Dios, el especial tesoro de Dios. En Efesios hay un texto

Cuéntame. Sí, un momentico. Sí, ya vamos para allá. Quería solo compartir un texto en Efesios 1, verso 18. Pablo aquí pidiendo que aprendamos a ver algo. Alumbrando los ojos de vuestro entendimiento para que sepáis cuál es la esperanza que Él os ha llamado y cuáles las riquezas de la gloria de su herencia en... ¿Su herencia en qué? En los santos. Entonces me pongo a pensar que los santos son la herencia para Dios. ¿Sí? Lo que Dios quiere tener para Él como su tesoro no es una cantidad de cosas materiales, no es una cantidad de estrellas, no es una cantidad de minerales, ni plantas, ni animales, ni ángeles, sino lo que vemos aquí, los seres humanos redimidos. Su herencia son los santos, hermanos. Entonces, por eso me da mucha alegría poder estar aquí juntos y poder verlos a todos. Y por eso los invito a que le demos gracias a Dios. Nuestro Dios, te alabamos a ti. Te damos gracias porque tú eres bueno. Tu misericordia es para siempre. Tú nos has reunido aquí. De muchos lugares diferentes, tú nos has traído y nos has guardado en los viajes. Te damos gracias también por la conferencia que fue hace poco. También hubo oportunidad para que tú nos bendijeras con la comunión unos con otros y con tu rica palabra. Y Señor, ahora nos disponemos para estar una semana aquí juntos, para escucharte a ti y para aprender tu palabra y conocerte más a ti. Señor, pedimos que nos des una mente despierta y oídos atentos, y sobre todo que nos des un corazón muy amplio, muy abierto para ti. Que no solamente aprendamos cosas con la mente, sino que las atesoremos en nuestros corazones. Haz arder nuestros corazones de amor para ti. Pedimos que tú nos abras tu palabra en esta tarde. Amén. Bueno, aquí yo estoy buscando dónde están los apuntes de este estudio y yo lo encontré en la séptima pestaña. La séptima pestaña en mi carpeta es una pestaña blanca. Y entonces lo primero que uno encuentra ahí es una hoja que dice tipos o figuras del Señor Jesucristo. ¿Sí la encontraron? Bueno, ese no es lo que vamos a estudiar esta tarde. Porque tipos o figuras del Señor Jesucristo son cinco hojas. Y después está el tema de hoy. No, seis hojas, perdóname. En el Señor se llama eso. El tema de hoy. La idea es que estudiemos un poquito nuestra relación con el Señor Jesucristo. Tal como es resumida por esa palabra, Señor. ¿Encontramos la hoja? En la séptima pestaña pasamos. En la séptima pestaña encontramos tipos o figuras, ¿sí? Pasamos seis hojas y encontramos una que dice en el Señor. ¿La encontramos?

Bueno, y esa expresión en el Señor me ha venido sonando, me ha venido llamando la atención desde hace años, porque aparece muchas veces en el Nuevo Testamento. Y entonces cogí una concordancia, empecé a buscar, bueno, ¿dónde está escrito esta expresión? Y encontré más de 40 veces, casi 50. 50 veces dice en el Señor. Por ejemplo, ahorita todos estamos diciendo muy alegremente que yo soy soltero, soy felizmente soltero y felizmente casado. Y bueno, aquí hay, por ejemplo, una frase que Pablo escribió con relación al matrimonio. Sí, en la primera carta de los Corintios, capítulo 7, verso 39, ¿sí? Dice, bueno, si hay alguien viudo o una viuda, puede casarse, está bien, no hay problema, con tal que sea en el Señor. La mujer casada está ligada por la ley mientras su marido vive, pero si su marido muriere, ella es libre para casarse con quien quiera, con tal que sea en el Señor. Bueno, ¿qué significa ahí en el Señor? Significa con tal que su novio sea creyente. Vamos a ver si es eso o no. Y así hay varios otros sitios, otros ejemplos. Sí, yo puse aquí, por ejemplo, en Romanos 16, Pablo recomienda a muchas personas, y entonces Pablo dice, mire, esta hermana Pérsida, ella trabaja y trabaja y ha trabajado mucho en el Señor. Y también en Efesios hay un texto donde dice, pues hermanos, ustedes necesitan fuerza, fortalézcanse en el Señor. Entonces la invitación para este estudio es que tratemos de entender un poquito de qué se trata esto. Entonces, de pronto, un buen texto para comenzar el estudio está en Hechos capítulo 2.

En Hechos 2 está el apóstol Pedro testificando a los judíos de que Jesús resucitó. Y está citando las escrituras como para mostrar que esto no es ningún invento nuevo, sino que estaba anunciado. Hechos 2, verso 32. A este Jesús resucitó Dios, de lo cual todos nosotros somos testigos. Así que, exaltado por la diestra de Dios, y habiendo recibido del Padre la promesa del Espíritu Santo, ha derramado esto que vosotros veis y oís. Porque David no subió a los cielos, pero él mismo dijo, dijo el Señor a mi Señor, siéntate a mi diestra hasta que ponga a tus enemigos por estrado de tus pies. Sepa pues ciertísimamente toda la casa de Israel que a este Jesús, a quien vosotros crucificasteis, Dios le ha hecho Señor y Cristo. Verso 34. David dice, dijo el Señor a mi Señor. Esa primera palabra, Señor, eso se refiere a Dios. En el Antiguo Testamento aparece con el nombre Jehová. Si uno busca el Salmo 110, entonces dice, Jehová dijo a mi Señor. Ya, en el Nuevo Testamento, entonces, además, el nombre Jehová también lo tradujeron como Señor. Y entonces, esto queda como extraño aquí. Pero en el verso 34, la segunda vez que dice Señor, entonces David está diciendo, este personaje es mi Señor. ¿Y de quién está hablando David? De uno del descendiente de David, que es Jesús. El Señor Jesús confundió a los fariseos una vez que les preguntó, oiga, ¿cómo si el Cristo es descendiente de David, cómo puede ser también Señor de David? Se quedaron sin respuesta. Pero el verso 36 explica, a este Jesús que era el descendiente de David, mira lo que le pasó. A este Jesús a quien vosotros crucificasteis, Dios le ha hecho, ¿qué cosa? Señor y Cristo. Esos son dos cargos o dos títulos que Dios le dio a Jesús. Sí, nosotros muchas veces decimos que el Señor esto y el Señor aquello, y Cristo por aquí y Cristo esto, y muchas veces decimos Señor o decimos Cristo como si fuera el nombre propio de Jesús, ¿sí? Pero este versículo muestra claramente que Jesús es el nombre de nuestro Señor, ¿sí? Y Señor y Cristo son títulos que recibe. Y por eso yo quería entrar un poquito en qué significa esto, qué significan estos títulos. ¿Qué significa Cristo? Cristo significa ungido. En español se dice ungido. En griego se dice Cristo. Y en hebreo se dice Mesías. Sí. Bueno, ¿y eso qué significa? Entonces podemos mirar en el Antiguo Testamento quiénes eran ungidos. Entonces, en primer lugar, era la primera persona ungida que se menciona en el Antiguo Testamento, yo creo que se refiere a Aarón y sus hijos, los sacerdotes. Y entre los sacerdotes, especialmente el sumo sacerdote, se llama el sacerdote ungido. Sí, podríamos mirar este texto un poquito, está uno de estos textos, pues. Levítico 21.

Levítico 21, verso 1. Jehová dijo a Moisés: habla a los sacerdotes hijos de Aarón y diles que no se contaminen. Los sacerdotes hijos de Aarón, menciona ahí. Ahora vamos al versículo 10. Y el sumo sacerdote entre sus hermanos, sobre cuya cabeza fue derramado el aceite de la unción y que fue consagrado para llevar las vestiduras. Bueno, ese es un personaje especial. En el Antiguo Testamento entonces hay una distinción entre los sacerdotes y el sumo sacerdote. Y del sumo sacerdote se dice: él es el sacerdote ungido, sobre su cabeza fue derramado el aceite de la unción. Bueno, ¿y para qué será que entonces hacían esto? ¿Para qué ungían al sumo sacerdote? Porque el sumo sacerdote tenía un cargo muy tremendo, muy importante, muy delicado también. Él tenía que llevar personalmente la responsabilidad del bienestar espiritual de todo el pueblo. Él tenía que ponerse una ropa especial, ¿sí? No la ropa blanca, sencilla, como todos los sacerdotes, sino una ropa especial de muchos colores, con joyas, piedras preciosas. ¿Se acuerdan que tenía 12 piedras preciosas aquí sobre su corazón? Cada piedra con un nombre escrito. Además, en sus dos hombros tenía unas piedras, cada piedra con 6 nombres de los hijos de Israel. Eso era para mostrar que él llevaba esa carga del pueblo delante de Dios. Y él llevaba todo el pueblo sobre su corazón en la presencia de Dios. Además, él tenía que ir cada año, tenía que entrar en el lugar santísimo, y eso no era cosa así fácil. Eso era con una reglamentación muy estricta para que no se muera. Él tenía que hacerlo para reconciliar al pueblo con Dios. Él era la persona encargada. Una responsabilidad tremenda. Él tenía que confesar todos los pecados del pueblo. Y tenía que entrar en el lugar santísimo y poner la sangre del sacrificio encima del arca. Y además, ¿qué más tenía que hacer un sumo sacerdote? Está en Hebreos capítulo 5. Los sacerdotes estaban puestos para servir a Dios, para ministrar a Dios, para darle a Dios lo que Dios desea. Pero el sumo sacerdote, mire para qué está puesto, Hebreos 5, verso 1. Todo sumo sacerdote tomado de entre los hombres es constituido a favor de ¿quiénes? A favor de los hombres, en lo que a Dios se refiere, para que presente ofrendas y sacrificios por los pecados, y para que se muestre paciente con los ignorantes y extraviados, puesto que él también está rodeado de debilidad. Un hombre débil tiene que llevar toda esta responsabilidad, el bienestar espiritual de millones de personas. Tremendo. Entonces, para eso, este sumo sacerdote era ungido. La unción representa que Dios pone sobre él su espíritu.

anecdótico de su sabiduría para juzgar, ¿sí? Y también el rey tendría otras cosas que hacer, ¿sí? El rey Ezequías, por ejemplo, se menciona mucho las obras públicas que hizo y el acueducto y esas cosas. El rey era una persona con mucha responsabilidad. ¿Para qué? ¿Cómo se dice? Gobernar, ¿sí? Gracias. Él tenía la responsabilidad del bienestar material del pueblo. Entonces, para eso también el rey es ungido, porque no es una tarea fácil. Eso lo dijo Salomón. Salomón dijo, pues, este pueblo es tan grande y yo soy incapaz, yo no sé cómo hacer esto. Sin embargo, me tocó la tarea. Entonces, por eso ungían a los reyes, para mostrarles que Dios les daba su espíritu y su sabiduría para esta tarea tan difícil. Entonces, esto es más o menos lo que significa el ungido. Y ahora, si leemos, además podemos mirar al Señor Jesús en su ministerio terrenal. El Señor Jesús tenía una tarea que hacer antes de morir. ¿Cuál era? Isaías 61.

Isaías 61. Aquí habla el Señor Jesús cuando estaba en su ministerio terrenal. Dice, el Espíritu de Jehová, el Señor, está sobre mí, porque me ungió Jehová. Me ha enviado a predicar buenas nuevas a los abatidos, a vendar a los quebrantados de corazón, a publicar libertad a los cautivos y a los presos a apertura de la cárcel, a proclamar el año de la buena voluntad de Jehová y el día de venganza de nuestro Dios, a consolar a todos los enlutados. ¿Ustedes se acuerdan cuando el Señor Jesús se encontró de frente con un entierro? Llevaban a enterrar al único familiar que le quedaba a esta pobre señora. Era viuda y ahora su único hijo se le murió. Y entonces Jesús llega y le dice, no llores. Eso no es fácil decir. Pero Dios puso su espíritu sobre Jesús como una unción. Eso lo dice Pedro también. Dios ungió con el Espíritu Santo y con poder a Jesús de Nazaret. Y con eso el Señor Jesús pudo consolar a los enlutados, pudo vendar a los que tenían el corazón roto, y pudo predicar, anunciar esperanza a este pueblo que estaba en medio de las tinieblas, y pudo llevar él mismo nuestras enfermedades. ¿Sí? Eso no es solo en la cruz, también antes, cuando él soportaba a todo este pueblo que se le agolpaba encima y los ayudaba, les sanaba a los enfermos, les repartía de comer, les hablaba del reino de Dios. Eso era lo que necesitaban. Eran como ovejas sin pastor. Y Jesús se dedicó, gastó todas sus fuerzas sirviendo a este pueblo. No fue fácil. Jesús todos los días se fortalecía en la oración para poder seguir con su tarea. El Espíritu de Jehová, el Señor, está sobre mí porque Jehová me ungió.

enviado a predicar. Eso es lo que quiere decir Cristo, el sumo sacerdote de antes, el rey de antes, el mismo Señor Jesús en su ministerio. Y ahora, dice, Jesús murió, Dios lo levantó, Dios lo puso allá arriba en el cielo, y ahora Dios lo hizo Señor y Cristo. Podríamos preguntarnos, bueno, entonces, ¿cuál es ahora la unción? Pero bueno, eso no es el tema. El tema es más bien que miremos su función como Señor. ¿Sí? Pero también es bueno que diga que Dios lo hizo Señor y Cristo. Ahora, actualmente, en esta época, Él es el Cristo, Él es el ungido. Quiere decir que Él es el señalado por Dios para realizar la tarea, para cumplir, para llevar adelante el propósito de Dios en la iglesia y en mi vida también. Qué bueno que Él es el Cristo. Él es la persona señalada por Dios para realizar su propósito. Y eso significa Cristo. Y ahora, si dice a este Jesús, Dios le ha hecho Señor. ¿Qué significa eso? ¿Qué significa eso de Señor? Sí, nosotros, la palabra Señor se ha diluido un poquito entre nosotros, y simplemente cualquier persona se le dice el Señor fulano y el Señor sutano. Sí, pero ¿qué significa esa palabra originalmente?

Aquí Pablo está hablando acerca de los sacrificios a los ídolos, porque los corintios le escribieron a Pablo: oiga, Pablo, ¿es permitido participar en las ofrendas que hacen para los ídolos? Si nosotros ya sabemos que Zeus y Júpiter y Saturno y todos esos dioses no son nada, entonces podemos ir tranquilos, ¿sí o no, Pablo? Entonces Pablo empieza a contestar. Pablo le dedica varios capítulos, el 8, el 9, el 10, a contestar esa pregunta. Verso 4 termina diciendo: nosotros sabemos que no hay más que un Dios. Sabemos eso, está bien. Pues aunque haya, verso 5, pues aunque haya algunos que se llamen dioses, sea en el cielo o en la tierra, como hay muchos dioses y muchos señores, eso es lo que se dice por ahí, ¿sí? Verso 6, para nosotros, sin embargo, solo hay un Dios, el Padre, del cual proceden todas las cosas, y nosotros somos para Él. Y también hay un Señor. ¿Quién es? Jesucristo, por medio del cual son todas las cosas, y nosotros también por medio de Él. Qué interesante, hay un Dios, el Padre, de Él salen todas las cosas, todo sale de Él, todo procede de Él, y nosotros estamos aquí, pero nosotros somos para Él. Y hay un Señor, dice, por medio de Él son todas las cosas. Esa frase es interesante, después de pronto miramos eso con más detalle, pero hay un Señor. En todo el universo hay un Señor. No hay muchos señores, hay uno. ¿Y quién lo puso como Señor? Dios. Dios lo hizo Señor. Y eso era muy importante para Pablo, ¿sí? En 2 Corintios 4, también Pablo dice lo que él predica.

2 Corintios 4, verso 5. ¿Qué es lo que predica Pablo? No nos predicamos a nosotros mismos. ¿Sí? Ahorita hay predicadores que se predican a sí mismos, que dice, venga acá y yo soy la solución. Nosotros no nos predicamos a nosotros mismos, sino predicamos a Jesucristo. ¿Y cómo predicamos a Jesucristo? ¿Como el cúralo todo? ¿Como el papá bueno, que papá bonachón que reparte a manos llenas? Y no es sino vaya a Jesucristo y se le arregla la vida. ¿Así predicamos a Jesucristo? Predicamos a Jesucristo como Señor. Predicamos a Jesucristo como Señor. Entonces tenemos que saber cómo es esa relación, cómo debemos asumir esa relación con Jesucristo como Señor. ¿Sí? Eso tiene que ver con su autoridad, con su soberanía. Y no es para que él, como el genio de Aladino, nos cumpla todos los deseos, sino más bien para nosotros someternos a él, para que él tenga la autoridad en mi vida. Eso es lo que predicaba Pablo. ¿Sí? Ahorita hay mucho evangelio barato por ahí, mencionan a Jesús para que haga todas las maravillas que yo quiera. ¿Sí? Pero Pablo no predicaba así. Predicamos a Jesucristo como Señor. Y entonces si uno acepta esa predicación, uno dice, entonces yo me someto. Nosotros tenemos privilegio de someternos ahorita a su señorío y decir, sí, Jesucristo también es mi Señor. Hay algunos, muchos, sí, que no quieren, pero un día van a tener que hacerlo. Eso está en Filipenses, ¿cierto? Toda lengua confesará que Jesucristo es el Señor. Bueno, para ver un poquito más el significado de esa palabra. En Hechos 25, hacen mención al emperador romano. Y ese emperador romano era una persona muy importante. Hechos 25. Pablo está en la cárcel, está preso. Pero como es inocente, el gobernador romano como que no sabe qué hacer con él. Y entonces, el gobernador, se llama Festo, llama a rey Agripa. Agripa era de la familia de los reyes de Herodes, estilo los reyes como eran Herodes también, era como rey de un pedacito, pero era también vasallo de los romanos. Y entonces este rey Agripa llegó, y verso 24, Hechos 25:24. Entonces Festo dijo: Rey Agripa y todos los varones que estáis aquí juntos con nosotros, aquí tenéis a este hombre, Pablo, respecto del cual toda la multitud de los judíos me ha demandado en Jerusalén, y aquí, dando voces, que no debe vivir más. Pero yo, hallando que ninguna cosa digna de muerte ha hecho, y como él mismo apeló a Augusto, he determinado enviarle a él. Augusto es el emperador en Roma. Era el que siguió después de Julio César. Ahora, después de Julio César, siguió Augusto César, si no me equivoco. Verso 26. Como no tengo cosa cierta que escribir a mi Señor, le he traído ante vosotros para saber qué escribir. Este gobernador romano que está colocado en Judea tenía que mandar a alguien a Roma, al emperador,
pero tenía que escribir alguna acusación o alguna explicación. Entonces, él estaba encartado. ¿Y qué le escribo a mi señor? Fíjense, el gobernador Festo, este Festo era uno de los sucesores de Poncio Pilato, tenía el mismo cargo de Pilato, pero ¿cómo hablaba él del emperador de Roma? Le dice, mi señor.

porque cuando Dios les prometió un hijo, entonces Sara le dio risa y no, ¿qué tal eso? Mi señor ya es viejo. Sí, y uno podía reprocharle la falta de fe de pronto, pero después en Hebreos dice, por la fe, Sara recibió fuerza para concebir y para dar a luz el bebé, por la fe. Y esa palabra Señor que Sara pronunció, también Pedro la rescata, el apóstol Pedro en su carta, dice, mire cómo Sara llama a Abraham, lo llama Señor. Entonces, eso es un ejemplo de obediencia, dice Pedro. También en el Evangelio de Lucas, el Señor relata varias historias. Lucas 12, por ejemplo. Donde un dueño, un hacendado, se va y deja a sus criados encargados de todas las tareas. Verso 45. Mas si aquel siervo dijera en su corazón, mi señor tarda en venir, también un empleado o un esclavo, digámoslo así, un esclavo le decía así a su amo, mi señor. Y entonces ahí tiene que ver con, él es el que me pone la tarea y yo tengo la responsabilidad de cumplir. Todo eso está involucrado en la palabra Señor. Pero también hay unas citas donde a Jesús lo llaman mi Señor. Por ejemplo, alguien que a Jesús lo haya llamado mi Señor, Tomás. Tomás, tan incrédulo que era antes, no quería aceptar la resurrección. Él era hasta muy resignado. Dice, Jesús se va a Jerusalén y lo van a matar. Bueno, camine, nos vamos y nos morimos todos. Pero cuando Tomás vio a Jesús resucitado, y no solo eso, porque Jesús también le mostró que Jesús sabía lo que Tomás había dicho, ¿no? ¿Quieres verme, Tomás? ¿Tú querías examinarme? ¿Tú querías mirar mis manos? Bueno, veníaslo. Entonces Tomás cayó de rodillas y dijo, tú eres mi Señor y tú eres mi Dios. Una confesión hermosa, hermanos. ¿Qué más? Pablo. ¿Cuándo Pablo le dijo así, mi Señor? Sí, entonces dijo, Señor, ¿qué quieres que yo haga? Sí, cuando Pablo supo que este otro personaje estaba por allá arriba y estaba con, era más poderoso que él, Pablo se dio cuenta, yo tengo que someterme, no hay de otra, aquí no tengo elección. Entonces lo llamó Señor. Aquí tengo algunas citas escritas en la hojita que tienen ustedes. Por ejemplo, David, en el texto que ya mencionamos, en el Salmo 110. David, hablando de su descendiente, sin embargo, lo llama Señor. Jehová dijo a mí, Señor, siéntate a mi diestra. David sabía que era uno de sus descendientes, porque Dios lo había prometido. Pero David sabía que su propia familia no era así muy buena. David tenía solo problemas en su familia. Entonces, sin embargo, David supo, va a haber uno de mis descendientes que va a ser justo y va a reinar entre los hombres. Y además Dios lo va a poner a su diestra. Dijo Dios a mi Señor, siéntate a mi diestra. Entonces David dijo, bueno, un personaje así también es mi Señor. Aunque va a ser mi descendiente, pero yo me someto a él. Él es más excelente que yo. Y Elizabeth, la ancianita,

Cuando llegó María, María ya estaba embarazada, llegó a visitar a Elizabeth. Y entonces María saludó: "Oye, Elizabeth, hola, ¿estás ahí?". Y María entró, y apenas Elizabeth oyó el saludo, ¿qué pasó? Juan el Bautista, que estaba en el vientre de Elizabeth, pegó un brinco. Bueno, yo no sé, la ancianita como de pronto le dolería, pero ella entendió: este brinquito de mi bebé es de alegría. ¿Por qué? Porque vino mi Señor. Y entonces vino mi Señor, y no había nacido, estaba en el primer mes de gestación, estaba Jesús. Pero Elizabeth dijo: qué privilegio de que la madre de mi Señor venga a visitarme. Eso era antes de nacer. Y después de morir, Jesús murió, lo bajaron de la cruz, lo enterraron, y después María Magdalena, toda triste: "Ay, ¿y ahora qué? Se llevaron a mi Señor". Pedro y Juan llegaron allá y vieron la tumba y todo vacío, ¿y ahora qué? Y se fueron. María Magdalena no se fue, no tenía a dónde ir. Se llevaron a mi Señor. Él es todo para mí. Sin Él no está. Si no lo tengo a Él, pues ¿a dónde cojo? Se quedó ahí llorando porque no tenía a dónde ir. No tenía más esperanza. Y se encontró con Jesús. Jesús mismo la llamó, la buscó, la llamó por su nombre. Pero fíjense ese afecto que María Magdalena puso en esa palabra: mi Señor. Aunque ella pensaba, ella lo creía muerto, sin embargo, Él es mi Señor. Esto me recuerda a una palabra que escribe Pablo. Pablo dice: Cristo murió y resucitó para ser Señor de los muertos y de los que viven. Y se nos acabó el tiempo. Ahorita en un rato podemos seguir con este estudio.

Muy buenos días. La oración entonces es el tema que vamos a buscar primero. Y en sus Biblias, Marcos capítulo 9, la primera parte de este capítulo es el relato de la transfiguración. Creo que todos conocemos bastante los detalles del pasaje, no lo vamos a leer porque queremos mirar el pasaje que sigue a partir del versículo 14 hasta el 29. Y quizás lo leo. Marcos 9, versículo 14. Están bajando pues del monte de la transfiguración. Cuando llegó a donde estaban los discípulos, vio a una gran multitud alrededor de ellos y escribas que discutían con ellos. Y enseguida toda la gente, viéndolo, se asombró y corriendo a él lo saludaron. Él les preguntó, ¿qué discutís con ellos? Respondiendo uno de la multitud, dijo, Maestro, traje a ti mi hijo, que tiene un espíritu mudo, el cual dondequiera que lo toma lo sacude, echa espumarajos, cruje los dientes y se va secando. Dije a tus discípulos que lo echaran fuera, pero no pudieron. Respondiendo él, les dijo, Generación incrédula, ¿hasta cuándo he de estar con vosotros? ¿Hasta cuándo os he de soportar? Traédmelo. Se lo trajeron, y cuando el espíritu vio a Jesús, sacudió con violencia al muchacho, que cayó al suelo revolcándose y echando espumarajos. Jesús preguntó al padre, ¿cuánto tiempo hace que le sucede esto? Él dijo, desde niño. Y muchas veces lo arroja al fuego o al agua para matarlo, pero si puedes hacer algo, ten misericordia de nosotros y ayúdanos. Jesús le dijo, si puedes creer, al que cree, todo le es posible. Un punto clave. Inmediatamente el padre del muchacho clamó y dijo, creo, ayuda mi incredulidad. Cuando Jesús vio que la multitud se agolpaba, reprendió al espíritu impuro, diciéndole, espíritu mudo y sordo, yo te mando que salgas de él y que no entres más en él. Entonces el espíritu, clamando y sacudiéndolo con violencia, salió. Y él, es el muchacho, quedó como muerto, de modo que muchos decían, está muerto. Pero Jesús, tomándolo de la mano, lo enderezó y se levantó. Cuando él entró en casa, cuando Jesús entró en casa, sus discípulos le preguntaron aparte, ¿por qué nosotros no pudimos echarlo fuera? Y les dijo, este género con nada puede salir sino con oración. Es cierto que su Biblia probablemente dice oración y ayuno. Arriba en el encabezado de esta página 2, puse tres letras BLA. ¿Alguien sabe a qué se refiere eso? Ah, bien, bueno, ok. Por lo menos algunos la conocen. Simplemente porque el versículo es idéntico en la Biblia de las Américas, excepto que no dice y ayuno. El ayuno es importante y de hecho vamos a tratar el ayuno, pero creo que el punto aquí es oración. De hecho, el ayuno no sirve para mucho aparte de la oración. El ayuno es como un apoyo a la oración y lo vamos a tratar más tarde bajo otro encabezado, en otro tema. El punto es oración. De hecho, en la Biblia de las Américas hay una nota al pie de la página que dice que algunos manuscritos dicen y ayuno. El equivalente a esa traducción en inglés, la primera edición tenía esa nota al pie de la página, la más reciente edición ni tiene ayuno. Parece que no hay autoridad muy fuerte para eso, pero no es un punto importante porque el ayuno sí es importante y lo vamos a tratar, pero aquí el énfasis que queremos notar es Jesús dice, este género con nada puede salir sino con oración. ¿No es un poco sorprendente que Jesús no dijera algo diferente? Lo único que faltaba para remediar ese caso, para ayudar a ese padre y para sanar a ese muchacho o sacar de él el demonio, era oración. Lo que faltaba fue oración. Jesús no dijo, no, ustedes no pueden hacer eso, eso me toca a mí, solamente yo puedo hacer esto. No dijo eso, que me sorprendió mucho una vez cuando leyendo eso, como lo había leído tal vez 100 veces antes,
Y de momento me quedo mirando. Lo dejó muy abierto, ¿cierto? Cualquiera. Oración es la clave. Para mí fue una enseñanza muy poderosa que el Señor quiso aplicar a mi vida. Y entonces, en el pasaje aquí, ¿notaron cómo Jesús oró para echar el demonio? ¿Lo notaron? ¿Nadie lo notó? ¿Qué notan? Él no oró. ¿Cierto? Él no oró. Así que, ¿quebrantó su propia regla? No, eso no es así. El secreto no es orar en el momento necesariamente. Es bueno siempre orar en cualquier ocasión y en todas las ocasiones. Jesús lo hacía. Aunque yo hice un recorrido de los evangelios y no encontré ninguna ocasión cuando Jesús oró antes de hacer un milagro. Dio gracias en dos ocasiones, antes de repartir los 5 panes y los 2 pescados y antes de repartir los 7 panes y también 3 ocasiones, también antes de llamar a Lázaro. Pero como que dio gracias a Dios, como si fuera ya un hecho cumplido. Claro, Jesús estaba siempre en comunicación con su Padre. Y para mí ese es el punto. Jesús siempre oraba. Tienen una hoja que creo que sigue después, la oración en la vida y la práctica de Jesús. Y no vamos a estudiar esa hoja en detalle, pero es para su propio uso y comparación. Encontré 21 ocasiones en la vida de Jesús, ocasiones distintas, 21 ocasiones en que Jesús oró, estuvo orando. Tal vez el pasaje da la oración, o tal vez solamente menciona el hecho de que Jesús oró. Pero la impresión que deja eso es que Jesús siempre estaba orando. Él andaba, vivía y respiraba el ambiente de la oración, la comunicación continua con su Padre. Es cierto que sacó momentos para salir a un lugar desierto, no solo momentos. Hay indicios de que su costumbre fue pasar la noche entera orando a su Padre en privado, pero en su vida activa también oraba mucho. En un espíritu, pues, de oración, una conciencia continua de su dependencia de su Padre, su necesidad de estar en comunicación con su Padre y responder a las comunicaciones que le venían, que le llegaban de su Padre. La oración no es simplemente hacerle peticiones a Dios. Gracias a Dios que nos invita a traer nuestras peticiones. Y es una parte importante de la oración. Pero la oración más bien es una manera de vivir. Un estilo de vida. Lo fue para Jesús. Aquí en la lista que tenemos brevemente. Lo encontré interesante. Otra cosa que encuentro interesante aquí. Si lo notan cuando lo consideran quizás con más calma. Es que muchas de las ocasiones de oración en la vida de Jesús las encontré en Lucas, que en pasajes paralelos no se encuentra en otros de los evangelios. Lucas casi siempre lo reconocemos como el evangelio de qué. ¿Cuál es su tema o su tema o su enfoque particular? Mateo es el evangelio del reino, ¿no? Y del rey. Marcos es ¿cuál? Del siervo. ¿Y Lucas? Hijo del hombre, su humanidad, ¿no? Su vida como ser humano. No es que son tan diferentes el uno del otro de los evangelios. Digo, el cuarto, Juan, es amor. Pues sí, pero hijo de Dios, su deidad. Y su deidad está en los 4. Pero el énfasis particular en Lucas es su humanidad, el hijo del hombre. El amor es más bien el tema del apóstol Juan, porque sí, hay mucho amor en el Evangelio según San Juan. También en mi lengua no me obedece a veces. A veces el cerebro no da mandos correctos. En las epístolas de Juan y hasta en el Apocalipsis algunas veces. Por ejemplo, aquí. Cuando Juan Bautista le bautizó a Jesús, cuando vino subiendo del agua, bajó
la paloma del cielo, ¿no? El Espíritu Santo en forma de paloma. Dice que cuando sucedió eso, Jesús estuvo orando. Lucas lo dice, los demás no lo mencionan. Y en el monte de la transfiguración, Lucas menciona que fue transfigurado cuando estaba orando. Y así hay cosas interesantes aquí que creo que nos ayudan a apreciar la vida de Jesús, el estilo de vida de Jesús, una vida de oración. Sí, Jesús no oró en este caso, pero Jesús estaba en continua comunicación con su Padre. Por eso, no tenía que orar necesariamente en momento dado. No sé si puedo decir que yo en algún momento dado no necesito orar. Creo que sería peligroso decir tal cosa. Pero Jesús estaba en una comunicación ininterrumpida toda su vida con su Padre. Y Él quiere que así la oración sea en nuestra vida, como hijos del mismo Padre y como siervos, discípulos y siervos de Jesús. ¿Cuál era el estado de los apóstoles? Ellos preguntaron, y sin duda con mucha frustración, con mucha angustia, ¿por qué nos vimos frustrados ante tanto público que no podíamos echar ese demonio? Fue una vergüenza para ellos, ¿no? Públicamente, además una frustración espiritual. Porque ellos sabían echar demonios, ¿cierto? Aquí un montón de referencias y no vamos a mirarlas todas, pero todas en alguna forma figuran en lo que vamos a cubrir. Pero en Marcos capítulo 6 es cuando Jesús envió a los discípulos de dos en dos. Conocemos esa historia, ¿no? Ese relato. Los envió de dos en dos y les dio instrucciones. ¿Cuáles instrucciones? Sacar espíritus inmundos, entre otras cosas, sanar enfermos. En Mateo sus instrucciones incluían resucitar muertos. Y tal parece que lo hacían. No hay nada que indica que no lo hicieran, no lo hicieron. Sí, y sanar enfermos, predicar el evangelio, pero echar fuera demonios. Y lo habían hecho, y lo habían hecho con éxito. Y en este caso se ven frustrados. Y están confusos, confundidos. Y yo lo estaría también. Pero miremos. Yo creo que podemos ver en esta época, en la primera parte del capítulo y más adelante, algo de cuál fue el estado de esos discípulos, y que no fue una actitud, una mentalidad de oración, una actitud de oración, sino un espíritu demasiado humano como el mío, y sospecho que también el de ustedes, en algunos casos por lo menos. En la primera parte de Marcos 9, aquí están en el monte de la transfiguración, y sabemos lo que sucedió allí, ¿no? Jesús se presentó en toda su gloria, una brillantez que los escritores no saben cómo describirlo, ¿no? Y delante de ese espectáculo, pues Pedro quiere hacer una sugerencia. Pedro a veces viene con unas muy buenas sugerencias y otras veces viene con ideas que son bombas atómicas, ¿no? Y este es uno de esas últimas ideas. Pero dice, maestro, en el versículo 5, Pedro dijo a Jesús, maestro, bueno es para nosotros que estemos aquí. Hagamos tres enramadas, una para ti, otra para Moisés y otra para Elías, pues porque Moisés y Elías estaban conversando con Jesús. Versículo 6, no sabía lo que hablaba, pues estaban asustados. En Lucas dice que estaban cargados de sueño, embargados de sueño. En un momento tan sagrado, tan glorioso, estaban embargados de sueño. ¿A usted le ha ocurrido que alguna vez en un servicio, una predicación o hasta en la cena del Señor se duerme o casi se duerme? Bueno, a mí me ha pasado. A mí me ha pasado. ¡Vergüenza! ¿Para qué? Perdieron el momento más glorioso de toda la vida de Jesús en la tierra, todo su ministerio. O si no lo perdieron por completo, por lo menos no lo disfrutaron a plenitud. No sabía lo que hablaba. Estaba en un espíritu como menos de lo que debía estar.
no era un espíritu de oración, de dependencia, de simplemente oír y no hablar tanto. Fue cuando vino la nube, y desde la nube la voz de Dios Padre desde el cielo decía: este es mi Hijo amado, pongan atención, ¿sí? A Él oíd, este es mi Hijo amado. Para mí ese es el más importante, el tema más importante, el enfoque de mi atención más central, más que toda otra cosa. Y así debe ser para ustedes. Entonces, no hablen, escúchenle. Pero no estaba oyendo, no estaba atento, como a veces yo no estoy atento. Un espíritu que no debía, digo, en una condición de ese momento, una condición espiritual que no convenía. Más abajo, después del pasaje que leímos, del 14 al 29, en el 30 dice: saliendo de allí, caminaron por Galilea, y no quería que nadie lo supiera, pues enseñaba a sus discípulos y les decía: el Hijo del Hombre será entregado en manos de hombres, y lo matarán, pero después de muerto resucitará al tercer día. Pero ellos no entendían esta palabra, y tenían miedo de preguntarle. No están en una relación cómoda con Jesús aquí, que no se atreven tampoco a preguntarle algo que les tiene confundidos, que les deja que no entienden. Interesante que el tema es el mismo de la conversación en el monte de la transfiguración. Otro detalle de Lucas, él es quien nos dice cuál fue el tema de la conversación que tuvieron Moisés y Elías con Jesús. ¿Cuál fue el tema? Hablaban de su partido en Jerusalén, o que pronto iba a cumplir en Jerusalén, palabras al efecto. El tema entonces de esa conversación que ellos tal vez no atendieron fue eso, el ministerio culminante de Jesús, porque a eso había venido a la tierra. Había venido para vivir, para enseñar, para preparar discípulos, pero sobre todo su misión fue de morir, de ir a la cruz. Así que es el punto número uno en la agenda de Dios para él y en la agenda de Jesús también. La primera prioridad. De eso están hablando y los discípulos lo pierden. Aquí también les dice lo que le va a pasar, lo que le va a suceder, y no lo captan. Es interesante recorrer los evangelios y notar cuántas veces Él les dijo, por lo menos tres veces clarísimamente y otras veces más, tal vez no tan claras, que les advirtió que le iban a traicionar, que lo iban a matar, que Él iba a resucitar. Y simplemente cuando llegó la resurrección, todos estaban desprevenidos, les tomó por sorpresa la resurrección. No lo esperaban, simplemente no lo esperaban. Los enemigos de Jesús sí, recordaron que Él había dicho: al tercer día voy a resucitar, y mandaron sellar la tumba para evitar esa tragedia, ese fiasco. Bueno, no lo evitaron, pero los enemigos captaron ese detalle, los discípulos no. Bueno, una discípula tal vez, vamos a hablar de ella otro día. Así que son son insensibles para lo que está pasando con el Señor. No están muy bien en contacto, en comunicación, en armonía, en comunión con Él. Y no se puede orar bien así. Yo lo sé por experiencia, y creo que ustedes también. Siguiendo el verso 33, llegó a Capernaum, y cuando estuvo en casa les preguntó: ¿qué discutíais entre vosotros por el camino? Pero ellos callaron de vergüenza, ¿no? Porque por el camino habían discutido entre sí sobre quién había de ser el mayor. No sé si fue porque Jesús les habló de su muerte que pensaban: bueno, si ya estamos sin líder, habrá que nombrar otro líder. Ah, yo quiero ser. No sé si ese fue lo que motivó esa discusión. Pero discutían quién iba a ser el mayor, el líder, el jefe del grupo. Eso es una consideración espiritual, ¿sí o no? Bastante carnal, ¿cierto? Jesús les tuvo que dar una lección sobre eso más tarde, en Lucas 22, en el Getsemaní, o en la ocasión de su, casi de su traición.
Más abajo, en el 38, verso 38 de Marcos 9, Juan le respondió diciendo, Maestro, hemos visto a uno que en tu nombre echaba fuera demonios, pero él no nos sigue. Y se lo prohibimos porque no nos seguía. ¿Qué espíritu es ese? Exactamente, sectario. El sectarismo. La clave está en su palabra que dice, Él no nos sigue. ¿Qué importa si nos siguen? ¿Qué importa si están en comunión con nosotros? Si están en comunión con Jesús, eso es lo que vale. Y ojalá todos los que estamos, entre comillas, en comunión con nosotros, realmente estén en comunión con Jesús. Porque ser cristiano es una cosa y hacer todas las cosas correctas es una cosa, como estaba diciendo aquí Julio. Pero la realidad en el corazón es lo que... Y aquí ellos estaban poseídos de un espíritu sectario. No podemos permitir que otro haga la obra... Bueno, habían pasado la frustración de no poder echar un demonio cuando antes lo habían hecho y ahora ven a otro que lo hace en el nombre de Jesús. Y eso no puede ser, no podemos tolerar eso. En la envidia, el orgullo, por supuesto. Todas esas cosas estorban nuestras oraciones. Esas actitudes, esos sentimientos, ese corazón. Uno más, y para él hay que ir a Lucas 9, porque no creo que los otros evangelios lo tengan. Lucas 9. Es interesante notar los detalles que un escritor tiene que otros no tienen. Y no es solo Lucas. Marcos tiene algunos detalles que a veces llaman la atención, que no aparecen en los otros evangelios. Y son para nuestra enseñanza. Lucas 9:51. Cuando se cumplió el tiempo en que él había de ser recibido arriba, afirmó su rostro para ir a Jerusalén. Y envió mensajeros delante de él, los cuales fueron y entraron en una aldea de los samaritanos para hacerle preparativos, pero no lo recibieron, porque su intención era ir a Jerusalén. Había puesto su cara como para ir a Jerusalén. Estoy leyendo la Reina Valera 95, no sé si alguien lo tiene, pero hay algunas palabritas diferentes. 54. Al ver esto, Jacobo y Juan, sus discípulos, le dijeron, Señor, ¿quieres que mandemos que descienda fuego del cielo, como hizo Elías, y los consuma? Qué divertido sería eso, ¿no? Qué tremendo sería. Porque no lo recibieron, ¿qué pasaría si fuéramos a evangelizar y la gente no quería creer y mandamos fuego del cielo para quemarlos? No, ese fuego viene a su tiempo, ¿cierto, no? Todo el que no crea, pero no nos toca a nosotros. Y el Señor dice... Vosotros no sabéis de qué espíritu sois. A veces nos olvidamos de qué espíritu somos, ¿cierto? El Espíritu de Dios, Dios mismo, reside en este corazón, en este cuerpo, en esta vida. Para guiar mi vida de acuerdo a la voluntad de Dios y en obediencia a la palabra de Dios. Y de manera que promueva el conocimiento de Dios en el mundo y de Jesucristo. No reaccionamos así, eso es muy humano, muy carnal. Y no lo digo condenándolos, ¿no? ¿Alguien aquí tiene derecho a tirar la primera piedra, a condenar a la carnalidad en otro cristiano? El Señor nos ha mostrado esto para enseñarnos. Y para un hermano esta mañana, o el hermano anoche, dijo un espejo. Es un espejo. Para que nos miremos a nosotros mismos. Pues esas actitudes militan contra un espíritu de oración, que es un espíritu de dependencia, un reconocimiento de nuestra necesidad y a la vez un reconocimiento de quién es Dios, quién es nuestro Padre. He mandado a hacer copias de una hoja que les voy a repartir mañana. No traje copias, pero... Hablé y presenté una serie parecido en una clase de adultos allá donde vivo y titulé la serie Pero Dios, tú prometiste. ¿Usted se ha sentido así alguna vez?
Pero Dios, tú prometiste. Mas sin embargo, oro y no recibo respuesta. ¿Qué hay de tantas respuestas, tantas promesas en la palabra de la oración contestada? Porque mi espíritu puede estar malo, pero hay veces que seguramente yo oro con toda la potencia del Espíritu Santo y aún así parece que no recibo mis respuestas. Bueno, no sé si voy a poder responder, contestar esa duda, esa pregunta a plenitud, pero creo que hay indicios en la palabra que nos ayudan a comprender por qué no recibimos respuestas y cómo Dios quiere que oremos para que Él pueda con todo gusto cumplir sus promesas. Dios si promete es porque quiere cumplir. Hay un texto que me llama la atención en sin leer todas las promesas que el Señor nos ha dado. Estarán en la hoja y ustedes las conocen y la hoja no contiene todas tampoco. Pero hay una palabra en el Salmo 138 que me llama la atención. Versículo 2. Salmo 138, la última parte del versículo 2. Pero leo todo el versículo. Salmo 138, 2. Me postraré hacia tu santo templo y alabaré tu nombre por tu misericordia y tu fidelidad. Esta parte. Porque has engrandecido tu nombre y tu palabra sobre todas las cosas. He hecho un estudio de yo no sé cuántas Biblias tengo en casa, unos 30 y pico. En inglés y español. Y les he puesto, a veces hago esto, ¿no? Yo no empleo la computadora como debo quizás, pero pongo todas esas Biblias en línea y comparo, o más bien escribo en la máquina. Escribo este versículo de cada uno de esas versiones como para comparar y para tratar de sacar mejor la idea. Pero la idea que pude sacar aquí cuando dice que Dios ha engrandecido su nombre y su palabra sobre todas las cosas. Cuando habla de su palabra, hay una traducción que encontré que pone la palabra promesa allí. Creo que la idea es, en primer lugar, entendemos que su nombre está por encima de todo, ¿cierto? Eso yo creo que lo tenemos varias veces en Isaías. Y claro, en Filipenses 2 dice que Dios exaltó a Jesucristo después de que Él se rebajó, se anonadó para sufrir la muerte de la cruz, que Dios lo exaltó hasta lo sumo, le dio un nombre que es sobre todo nombre. Y para nosotros, cristianos, oramos en el nombre de Jesús. Y el nombre de Jesús es una misma cosa con el nombre de Jehová realmente. Es la misma persona y el mismo nombre. Está por encima de todo, pero también dice tu palabra sobre todas las cosas. Algunas Biblias tienen has engrandecido tu palabra hasta por encima de tu nombre. No sé si es correcto, pero la idea es que Dios es Dios. Su nombre es el más exaltado en todo el universo, pero Él ha puesto su palabra allí con su nombre, porque realmente el nombre de una persona, su fama, su reputación, depende de su palabra, ¿cierto? Si no cumple su palabra, no vale, no tiene buena fama, no tiene reputación que vale. Entonces, Dios, su palabra, aquí vamos a ponerle tu palabra dada, o sea, su promesa, su palabra dada, su palabra jurada, porque toda palabra de Dios, no hay posibilidad de que Dios no responda a la oración, no conteste las oraciones que Él nos solicita. Él cree que, Él quiere que oremos, porque quiere responder. En el Antiguo Testamento hubo muchas ocasiones. Bueno, me gusta un versículo que está en un capítulo que estuvimos leyendo hace poco, aquí en 2 Crónicas 16, la vida de Usías. Ah, no, me equivoco, es Asa. Pero en 2 Crónicas 16, sin duda ustedes han notado este versículo, es como uno de estos versículos como que se salta del contexto allí cuando uno va leyendo y le agarra la atención. Asa fue uno de los reyes buenos, pero tuvo sus fracasitos también. Y en una ocasión consultó o solicitó la ayuda de otro rey, otra ayuda
humana en lugar de la ayuda del Señor para el problema que tenía para el ejército que confrontaba. Y el Señor, a mitad del verso 8, dice: con todo porque te apoyaste en Jehová, Él los entregó en tus manos. Está recordando lo que sucedió antes. Verso 7, a mitad del verso: por cuanto te has apoyado en el rey de Siria y no te apoyaste en Jehová tu Dios, por eso el ejército del rey de Siria ha escapado de tus manos. Los etíopes y los libios no eran un ejército numerosísimo con carros y mucha gente de a caballo. Con todo, porque te apoyaste en Jehová, Él los entregó en tus manos. Esa es la lección. Se había apoyado en Jehová y Jehová le dio la victoria. Ahora se apoyó en otro rey. Y fue un fracaso. Verso 9: porque los ojos de Jehová contemplan toda la tierra para mostrar su poder a favor de los que tienen un corazón perfecto para con Él. ¡Qué tremenda promesa, además de todas las otras, para la oración! Jehová se siente en el cielo y dice en varios textos que nos está mirando constantemente. Y una cosa que está buscando con su mira constante, continua sobre nosotros, es cualquier oportunidad de demostrar su poder a nuestro favor. Y cuando oramos, le damos oportunidades de hacerlo. Le ayudamos a cumplir esta promesa. Los ojos de Jehová contemplan toda la tierra, recorren toda la tierra, dicen algunas traducciones, para mostrar su poder a favor de los que tienen un corazón perfecto para con Él. Locamente has procedido en esto, por eso de aquí en adelante habrá más guerra contra ti. No creo que esa promesa tiene condiciones ni tampoco fecha de vencimiento, ¿no? Fue para Asa, siglos atrás, pero es para nosotros. Porque es una verdad absoluta. Jehová busca oportunidades de demostrar su poder, demostrarse como es, en favor de los que son suyos. De los que, no dice los que son suyos, los que tienen corazón perfecto, o sea, entero. Corazón unido, íntegro, delante de Él. Y esa es parte de la base de éxito, si puedo decirlo. Casi no quiero usar ese término porque éxito casi siempre suena a algo material, ¿no? Pero éxito, vamos a decirlo, éxito en la oración. Oración que vale delante de Dios y que traiga respuestas. No es que estamos buscando modos o medios de usar una palanca con Dios para obligarlo a que conteste. No, ya Él ha puesto las condiciones. Debemos aprenderlas y debemos orar porque Él quiere que oremos. Hay tres referencias acá que no voy a leer, pero dice Josué 21:45 y 23:14 y Primera de Reyes 8:56. Son todos textos que dicen casi una misma cosa. No nos ha fallado ni una cosa, un detalle, una palabra creo que es, de todas las buenas promesas que nos dio Jehová. Sí que era la experiencia en el Antiguo Testamento, que sus promesas se cumplían. Vamos a 2 Pedro, primer capítulo.

Versículo 3. ¿Dije primera Pedro? Segunda Pedro, capítulo primero. No recuerdo ni lo que dije. Dios no es así. Él no olvida lo que dijo. Segunda Pedro, capítulo primero, versículo 3. Todas las cosas que pertenecen a la vida y a la piedad nos han sido dadas por su divino poder. En primer lugar, ya todo está a nuestra disposición, todo lo que necesitamos, ¿no? Pero mediante el conocimiento de aquel que nos llamó por su gloria y excelencia, por medio de estas cosas nos ha dado preciosas y grandísimas promesas para que por ellas lleguéis a ser participantes de la naturaleza divina, habiendo huido de la corrupción que hay en el mundo a causa de las pasiones. Nos ha dado preciosas y grandísimas promesas. La vida cristiana es una vida basada en las promesas de Dios. La palabra escrita, y que esa palabra escrita contiene su palabra dada, pero vamos a tratarla como palabra dada, palabra jurada, que Él quiere cumplirla, quiere bendecirnos, quiere que nuestras vidas sean para su honra y gloria, por supuesto, pero también que vivamos en bien de otros. La oración no es, como ya dije, como una palanca para sacar cosas de Dios. Se han dicho muchas veces como un catálogo que se anotan los productos que uno quiere comprar y los manda a comprar por teléfono y por correo y después le vienen, o por el internet. No, la oración no es eso. Es comunicación de Dios, comunión con Dios. Realmente creo que la oración es adoración. No es todo lo que es la adoración, pero es parte de todo lo que es la adoración, porque es dar a Dios su lugar, es reconocer su omnipotencia, reconocer su bondad, que Él quiere suplir nuestras necesidades. Además, quiere que vivamos nuestras vidas al ritmo de su voluntad, en armonía con su palabra, bajo la dirección de su Santo Espíritu. Todo eso lo sabemos. La oración es la actitud o el espíritu que nos mantiene en eso y con el cual seguimos adelante con Dios en eso. ¿Por qué importa a Dios la oración? ¿Por qué es tan importante para Dios la oración? Creo que hay unos indicios en la palabra. Aparte de suplir nuestras necesidades o demostrar su poder, las dos últimas referencias aquí creo que nos dan una idea. Y sin duda hay otros textos que se podría citar. Pero por ahora, Proverbios 15:8. El sacrificio que ofrecen los malvados es abominable para Jehová. Así que no es simplemente la cuestión de orar, es quién ora. Y como ya hemos tratado de insistir, la condición en la cual oramos. Pero la segunda parte del verso, la oración de los rectos es su gozo. La oración de los rectos es su gozo. ¿Quiere alegrar el corazón de Dios? Platica con Él. Vaya donde Él para cualquier cosa que te preocupe o que te alegra en el momento. Ustedes todos han leído los Salmos, ¿cierto? ¿Cuántos temas hay en los Salmos? En cuanto a las oraciones o las peticiones de David. Yo creo que toda circunstancia que podríamos enfrentar en la vida figura en algunas de las oraciones de los Salmos de David. Porque todo lo platicaba con Dios. ¿Le daba quejas? Estoy leyendo un libro que es interesante, como ese libro, La vida con propósito. No sé si alguien aquí lo ha leído. El autor, y creo que tiene razón, aunque claro, es un autor humano. Esta no es palabra de Dios. Pero creo que tiene buena base en la palabra de Dios. Pero él cita a David también y dice, Dios quiere que le demos las quejas. Las
¿cómo se llama? La palabra no me viene. Pero las cosas que nos han dejado desanimados o que nos han frustrado, las frustraciones de la vida, las cosas que hasta creemos que Dios las ha hecho mal. Bueno, si en realidad yo pienso eso, creo que no estoy en comunión con Dios. Pero a veces hay cosas que simplemente no podemos figurar, no podemos comprender cómo es. Dios quiere que vayamos donde Él y hasta que le demos una queja. Que le alabemos, que le pidamos, que todo en la vida que lo platiquemos con Él. Jesús lo hizo, David lo hizo. David, el hombre según el corazón de Dios. Entonces, ¿por qué no hacerlo yo? Los discípulos no estaban en una condición de oración, no estaban en un espíritu de oración. No tenían las instrucciones que tenemos nosotros, ¿no? Aunque tenían el ejemplo de Jesús. Porque esas 21 ocasiones cuando Jesús oró durante su tiempo en la tierra, 21 ocasiones que tenemos escritas, grabadas, muchas más, sin duda. Y ellos andando con Él 24 horas, 7 días, probablemente, noche y día, observaban su vida de oración. Fue una enseñanza muy poderosa para ellos, que parece que no captaron muy bien. Y otra vez, no los critico, yo soy hecho de la misma materia, la misma carne. En Apocalipsis, ustedes habrán notado esto. Capítulo 8. Estamos en el cielo. No sé si esta es la única ocasión que menciona eso en Apocalipsis.

las oraciones, si no son en sí incienso para Dios, van junto con incienso. O sea, son un aroma agradable. ¿Cuántas veces no leemos en el Antiguo Testamento que cuando cierta persona, Noé quizás fue el primero, no sé si antes de Noé se lea esta expresión, es posible, Noé después de salir del arca, hizo un sacrificio, ofreció un sacrificio a Dios, y dice que Dios sintió olor grato. La oración es un olor grato para Dios, es un incienso, es un sacrificio. No un sacrificio en el sentido de que yo me niego alguna cosa para poder darla a otra persona, no en ese sentido, pero en el sentido de que es el ofrecerle a Dios algo precioso que Él aprecia, algo que le agrada. Y la oración es ese algo. ¿Es posible que Dios, no quiero humanizar a Dios, pero pienso que tal vez sería posible, si Dios fuera como nosotros, vamos a ponerlo así, si Dios fuera como nosotros, se sentaría allí al lado del teléfono, ¿cuántas horas? ¿Cuántos días esperando nuestra llamada y no llega? Eso le alegra el corazón cuando oramos, cuando nos ponemos en comunicación con Él. Y de ahí viene el poder, para no tanto para hacer milagros. Si hay que hacer un milagro, Dios puede hacer milagros. Y si quiere usarme a mí, bien, que me use. Pero el punto no son milagros. El punto es el poder de Dios libre para obrar en mi vida, para cumplir sus propósitos, para traer honra y gloria a su nombre, para glorificar y exaltar al Señor Jesucristo, para traer almas a Cristo, para ministrar para la edificación de su iglesia, para hacer su obra, lo que sea. Poder para eso. Y además, Julio estuvo hablando del hogar y la familia, y se me ocurrió que, bueno, él lamentó el que muchos niños se crían en hogares donde no hay dos padres. Sabemos que esa es una de las plagas más peores de nuestra edad, nuestra época. Una de las cosas que hay que hacer para el bien de los niños y la solidaridad de la familia es que los matrimonios sean unidos. Que gastemos tiempo y atención y recursos en consolidar y en unificar la relación entre esposos. No voy a mencionar maneras de hacerlo, pero hay muchas. Hay conferencias, hay libros, hay retiros, estudios bíblicos, muchas cosas. Pero es muy importante que el matrimonio sea unido. No he divagado de mi tema. Mi punto es, esta es una manera de dar testimonio ante el mundo. En un mundo donde el matrimonio es un fracaso casi total, un matrimonio sólido, un matrimonio feliz, un matrimonio unido, un matrimonio en que cada cual está todavía después de cuántos años casados, yo llevo 45, pero no me pongo como ejemplo todavía en esto. Estamos luchando todavía para llegar a eso. Pero que están todavía enamorados uno del otro, como en la luna de miel, como en los primeros días. Dios quiere que eso sea. Él no quiere que el amor se enfríe, el matrimonio se vaya deteriorando y después de bastante tiempo son dos personas que comparten la renta para poder vivir juntos, pero realmente casi no conviven, casi no comparten. Es por eso que se disuelven los matrimonios en el mundo, pero el cristiano, el poder de Dios hace falta para realizar y cumplir lo que Dios ha creado, el matrimonio. Poder de Dios viene a través de nuestra vida de oración, nuestra relación en nuestras oraciones con Dios. Jamás en la vida he terminado antes de tiempo. Este es un día festivo. No sé si hay preguntas o comentarios adicionales, porque si no, les voy a soltar temprano. Si Felipe me permite, no ha dicho nada. Pues sí, el demonio, el Señor dice,

0: género, esta clase no sale sino con oración. Solo la oración hacía falta. Ellos, la implicación es que ellos seguramente hubieran podido echar ese demonio si estuvieran en espíritu de oración, si su andar con el Señor, su comunión con el Señor, sus oraciones hubieran sido como las de él. Él oraba constantemente, continuamente, día, noche, a cualquier hora, en cualquier ocasión. Bueno, no voy a repetir lo que ya dije. Esta clase no sale sino con oración. Interesante, ¿no? Fue un caso, por eso leí el pasaje, porque el caso es crítico, ¿no? Es triste. Pero no es imposible. Para Dios no hay imposibilidades. Y Dios, bueno, no imposibilitemos que Dios haga lo que Él quiera a través de nosotros por falta de orar. Vamos a decirlo así y dejarlo, vamos a orar. Padre amado, gracias por la oración. Ayúdanos a aprender cómo orar. Casi dije cómo usar la oración, pero no es para usarla, sino para practicarla según lo que tú indicas en tu palabra, según tu voluntad. Ayúdanos a aprender, ayúdanos a ver en tu palabra toda la instrucción, todos los consejos que necesitamos para practicar mejor la oración, para tu honra y gloria, y tu gloria, no tanto para suplir nuestras necesidades. Tú eso lo has hecho muy, muy bien, aun cuando no oramos, aun cuando no nos lo merecemos, que nunca lo merecemos. Ayúdanos, pues, a orar para tu placer, para tu honra y gloria, y también para así estar libres y abiertos para recibir tu poder, o para que tu poder pueda fluir a través de nuestras vidas, en bien de otros y en cumplimiento de tu voluntad, y para glorificar el nombre de nuestro Señor Jesucristo. Lo pedimos en ese digno y exaltado nombre. Amén.
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3: Son las 4 de la mañana, 51 minutos.

Yo creo que el Señor siempre quiere hablar a nuestras vidas. Y qué maravilloso que el Señor nos ha estado hablando durante el tiempo de esta conferencia. Yo creo que a todos nos ha hablado el Señor. Algo ha dicho a nuestro corazón. De alguna manera hemos estado pensando en lo que el Señor tiene para nuestras vidas. Y quizás haya alguna persona esta noche acá con nosotros que todavía no ha decidido su vida por Cristo, o quizás está luchando con sus diferentes problemas o necesidades para venir a Cristo. Pero quiero contar una pequeña historia que me ha llamado demasiado la atención. Cuando la estaba leyendo, yo creo que me impactó demasiado. Y esta historia es acerca de una niña que en cierta ocasión su mamá la invitó a salir porque habían venido las artesanías al pueblo. Y entonces ella salió con su mamá y ella le dijo: bueno, le voy a comprar lo que usted quiera. Y sale la niña con la mamá y van de compras y estuvieron pues ahí por varios puesticos y no había nada que le gustara. Llegaron por allá a un puestico y había un collarcito ahí con perlitas, pero era de oro golfi. Y entonces ella le gustó demasiado ese collar y le dijo a la mamá: mamá, yo quiero que me compre este. La mamá le compró ese collar y ella bien contenta. La niña eso cogió ese collarcito y de inmediato, ahí como pudo, pues lo dejó ahí. Y eso no se lo quitaba ni para bañarse, pues. Eso era día y noche con ese collar y hágale con ese collar. Y el papá una vez la ve con ese collar y que lo quería mucho. Y entonces el papá le dice: mija, ¿por qué no me regala ese collar? Y la niña le decía: no, mi collar no se lo voy a regalar porque es que es muy bonito. Lo quiero mucho. Y la mamá, el papá siempre le decía, cuando la veía: mija, regáleme el collarcito. Y ella: no, papá, cualquier otra cosa le doy menos mi collar. Y así duró un buen tiempo con este collar. Y siempre que el papá le decía: mija, el collarcito, ella le decía: no, cualquier otra cosa menos esto. Y el papá la llamaba: mija, el collar no, le decía ella. Ya estaba bien adaptada a su collar y ella quería era su collar. Bueno, una ocasión sale del colegio y su mamá fue a recogerla y entonces le dice la niña a la mamá: mamá, por favor, ¿me llevas donde mi papá? Y ella le dijo: sí, ¿y eso a qué? Está muy temprano. Y yo: no, lléveme que quiero ir a donde mi papá. Entonces la mamá lleva a la niña a donde el papá. Cuando abre la puerta de la oficina, la niña se quita el collar y le dice: papá, aquí está el collar. Tómelo, cójalo antes de que me arrepiente y no se lo entregue nada. Y el papá coge el collar de la niña, abrió su escritorio y sacó uno de oro verdadero, oro puro, y se lo dio a la niña. Y yo pensaba en esto, que es así de la misma manera como el Señor nos está llamando, y quizás a muchos de nosotros acá fue de la manera que el Señor nos llamó. Estaba pidiendo nuestra vida. Y es lo que nos dice Apocalipsis 3:20, ¿cierto? ¿Qué es lo que dice? Muy bien. Si alguno oye mi voz y abre la puerta, dice: entraré a él, cenaré con él y él conmigo. El Señor Jesucristo ha llamado a la puerta de nuestro corazón. Y por mucho tiempo, yo sé que por mucho tiempo, el Señor también estuvo tocando a nuestro corazón y pidiéndonos a nosotros el corazón. No nos pedía el collar, pero sí nos pide el corazón. Y quizás muchos le entregamos el corazón al Señor, pero hay otros acá esta noche que todavía no le han entregado el corazón a Cristo. Y el Señor lo llama y le dice: vea, quiero entrar en su corazón. Y le toca la puerta de su corazón. Y usted le dice: no, pero es que, ¿qué voy a hacer con...? Y empieza usted a sacarle peros al Señor y el problemita y tal cosa. Y empezamos a evadir al Señor.
y alguien nos va a hablar del evangelio de pronto por ahí, nos dice, vea, lo invitamos a la conferencia, va, eso, hay unos estudios muy buenos, y usted dice, no, ¿sabe qué? Voy a ir, pero eso sí, que no me vayan a hacer convertir a Cristo. Cualquier cosa puedo hacer, leer la Biblia, hasta cantar, pero eso sí, que no me digan que hay que entregar el corazón a Cristo, porque ahí sí no. Pero el Señor Jesucristo sigue llamando a nuestro corazón, sigue tocando la puerta de nuestro corazón. Y lo más especial es que al Señor Jesucristo no le interesa si usted tiene plata, si usted es pobre, si es alto, si es bajito, si es flaquito o es gordito. Señor, lo único que quiere de usted es que puedas entregarle tu corazón, que puedas abrirle la puerta de tu corazón. Porque nosotros quizás estamos ahí como esa niña con ese collar, ¿cierto? Creemos que tenemos algo muy precioso para nosotros, pero es que Satanás es especialista en engañarnos a nosotros y en decirnos que ese collarcito o ese corazón que tenemos, ya, con ese está bueno. Usted no le hace mal a nadie, usted no roba, no mata, usted no hace nada de esas cosas, entonces usted no necesita ningún Jesucristo. Así como está, está bien, ese corazón está bonito. Pues Satanás es lo que él quiere que nosotros creamos. Pero el Señor Jesucristo quiere es que nosotros podamos entregarle nuestro corazón. ¿Y sabe qué hace él cuando le entregamos nuestro corazón? Igual que este padre, saca de este cajón uno verdadero y nos lo entrega. Cambia nuestro corazón, transforma nuestra vida. Eso es lo que el Señor Jesucristo ha hecho en nuestros corazones. Y es lo mismo que el Señor Jesucristo quiere hacer en tu corazón. Él quiere venir a tu vida. Está pidiendo tu corazón. El corazón de aquellos que aquí todavía no tienen a Cristo. Y no es cuestión de nosotros decir, no, es que me parece tan difícil. O es que, vea, yo le entrego quizás la vida al Señor, pero después me da como pena. Es el Señor que quiere llamar a nuestro corazón y que de verdad nosotros podamos venir a Él y podamos entregarle nuestro corazón. Y debemos hacerlo no porque los hermanos acá nos estén diciendo, o porque el amigo o alguien que le invitó a usted, para no quedar mal con él. No, el Señor Jesucristo quiere que de verdad nosotros tengamos un corazón sincero y que podamos ser fieles a Él para poder obedecerle. Esto es lo que el Señor quiere de cada uno de nosotros, que le podamos entregar nuestro corazón a Él. Yo esta noche quisiera invitarlos a leer unos versículos ubicados en el capítulo 12 de San Lucas. Porque el Señor Jesucristo aquí les estaba hablando a todas las personas que quisieran escucharle a Él, todos los que estaban a su alrededor, y el Señor los llamaba. Y me llama la atención que el Señor Jesucristo empieza a darle unos consejos importantes a todos los que vinieran a escucharle a Él. Por eso maravilloso es que el Señor Jesucristo, a través de su palabra, ha estado hablándonos a todos en este tiempo de conferencia. Versículo 4 dice la palabra del Señor así: mas os digo, amigos míos, no temáis a los que matan el cuerpo y después nada más pueden hacer. Pero os enseñaré a quién debéis temer. Temed a aquel que después de haber quitado la vida tiene el poder de echarla en el infierno. Sí, os digo, a este temed. No se venden 5 pajarillos por 2 cuartos. Con todo, ni uno de ellos está olvidado delante de Dios. Pues aún
Los cabellos de vuestra cabeza están todos contados. No temáis, pues más valéis vosotros que muchos pajarillos. Mire, nosotros tenemos un valor para Dios. Por eso es que el Señor nos ha invitado a oírle a Él y nos invita para que nosotros podamos aceptar estos consejos de Él. ¿Qué consejos tan maravillosos los que el Señor Jesucristo está dando acá? ¿Y a quién le estaba dando estos consejos el Señor? Mire, la manera en que el Señor nos llama para dar estos consejos, dice: mas os digo, amigos míos, el Señor Jesucristo, no importa la condición en la que nosotros estemos o la clase de pecado que haya en nuestras vidas, el Señor Jesucristo nos llama y nos dice: amigos míos, amigo. Es así como el Señor nos ve, y porque Él nos ve como sus amigos, por esa razón es que Él nos da consejos a nuestras vidas y nos dice: no temáis a los que matan el cuerpo, porque a esos les tenemos miedo nosotros, ¿cierto? Veamos nosotros por ahí una persona con... alguien por ahí saca una pistola, un revólver, y nosotros estamos... ¡ay, ese miedo que nos da!, ¿cierto? Y de pronto, si nos está apuntando, ¿qué haríamos nosotros? ¿Qué haríamos? Yo creo que si alguien llega acá con una pistola y ahí se va a matarlos, mejor dicho, esa puerta de allá nos queda pequeña para correr por ahí, ¿cierto? Nos da miedo. El que nosotros veamos las armas nos da miedo. Eso produce a nosotros miedo, ¿cierto? Pero la palabra del Señor nos está diciendo: mire, no le teman a los que matan el cuerpo. Hay que temer a aquel que tiene el poder de quitar la vida, y después de eso, ¿qué cosa? Echarla al infierno. ¿Quién es? Nosotros diríamos: uy, es que le tengo miedo al diablo. Pues el diablo puede hacer muchas cosas, pero no puede echar nuestra vida en el infierno. El único que puede echarla al infierno es Dios. Porque Él sabe quién realmente es el que le ha entregado su vida y quién no. Y el que le haya entregado su vida, entonces Él la salvará. Porque a esto es que vino el Señor Jesucristo: a salvar a todo aquel que cree en Él. Que todo el que cree en Él, aunque esté muerto, vivirá. Y todo aquel que vive y permanece en Él, entonces vivirá con Él. Mire, el Señor Jesucristo es el único que realmente sabe quiénes aquí le tienen a Él en su corazón. ¿Quiénes aquí le hemos abierto la puerta de nuestro corazón a Él y quién no? O sea, los que le hemos abierto la puerta de nuestro corazón a Él es porque queremos vivir bajo el temor de Él. Es porque un día decidimos que no queremos vivir para nosotros, sino que queremos vivir para Él, y le dimos nuestro corazón a Él. O sea, tenemos un temor, pero un temor de reverencia, no un temor de miedo. De ese que nosotros vemos a alguien con un arma y nos da miedo. No ese miedo, no. Es un temor que es reverente. Que venimos con humildad a Él y le entregamos nuestro corazón. Porque tampoco le podemos tener miedo a Dios. No, porque es que Él es nuestro amigo. El Señor Jesucristo aquí está diciendo, ¿cierto? Amigos. Nos llama así, amigos. Entonces, esto es lo que el Señor Jesucristo es para nosotros, amigo. Por eso nosotros debemos venir y acercarnos a Él con temor. No es tenerle miedo, ni mucho menos a los hombres. No, es tenerle temor al Señor Jesucristo. Y si usted le tiene temor al Señor Jesucristo, porque es que es el único
que puede echar nuestra vida al infierno si no creemos en Él. Si no le entregamos nuestro corazón a Él, eso es lo que Él hará. Precisamente, porque Él no quiere echarnos al infierno, precisamente por eso es que nos está llamando, por eso está tocando la puerta de nuestro corazón, porque Él no quiere llevarnos a ese lugar. Entonces nos está llamando y nos está diciendo: quiero entrar en tu vida, quiero entrar en tu corazón. ¿Qué vamos a hacer nosotros con el Señor? Si sabemos que es el único que puede echar nuestra vida al infierno, ¿qué vamos a hacer con Él? Venir a Él, ¿cierto? Es lo que debemos hacer, venir a los pies de nuestro Señor Jesucristo. No podemos seguir perdiendo más nuestro tiempo, porque en este mundo nosotros solo vamos a recibir engaños, maldad, pecado. Es todo lo que nosotros vemos aquí en este mundo. Pero el Señor Jesucristo nos está ofreciendo, a cambio de esa maldad, ese pecado y esa miseria que nosotros vemos en este mundo, nos está ofreciendo amor. Nos ofrece felicidad. Cristo quiere cambiar nuestras vidas si nosotros se lo permitimos. Entonces hay que venir con temor y con reverencia a Él, ¿cierto? Porque nosotros tenemos mucho valor para Él. Nosotros valemos demasiado. Por eso Él nos llama amigos y por eso nos está dando estos consejos. Versículo 8. Dice así: os digo que todo aquel que me confesare delante de los hombres, también el Hijo del Hombre le confesará delante de los ángeles de Dios. Mas el que me negare delante de los hombres, será negado delante de los ángeles de Dios. Otro consejo que encontramos aquí del Señor, ¿cierto? Y algo muy maravilloso que el Señor dice aquí: mire, os digo que todo aquel que me confesare delante de los hombres, también le confesaré delante de ¿quién? ¿Delante de quién? Delante de Dios y de sus ángeles. Mire, es que confesar significa eso, hablar, pero con nuestro corazón. No solo lo que las palabras puedan decir, sino que nuestro corazón pueda hablar y mostrar que realmente Cristo vive en nosotros. Y si nosotros estamos mostrando que Él vive en nuestro corazón y estamos confesando esto, el Señor se agrada de nosotros. Y entonces nos va a confesar un día delante del Padre. Y va a decir: mire, este me recibió en su corazón, no tiene que ir al infierno, es salvo. Eso es lo que el Señor Jesucristo va a hacer por nosotros. Pero si por el contrario nosotros no lo hacemos y negamos esto, dice, entonces Él mismo nos negará delante del Padre. ¿Cierto? Entonces nosotros podemos tomar esa decisión. Si vamos a confesar al Señor Jesucristo con nuestra boca, vamos a confesar que Jesús es el Señor. Y si nosotros confesamos esto, entonces estamos diciendo que Cristo vive en nuestro corazón y que tenemos vida juntamente con Él. Y que vamos a vivir por toda la eternidad en el cielo con Él. Pero si nosotros por el contrario negamos y decimos: hombre, sí me gustó mucho, la verdad me impactó, pero prefiero estarme así quietico,
Me gusta demasiado lo que dijeron allá, pero es que no soy capaz. De pronto después. Si esa es nuestra actitud y nuestro pensamiento, entonces, cuando tengamos que ir allá ante el Señor, también Él va a sacar ese momento y va a negar y va a decir: no, yo no lo conozco, no sé quién es. Yo no sé quién es usted. Eso será lo que el Señor hace, ¿cierto? Si nosotros le negamos, si no le recibimos en nuestro corazón, si no le confesamos, entonces Él sencillamente lo que va a decir es: no, yo no sé quién es. No lo tengo en mi lista. Aquí no aparece, ¿cierto? No pude cambiarle el corazón. No tiene corazón nuevo. Esto será lo que el Señor hace. Por eso, el Señor Jesucristo esta noche está invitando a todo aquel que no tiene a Cristo en el corazón, para que le abra la puerta de su corazón, para que empiece a tener temor reverente por Él, para que usted empiece a confesar que Jesucristo vive en su vida. Y para que usted confiese que Jesucristo vive en su vida, necesita recibirle, necesita entregar su vida a Él. Pero si seguimos perdiendo nuestro tiempo y diciendo: no, de pronto eso sea una mentira, de pronto eso es un engaño, yo no creo que eso sea verdad, es que así tan facilito, no, yo no creo. Porque hay muchas personas así, ¿cierto? Y quizás de pronto nosotros estuvimos en ese caso. Quizás muchos de nosotros acá duramos mucho tiempo ahí sin recibir a Cristo, y háblenos y díganos y muéstrenos la palabra, y nosotros todavía como que no nos decidimos. Pero qué maravilloso es que hoy podemos tener a Cristo en nuestro corazón y podemos estar seguros de que vamos a estar con Él por toda la eternidad. Y usted, mi amigo, ¿está seguro de esto? ¿Está seguro de pasar el resto de la eternidad con Él en el cielo? ¿O tiene dudas? ¿Qué está haciendo con su vida? Estás perdiendo el tiempo. Estás haciendo lo mismo que esa niña, que el papá le decía: mija, deme ese collar. Y ella: cualquier otra cosa menos el collar. Usted puede decir: invíteme a cualquier otra cosa menos a que sea cristiano. Cualquier otra cosa menos palabra de Dios. No sabe lo que se está perdiendo usted con no entregar su corazón a Él. No sabe lo que está perdiendo. Porque igual que a esta niña, Cristo nos ofrece vida y vida en abundancia. Ofrece un corazón nuevo para todo aquel que le reciba. Ofrece darnos vida eterna, un lugar allá en el cielo. Al menos es lo que el Señor Jesucristo prometió. Juan 14, 6, ¿cierto? No, desde el versículo 1 empieza a hablarnos el Señor y a decirnos que me voy a la casa de mi Padre a preparar lugar para vosotros. Y si me fuere y os prepararé lugar, vendré otra vez y os tomaré a mí mismo, para que donde yo estoy, vosotros también estéis. ¿Cuáles vosotros? ¿Cuáles? Los que confiesen con su boca que Jesús es el Señor. Para ellos está preparando lugar el Señor, para todo aquel que se acerque a Él. Por eso, cuando yo me di cuenta de esto, dije: no, me acerco al Señor, aquí no hay más tiempo que perder. Y vine al Señor Jesucristo, le entregué mi vida a Él. Y por eso nosotros decidimos seguirle, porque queremos vivir allá en el cielo con Él. No queremos seguir perdiendo el tiempo acá en la tierra, pensando que vamos a conseguir muchas cosas acá, ¿cierto? De pronto nosotros decimos: no, vea, ¿sabe qué? La verdad, yo voy a seguir al Señor cuando me consiga una casita.
o un carrito, o cuando tenga un buen trabajo, o una buena esposa, cuando no tenga buenos hijos, o cuando tenga dinero. Ahí sí, mejor dicho, me dedico y quizás hasta dedicarle mi vida de tiempo completo al Señor. Es lo que nosotros pensamos muchas veces. Pero el Señor quiere es ahora que podamos entregarle nuestro corazón a Él, ¿cierto? Versículos 13 en adelante. Le dijo uno de la multitud: Maestro, di a mi hermano que parta conmigo la herencia. Mas él le dijo: Hombre, ¿quién me ha puesto sobre vosotros como juez o partidor? Y les dijo: Mirad y guardaos de toda la avaricia, porque la vida del hombre no consiste en la abundancia de los bienes que posee. También le refirió una parábola diciendo: La heredad de un hombre rico había producido mucho. Y él pensaba dentro de sí diciendo: ¿Qué haré? Porque no tengo dónde guardar mis frutos. Y dijo: Esto haré. Derribaré mis graneros y los edificaré mayores, y allí guardaré todos mis frutos y mis bienes, y diré a mi alma: Alma, muchos bienes tienes guardados para muchos años, reposa, repósate, come, bebe y regocíjate. Pero Dios le dijo: Necio, esta noche vienen a pedir tu alma, y lo que has provisto, ¿de quién será? Así es, el que hace para sí tesoros y no es rico para con Dios. Mire, y el Señor Jesucristo les estaba dando consejos a ellos aquí qué hacer con sus vidas. Y a uno de ellos le pareció tan elegante lo que el Señor Jesucristo estaba diciendo, y esos consejos tan sabios y tan buenos. Entonces viene y le dice: Maestro, mire, dígale a mi hermano que parta conmigo la herencia. Y el Señor le dice: Hombre, es que quién le dijo que, pues, que es que yo estoy entre ustedes para esto. Mire, muchos de nosotros en muchas ocasiones tomamos al Señor solamente como la solución a nuestros problemas. Y nos parece maravilloso y perfecto el Señor Jesucristo para arreglar el problema en el matrimonio. Nos parece el hombre perfecto para resolver esa enfermedad y la situación económica que tenemos. Y decimos: Hombre, yo me acerco ahí al Señor porque es que al ladito de Él hay algo muy bueno. Pero solo bienes terrenales. Y el Señor Jesucristo aquí les dice: Hombre, es que yo no vine para esas cositas. Yo estoy para algo mucho más importante que bienes terrenales. Porque es que la vida del hombre no consiste en la plata, en el dinero, en la herencia. En si sí me va a tocar o no, y en cuánto me va a tocar. No, el Señor no está interesado en eso. Él está interesado es en tu corazón, en tu vida, y a eso es que el Señor Jesucristo ha venido a su vida. A eso es que el Señor Jesucristo ha venido a tocar la puerta de su corazón, porque Él le interesa es tu corazón, salvar tu vida. Él no le interesa nada si tienes o no tienes plata. Nada de eso. Él quiere es tu corazón, y por eso es que está tan interesado y te está invitando. Y aquí entonces dice que él contó la historia de un hombre que tenía mucho dinero, tanto que dice que ya no tenía dónde guardar todos los bienes que tenía. Entonces construyó. Derribó las bodegas que tenía. Dijo: Voy a hacer unas más grandes todavía para que me quepa más. Y ahí acumuló muchos bienes. Y cuando los hubo acumulado, dice que ahora sí estaba relajado. Y entonces se acostó ahí bien tranquilo y estaba pensando y diciendo: Bueno, ya tengo muchos bienes, mucha plata, ahora sí estoy bien. No necesito nada más.
Fue lo que él estaba diciendo, ¿cierto? Ahora sí puedo comer, beber, bailar y quizás hacer muchas cosas. Y de pronto es lo que nosotros llegamos a pensar muchas veces, ¿cierto? Pasarla bien, que podamos divertirnos en este mundo. Y pensando en esto, me acuerdo una ocasión que estábamos visitando un hogar. Y la señora de allí del hogar, ella dijo: hombre, la verdad, yo sí quiero buscar del Señor, pero sabe, quiero hacer una cosa antes de entregar mi vida a Cristo. Dijimos: sí, ¿y qué es lo que usted quiere hacer antes de entregar su vida a Cristo? Dijo: quiero pegarme una rasca, que me quede acordando toda la vida que fue la última rasca. Le dijimos: bueno, si esa es la decisión que usted tiene, no podemos hacer nada por usted. Me acuerdo que la señora, en serio, empezó a hacer esto que ella quería. Empezó a tomar y a tomar. Y con el deseo de tener esta rasca, que ella llamaba rasca, o sea que estaba pues bien borracha, de tanto tomar aguardientico, le hizo daño al aguardiente y le dio un infarto. Lo último que hizo, sí, lo último. Pero no hizo lo más importante, que era recibir a Cristo. Hizo lo que ella quería en su corazón, pero no lo que Cristo quería. Quizás nosotros queramos hacer muchas cosas antes de recibir a Cristo, como este hombre. Pero lo más importante, no estamos pensando en ello. Que lo más importante es tener a Cristo en nuestro corazón y hacerlo el Señor y dueño de nuestras vidas. Esto es lo que el Señor Jesucristo quiere para nosotros. Y dice que esa noche vinieron y el Señor le dijo: esta noche vienen a pedir tu alma, y lo que has provisto, ¿de quién será? Los bienes que posee, eso no se los pueden llevar. No se los pueden llevar, ¿cierto? Se quedan en esta tierra. La plata, las fincas, las casas, lo que tengamos nosotros, eso se va a quedar acá en esta tierra. No podemos llevarlo. No sé qué tan cierto sea, pero me dijeron que un señor una vez estaba muy enfermo, bien enfermo, pero él había tenido mucha plata. Y entonces, antes de morir, le dijo a la familia: vea, lo único que yo quiero, que cuando yo me muera, es que ustedes, vea, ese cuadro que está ahí, lo entierren junto conmigo. Murió el señor y la familia quería cumplirle el último deseo que el hombre tenía, que ese era pues lo último que él quería. Y entonces, cuando lo iban a enterrar, llevaban el cuadro para enterrarlo junto con él, pero el cuadro no cabía así porque era muy ancho, entonces no lo podían meter ahí. Entonces dijeron: no, ¿sabe qué? Esto hay que quebrarlo para poder meterlo ahí. Y lo quebraron para meterlo ahí, y por dentro estaba lleno de plata. O sea, él quería irse y llevarse la plata también. Qué tremendo, ¿cierto? Es que nosotros, como seres humanos, estamos muy dedicados a eso, a pensar en lo terrenal, a pensar en los bienes que poseemos. Y muchos de nosotros, aún como cristianos, estamos luchando y eso, buscamos por un lado y por otro cómo es que vamos a conseguir dinero. Y es que yo quiero tener una buena casa, un buen carro y muchas cosas. Pero casi nunca nosotros estamos pensando y estamos diciendo: es que yo quiero tener una buena comunión con el Señor. Yo quiero agradar al Señor con toda mi vida. Muchos de nosotros estamos enfrascados todavía en esta tierra, cuando nos damos cuenta que esto es pasajero, que esto se queda. Que lo único importante y lo único verdadero es lo que nosotros estemos recibiendo de Cristo.
Lo único verdadero es la obediencia que nosotros tengamos por Él. Pero qué maravilloso. Y yo me siento muy feliz, contento de poder tener a Cristo en mi corazón. Y usted, amigo, ¿qué va a hacer con el Señor Jesucristo? ¿Qué va a hacer con los consejos que el Señor Jesucristo quiere darle? Porque es que no es ni los hermanos acá que están dando consejos, ni el hermano que está ahí presentando la palabra. Mire, es la palabra del Señor, ¿cierto? La palabra del Señor que nos enseña y nos dice a quién es que debemos temer, ¿cierto? ¿A quién debemos temer? A Cristo, no al diablo, porque el diablo no tiene la posibilidad de echar nuestra vida al infierno. Nos presenta muchas dudas y quizás problemas y engaños, pero no puede llevarnos allá. Lo que pasa es que él sí sabe que a él le toca, porque es que le toca ir al infierno. A Satanás le toca ir al infierno por haber desobedecido a Dios, por haberse rebelado contra Dios. Y como él sabe que le toca ir al infierno, no quiere ir solito, quiere llevar a muchos. Y yo no sé cuántos de los que están acá están siendo engañados por Satanás para ir a ese lugar. Quiera Dios que quizás si usted está siendo engañado por él para que vaya a ese lugar esta noche, pueda decir: hasta aquí, Satanás, no más. Decidí entregar mi vida a Cristo, porque ahora sí sé a quién es que debo tener temor, y es a Cristo. Qué bueno que esta noche puedas tomar la decisión de no seguir caminando más para este mundo perverso, de no seguirle el jueguito a Satanás, sino que esta noche pueda ser una noche decisiva para tu vida. Que esta noche el Señor Jesucristo no se quede tocando la puerta de su corazón, sino que usted pueda invitarle y decirle: Cristo, quiero que vengas a vivir en mi vida. No quiero vivir más para este mundo. Y yo quiero invitarte en esta noche para que alumbres el día de mañana con la luz que puedas recibir hoy. Me explico. Quiero invitarte para que en el día de mañana puedas estar feliz y seguro, contento y hablándole a muchas personas de que hoy recibiste a Cristo. Porque es lo que nosotros sentimos cuando recibimos a Cristo. Sentimos gozo, felicidad. Sentimos que la luz ha llegado a nuestras vidas. Cristo es esa luz para tu vida. No pierdas más tu tiempo. No le comas más cuento a Satanás. Es tiempo de que hagas un alto en tu vida y decidas seguir a Cristo. Es tiempo de que hagas un alto en tu vida y vengas al Señor Jesucristo decidido y dispuesto a darle su corazón, como la niña con ese collar, a su padre. Y tenga la plena seguridad que si usted lo hace, el Señor Jesucristo de inmediato le espera con los brazos abiertos. Y también le dice: a partir de hoy eres mi hijo y eres mi hija.

y que sea el recuerdo más grande de tu vida. El recuerdo más grande de la vida es recibir a Cristo en nuestro corazón. Entonces, le invito para que usted también lo haga. ¿Alguna persona acá esta noche quiere entregarse a Cristo? ¿Alguna persona quiere que su corazón sea cambiado? El Señor invita y toca la puerta de su vida para que puedas venir a Él y puedas caminar con Él. Mi amigo, mi amiga, esto no es cuentico, esto no es una charla, es algo muy serio, porque Cristo cada día quiere que tú vengas a Él y cada día anhela, y por eso es que está hablando, para que no pierdas más tu tiempo y puedas venir a Él decidido a caminar con Él. Entonces, si alguna persona quiere recibir a Cristo, puede venir a Él y recibirle a Él. Caminar con Él, vivir con Él y estar dispuesto a que Él sea el dueño de su vida. Quisiera invitarles para que oráramos, hermanos. Y si usted quiere recibir a Cristo, después de la oración, puede decirnos: yo quiero recibir a Cristo. Alza su mano y dice: quiero recibir a Cristo. O se acerca uno de los hermanos y le dice: ¿cómo hago que quiero recibir a Cristo? Amado Dios y Padre, esta noche estamos en tu presencia para darte muchas gracias porque tu palabra es verdad. Y gracias, Señor Jesucristo, porque nos la has revelado, porque nos has dado a conocer tu palabra. Señor, qué aliento tan maravilloso es tu palabra para nosotros. Y gracias, Señor, porque tú nos has llamado a nosotros a que creamos en ti, a que te recibamos a ti en nuestro corazón. Señor, estamos pensando también esta noche en muchas personas aquí que todavía no te tienen a ti. Oh Dios, oramos para que tú puedas tocar esos corazones. Oramos para que tú, Señor, a través de tu palabra les muestres que la verdad eres tú, y que a través de tu Espíritu Santo les puedas convencer que sin ti nada somos en este mundo. Oh amado Dios, queremos pues que tú esta noche obres en los corazones de aquellos que no te tienen a ti. Gracias, Señor Jesucristo, por haber muerto por nosotros en la cruz. Gracias por haber hecho esta obra tan maravillosa que hoy nos da seguridad, que nos da vida y que nos da perdón. Así que, Señor, queremos continuar delante de ti, exaltando tu nombre y adorándote a ti. Amén. Que el Señor nos bendiga y que nos ayude para que su palabra sea la que obre en cada corazón. Y como decía, si alguno quiere recibir a Cristo, acérquese a uno de los hermanos, o si desea hacerlo, levante su mano, que podemos ayudarle para que lo haga.

0: Quisiera invitarlos a que miráramos allí uno de los grandes enemigos de la comunión con Cristo. Ese grande enemigo que cuando Él vino aquí a la tierra, estorbó para que muchos no vieran su propósito. Su propósito lleno de amor y de misericordia. Y se tuvo que enfrentar siempre a hombres cargados de este gran estorbo. Ese estorbo lo podemos llamar la religiosidad. Allí en Mateo 7 encontramos algo. Vamos a leer desde el versículo 21. No todo el que me dice Señor, Señor entrará en el reino de los cielos, sino el que hace la voluntad de mi Padre que está en los cielos. Muchos me dirán en aquel día, Señor, Señor, no profetizamos en tu nombre y en tu nombre echamos fuera demonios. Y en tu nombre hicimos muchos milagros. Y entonces les declararé, nunca os conocí, apartados de mí, hacedores de maldad. Nuestros hermanos habían compartido antes acerca de que no es la comunión, la comunión es una cosa y otra cosa es el servicio. Podemos acostumbrarnos por costumbre, podemos llegar a coger algo como costumbre, ya por haber nacido en un hogar cristiano o por haber iniciado la vida cristiana y sin tener como esa gran responsabilidad consigo mismos, empezar a asistir y me hacen falta las reuniones y quiero ir permanentemente a estar con los hermanos. Pero ¿qué de la directa comunión? Estas personas creyeron tener una comunión, es lo que la Escritura nos dice, de estas personas que van a decir así. A veces se cree que por el servicio, que por tantas cosas, o por asistir a las reuniones, se puede obtener una gran comunión con el Señor. Y es allí donde se convierte en un estorbo. Cuando el Señor Jesucristo vino aquí a la tierra, Él quiso hablar con muchos, pero ellos estaban pendientes más bien de aspectos religiosos. Una de las críticas que hacían a los discípulos era que comían sin lavarse las manos. Siempre había una crítica. Ellos tenían algo que censurar. Y es tremendo, hermanos, cuando en medio de nosotros también a veces puede erguirse alguien así, donde todo lo pone como en tela de juicio, porque hay que pasarlo por X o Y filtro. Sí, la Escritura hay que pasarla por, lo que nosotros hacemos hay que pasarlo por un filtro. Pero qué importante que no sean las formas las que nos hacen decir de un hermano si es o no es cristiano. Un hombre se acercó a orar. Dos hombres se acercaron a orar. Uno oraba entristecido. Decía, ten misericordia de mí. El otro decía, gracias Señor porque yo no soy como este publicano. Yo hago esto, esto y aquello. Ese es un estorbo en la vida cristiana. Cuando nosotros miramos la religiosidad en nosotros y la ponemos como tan alta, sí es importante, compartía nuestro hermano Felipe, es importante que todo esto que aquí menciona sea el resultado de nuestra comunión directa con el Señor. Ese sea el resultado de la comunión directa con el Señor. El Señor un día va a decir a muchos, Nunca os conocí. Es necesario ser conocidos por Él para que un día no vamos, alguien no vaya a salir avergonzado después de haber hecho tantas cosas en las cuales puso su confianza. El Señor mismo les dijo a los discípulos que aun cuando hicieran todas estas cosas, su gozo mayor fuera que sus nombres estuvieran escritos en el libro de la vida. La confianza la da directamente el Señor, no las cosas que podemos hacer. Es allí donde está la real confianza. Solamente quería compartir ese texto, hermanos. Uno de los grandes estorbos para nuestras vidas en comunión con el Señor es la religiosidad. Que el Señor nos ayude en esto. Mientras el hombre no pueda mirar en amor y en misericordia a su hermano, siempre va a haber un estorbo. Que el Señor nos bendiga, hermanos.
1: ¿Cuántos están despiertos? Como 4 o 5. ¿Cuántos están despiertos? Amén. Qué bueno que en esta tarde podamos estar despiertos. ¿Sí? Es algo que nos ayuda más a aprender más del Señor y como que le da facultad al Espíritu Santo para que nos enseñe más. Amén. El hermano nos compartía acerca de que uno de los grandes enemigos de nuestra comunión con Dios es la religiosidad. Y es verdad. Como cristianos nosotros sabemos que qué es lo que rompe la comunión entre Dios y nosotros. El pecado, creo que ese es uno de los más grandes enemigos de la comunión con Dios, o digámoslo en sí, de nuestra relación con Dios, nuestra relación personal con Él. Pero quisiera que miramos en la palabra de Dios algo más que rompe esa comunión con Dios. Y quisiera que buscáramos en Santiago, el capítulo 4,

0: versículo 4. Dice la palabra del Señor: oh almas adúlteras, ¿no sabéis que la amistad del mundo es enemistad contra Dios? Cualquiera pues que quiera ser amigo del mundo se constituye enemigo de Dios. Y en sí, cuando hablamos de una relación personal con Dios, estamos hablando de que tenemos una amistad con Él, ¿no es cierto? Y cuando nosotros estamos mirando hacia el mundo y coqueteando contra el mundo, ¿qué estamos haciendo? ¿Estamos teniendo comunión con Dios en ese momento? Como que difícil, ¿no es cierto? Es muy difícil tener comunión con Dios cuando estamos viendo una película de Arnold Schwarzenegger y matando gente y todo eso. Una película muy espiritual, ¿no es cierto? Creo que no. Pero creo que cuando nosotros canalizamos nuestra vida en las cosas que son de Dios y en lo que a Él le gusta, creo que vamos a tener una perfecta comunión con Él. ¿Sí? Cuando el Señor nos habla a través de su palabra que huyamos de las pasiones juveniles, aquellos deseos, aquellas cosas que nos apasionan en este mundo, dice que huyamos de ellas. ¿Por qué? Porque rompen nuestra comunión con el Señor. Y lo que Dios ha querido desde un principio es establecer esa comunión y que no se rompa. Cuando allí en Apocalipsis 3:20 dice: he aquí yo estoy a la puerta y llamo, si alguno oye mi voz y abre la puerta, ¿qué pasa? Entraré a él y cenaré con él y él conmigo. Voy a establecer una comunión. Y creo que Él nos ha equipado, ¿no es cierto? Nos ha equipado con su Espíritu Santo, porque solo no podemos. Y cada vez que nosotros miremos en la perfecta palabra de Dios, la voluntad de Él y lo que Él quiere y lo que es mejor para nosotros, ¿qué debemos hacer? Si usted y yo queremos tener una buena comunión con Dios, Dios ya hizo su parte. ¿A cuál es nuestra parte? Buscar de Él continuamente. Si nosotros vemos el ejemplo del pueblo de Israel, Dios quería que estuvieran ahí con Él. ¿Pero qué hacían ellos? Se iban tras las abominaciones de los pueblos paganos. ¿Y hoy en día qué pasa con el pueblo cristiano? Tanta preocupación porque poca comunión con Dios y como más comunión con el mundo. Cuando antes debe ser al contrario. Más comunión con Dios, más cercanía a Él y más apartados del mundo. Tenemos que mirar hacia dónde es que vamos. Este mundo es pasajero. Lo que dice el Señor, dice que el que ama al mundo, dice que el amor del Padre no está en él. ¿Por qué? Porque los deseos del mundo, todo lo que hay aquí, los deseos de la carne, la vanagloria de la vida y todas esas cosas que nos presentan aquí, dice que no provienen del Padre, sino del mundo. Dice que el que hace la voluntad de Dios permanece para siempre. Ese permanecer para siempre no está hablando de estar siempre con el Señor. Que Dios les bendiga.
1: Miremos el versículo 6, Santiago 4, versículo 6. Pero Él da mayor gracia, por esto dice: Dios resiste a los soberbios y da gracia a los humildes. Someteos pues a Dios, resistid al diablo y huirá de vosotros. Acercaos a Dios y Él se acercará a vosotros. Verso 10. Humillaos delante del Señor, y Él os exaltará. El tema de esta tarde es enemigos de la comunión. Y yo creo, hermanos y hermanas, que uno de los más grandes enemigos de nuestra comunión con el Señor, como también de nuestra comunión unos con otros, es el orgullo. Es cuando yo me considero muy importante, cuando yo me considero indispensable, cuando yo pienso que mis opiniones son las que valen. Porque cuando tengo esa actitud, ya no me dejo enseñar por el Señor. Y por eso aquí el apóstol nos dice: Dios resiste a los soberbios y da gracia a los humildes. Humillaos delante del Señor. Y querido hermano y hermana, si nosotros queremos tener una buena comunión con el Señor, yo creo que esto es un punto fundamental para nosotros pedirle al Señor: Señor, ayúdame a ser sumiso a tu voluntad. Ayúdame a no, como decía alguien, a no creerme yo la última Coca-Cola del desierto. Ayúdame a aceptar que yo soy nada más que una vasija de barro, con muchas fallas, un trabajo, una obra en progreso, que yo pueda humillarme ante tu presencia. Y cuando tú me señales cosas que necesitan ser cambiadas en mi vida, que yo pueda decir: sí, Señor, estoy dispuesto. Y no solo de palabra para afuera decirle al Señor: sí, estoy dispuesto, sino de corazón, de hecho y en verdad, con esa actitud sumisa, cambiar. Miremos unos versículos también en Efesios, capítulo 4. La comunión se puede entender a varios niveles. La comunión primero con el Señor, pero en segundo lugar la comunión que tenemos los unos con los otros, como hermanos y hermanas en Cristo. Efesios 4, verso 1. Yo pues, preso en el Señor, os ruego que andéis como es digno de la vocación con que fuisteis llamados, con toda humildad y mansedumbre. Otra vez esa palabra, humildad. Soportándoos con paciencia los unos a los otros en amor, solícitos en guardar la unidad del Espíritu en el vínculo de la paz. Nuestra comunión con el Señor se fortalece cuando tenemos una actitud de humildad ante el Señor. Pero un enemigo de la comunión es el orgullo. Y también nuestra comunión unos con otros se fortalece cuando entre nosotros hay humildad y mansedumbre. Pero por el contrario, esa comunión se empieza a resquebrajar, se empieza a dividir, se empieza a debilitar cuando en nuestro corazón hay lo opuesto, o sea, orgullo. Y por eso el Señor nos enfatiza aquí también en Efesios 4, con toda humildad y mansedumbre, soportándoos con paciencia los unos a los otros en amor. Hermanos, que el Señor nos ayude primero para con el Señor mismo a tener una actitud sumisa, una actitud de humildad, de decirle al Señor: Señor, no mi voluntad, sino la tuya. Y doblegarnos ante Él. Pero también al plano de la comunión entre hermanos, entre nosotros mismos, que el Señor nos ayude a evitar ese enemigo que es el orgullo. Que por el contrario haya humildad, haya mansedumbre, haya paciencia, haya amor. Que cuando el otro hermano diga algo que me ofende, que yo pueda perdonarle. que cuando el otro hace algo que va en contra de lo que yo opino, que yo pueda tener, le pueda soportar, dice aquí la palabra soportar. Enemigo de la comunión, uno de los enemigos, hermanos y hermanas, es el orgullo. Y que el Señor nos ayude a no darle cabida a ese enemigo.
2: Enemigo puede ser lo que pensamos. ¿Cuáles son los pensamientos que ocupan nuestra mente? Vamos a leer un versículo en Eclesiastés, capítulo 10, versículo 1. Eclesiastés 10, 1. ¿Todos los encontraron? Eclesiastés 10:1, las mocas muertas hacen heder y dar mal olor al perfume del perfumista. Bueno, nos gusta un olor agradable, un olor bueno. Es como un óleo especial que ponemos a nosotros para algo de muy agradable. Y para entender el mensaje que está aquí, leemos en la segunda de Corintios, en el capítulo 2, el versículo 15. 2 Corintios 2, 15. Porque, ya, hay unos que quieren encontrarle, 2 Corintios 2, 15. Porque para Dios somos grato olor de Cristo. Es lo mismo que uno que se pone perfume, este óleo agradable, con la acción del Espíritu en nosotros, delante de Dios. Nosotros somos este olor grato. Y que viene a perturbar esto, las moscas. Y las moscas muertas. Algo que es sucio. Algo que habla de muerte. Y la muerte es la consecuencia del pecado. Hermanos, hermanas, ¿qué hay en nuestra mente habitualmente? Podemos ir a la capilla, podemos leer nuestra Biblia muy regularmente. Y cuando encontramos uno, ¿cuál va a ser nuestra conversación? ¿O sabe usted lo que se pasó en tal lugar? Moscas muertas, hermanos. Cuando estamos solos, ¿en qué dirección van nuestros pensamientos? Si son cosas del pecado y la muerte, ninguno lo sabe. Sí, pero sí Dios lo sabe, porque el olor no está bueno. Porque estas cosas malas perturben, dan mal odor a lo que somos delante de Dios. Es la comunión que se interrumpe. ¿Cuál es el remedio? Muy fácil. Efesios capítulo 4. No, Filipenses. Filipenses 4, versículo 8. Hermanos. Filipenses 4, 8. Hermanos, todo lo que es verdadero, verdadero delante de Dios, todo lo que es honesto delante de Dios, todo lo justo, todo lo puro, todo lo amable, todo lo que es de buen nombre, si hay virtud alguna, si algo digno de alabanza, en esto pensad. Es como una disciplina. Porque pienso que a cada uno de nosotros le surgen ideas que no son ideas siempre buenas. Pero con la acción del Espíritu podemos dirigir a nuestra mente hacia lo bueno, lo que produce el Espíritu en nuestros hermanos, lo que tenemos en la palabra. Y también en Colosenses capítulo 3, Colosenses capítulo 3, versículo 1, buscad las cosas de arriba, donde está Cristo sentado a la diestra de Dios. Poned la mira en las cosas de arriba, no en las de la tierra, porque habéis muerto y vuestra vida está escondida con Cristo en Dios. Hermanos, tenemos cuidado. No necesitamos mosca. Es un peligro. Tenemos estos pensamientos en Cristo. Cristo que está en la gloria, en lo que es bueno, producido por el Espíritu en nuestros hermanos. Esto, todo esto ayuda mucho a la comunión.
3: Buenas tardes, hermanos. Traje para este también el pasaje de Efesios 6:12. Y algo que anotábamos en estos días, que bueno, está con el hermano de Armenia en la paila, veíamos también el que nos hace romper esa comunión con nuestro Padre Dios, ¿cierto? Que es el enemigo, el cual tiene un plan, y es el nosotros no caer allí, en ese plan. Dice que el plan de Satanás es lo que hizo con Eva. Primero, la duda. Dice que nos hace cuestionar la palabra de Dios y su bondad. Un segundo punto que siempre coloca es el desaliento. Dice que nos hace dirigir la mirada hacia nuestros problemas y no hacia Dios. Un tercer punto que hace el plan de Satanás es la confusión. Dice que hace que las cosas malas nos parezcan buenas y las buenas no las querramos hacer. La otra es hacernos sentirnos derrotados. Y es esa cuando nos lleva a sentir que estamos fracasados. Y uno que siempre está, y le pasa a uno cuando uno está diciendo, no, el año que viene, es la demora en llegar uno al camino del Señor. Miremos Efesios 6:12, y nos dice la palabra del Señor. Porque no tenemos lucha contra sangre y carne, sino contra principados, contra potestades, contra los gobernadores de las tinieblas de este siglo, contra huestes espirituales de maldad en las regiones celestes. Allí nos está hablando de con quién tenemos esa lucha nosotros. Y algo que debemos estar siempre pendientes nosotros, cómo poder contrarrestar esta lucha, está en 2 Corintios 10. Segunda de Corintios 10, podemos mirarlo desde el 2. Dice la palabra del Señor, ruego pues, que cuando esté presente, no tenga que usar de aquella osadía con que estoy dispuesto a proceder resueltamente contra algunos que nos tienen como si anduviésemos según la carne. Pues aunque andamos en la carne, no militamos según la carne, porque las armas de nuestra milicia no son carnales, sino poderosas en Dios para la destrucción de fortalezas. Derribando argumentos y toda altivez que se levanta contra el conocimiento de Dios. Y este pedacito, hermanos, dice, y llevando cautivo todo pensamiento a la obediencia a Cristo. El enemigo ataca al pensamiento y en la carne. En estos días veía un ejemplo que dice que una leona cuando va a atacar y pasa la manada de venados, ella no se tira a ver qué coge, sino que ella se queda primero mirando la manada y después ya sabe a quién va a atacar. y la coge. ¿Y saben a quién coge? Al más débil. Así también es el enemigo con nosotros. Cuando estamos débiles, él sabe cómo nos puede atacar. A Eva le dijo que moriréis. No, antes quedarás sabiendo más que él. Le comenzó a trabajar el pensamiento y luego le puso la mirada en ese que fue el pecado. Ella se quedó mirándolo y allí fue cuando también cayó. Y tenemos armas para combatir contra ese problema que es la carne. Y nos dice en 1 Juan 2:15, nos dice la palabra del Señor: no améis al mundo ni las cosas que están en el mundo. Si alguno ama estas cosas, el amor del Padre no está en él. Las cosas del mundo pasan y sus deseos, pero el amor del Padre permanece para siempre. Que Dios nos bendiga, hermanos.

0: Buenos días, hermanos. El tema en continuación es el tema El Señor Jesús como ejemplo de humildad y mansedumbre. Es un tema abierto donde los hermanos que participan en el ministerio de predicación en sus propias asambleas están invitados a participar aquí también. ¿Qué tal si oramos antes de empezar? Señor, gracias por lo que aprendimos hasta ahora, Señor. Gracias que notamos que Tú estás aquí con nosotros enseñándonos. Y gracias que Tú eres el que abres nuestros corazones también. Oramos que Tú nos diriges también. Ahora, cuando pensamos más en Ti, Señor, en Tu hermosura, pensando en Tu carácter, Señor, en Tu forma de ser, y ayúdanos a aplicarlo para nuestra vida, Señor. Amén. El hermano Carlos ahorita dijo: la llenura del Espíritu Santo depende de la comunión de Dios. Por eso escogemos el tema, la comunión con el Padre, como el primer tema. El segundo tema era la llenura del Espíritu Santo. Y yo creo que esos dos temas son la base para cualquier tema que sigue. Tanto para el Señor Jesucristo era importante la llenura del Espíritu Santo y la comunión con el Padre para su vida acá en esta tierra, como también para nosotros, debe ser la base de nuestra vida como creyentes. Si pensamos en la humildad y la mansedumbre, como yo creo que el primer versículo que llega a nuestra mente es Mateo 11:29. De pronto abrimos nuestras Biblias y leemos este versículo juntos. Dice así: llevad mi yugo sobre vosotros y aprended de mí, que soy manso y humilde de corazón, y hallaréis descanso para vuestras almas. Aprended de mí, que soy manso y humilde de corazón. Es el tema del tema abierto ahora: humildad y mansedumbre. El Señor Jesús es nuestro ejemplo en todo. Conocemos bien la vida de Moisés, que era muy manso, como dice la Biblia, más que todos los hombres que había sobre la tierra. Pero el Señor Jesucristo no es muy manso, sino es manso y humilde en sí. Es su carácter, su forma de ser. No es solamente muy manso, sino es manso. Su persona es manso y humilde. Yo creo humildad y mansedumbre podemos encontrar en dos aspectos. Un aspecto es el aspecto vertical, la forma como yo o como el Señor Jesús hablo con Dios, con su Padre. Y también el otro aspecto es el aspecto horizontal, como la forma de compartir con la gente, de actuar aquí en esta tierra. Dos aspectos: el aspecto vertical con Dios y el aspecto horizontal con los demás aquí en esta tierra. Estuve buscando un poquito en la lectura qué significa humildad. Humildad tiene que ver con mi posición, como mi autoestimación hacia Dios. Yo sé que soy creación. Alguien que es humilde sabe que es una creación. Es algo pequeño delante de Dios. La Biblia dice que somos como polvo. Dependemos de Dios, somos pecadores. Si alguien es humilde, sabe esto, la dirección, el aspecto vertical con Dios. Él espera todo de Dios y nada de sí mismo. Humildad es como el contrario del orgullo. ¿Cómo notamos esto en el Señor Jesús? El aspecto vertical. Era humilde. ¿Por qué? Porque se hizo hombre. Como leemos en Filipenses 2, un versículo muy conocido que leemos muchas veces en la Santa Cena, los versículos 6 a 8 dicen: Jesucristo, el cual siendo en forma de Dios, no estimó el ser igual a Dios como cosa a que aferrarse, sino que se despojó a sí mismo, tomando forma de siervo, hecho semejante a los hombres, y estando en la condición de hombre, se humilló a sí mismo, haciéndose obediencia hasta la muerte y muerte de cruz. Se humilló a sí mismo para estar aquí con nosotros y para morir en una cruz. Esa es la relación vertical con Dios. Él entendía que era aquí en esta tierra, dependiendo de Dios, su Padre. Lo vimos anoche, en el primer tema, que estaba orando. Mostraba su humildad. Él reconoció su completa dependencia del Padre. Pero siempre es así, si nuestra comunión con Dios va bien, tiene como una influencia sobre nuestro carácter como cristiano. El aspecto vertical influye en nuestro aspecto horizontal, nuestra vida con los demás. Y así fue con el Señor Jesucristo. Él andaba bien con el Padre, como es Dios mismo. Entonces, también su relación con los demás mostraba algo de su comunión con el Padre. Y lo vemos, por ejemplo, cuando Él lavaba los pies de los discípulos. ¡Qué humildad vemos en Él, cierto! Eran creaciones de Él, pero Él se doblaba delante de ellos y lavó sus pies. Él dijo que no ha venido para ser servido, pero para servir. ¡Qué humildad! Así debe ser con nosotros. El tema es el Señor Jesús como ejemplo. Él nos da la meta y debemos aprender de Él. ¿Cómo es nuestra humildad delante de Dios? ¿Somos humildes? ¿Reconocemos que de verdad somos polvo? ¿Somos pecadores delante de Dios? Si esto entendemos bien, tiene una influencia sobre nuestro carácter como creyente. Influye en nuestra forma de ser. Y la Biblia dice, Dios resiste a los soberbios y da gracias a los humildes. La humildad. La segunda parte es la mansedumbre. ¿La mansedumbre qué es? También tiene dos aspectos. Un aspecto vertical y un aspecto horizontal. Es una actitud interna hacia Dios. Benevolencia hacia Él para aceptar el tratamiento de Dios conmigo como algo bueno, sin poner quejas o resistir en contra de ello. La mansedumbre hace que nosotros vemos a Dios, aceptamos su tratamiento con nosotros, su forma de ser con gratitud, sin poner quejas, sin resistir. Lo que me pasa en mi vida, la forma como me veo, mi altura, mi color de la piel, mi situación económica, Señor, yo lo acepto con mansedumbre. Eso es como aceptar con gratitud. Y el ejemplo siempre es el Señor Jesucristo. Como lo vemos en el huerto de Getsemaní, en Mateo 26, hemos visto este pasaje ayer, donde dijo, Padre mío, si es posible, pase de mí esta copa. Pero no sea como yo quiero, sino como tú. Yo acepto las cosas, dijo Él, como son, como tú lo quieres. Con gratitud, sin quejas y sin resistir. Mansedumbre. Y siempre es así. Si la relación vertical va bien, nuestra relación horizontal también va bien. Pocos minutos después de orar para Él en el huerto de Getsemaní, llegaron los sacerdotes para capturar a nuestro Señor. Y Pedro sacó su espada y trató de defenderse. ¿Qué dijo el Señor Jesucristo? ¿Acaso piensas que puedo ahora orar a mi Padre, que Él no me daría más de 12 legiones de ángeles? Pedro, aprendí mansedumbre en mi relación con el Padre. ¿Por qué no aplicar este a mi vida acá? Él estaba contento con la situación en cual estaba. Mansedumbre. En la cruz también lo vemos. Padre, perdónalos, porque no saben lo que hacen. Vemos mansedumbre, hermanos. ¿Por qué? Porque Él aprendió mansedumbre, aceptar las cosas de su Padre. Por eso aceptó las cosas también con los demás. Y al fin, dijo: Padre, en tus manos encomiendo mi espíritu. Aceptando las cosas de Dios como Él los mandó a hacer. Ser manso no significa ser débil, indulgente, transigente o blando. Es una mentalidad tranquila, paciente, sufrida, sin pesar en hacer daño. De pronto el contrario es ser duro, enojado, airado, furioso, rencoroso, vengativo. Cuando pienso en la mansedumbre, pienso en dos animales. Uno es la oveja. La Biblia misma muestra que el Señor era como un cordero que fue llevado hacia la cruz. Una oveja acepta las cosas como son. Cuando matan una oveja, se queda quieta. El Señor Jesús aceptó las cosas como el Padre mandó a hacerlos. El otro animal en cual pienso es el león. No sé si ustedes han ido al zoológico. Acá en Pereira hay un león grande que tiene unos hijos. Y los hijos suben por encima de él, lo muerden en la cola, lo gritan a él. Y él es manso. Ser manso no significa ser débil, sino significa poder. Pero el poder encontramos en la relación con el Padre. Cuando aprendemos de recibir las cosas de Dios con mansedumbre, vamos a ser manso con los demás, pero con poder. No ser débil. Para terminar, encontré un escritor, se llama Tozer. Él escribió: el manso no es un ratoncillo humano afligido con el sentir de su propia inferioridad. Al contrario, es posible que en su vida moral el hombre sea tan valiente como un león y tan fuerte como un Sansón, pero dejó de ser engañado en cuanto a sí mismo. Ha aceptado la estimación de Dios en cuanto a su propia vida. Él sabe que es tan débil y frágil como lo ha declarado Dios. A la vez, como una paradoja o contrasentido, él sabe que en los ojos de Dios tiene más importancia que los mismos ángeles. En cuanto a sí mismo, él sabe que no es nada. Pero para Dios, él sabe que es todo. El Señor Jesús, como ejemplo de humildad y mansedumbre: aprended de mí, dijo él, que soy manso y humilde de corazón.
1: Al escuchar la introducción a este tema de la humildad, me venía a la mente el ejemplo de nuestro Señor en este momento único, cuando instituyó la cena. Y me venían a la mente dos episodios de estos momentos. El primero, en el Evangelio de Juan, de San Juan, al capítulo 13. Y al principio de este capítulo, yo leo: antes de la fiesta de la Pascua, sabiendo Jesús que su hora había llegado para que pasase de este mundo al Padre, como había amado a los suyos que estaban en el mundo, los amó hasta el fin. Y con versículo 3: sabiendo Jesús que el Padre le había dado todas las cosas en las manos y que había salido de Dios y a Dios iba, se levantó de la cena y se quitó su manto y, tomando una toalla, se la ciñó. Luego puso agua en un lebrillo y comenzó a lavar los pies de los discípulos. ¡Qué escena! El Señor, el Hijo de Dios, sabe que el Padre le ha puesto todo entre las manos. ¿Qué va a hacer? ¿Prevalecerse de esta autoridad? No, va a ponerse a los pies de sus discípulos. ¡Qué escena! ¡Qué humildad la de nuestro Señor Jesús! Según pensamiento, en Lucas 22 y al versículo 24, hubo también entre ellos una disputa sobre quién de ellos sería el mayor. Pero él les dijo: los reyes de las naciones se enseñorean de ellas, y los que sobre ellas tienen autoridad son llamados bienhechores. Mas no así vosotros, sino sea el mayor entre vosotros como el más joven, y el que dirige como el que sirve. Porque ¿cuál es mayor, el que se sienta a la mesa o el que sirve? ¿No es el que se sienta a la mesa? Mas yo estoy entre vosotros como el que sirve. Pero vosotros sois los que habéis permanecido conmigo en mis pruebas, y pues os asigno un reino como mi Padre me lo asignó a mí, para que comáis y bebáis a mi mesa en mi reino y os sentéis en tronos juzgando a las 12 tribus de Israel. ¡Qué contraste entre la actitud de nuestros amado Señor Jesús, que aunque sabía que el Padre le había puesto todo entre las manos, se baja y se pone a los pies de sus discípulos, en particular de su discípulo Pedro, para que tenga, como lo dice, parte, para que tenga comunión con él? Se pone a sus pies. ¿Qué contraste entre tal actitud y la de los discípulos? ¡Y qué tristeza fue, podemos fijarnos, para el corazón del Señor ver a sus discípulos disputarse una vez más, porque habían empezado el tema desde mucho tiempo, cuando caminaban con el Señor, ya se había puesto, planteado esta disputa. Y ahora, al momento mismo, cuando el Señor se bajó a sus pies e instituye el memorial de su muerte que iba a cumplir, en este momento los discípulos están disputando para saber quién de ellos sería el mayor. Esto no nos habla, hermano, esta disputa que los discípulos, como yo lo he dicho, habían empezado a lo largo del camino. Esta disputa no la prolongamos hoy día entre nosotros por el disgusto del Señor. Y el Señor les reprende. El Señor, lleno de mansedumbre, en vez de hacerles una reprensión, ¿qué dice? Vosotros sois los que habéis permanecido conmigo en mis pruebas. ¡Qué mansedumbre de su parte! En vez de reprensión, les reconoce lo que han hecho. Pero por cuanto a sí mismo, el Señor le muestra su ejemplo personal. Y el Señor queda el a quien podemos fijar nuestros ojos, nuestras miradas, ¿verdad? Él dice: ¿quién es el mayor, el que se sienta a la mesa o el que sirve? Y él dice: yo soy en medio de vosotros. En unos momentos estará en medio de los ladrones en la cruz. Aquí está en medio de los suyos, y en medio de los suyos no quiere ser sino el que sirve, él, el Hijo de Dios, él en las manos de quien el Padre había puesto ya toda autoridad. ¡Qué ejemplo el de nuestro Señor Jesucristo en su humildad y en su mansedumbre en esta escena! Podamos sacar una lección de su ejemplo.
2: Quisiera que notáramos otra cosita sobre la humildad del Señor. Bueno, ya la humildad del Señor, oímos que Él es humilde por esencia. Esa es la naturaleza de Él. Porque Él es Hijo de Dios, Dios hecho hombre perfecto. Pero también, esta parte es bueno que la notemos un poquito más escrituraria. O sea, notando que el Señor se hizo hombre. Y desde ahí vemos la humildad de Él. Ya lo leímos en Filipenses. Él se hizo hombre, hombre perfecto. Vamos a leer algunos versículos en San Juan capítulo 12. Cuando Él habla de el grano de trigo que ha de caer a la tierra. San Juan 12:24 dice: de cierto os digo que si el grano de trigo no cae en la tierra y muere, queda solo. Si el grano de trigo no cae en la tierra y muere, queda solo. Estamos pensando entonces, grano de trigo es algo que nace de la tierra, ¿cierto? Que la tierra produce. Otros versículos, creo que en Isaías 2, en esto también podemos ver la humildad del Señor al querer venir a esta tierra como hombre, verdadero hombre. Este versículo de Isaías 2, no, Isaías 4 es, Isaías 4, 2, dice: en aquel tiempo el renuevo de Jehová será para hermosura y gloria. Y esta parte, y el fruto de la tierra para grandeza y honra a los sobrevivientes de Israel. Sobre todo esta parte, y el fruto de la tierra para grandeza y honra. ¿Quién es este fruto de la tierra? El Señor Jesús, que sería para grandeza y honra, que sería para hermosura y gloria. Ahí en este momento algo así en la tierra, para hermosura y gloria, grandeza y honra. No, no lo hay. Cuando pensamos entonces en humildad del Señor Jesús, pensamos en esto, que se hizo hombre perfecto. Hombre, quiso venir a la tierra, nacer de María, en un humilde pesebre, en medio de animales. Lo vemos acostado, María colocándole pañales, fruto de la tierra, nacido de mujer, de polvo. El hombre es tierra, ¿cierto? Polvo. Polvo eres. Otra referencia que nos habla de esta, y pienso que en la humildad del Señor, desde lo vemos desde allá, desde el deseo de venir acá a este mundo. O sea, no aparecer de una vez como Dios, ahí en medio de nosotros, sino con ese proceso en que siempre tenemos los hombres y las mujeres también, los seres humanos que nacemos, que estamos en este mundo. Isaías 53, en el versículo, es un versículo conocido, pero que en este momento es bueno recordarlo. Versículo 2, también se está refiriendo a ese fruto de la tierra. Y en eso vemos la esencia de la humildad. Jesús, humilde por esencia, desde que quiso venir, pues él pudiera haber venido de otra forma, ¿cierto? De otra manera. Pero como es humilde en esencia, entonces quiso tomar esta parte del ser humano. Versículo 2, subirá cual renuevo delante de él, y como raíz de tierra seca. Sobre todo esta parte, subirá cual renuevo delante de él, y como raíz de tierra seca. Ese renuevo que subirá delante de él, y como raíz, tiene que ver con el Señor Jesús. Pero esa parte de tierra seca habla de su humanidad, ¿sí? Lo que lo caracterizó él aquí como verdadero hombre. Bueno, estos tres versículos quería leer: el grano de trigo que cae a tierra y muere, fruto de la tierra y como raíz de tierra seca, para mirar y conocer un poquito mejor, desde mucho más allá, la humildad del Señor, que lo vemos aquí humilde, sí, cosas muy bonitas. Por ejemplo, leamos en San Lucas, el hombre perfecto, creo que es en Lucas 8, un hombre humilde. San Lucas 8, 22, dice: aconteció un día que entró en una barca con sus discípulos, y les dijo: pasemos al otro lado del lago. Y partieron. Pero mientras navegaban, él se durmió. Y se desencadenó una tempestad de viento en el lago. Y se anegaban y peligraban. Y vinieron a él y le despertaron diciendo: Maestro, Maestro, que perecemos. Despertando él, reprendió al viento y a las olas, y cesaron, y se hizo bonanza. Despertando él, reprendió al viento y a las olas, y cesaron, y se hizo bonanza. Pero esta parte, que él estaba durmiendo, en otra parte, creo que es en Mateo 8, dice que está refiriéndose al lugar donde estaba durmiendo, para ver la humildad del Señor. No, perdón, es Marcos. Marcos capítulo 8. Porque me llama la atención, en Lucas vemos el hombre perfecto y vemos que estaba durmiendo. Pero en San Marcos me llama la atención, ¿dónde estaba él durmiendo? El 4:38 de San Marcos. Y él estaba en la popa durmiendo sobre un cabezal. Y él estaba en la popa durmiendo sobre un cabezal. Ya, nos ubicamos. ¿Dónde está durmiendo, cierto? Durmiendo en la popa sobre un cabezal. Ahí estaba como hombre. Hombre humilde, ¿cierto? Pero él también podía hacer cosas aquí, porque él hizo cosas como Dios. Versículo 39. Levantándose, reprendió al viento y dijo al mar: calla, enmudece. Él está actuando ahí como Dios. Levantándose, reprendió al viento y dijo al mar: calla, enmudece. ¿Y qué pasó? Y cesó el viento, y se hizo grande bonanza. En otro lugar, así ahí mismo dice, la última parte del 41, dice: ¿quién es este? Se decían el uno al otro: ¿quién es este que aún el viento y el mar le obedecen? ¿Quién puede obedecerle al viento y al mar? Solo Dios. Jesucristo es estuvo aquí en la tierra como verdadero Dios. Y como Dios hizo esto. Pero también vemos a Jesucristo como verdadero hombre. Como hombre, entonces estaba durmiendo, ¿cierto? Y tomando una forma muy humilde, sobre un cabezal en la popa, durmiendo, se cansó. Y estaba durmiendo como hombre ahí, hombre humilde. No buscó el mejor sitio para descansar. Y eso es notable a los que leemos los evangelios, los que miramos la vida de Jesús. Él nunca buscó lugares especiales, de grandes rangos sociales, donde iba. Se asociaba con los humildes. Las cosas que hacía eran cosas como estas: dormir en la popa, sobre el cabezal de la barca, ahí como hombre, hombre humilde. Pero también no olvidemos que era Dios. Como hombre dormía ahí, como hombre humilde, dormía ahí. Como Dios, se paró y reprendió al viento y dijo al mar: calla. Y ahí mismo el viento y el mar le obedecieron. Qué humildad, ¿cierto? La del Señor Jesús.

Buenas noches. Anoche estuvimos considerando la vida de, o no toda la vida, pero el acontecimiento de Abel y de Caín y la diferencia entre ellos dos y lo marcó que la fe, ¿no? Bien, en esta noche vamos también a considerar otra situación en el cual la fe es el factor fundamental. Y siempre que miremos los caminos de Dios, vamos a tener que considerar el factor fe. Es así. Les invito a abrir sus Biblias en el capítulo 6 de Génesis. El libro de Génesis, capítulo 6.

Versículo 5 dice: y vio Jehová que la maldad de los hombres era mucha en la tierra, y que todo designio de los pensamientos del corazón de ellos era de continuo solamente el mal. Y se arrepintió Jehová de haber hecho hombre en la tierra, y le dolió en su corazón. Esto es comprensible, ¿verdad? Y no lo podemos comprender en toda la dimensión. ¿Cómo estaba la condición del hombre? Vio que la maldad de los hombres era mucha en la tierra, y que todo designio de los pensamientos del corazón de ellos era de continuo solamente el mal. ¿No nos hace pensar de los días actuales? ¿Y qué sintió Dios? Se arrepintió Jehová de haber hecho hombre en la tierra, y le dolió en su corazón. Le dolió en su corazón. A Dios le duele ver su creación en una condición tan calamitosa. Víctima, esclava del diablo. Y yo creo que esto es lo que Dios hace en nuestros corazones. Su deseo de darnos a conocer que Él es un Dios santo. No podemos entender la provocación para Dios con la maldad del hombre. El pecado es abominable a los ojos de un Dios santo. Y bien, Dios vio esto y tomó una decisión. Versículo 7. Y dijo Jehová: raeré de sobre la faz de la tierra a los hombres que he creado, desde el hombre hasta la bestia, y hasta el reptil y las aves del cielo, pues me arrepiento de haberlos hecho. Entonces Dios dijo: raeré. Fuerte, ¿no? Es como casi raspar, quitar de base. Raeré de sobre la faz de la tierra a los hombres que he creado. Versículo 8. Pero Noé halló gracia ante los ojos de Jehová. Siempre la gracia de Dios se extiende. Aún en el colmo de la maldad del hombre, Dios da una oportunidad a los hombres para el arrepentimiento, para mostrar su gracia a favor de ellos. Vamos a pedir la dirección del Señor. Nuestro Dios, te damos gracias en esta noche por tu palabra. Amado Dios, gracias porque tu palabra, la exposición de ella, produce fe en nuestros corazones. Te rogamos que dispongas para recibir en esta noche lo que tú nos quieres mostrar, para guardar tu palabra en los corazones, para creerte a ti, Señor. Te rogamos también, amado Dios, que produzcas en cada corazón, en cada oyente en esta noche, lo que tú quieres ver, amado Señor. En el nombre precioso del Señor Jesucristo. Amén. Entonces Dios decretó que iba a terminar con todos. Versículo 13. Dijo pues Dios a Noé: he decidido el fin de todo ser, porque la tierra está llena de violencia a causa de ellos. Y he aquí que yo los destruiré con la tierra. Hazte un arca de madera de gofer, harás aposentos en el arca y la calafatearás con brea por dentro y por fuera. Luego Dios procede a darle las medidas, y de esta manera la harás: de 300 codos la longitud del arca, de 50 codos su anchura y de 30 codos su altura. Una ventana harás al arca,
y la acabarás a un codo de elevación por la parte de arriba, y pondrás la puerta del arca a su lado, y le harás piso bajo, segundo y tercero. Y he aquí que yo traigo un diluvio de aguas sobre la tierra, para destruir toda carne en que haya espíritu de vida debajo del cielo. Todo lo que hay en la tierra morirá. Todo lo que hay en la tierra morirá. Uy, esta es una decisión muy, muy seria de Dios. Capítulo 7. Dijo luego Jehová a Noé: entra tú y toda tu casa en el arca, porque a ti he visto justo delante de mí en esta generación. Versículo 13. En este mismo día entraron Noé y Sem, Cam y Jafet, hijos de Noé, la mujer de Noé y las tres mujeres de sus hijos con él en el arca. Ellos y todos los animales silvestres según sus especies, y todos los animales domesticados según sus especies, y todo reptil que se arrastra sobre la tierra según su especie, y toda ave según su especie, y todo pájaro de toda especie. Vinieron pues con Noé al arca, de dos en dos de toda carne en que había espíritu de vida. Y los que vinieron, macho y hembra de toda carne, vinieron como le había mandado Dios. Y Jehová le cerró la puerta. Y fue el diluvio 40 días sobre la tierra, y las aguas crecieron y alzaron el arca y se elevó sobre la tierra. Y subieron las aguas y crecieron en gran manera sobre la tierra, y flotaba el arca sobre la superficie de las aguas. Y las aguas subieron mucho sobre la tierra, y todos los montes altos que había debajo de todos los cielos fueron cubiertos. 15 codos más altos subieron las aguas después que fueron cubiertos los montes, y murió toda carne que se mueve sobre la tierra, así de aves como de ganado y de bestias, y de todo reptil que se arrastra sobre la tierra, y todo hombre. Todo lo que tenía aliento de espíritu de vida en sus narices, todo lo que había en la tierra murió. Terrible, ¿no? El diluvio es algo muy, muy conocido en el mundo entero. En el mundo que llamamos civilizado y aún en el mundo que llamamos incivilizado. Aún los estudiosos aceptan que hubo un diluvio. Hay algunos que dicen que están investigando a ver dónde encuentran los restos del arca. Pero aún las culturas más sencillas, que viven en una forma primitiva, muchas culturas tienen relato histórico de un diluvio. Es increíble que aún indígenas aquí en Colombia también tienen relato de un diluvio. Claro, ya es un relato que está permeado por la tradición de años y años y tiene cosas que no corresponden al relato bíblico, pero lo cierto es que tienen el concepto del diluvio, incluso palabras para el diluvio. Entre los Nukak se llama Henat, el Henat Yubu o Nuh Yuat Yubu es el diluvio. Y fue un acontecimiento que terrible, ¿no? Pero también mostró la gracia de Dios para este hombre. El tiempo nos va a dar solamente, más que todo, para leer pasajes de la Escritura. El primero que vamos a ir a ver es el Señor Jesucristo, cómo se refirió a ellos, a este acontecimiento, como un acontecimiento histórico. Algunos tal vez hablan del diluvio y parece como un cuento de hadas, que cómo es que Noé pudo entrar con todos esos animales en el arca.
Y es que otra vez volvemos a hablar la fe. El hombre no puede aceptar que Dios fue capaz de abrir el Mar Rojo y cruzar todo un pueblo por en medio en seco. Y se inventan un poco de cosas para explicar que eso no fue así. Como tampoco el hombre es capaz de aceptar en forma natural que Dios dividió las aguas del Jordán para que el pueblo pasara en seco. Igualmente pensarán que esto del diluvio es un cuento o algo mitológico, pero es algo real. Mateo 24, versículo 37. Está hablando el Señor Jesucristo y dice: Mas como en los días de Noé, así será la venida del Hijo del Hombre. Este es el tema, la venida del Hijo del Hombre. Y el Señor Jesucristo dice que será como en los días de Noé. Y el Señor nos da unas pautas de los días de Noé. Versículo 38. Porque como en los días antes del diluvio estaban comiendo y bebiendo, casándose y dando en casamiento, hasta el día en que Noé entró en el arca. Y no entendieron hasta que vino el diluvio y se lo llevó a todos. Así será también la venida del Hijo del Hombre. Aquí el Señor Jesucristo caracteriza esa generación antediluviana, diciendo que estaban comiendo y bebiendo, casándose y dando en casamiento. Entonces, ¿cuál era el problema? Bueno, ya tenemos una descripción muy clara en Génesis, que la maldad era muy grande en la tierra, que todo designio de los pensamientos de su corazón era de continuo, ¿qué? ¿Lo bueno? El mal. Y más adelante vimos que la tierra estaba llena de ¿qué? De violencia. Pero aquí el Señor Jesús nos dice que comían y bebían, se casaban y se daban en casamiento. ¿Será que eso es malo? No, eso no es malo. Comer y beber no es malo, aunque el Señor nos da entendimiento que aún para comer o beber o para cualquier otra cosa debemos hacerlo para la gloria de Dios. Todo debemos hacerlo para la gloria de Dios. Pero es algo muy, muy elemental. Y también el matrimonio. Dios mismo instituyó el matrimonio. Y ellos estaban casándose y dándose en casamiento. Lo que nos quiere comunicar esto es que estaban viviendo una vida para las cosas de acá. Lo cual en sí no es malo. Comida y bebida son las necesidades físicas más elementales de todo ser en el planeta. Es lo primero que todo ser humano busca llenar. Cuando llena esto, puede empezar a buscar y a sentir que tiene otras necesidades, pero las primeras que reconoce son comida y bebida. Sin eso no vive. Entonces no hay nada malo en esto, tampoco en el matrimonio. Pero quiere decir que era una generación que no se preocupaba de más. De pronto, después del diluvio, nos dice allí en Lucas 17, que esta gente de Sodoma y Gomorra, además de toda su maldad, pues también se preocupaba de lo mismo y parece que era una sociedad más compleja. Y negociaban, compraban, vendían y todo esto. Pero el cuadro es el mismo. Están al borde del juicio de Dios por el pecado y la maldad. Y lo único que les importa es buscar la comida y la bebida. La reproducción.
Y uno se pregunta, ¿qué hay de diferente con los animalitos? Es lo mismo. Buscan comida, bebida y reproducirse. Pero el hombre fue hecho con un propósito mayor, de tener una relación con Dios, con un Dios vivo, con un Dios santo, con un Dios de amor. Pero qué triste, qué calamidad ver el desenfreno de la sociedad, ver los males que la quejan, ver que va al borde del juicio, que la hora se acerca y lo único que preocupa es comida, bebida y matrimonio. Desde el punto de vista de Dios, la vida es mucho más preciosa. La vida tiene más. Y sobre todo, estando advertidos del juicio. El problema con el juicio, con la responsabilidad humana delante de un Dios santo, es que apela a cosas que no se han visto en el momento. Pasa tanto tiempo para el humano que vive de tantas carreras que dice, ah, esos son puros cuentos. Mis abuelitos también oyeron que el fin del mundo venía y ¿cuánto hace? Pero el fin del mundo se acerca. El fin de todo lo que vemos se acerca. Y va a ser deshecho. Y el hombre tendrá que rendir cuentas delante del Dios vivo. Y como siempre, cuando Dios comunica cosas, solo se pueden recibir por la fe. Porque nos habla de cosas muy preciosas que solo se pueden ver por la fe. Y esto fue lo que pasó con Noé. Este es el testimonio que Dios da de Noé. En Hebreos nos dice, por la fe Noé, cuando fue advertido por Dios acerca de cosas que aún no se veían, con temor preparó el arca en que su casa se salvase. Y por esa fe condenó al mundo y fue hecho heredero de la justicia que viene por la fe. Cuando fue advertido por Dios acerca de cosas que aún no se veían. Imagínense hablar de un diluvio en una tierra que no llovía y empezar a preparar ahí el arca. Es como venir aquí a repartir esquíes para nieve, porque viene una tormenta de nieve y cómo vamos a salir de acá. Es ¿cómo lo vamos a creer? Pero el asunto es que si lo viene a decir un hombre cualquiera, pues puede salir con un disparate. O tal vez por hacer negocio con nosotros nos quiere vender algo. Pero cuando hablamos de la palabra de Dios, estamos hablando de algo muy serio. Porque Dios no habla por hablar. La palabra de Dios es verdad. La palabra de Dios se cumple. Entonces, Noé fue un hombre que oyó de estas cosas, Dios le advirtió y con temor empezó a preparar el arca. Y no solo eso, estuvo predicando a su generación este mensaje de un juicio eminente. Noé, pregonero de justicia, nos dice el apóstol Pedro en la segunda carta, capítulo 2, segunda de Pedro 2, versículo 4, porque si Dios no perdonó a los ángeles que pecaron, sino que arrojándolos al infierno los entregó a prisiones de oscuridad para ser reservados al juicio, y si no perdonó al mundo antiguo, sino que guardó a Noé, pregonero de justicia, con otras siete personas, trayendo el diluvio sobre el mundo de los impíos,
y si condenó por destrucción a las ciudades de Sodoma y de Gomorra, reduciéndolas a ceniza y poniéndolas de ejemplo a los que habían de vivir impíamente, y libró al justo Lot, abrumado por la nefanda conducta de los malvados, porque este justo que moraba entre ellos afligía cada día su alma justa, viendo y oyendo los hechos inicuos de ellos. Entonces aquí el Señor nos presenta varios ejemplos. Primero hubo una rebelión de los ángeles en el cielo, y Dios no los perdonó. Los arrojó y los mandó a un sitio de reserva para el juicio. Segundo ejemplo, el mundo antiguo. El mundo en que vivió Noé, pregonero de justicia. Solo 8 personas fueron salvas de toda esa generación. Y después nos presenta el ejemplo de Sodoma y de Gomorra. Dios, un Dios santo, no admite ni tolera el pecado. No da por inocente al culpable. No amenaza en vano.

Nos duele ofender a un Dios santo. Entendemos que Dios es tan santo que no puede tener ninguna relación con el pecado. Que el pecado demanda la muerte. Pero este mensaje pasa inadvertido. Los placeres, el desenfreno de la vida y también el anuncio de algo que no vemos ya allí a la puerta, a la vuelta de la esquina. Si no tenemos fe, pues no lo creemos. Pero no por eso se hace inválido. 120 años duró predicando Noé y solo 8 personas con él creyeron el mensaje y entraron en el arca. Ustedes oyeron todo el terrible el terrible problema no es, pero la manifestación de la naturaleza con este huracán que azotó a los Estados Unidos, a Nueva Orleans, el huracán Katrina. Unos hermanos escribieron, hay unos hermanos de una organización cristiana que se llama Arrepiéntete Estados Unidos, y describieron cosas asombrosas. Dice que el huracán Katrina golpeó a Nueva Orleans justo 2 días antes de que empezara un festival homosexual anual que hacen allá, el cual se llama Decadencia Sureña. No solo viven en decadencia, pero casi se mofan de decir que son la decadencia. Ese festival se iba a realizar 2 días después. No contaban con el Katrina. Y estos hermanos lo atribuyen como a una obra de Dios, como un juicio. Dicen que este festival de la decadencia sureña atrae a muchas personas y se realiza mayormente en la parte francesa de esa ciudad, donde hay borrachos homosexuales en actos públicos, desnudismo o nudismo. Esta iba a ser la 35ª versión de ese festival. O sea, ya llevaban 34 años celebrándolo. El último año, o sea, en el 2004, atrajo a 125 mil turistas. Y fue promovido incluso por algunos alcaldes de turno, porque trae, claro, divisas, a pesar de todos estos problemas. Incluso arrestaron a este hermano que se pronunció contra un desfile de homosexuales en la ciudad. Unos días más tarde los soltaron. De hecho, esta inundación de la ciudad y la orden de evacuación del gobernador o de la gobernadora hizo que se cancelara este evento. Terrible. La decadencia humana. Y lo que siguió fue terrible. Estos hermanos también expresan el dolor por las víctimas. No nos podemos gozar con orgullo de aquellos que sufren por causa del pecado. Pero siguieron unas escenas muy desgarradoras de dolor, de tristeza. Y yo creo que para los creyentes es un llamado de Dios también. Una nación tan poderosa, tan moderna, y se vio impotente para hacer llegar la ayuda enseguida, incluso para haber planeado y evitar esta catástrofe natural. Y últimamente estamos viendo catástrofes naturales muy grandes. Esto nos debe hablar.
el pecado, la vida alejada de Dios. Pero no es solo allí. Pasa en muchas partes del mundo. Y por algo el Señor Jesucristo le dijo a algunos que le estaban hablando de aquellos que estaban ofreciendo unos sacrificios ahí, y Pilato mezcló su sangre con sus sacrificios. Tal vez pensando, uy, ellos eran más malos, tan malos, ¿no? Y les llegó el juicio. En Lucas 13 dice, en este mismo tiempo estaban allí algunos que le contaban acerca de los galileos, cuya sangre Pilato había mezclado con los sacrificios de ellos. Respondiendo Jesús, les dijo, ¿pensáis que estos galileos, porque padecieron tales cosas, eran más pecadores que todos los galileos? Os digo, no. Antes, si no os arrepentís, todos pereceréis igualmente. O aquellos 18 sobre los cuales cayó la torre de Siloé y los mató, ¿pensáis que eran más culpables que todos los hombres que habitan en Jerusalén? Os digo, no. Antes, si no os arrepentís, todos pereceréis igualmente. Son ejemplos, pero no quiere decir que los demás no sean culpables. Más bien muestra la misericordia de Dios y la paciencia. La paciencia. Quiero leer otros versículos en 2 de Pedro. Segunda de Pedro, capítulo 3, versículo 3, segunda de Pedro 3:3. Sabiendo primero esto, que en los postreros días vendrán burladores, andando según sus propias concupiscencias, y diciendo, ¿dónde está la promesa de su advenimiento? O sea, ¿cuándo es que se va a cumplir eso de que el Señor vuelve? Porque desde el día en que los padres durmieron, todas las cosas permanecen así como desde el principio de la creación. Entonces estos burladores se burlan de la proclamación del regreso del Señor, con juicios, porque dicen, desde que yo sepa, siempre todo ha estado igual. Versículo 5. Estos ignoran voluntariamente que en el tiempo antiguo fueron hechos por la palabra de Dios los cielos y también la tierra, que proviene del agua y por el agua subsiste, por lo cual el mundo de entonces pereció anegado en agua. Anoche hablábamos de la ignorancia peligrosa. Y aquí vemos que esta ignorancia peligrosa es esa ignorancia voluntaria. Cuando Dios habla y el hombre rehúsa creer, el hombre rehúsa creer a Dios. Y por esa ignorancia voluntaria no entienden que el mundo de entonces pereció anegado en agua. Mire el versículo 7. Pero los cielos y la tierra que existen ahora están reservados por la misma palabra, guardados para el fuego en el día del juicio y de la perdición de los hombres impíos. Versículo 10. Pero el día del Señor vendrá como ladrón en la noche, en el cual los cielos pasarán con gran estruendo y los elementos ardiendo serán deshechos, y la tierra y las obras que en ella hay serán quemadas. Terrible. Todo lo que el hombre pone su confianza aquí en lo material, en lo que puede palpar, medir, ver, va a ser deshecho, porque Dios va a establecer lo eterno. Pero ellos toman la paciencia de Dios como burla, en incredulidad,
porque en realidad es la paciencia de Dios. El versículo 9 nos dice que el Señor no retarda su promesa, según algunos la tienen por tardanza, sino que es paciente para con nosotros, no queriendo que ninguno perezca, sino que todos procedan al arrepentimiento. Eso es, la paciencia del Señor es muy grande. El Señor vio el colmo de la maldad de la gente antediluviana y aún así esperó 120 años. El mensaje, el llamado es al arrepentimiento. El día del juicio viene. Si no estamos seguros contra ese día de juicio, va a ser terrible. O puede ser que usted no dure hasta el día del juicio. Puede ser que el día del juicio demore aún una generación más. No sabemos, como dice el Señor. Pero este tiempo de vida que Dios le da es la oportunidad que Dios le da de arrepentirse. Para usted, si muriera esta noche o mañana o en los próximos días, y no estoy deseando esto, hasta ahí llegaría. Y después a dar cuenta a Dios. Tenemos que estar en un lugar seguro, en un refugio seguro contra el juicio. Volviendo aquí a Génesis, al capítulo 6, en el versículo 16, dentro de las instrucciones que Dios le da a Noé, le dice que le haga un arca, que haga el arca una puerta, pondrás la puerta del arca a su lado. Y en el capítulo 7, versículo 16, dice la última frase, y Jehová le cerró la puerta. Es lo mismo para hoy. El Señor tiene una puerta abierta para ser libres del juicio que viene. El Señor invita a escapar del día del juicio, a arrepentirse. Y así fue el Señor en el primer versículo del capítulo 7, fue el que les dijo que entraran. Pero Él también fue quien cerró la puerta. Se acabó el tiempo de gracia y vino el juicio. Pero Noé y su familia quedaron seguros. El juicio cayó, pero quedaron seguros dentro del arca. El arca que Dios mismo proveyó fue el medio de salvación. Y Dios, el Dios justo, mandó el juicio sobre toda la humanidad, pero el arca resistió. El arca soportó esta inclemencia y los preservó. Dice el versículo 19, y las aguas subieron mucho sobre la tierra. Disculpe, el 18, y subieron las aguas y crecieron en gran manera sobre la tierra, y flotaba el arca sobre la superficie de las aguas. Hay alguien que es nuestro refugio seguro. Por eso nos gozamos ahora. El juicio ya no nos da temor, porque el Señor Jesucristo llevó el juicio. Él pagó por nuestros pecados. En el Salmo 42 dice, un abismo llama a otro a la voz de tus cascadas. Todas tus ondas y tus olas han pasado sobre mí. Todas tus ondas y tus olas han pasado sobre mí. Tus olas, tus ondas de ira. En Mateo capítulo 27,
Vemos en el versículo 46, dice, cerca de la hora novena, Jesús clamó a gran voz diciendo, Elí, Elí, lama sabactani. Esto es, Dios mío, ¿por qué me has desamparado? Allí estaba sufriendo el Señor Jesús el rigor, todo el peso judicial de la ira divina por nuestros pecados, porque Él llevó nuestros pecados en su cuerpo. Él pagó. Pero ahora dice la palabra que los que estamos en Cristo Jesús, ¿qué pasa? En Romanos 8, versículo 1. Ahora pues, ninguna condenación hay para los que están en Cristo Jesús. Gloria a Dios. Lo repito. Ahora pues, ninguna condenación hay para los que están en Cristo Jesús. ¡Qué gozo! ¡Qué seguridad tenemos los creyentes! Los que hemos oído el Evangelio y hemos creído a Dios. Ninguna condenación hay para nosotros, porque estamos ya en Cristo. Dios nos ha puesto en Cristo. Estábamos muertos en delitos y pecados, y Dios nos puso en Cristo al creer. Y fuimos identificados con la muerte, la sepultura y la resurrección del Señor Jesucristo. Por eso ahora tenemos vida. Y ya no hay temor del juicio. En Colosenses capítulo 3, el versículo 3 dice, porque habéis muerto y vuestra vida está escondida con Cristo en Dios. Al creyente, su vida está escondida con Cristo en Dios. El creyente está revestido de todo lo que Cristo nos proveyó, su justicia, el único justo. ¡Qué precioso! Ya no tenemos temor del juicio. Estamos seguros en el Señor Jesucristo. Pero si alguien rechaza la justicia que Dios le ofrece en Cristo y procura establecer la suya propia, va a ir a condenación. Va a ir a condenación. Todavía, mientras viva, el hombre tiene el mismo llamado como en los días de Noé. Hay una puerta abierta para escapar del juicio. Hay una puerta no solo para escapar del juicio, a la vida abundante de Dios. Eso lo estábamos estudiando esta mañana en Juan capítulo 10. Una puerta, así como esa arca tenía una puerta, el Señor nos llama hoy a entrar por esa puerta. Juan capítulo 10, versículo 9. El Señor Jesucristo dijo,

Este mundo tiene contadas sus horas. Ninguno de nosotros lo sabe, solo el Padre, pero se acerca el día. El llamado es a entrar por esta puerta, la puerta a la vida eterna, el Señor Jesucristo. No menospreciemos el llamado, no sea que nos pase lo que leímos en Mateo acerca de esta gente. Estaba comiendo, bebiendo, casándose, dándose en casamiento, o sea, viviendo una vida nomás aquí, nomás. Dios fuera de sus vidas, pero las palabras que el Señor describe son muy fuertes. Porque como en los días antes del diluvio estaban comiendo y bebiendo, casándose y dándose y dando en casamiento, hasta el día en que no entró en el arca. Y escuchen esto, y no entendieron hasta que vino el diluvio y se lo llevó a todos. Suena muy abrupto. Fue así. Vino el diluvio y se lo llevó a todos y no entendieron nunca. Así será también la venida del Hijo del Hombre. Que el Señor bendiga su palabra y que cumpla su propósito en cada uno. Si hay aquí alguno que no tiene a Cristo, yo le invito en esta noche a no esperar más. La vida es como neblina, nos dice la palabra. Se evapora, se va. Usted no sabe cuántos días le quedan, cuántos años, ni yo tampoco. Aún nosotros, los creyentes, tenemos una esperanza de que en cualquier momento, puede ser esta noche, el Señor Jesús nos lleve. Pero ¿qué de aquellos que no tienen a Cristo? Y tal vez, amigo, no es porque usted ignore el mensaje. Tal vez es que es una ignorancia voluntaria, es decir, usted está decidiendo no creerle a Dios. Y esto es muy peligroso. No creerle a Dios. No estoy diciendo que no creer en Dios. La palabra dice que aún el diablo cree en Dios. Muchos seres humanos creen que hay un Dios. Pero lo que cada hombre, cada mujer necesita es creerle a Dios, escuchar su palabra y creerle a Dios. Vamos a orar. Nuestro Dios, muchas gracias por tu palabra, esa ancla firme y segura para nuestra alma. Nos duele, Señor, cuando muere la gente y va a la eternidad sin Cristo. Sin Dios, lejos de ti, a la condenación eterna. Pero amado Dios, nos asombra y nos llena de profunda gratitud en nuestros corazones saber que nosotros no éramos mejores que la generación de Noé, pero fuimos recibidos en gracia. Tú mostraste tu gracia castigando al Señor Jesucristo en nuestro lugar, poniendo sobre Él nuestros pecados. El castigo de nuestra paz fue sobre Él. Oh, te agradecemos por el Cordero de Dios. Te agradecemos por el Señor Jesucristo, quien dio su vida para que tengamos vida en Él, vida abundante. Amado Dios, te rogamos que tú bendigas tu palabra en cada corazón. Que tú convenzas, Señor, en esta noche a cada persona que no tenga a Cristo a entrar por esa puerta de salvación que es tu Hijo amado. Alabado sea tu nombre. Amén.

0: Segunda de Corintios 5:10. Porque es necesario que todos nosotros comparezcamos ante el tribunal de Cristo, para que cada uno reciba según lo que haya hecho mientras estaba en el cuerpo, sea bueno o sea malo. Entonces ya saben dónde deben buscar, ¿cierto? El título, el tribunal de Cristo. Primero, significado de tribunal. En el griego hay dos palabras diferentes que traducen tribunal. La una es criterion, que se refiere a la norma o criterio por el cual se imparte juicio o el lugar donde tal juicio se imparte. Un ejemplo, Santiago 2:6. Pero vosotros habéis afrentado al pobre. No os oprimen los ricos y no son ellos los mismos que os arrastran a los tribunales. Entonces esto nos da idea de un tribunal donde se juzga a alguien por algún delito cometido. Ese no es el sentido del tribunal de Cristo. La segunda palabra es bimá, y se refiere a la plataforma elevada sobre la cual se sentaba el presidente o el juez, árbitro de la arena, para declarar quién era el ganador o los juegos, perdón, en los juegos o competencias de la antigüedad. Esta segunda palabra nos habla del tribunal de Cristo o juicio de las obras del creyente. Bimá. Entonces, para hacer claridad sobre el origen de la palabra. Segundo, el tiempo. ¿Cuándo será? Inmediatamente después del arrebatamiento de la iglesia. ¿Por qué? Bueno, hay varias razones. Primero, las recompensas están asociadas con la resurrección. Lucas 14:14. Y serás bienaventurado, porque ellos no te pueden recompensar, pero te será recompensado en la resurrección de los justos. Esa es una de las razones por las que la Biblia enseña, pues, que el tribunal de Cristo será después del arrebatamiento. Segundo, cuando el Señor regresa a la tierra a establecer su reino, la iglesia ya ha sido recompensada. Apocalipsis 19:8. Y a ella se le ha concedido que se vista de lino fino, limpio y resplandeciente, porque el lino fino es las acciones justas de los santos. Entonces, ya al regresar la iglesia con el Señor, capítulo 19 de Apocalipsis, encontramos que ya ha sido recompensada. Tercero, en 1 Corintios 4:5, 2 Timoteo 4:8 y Apocalipsis 22:12, las recompensas están asociadas con aquel día. Esto es el día en el cual Él viene por los suyos. Por lo tanto, la recompensa de la iglesia debe cumplirse entre el traslado y el reino de Cristo en la tierra. Si ustedes miran los gráficos, encontrarán esto. Mientras en la iglesia se está llevando a cabo la gran tribulación, en la esfera celeste se está llevando a cabo el tribunal de Cristo. En la tierra se está llevando a cabo la gran tribulación, la iglesia en la esfera celeste con el Señor, gozando de las bodas del Cordero y también llevando a cabo el tribunal de Cristo. En los dos gráficos se ve esto. Bien, entonces, leemos dos versículos de los tres. Primera de Corintios 4:5. Así que no juzgáis nada antes de tiempo, hasta que venga el Señor, el cual aclarará también lo oculto de las tinieblas y manifestará las intenciones de los corazones, y entonces cada uno recibirá su alabanza de Dios. 2 Timoteo 4:8. Por lo demás, me está guardada la corona de justicia, la cual me dará el Señor juez justo en aquel día, y no solo a mí, sino también a todos los que aman su venida. Entonces, en estos pasajes encontramos cómo esas recompensas están asociadas con aquel día, cuando el Señor venga por su iglesia, y esta recompensa de la iglesia debe cumplirse entre el traslado y el reino de Cristo en la tierra. al regresar el Señor a la tierra, ya la iglesia ha sido premiada. El lugar, tercero. Se dice en 1 Corintios, 1 Tesalonicenses 4:17, que seremos arrebatados en las nubes para recibir al Señor, ¿dónde? En el aire. Puesto que el tribunal de Cristo sigue a la traslación, el aire o esfera celestial debe ser el escenario de él. O sea, en el aire, en la esfera celestial, exactamente, pues la Biblia no nos dice, pero iremos a recibir al Señor en el aire según estos textos que encontramos en Tesalonicenses. Entonces, el lugar donde estaremos los creyentes, donde lo que hemos hecho mientras estábamos en el cuerpo o estemos en el cuerpo será juzgado por el Señor. Bueno, ahora el juez. ¿Quién será el juez? Punto 4. Leímos ya el texto de 2 Corintios 5:10, porque es necesario que todos nosotros comparezcamos ante el tribunal de Cristo para que cada uno reciba según lo que haya hecho mientras estaba en el cuerpo, sea bueno o sea malo. Entonces, este texto aclara que este examen es realizado ante la presencia del Hijo de Dios. Y Juan 5:22 dice, porque el Padre a nadie juzga, sino que todo el juicio dio al Hijo. Entonces, tanto el juicio de las obras del creyente como el juicio de los impíos, que eso lo veremos mañana. Todo ese juicio ha sido entregado en manos del Hijo. Entonces, ¿quién es el juez? Señor Jesucristo. ¿Los sujetos quiénes? Concierne solo a los creyentes. Es una lástima que por años se confundió esto y se creyó que había un juicio general. Y muchos hermanos murieron creyendo que era así. Pero gracias al Señor porque sacó a la luz estas verdades. El tribunal de Cristo es solo para los creyentes. Tenemos unos versículos en 2 Corintios capítulo 5, versículo 1 al 19, que usted los puede leer después. Solamente vamos a mirar dos ejemplos que concierne solo a los creyentes. El primer pronombre personal ocurre con mucha frecuencia en ese pasaje, de modo que es imposible errar en este punto. Solo el creyente podría tener una casa no hecha de manos eterna en los cielos. No puede ser eso para un inconverso, es para nosotros. Versículo 1. Solo el creyente puede experimentar la obra de Dios, que nos ha dado las arras del Espíritu. Versículo 5, etcétera, etcétera. Usted sigue leyendo hasta el versículo 19 y encuentra referencias que tienen que ver única y exclusivamente con los creyentes. Entonces, no debemos aplicar estos textos al inconverso. Una vez escuché a un hermano hace muchos años, pues varios años, hablar sobre este versículo aplicándolo a todos, tanto a creyentes como a inconversos, pero no debe ser así. Punto 6, la base del examen, la otra hoja. El juicio no es para determinar si el que es juzgado es creyente o no. La salvación dada al creyente lo ha librado de todo juicio para condenación. Versículo que la mayoría de nosotros conocemos, Romanos 8:1. Ahora pues, ninguna condenación hay para los que están en Cristo Jesús, los que no andan conforme a la carne, sino conforme al Espíritu. Eso no admite discusión. Ninguno de nosotros estaremos en el juicio ante el gran trono blanco. No es para nosotros. No hay ninguna condenación, porque Cristo nos ha librado de ese juicio, de todo juicio para condenación. Y Juan 5:24, de cierto os digo, el que oye mi palabra y cree al que me envió, tiene vida eterna, y no vendrá a condenación, mas ha pasado de muerte a vida. El verbo tener está en qué tiempo. Presente, algo que ya tenemos. Y no vendrá a condenación, ¿en qué tiempo el verbo venir? Futuro. ¿Y qué dice? Que no vendremos a condenación. O sea, no tenemos el temor de que de pronto el Señor cambie de idea o algo, no. Es cierto por la palabra. Hemos pasado por ese proceso. Hemos oído la palabra del Señor. Hemos creído en Él. ¿Qué dice la Biblia? Tenemos vida eterna y no vendremos a condenación. Mas hemos pasado de muerte a vida. Esa es la esperanza que tenemos todos nosotros. Entonces, la base no será el juicio de nuestros pecados, porque ya al recibir a Jesús, Él nos ha librado de la condenación. No vendremos a ser condenados delante de Él. El tribunal de Cristo es para juzgar las obras del creyente, es decir, lo que haya hecho mientras estaba en el cuerpo. Segunda de Corintios 5:10. Entonces, hermanos, desde el momento de nuestra conversión, somos responsables de lo que hacemos como creyentes, de la forma como administramos el tiempo, los talentos, los dones, las habilidades que el Señor ha colocado en cada uno de nosotros para servirle. Somos responsables delante de Él. Entonces, en el tribunal de Cristo vamos a ser llamados cada uno para responder por lo que hemos hecho mientras estábamos en el cuerpo. Estoy hablando del futuro. Para ser juzgado, esa es la base. Pero tengamos en cuenta, no es para determinar si somos salvos o condenados, sino para evaluar el servicio que hemos hecho para el Señor. Ahora sí, vamos todos a 1 Corintios capítulo 3. 1 Corintios capítulo 3, versículo 9 al 15. Porque nosotros somos colaboradores de Dios, y vosotros sois labranza de Dios, edificio de Dios. Conforme a la gracia de Dios que me ha sido dada, yo como perito arquitecto puse el fundamento y otro edifica encima. Pero cada uno mire cómo sobreedifica, porque nadie puede poner otro fundamento que el que está puesto, el cual es Jesucristo. Y si sobre este fundamento alguno edificare oro, plata, piedras preciosas, madera, heno, hojarasca, la obra de cada uno se hará manifiesta, porque el día la declarará, pues por el fuego será revelada, y la obra de cada uno, cual sea, el fuego la probará. Si permaneciere la obra de alguno que sobreedificó, recibirá recompensa. Si la obra de alguno se quemare, él sufrirá pérdida, si bien él mismo será salvo, aunque así como por fuego. Entonces, en este pasaje encontramos que usted y yo como creyentes debemos construir o edificar sobre el fundamento que ya está puesto, que es el Señor Jesucristo. Pero cada uno mire cómo sobreedifica, cómo lo hace, qué materiales utiliza. Vamos a analizar este pasaje. Primero, habrá una pérdida de recompensa porque se ha usado madera, entre paréntesis está orgullo, heno, debilidad humana, hojarasca, elocuencia humana, para edificar sobre el fundamento, y estos materiales no pueden sobrevivir al fuego. Una cosa es lo que nosotros vemos y otra cosa lo que el Señor ve. El Señor sí sabe cómo estamos trabajando para Él, cómo le estamos sirviendo. Y a veces lo hacemos humanamente o en la carne. Construir con madera es construir con orgullo. Ah, es que hago este y este otro servicio para el Señor, pero es para que me vean allá, para que se den cuenta que yo sí toco muy bonito la guitarra, o si yo hago este servicio de una manera muy especial, y bueno, levantando el ego. Ese servicio será quemado delante del Señor, porque Él sí lo está evaluando como debe ser. El heno, símbolo de la debilidad humana. También, basados en lo que decimos, en nuestra propia habilidad. Es débil. Diferente cuando lo que decían los hermanos esta mañana, esa debilidad la colocamos en manos del Señor para que Él la transforme. Como Gedeón, que a pesar de la situación que estaba viviendo, del temor que sentía, obró conforme a la voluntad del Señor. La hojarasca, la elocuencia humana. Confiar en que, hemos estudiado, hemos leído, somos muy capaces. Y eso de presentar un tema, eso es facilísimo. Eso de enseñar a unos niños, yo puedo hacerlo. De ir a tal parte a hacer tal cosa, confiar en sí mismo. La elocuencia humana, la forma como nos expresamos, que con eso vamos a convencer a mucha gente, no. Eso también será consumido si estamos haciéndolo así. No podrán sobrevivir al fuego como el heno, la hojarasca. ¿Y cuál es el otro? Y la madera. No pueden resistir el fuego tampoco. Si construimos de esta manera, resistirá el juicio de Dios. Esto lo podríamos llamar como el premio celestial a la calidad del servicio, ¿cierto? El Señor evaluará lo que cada uno de nosotros estamos haciendo. Entonces, el servicio carnal y para la gloria personal será desaprobado. Algunos se avergonzarán cuando Cristo venga porque le han sido infieles, han persistido en algún pecado conocido o se han avergonzado de él delante de la gente. Primera de Juan 2:28. Y ahora, hijitos, permaneced en él, para que cuando se manifieste tengamos confianza, para que en su venida no nos alejemos de él avergonzados. O sea, a pesar de ser creyentes, el encontrarnos con el Señor nos puede hacer sentir de esta manera, por la forma como hemos vivido, por la forma como lo hemos servido. Entonces, hermanos, si el Señor viniera hoy, ¿cuál sería nuestra actitud? ¿Nos alejaríamos de Él avergonzados o estaríamos muy contentos de decirle, Señor, esto es lo que he hecho para ti? Si permanecemos en Él, le serviremos como Él quiere. Si nos alejamos de Él, daremos lugar a que la representación de estos materiales se dé en nuestro servicio. Habrá almas salvadas y vidas perdidas debido a la infidelidad en la mayordomía de la vida cristiana. Primera de Corintios 3:15, ahí donde estamos mirando. Si la obra de alguno se quemare, él sufrirá pérdida, pero esta no es la pérdida de la salvación. Pérdida de recompensas, de galardones que el Señor ha prometido. Si bien Él mismo será salvo, aunque así como por fuego. Entonces, algunos de nosotros nos conformamos con haber conocido al Señor como Salvador y listo. No hacemos nada para Él. Bueno, eso es semejante al que está en un edificio y se está incendiando y por allá, por el último rincón allá del techo, lo alcanzaron a sacar en una escalera. Pero eso no es lo que el Señor quiere. El Señor quiere que nosotros podamos presentarnos delante de Él con algo, no con nuestras manos vacías. Alguien una vez decía que el único que en la Escritura podíamos mirar que se iba a presentar ante Él con las manos vacías podía ser el ladrón convertido en la cruz. Pero des en cuenta que Él le testificó al otro. Algo hizo, en unos minuticos, ¿cierto? Algo tiene para presentar al Señor, entonces de pronto no va a ir ni con las manos muy vacías. Pero no fue mucho el tiempo que tuvo. Hay creyentes que lo son en la hora de la muerte. Ellos, imagínense que perdieron toda su vida y ya a última hora, como el que es salvo de un edificio incendiado, como dijimos, pero llega con las manos vacías. ¿Qué de nosotros? ¿Cuánto tiempo llevamos en el Evangelio? ¿Qué hemos hecho para Él? un año, 2 años, 3 años, 5 años, 20 años, 30 años. Hay un registro completo que el Señor lleva de lo que hemos hecho. Entonces, aunque somos salvos, podemos tener una vida perdida porque no la hemos consagrado al Señor. Infidelidad en la mayordomía de la vida cristiana. Bueno, habría muchas cosas que decir de este pasaje, pero el problema del tiempo. Segundo, se otorgará una recompensa, bueno, digo yo, esta parte del servicio carnal, ¿no? Vamos a mirar la otra parte. Se otorgará una recompensa por la obra que demuestra ser indestructible por la prueba del fuego, porque se ha construido con el oro, la deidad de Cristo, la plata, su sacrificio vicario, y las piedras preciosas, su incomparable valor y gloria venidera. El servicio espiritual o para la gloria de Dios será recompensado. Eso es lo que quiere decir. Materiales indestructibles al fuego. También, si construimos de esta forma, para el Señor, para su gloria, dentro de su voluntad, resistirá la prueba que el Señor hará a ese servicio. Entonces, es bueno mirar cómo estamos edificando, para el Señor o para nosotros. Servicio espiritual bajo su voluntad o para nuestra gloria personal. En el Nuevo Testamento, el hermano Josué esta mañana decía que de las recompensas y dijo que poco había podido tratar sobre esto. Vamos a mirar algo. En el Nuevo Testamento hay 5 aspectos en los que específicamente se menciona una recompensa. Primero, una corona incorruptible. ¿Para quién? Para el que vence las cosas del mundo y se consagra al Señor. 1 Corintios 9:25. Todo aquel que lucha, de todo se abstiene. Ellos a la verdad para recibir una corona corruptible, pero nosotros una incorruptible. Para el que vence las cosas del mundo y se consagra al Señor. ¿Será que hay algo del mundo que nos tiene esclavizados? Estamos perdiendo este premio. La oportunidad de que el Señor evalúe nuestro servicio está basado en estas cosas, la forma como lo hacemos. Entonces habrá este premio para el que vence las cosas del mundo y se consagra al Señor. Segundo, una corona de gozo para los ganadores de almas. 1 Tesalonicenses 2:19. Porque ¿cuál es nuestra esperanza o gozo o corona de que me gloríe? Dice el apóstol Pablo. ¿No lo sois vosotros delante de nuestro Señor Jesucristo en su venida? Bueno, son 2 preguntas. El apóstol, escribiendo a esta iglesia, dice que ellos son su corona, su gozo, su esperanza. Que en ellos se gloría, en que a través de él hayan conocido al Señor y hayan sido edificados en él, para presentarlos en su venida. Hermanos, amamos a los que están perdidos en el mundo y queremos ganarlos para el Señor. Si es así, y lo estamos haciendo como Dios quiere y lo espera, habrá una corona llamada corona de gozo para los ganadores de almas. Tercero, una corona de vida para los que resisten las pruebas. Santiago 1:12. Bienaventurado el varón que soporta la tentación, porque cuando haya resistido la prueba, recibirá la corona de vida que Dios ha prometido a los que le aman. No es los que salimos corriendo en medio de la prueba, los que desistimos, los que nos desanimamos, los que ya no volvemos, los que ya no queremos servir al Señor, los que en medio de la prueba, entonces lo que hacemos, no, hermano, yo no sigo con esto, tome la clase de escuela dominical, esta otra labor que estaba realizando, no soy capaz, no puedo seguir. Bueno, pero el que no es así, la que no es así, la Biblia lo llama bienaventurado o bienaventurada. Soporta la tentación porque cuando haya resistido la prueba, recibirá la corona de vida que Dios ha prometido a los que le aman. continuamente somos atacados, somos tentados. ¿Cómo reaccionamos? La forma como reaccionemos, allá el Señor está llevando un registro minucioso, fiel, y un día nos juzgará por eso. De pronto hay cosas en las cuales hemos reaccionado y nuestros hermanos no se han dado cuenta, pero el Señor sí. Él lo sabe todo, Él lo conoce todo. Si soportamos la tentación, el Señor nos bendice. Nos premiará, ¿no? Una corona de justicia para los que aman su venida, 2 Timoteo 4:8. Por lo demás, me está guardada la corona de justicia, la cual me dará el Señor juez justo en aquel día. Y no solo a mí, sino también a todos los que aman su venida. Amamos la venida del Señor. Nos acordamos todos los días que Él puede venir en cualquier momento. Al despedirnos de la casa, de pronto podemos decir con libertad a nuestros hijos, a nuestra esposa, bueno, no sé si regresaré o el Señor vendrá antes de regresar a la casa. Así puede ser, hermanos. Hoy puede ser la venida del Señor. Amemos su venida. Y si amamos su venida, le serviremos como Él lo merece. Y si es así, para ese tipo de servicio, el Señor tiene una corona de justicia. Y una corona de gloria por la disposición de apacentar la gracia de Dios. 1 Pedro 5:4. Y cuando aparezca el príncipe de los pastores, vosotros recibiréis la corona incorruptible de gloria. El contexto de este pasaje habla de apacentar la grey del Señor. ¿Cómo lo hacemos? ¿Con ánimo pronto? ¿Quejándonos? ¿Por ganancia deshonesta? Eso el Señor lo está registrando. Pero si lo hacemos bien, como el Señor quiere, bajo su voluntad, entonces cuando aparezca el príncipe de los pastores, ¿qué es quién? El Señor Jesucristo, vosotros recibiréis la corona incorruptible de gloria. Este último punto, las coronas no serán para la gloria eterna del creyente, sino para la gloria eterna del Señor. Apocalipsis capítulo 4, versículos 9 al 11, vamos a mirarlo. Apocalipsis 4, versículo 9. Dice, y siempre que aquellos seres vivientes dan gloria y honra y acción de gracias al que está sentado en el trono, al que vive por los siglos de los siglos, los 24 ancianos se postran delante del que está sentado en el trono, y adoran al que vive por los siglos de los siglos, y echan sus coronas delante del trono, diciendo, Señor, digno eres de recibir la gloria y la honra y el poder, porque tú creaste todas las cosas y por tu voluntad existen y fueron creadas. Algunos dicen que estos 24 ancianos representan 12 los creyentes del Antiguo Testamento y 12 los creyentes del Nuevo. Y que todos en una adoración al Señor, estos 24 ancianos con coronas las se postrarán y las colocarán a los pies del Señor. De ahí, hermanos, que estos premios no son pues para gloria de nosotros ni nada de esto, sino la satisfacción de haber cumplido lo que el Señor nos ha encomendado. Él es el digno de todo honor y toda gloria. Entonces esas coronas, por muy bonitas y especiales, y bueno, quién sabe cómo será el asunto, pero vendrá el deseo de colocarlas a los pies del que es digno de todo el honor y de toda la gloria. Entonces no es el servicio en sí de querer ganar cosas, sino de querer honrar al Señor. Esa debe ser nuestra motivación, no los premios y las recompensas como lo hacen en el mundo, los deportistas, no. Sino para que el Señor reciba todo el honor y toda la gloria cuando estemos en su presencia. Nuestra actitud en vista del tribunal de Cristo. Cuidarnos de ser eliminados o descalificados. Primera de Corintios 9, 25 al 27, ustedes pueden leerlo después. Perseverar en el servicio al Señor y no perder el fruto de nuestro trabajo y recibir galardón completo. Segunda de Juan 8, recibir galardón completo. Mirad por vosotros mismos para que no perdáis el fruto de vuestro trabajo, sino que recibáis galardón completo. Retener lo que tenemos, servicio al Señor, para que ninguno tome nuestra corona, recompensa, Apocalipsis 3:11. Cuarto, abstenernos de juzgar o criticar a nuestros hermanos o hermanas en la fe por su servicio al Señor. Únicamente el que murió por ellos y que les ha comisionado para su obra, tiene derecho de hacerlo. Vamos un momentico a Romanos 14. Versículo 4. ¿Tú quién eres que juzgas al criado ajeno? Para su propio Señor está en pie o cae, pero estará firme, porque poderoso es el Señor para hacerle estar firme. Versículo 10. ¿Pero tú por qué juzgas a tu hermano? ¿O tú también por qué menosprecias a tu hermano? Porque todos compareceremos ante el tribunal de Cristo. Porque escrito está, vivo yo, dice el Señor, que ante mí se doblará toda rodilla y toda lengua confesará a Dios. De manera que cada uno de nosotros dará a Dios cuenta de sí. Versículo 13, así que ya no nos juzguemos más los unos a los otros, sino más bien decidid no poner tropiezo u ocasión de caer al hermano. Hermanos, no está bien que juzguemos el servicio de nuestros hermanos. Dice como la pregunta del versículo 4, ¿tú quién eres que juzgas al criado ajeno? Entonces, cada uno daremos cuenta al Señor. Esto no quiere decir que no podemos recibir consejo u orientación de los hermanos. Es diferente. El juicio es del Señor. O sea, para eso estamos, para ayudarnos. Y en algo que enseñemos mal, hay otro hermano o hermana que nos puede ayudar. Y eso está bien. Pero el juicio, el querer calificar el servicio de los hermanos, pertenece al Señor, no a nosotros. Cuidémonos de eso. Sepamos cuándo estamos aconsejando u orientando y cuándo estamos juzgando. Apocalipsis 25. Pero los otros muertos no volvieron a vivir hasta que se cumplieron 1000 años. Esta es la primera resurrección. Versículo 11. Y vi un gran trono blanco y al que estaba sentado en él, de delante del cual huyeron la tierra y el cielo, y ningún lugar se encontró para ellos. Y vi a los muertos, grandes y pequeños, de pie ante Dios, y los libros fueron abiertos. Y otro libro fue abierto, el cual es el libro de la vida, y fueron juzgados los muertos por las cosas que estaban escritas en los libros según sus obras. Y el mar entregó los muertos que había en él, y la muerte y el Hades entregaron los muertos que había en ellos, y fueron juzgados cada uno según sus obras, y la muerte y el Hades fueron lanzados al lago de fuego. Esta es la muerte segunda. Y el que no se halló inscrito en el libro de la vida fue lanzado al lago de fuego. 21:8. Pero los cobardes e incrédulos, los abominables y homicidas, los fornicarios y hechiceros, los idólatras y todos los mentirosos tendrán su parte en el lago que arde con fuego y azufre, que es la muerte segunda. Hay algunos puntos acá sobre el juicio ante el gran trono blanco que vamos a analizar. En primer lugar, tenemos que es juicio inevitable para el inconverso. El de ayer era ¿para quiénes? Para los creyentes. Ahí encontramos una primera diferencia. Tribunal de Cristo. Para el creyente, el juicio ante el gran trono blanco, para el inconverso. Hay dos doctrinas católico-romanas que chocan con la palabra de Dios en cuanto a este juicio. Vamos a leer
1: A ver, el purgatorio es antibíblico. Ahí tengo un punto que reza de esa manera. Hebreos 9, 27. Agréguenle 28. También. Agréguenle el versículo 28. Ustedes buscan en su Biblia y comprueban lo que estoy diciendo. Hebreos 9, 27 y 28. Y de la manera que está establecido para los hombres que mueran una sola vez y después de esto el juicio, así también Cristo fue ofrecido una sola vez para llevar los pecados de muchos y aparecerá por segunda vez sin relación con el pecado para salvar a todos, a salvar a los que le esperan. Hay tres hechos irrefutables en estos dos versículos. El primero, que está establecido que los hombres mueran una sola vez y después de esto el juicio. No hay un estado intermedio. Segundo, que Cristo fue ofrecido una sola vez. ¿Es verdad esto? Como es verdad lo anterior. Y tercero, que lo estamos esperando. Entonces no podemos separarlo. Son tres verdades fundamentales y que la palabra las enfatiza. Entonces el hecho de decir, no, es que hay un camino intermedio de purificación y todo esto, choca con la verdad de la palabra de Dios, choca con el sacrificio hecho por Cristo una sola vez y choca también con la verdad del retorno de Cristo a la tierra. Entonces no hay que separar esto. Son tres verdades que no admiten discusión. Pero la doctrina romana, y aquí puedo hablar con toda libertad porque creo que no hay ningún inconverso. Cuando hay inconversos toca tener un poquito de cuidado. Ha establecido dos dogmas, doctrina de hombres, hablando sobre esto. La primera es el purgatorio. Doctrina humana del catolicismo, practicada desde el año 1438 después de Cristo, y dice: lugar donde las almas de los justos, incompletamente purificadas, acaban de purgar o limpiar sus faltas. Lo que está en paréntesis es mío. Lo otro es de la doctrina de la Iglesia Católica. Esto choca con esto. ¿Qué dice el texto que leímos? Que los hombres mueran una sola vez y después de esto, el juicio. No dice que después de esto, el purgatorio. Que almas incompletamente purificadas tengan que pasar por esto para poder llegar al cielo. Esa es una interpretación errónea de 1 Corintios 3, el análisis que hicimos ayer. Dice que serán salvos así como por fuego. Entonces ellos lo interpretan de esta manera. Pero no está bien. Después de que una persona se muere, ya no hay oportunidad. Pueden pagar lo que sea para sacarlo, según ellos, del purgatorio, pero ya no hay chance. Otra doctrina, el limbo es antibíblico. Mateo 19, 14, ahora lo leemos. Limbo, doctrina del catolicismo que dice: lugar donde las almas de los justos del Antiguo Testamento esperaban la redención del género humano. Esta no es tan conocida, o sea, no es tan difundida. Pero esta segunda parte sí. Lugar donde van las almas de los que mueren antes del uso de la razón y sin el bautismo. Eso reza la doctrina. Entonces, por eso es que los católicos corren a bautizar los niños. Que piensan que si ellos mueren sin bautismo, se van para el limbo. La Biblia no habla de limbo. ¿Qué dice la Biblia respecto a los niños? Mateo 19, 14. Pero Jesús dijo: dejad a los niños venir a mí y no se lo impidáis, porque de los tales es el reino de los cielos. Cuando un niño muere, va para el cielo, la presencia del Señor. No tiene que pasar por esto del limbo ni nada de eso. Eso choca con la doctrina. Entonces, este juicio será para todos los que han muerto en sus pecados. De esa esperanza que tienen los inconversos sobre el purgatorio, hay que aclarársela nosotros, para que ellos se den cuenta del peligro en que están de aplazar el convertirse al Señor. Segundo, habrá resurrección de todos los incrédulos. Juan 5, 28 y 29b. Ya les digo por qué dice así. No os maravilléis de esto, porque vendrá hora cuando todos los que están en los sepulcros oirán su voz. Y los que hicieron lo bueno saldrán a resurrección de vida, mas los que hicieron lo malo a resurrección de condenación. La resurrección de los creyentes está dividida en dos partes. La primera, en el arrebatamiento. Y ahí en el gráfico ustedes lo pueden mirar. Las primeras flechitas que suben desde donde dice los muertos en Cristo. Y luego... La resurrección de los mártires. Entonces, al final de la tribulación, según el versículo primero que leímos en el 25, pero los otros muertos no volvieron a vivir hasta que se cumplieron 1000 años. Está hablando de los inconversos. Esta es la primera resurrección. O sea, está hablando de los que murieron en el tiempo de la tribulación y al final resucitan para entrar con el Señor a reinar. Eso lo dice el versículo 4. Y vi tronos y se sentaron sobre ellos los que recibieron facultad de juzgar, y vi las almas de los decapitados por causa del testimonio de Jesús y por la palabra de Dios, los que no habían adorado a la bestia ni a su imagen y que no recibieron la marca en sus frentes ni en sus manos, y vivieron y reinaron con Cristo 1000 años. Entonces, estos versículos de Juan tienen un periodo de tiempo por lo menos de 1007 años. Aunque ahí está escrito así, pero ese término hora abarca todo ese tiempo. ¿Por qué? Porque los creyentes, al ser arrebatados, luego viene la tribulación y gran tribulación en la tierra, luego el milenio, 1007 años, y después sí resucitan los inconversos. Entonces, no es una resurrección masiva. Todos sí oiremos, si estamos muertos, la voz del Señor. Los creyentes para resurrección de vida, más los que hicieron lo malo a resurrección de condenación. Esa es la razón porque el versículo 29 tiene una B, que no tiene nada que ver con el juicio ante el gran trono blanco. Porque es la resurrección de condenación o para condenación por no haber creído en el Señor. Apocalipsis 20:13 también dice: y el mar entregó los muertos que había en él, y la muerte y el Hades entregaron los muertos que había en ellos, y fueron juzgados cada uno según sus obras. Entonces, el mar entregará a los muertos que hay en él, que han naufragado. Tiene que entregar esos muertos. Los sepulcros entregarán los cadáveres que hay en ellos. Resucitarán ellos también. Y el Hades entregará las almas de los que murieron en incredulidad. Entonces, estarán de pie ante el Señor para escuchar su sentencia. Tercero, características. El juzgado, el gran trono blanco. Versículo 11. Y vi un gran trono blanco y al que estaba sentado en él, de delante del cual huyeron la tierra y el cielo, y ningún lugar se encontró para ellos. Gran trono blanco. Trono grande en razón de quien lo ocupa. ¿Quién es? El Señor Jesucristo. Por la muchedumbre congregada, millones

actitud que habrá en ese juzgado. El juez, es que les pregunté antes de que miráramos quién era, ¿no? El Señor Jesucristo, ya leímos Apocalipsis 20:11, el que estaba sentado en él. Vamos a mirar Hechos 17:31. Por cuanto ha establecido un día en el cual juzgará al mundo con justicia por aquel varón a quien designó, dando fe a todos con haberle levantado de los muertos. ¿Quién es ese varón? El Señor Jesucristo. Entonces, por eso él será el que está sentado en ese trono como juez para juzgar a los inconversos. Los acusados. Todos los que murieron en incredulidad. Apocalipsis 20, 12. Y vi a los muertos, grandes y pequeños, de pie ante Dios. Y los libros fueron abiertos, y otro libro fue abierto, el cual es el libro de la vida. Y fueron juzgados los muertos por las cosas que estaban escritas en los libros según sus obras. Si uno lee así rápidamente, dice, pero ¿cómo así que los muertos de pie? ¿No? La palabra muerto tiene muchos significados y aquí es personas muertas espiritualmente. No tienen la vida de Dios, entonces tendrán que comparecer ante el Señor Jesucristo para ser juzgados. Cuando dice grandes y pequeños, pequeños no quiere decir niños, porque entonces estaría contradiciendo lo que dijimos antes. Pequeños en poder, fama, posesiones, posición, títulos, esas categorías que vemos en el mundo. O sea, ya estará lo mismo un rey, un presidente de la república, que un mendigo, por ejemplo. La evidencia. Todo juicio tiene una evidencia. ¿Por qué se va a juzgar? Lo que está escrito en los libros. Apocalipsis 20:12. Y vi a los muertos grandes y pequeños de pie ante Dios. Y los libros fueron abiertos. Y otro libro fue abierto, el cual es el libro de la vida. Y fueron juzgados los muertos por las cosas que estaban escritas en los libros según sus obras. Juan 12:48. El que me rechaza y no recibe mis palabras, tiene quien le juzgue. La palabra que he hablado, ella le juzgará en el día postrero. Entonces, hay muchos comentarios sobre esto de los libros. La verdad es que Dios lleva un registro minucioso. Que era algo también que había contra nosotros, como dice allá en Colosenses. Esa acta de decretos que nos era contraria. Pero que al convertirnos al Señor, fue borrado todo eso malo que habíamos hecho. Estos que están aquí no han sido borrados sus pecados porque no se han convertido al Señor. Entonces, esa acta está intacta. No hay ningún abogado que los defienda. Porque no han querido recibir al Señor. Si lo hubieran recibido, ya habían resucitado 1007 años atrás, por lo menos. Entonces, encontramos acá la evidencia. ¿De qué juzgará el Señor al mundo? Incrédulo. Los pensamientos. Job 42:2. Yo conozco que todo lo puedes, dice Job, y que no hay pensamiento que se esconda de ti. Ninguno de nosotros lee los pensamientos, ni los conoce, pero Dios sí. Todo lo puede, Él es todopoderoso para conocer los pensamientos. Entonces, todos esos pensamientos inicuos, malos, malvados, de los incrédulos saldrán allí. Serán la evidencia para que ellos sean condenados. Las palabras. Mas yo os digo que de toda palabra ociosa que hablen los hombres, de ella darán cuenta, ¿cuándo? En el día del juicio. Entonces, todo lo que los hombres hablan será evidencia para su condenación. Dios es muy ordenado y todo lo tendrá listo para que ninguno lo trate de injusto. Ninguno va a poder levantar su mano. Tendrá que aceptar que lo que se está diciendo es cierto. Las obras.

0: De estos también, Judas 14, 15. De estos también profetizó Enoch, séptimo desde Adán, diciendo: he aquí vino el Señor con sus santas decenas de millares para hacer juicio contra todos y dejar convictos a todos los impíos de todas sus obras impías que han hecho impíamente y de todas las cosas duras que los pecadores impíos han hablado contra él. Nuevamente tenemos aquí la referencia de las palabras. Toda obra, toda acción, el Señor la lleva registrada de cada persona. ¿Cómo? Él es todopoderoso para hacerlo. Millones y millones de personas, pero la evidencia estará para ser juzgados. Entonces, dejar convictos a todos los impíos. Convicto es un preso que ya ha sido juzgado, condenado. 10, 20, 30, 50 años en la cárcel o cadena perpetua o donde hay la pena de muerte. Bueno, entonces, todos los que estarán allí serán convictos. No es para determinar si son salvos o no, es que ya son condenados. Ya están condenados. Entonces, lo que Dios hace es un juicio para mostrar a ellos la evidencia, leerles la sentencia, sí, correcto. Ninguno estará inscrito en el libro de la vida, porque ¿quiénes estamos inscritos en el libro de la vida? Los creyentes. Bueno, hermano Felipe decía en la conferencia también que todos inscritos, pero el inconverso que se va muriendo va siendo borrado también. De todas maneras, solamente quedan inscritos los creyentes. El inconverso. Entonces, el Señor dará a conocer el libro de la vida como una evidencia más, para que sea transparente ese juicio. Pero ninguno va a estar allí. Ninguno. Todos condenados. Grados de castigo. Punto E. De acuerdo con las oportunidades que la persona tuvo de oír el Evangelio. Mateo 10, versículos 14 y 15. Y si alguno no recibiere ni oyere vuestras palabras, salid de aquella casa o ciudad y sacudid el polvo de vuestros pies. De cierto os digo que en el día del juicio será más tolerable el castigo para la tierra de Sodoma y de Gomorra que para aquella ciudad. Entonces, no es lo mismo una persona o una ciudad que ha tenido mucha oportunidad de escuchar el Evangelio y otros que no. Entonces, en esto uno nota como grados de castigo. ¿Cómo lo hará el Señor? Pues es difícil decir cómo, pero que lo hay, lo hay. Dice el Señor que será más tolerable el castigo para la tierra de Sodoma y Gomorra que para aquella ciudad. Mateo 11, del 20 al 24. Entonces comenzó a reconvenir a las ciudades en las cuales había hecho muchos de sus milagros, porque no se habían arrepentido, diciendo: ¡ay de ti, Corazín! ¡Ay de ti, Betsaida! Porque si en Tiro y en Sidón se hubieran hecho los milagros que han sido hechos en vosotros, tiempo ha que se hubieran arrepentido en Cilicio y en Ceniza. Por tanto os digo que en el día del juicio será más tolerable el castigo para Tiro y para Sidón que para vosotras. Está hasta el 24. Y tú, Capernaum, que eres levantada hasta el cielo, hasta el Hades serás abatida. Porque si en Sodoma se hubiera hecho los milagros que han sido hechos en ti, habría permanecido hasta el día de hoy. Por tanto, os digo que en el día del juicio será más tolerable el castigo para la tierra de Sodoma que para ti. Entonces, hay personas que han tenido mucha oportunidad y siempre han rechazado al Señor. Entonces, habrá grados de castigo para estas personas, de acuerdo a esa oportunidad que tuvieron de oír el Evangelio. También por la profundidad de su maldad. Lucas 20, versículos 46 y 47. Guardaos de los escribas, que gustan de andar con ropas largas y aman las salutaciones en las plazas y las primeras sillas en las sinagogas y los primeros asientos en las cenas, que devoran las casas de las viudas y por pretexto hacen largas oraciones. Estos recibirán mayor condenación. Entonces Dios es un Dios de orden y todo lo hace con justicia. Y el que no se halló inscrito en el libro de la vida fue lanzado al lago de fuego. Entonces, terminando este juicio, la sentencia es esa: eterna perdición en el infierno. La muerte segunda, separación eterna de Dios. Entonces, la verdad es que debemos alertar a nuestros amigos, familiares, del peligro de esperar, de posponer, de pedirle tiempo a Dios cuando no saben hasta cuándo tendrán vida. Después de que alguien se ha muerto, no hay más oportunidad. Cuando uno va a una ceremonia de un entierro, regularmente es muy raro el que habla mal del muerto, ¿cierto? Así que muy buena persona, muy trabajador, muy hogareño, muy buen padre, familia, todo muy bueno. Es muy raro, ¿cierto? Que alguien llega y diga: no, pero es que ese hombre era esto y lo otro, así haya sido así, pero no, no lo dice, se lo calla, ¿no? Pero eso no tiene... Sí, no hay muerto malo. Pero delante de Dios es distinto. Lo que hace la diferencia es lo que Dios tiene registrado, no lo que la sociedad dice de él o de ella. Eso sí es lo que vale la pena. Y lo único que borra el acta que es contraria a los inconversos hasta hoy es convertirse al Señor. De lo contrario, tendrán que pasar por este juicio y la sentencia será igual: condenación eterna en el infierno. Hermanos, al estudiar esto, lo que puede salir del interior nuestro es un gran agradecimiento al Señor por lo que ha hecho por nosotros, por lo que nos ha librado de esa condenación eterna. Debemos estar todos los días agradecidos con el Señor por haberle conocido, por habernos sacado de las tinieblas a la luz. Porque miren lo que les va a acontecer a los que no crean en el Señor, porque todavía estamos en el tiempo de gracia. Todavía, el mundo, ¿qué estamos haciendo? Llenos de programas, llenos de actividades, y el mundo perdiéndose. Hermanos, esto también nos debe despertar a nosotros, para que oportunidad que tengamos, demos el mensaje de salvación. Personas que están confundidas, están afianzadas en otras cosas menos en Cristo, en sus buenas obras, en su religión. Ellos, si siguen así, mal informados, llevando caminos que no son los correctos, van a ser condenados. Entonces, hermanos, aunque no tenemos temor de esto, porque el Señor Jesucristo nos ha librado de toda condenación, sí, nuestro deber es transmitir este mensaje de salvación a los que nos rodean. Antier salimos con el hermano Ancisan al centro y dimos vueltas buscando una peluquería y no encontrábamos. Varias partes donde él va, él conoce bien Pereira y todo, y nada. Entonces nos fuimos por una calle y dijo: hermano, vamos por aquí. Ya teníamos deseo de irnos para la capilla. Pasamos y había una abierta. Dijo: no, pero vamos más allácito. Más allá estaba muy ocupado y nos devolvimos. Resultó que la señora que trabaja ahí, que es dueña de esta peluquería, es la mamá de un joven que asiste a la asamblea en Pereira, y la hermana, y tuvimos un diálogo con ellas. Yo espero que a mi regreso otra vez a Pereira ellas estén en la asamblea, porque quedaron con el deseo de seguir, de buscar del Señor. Entonces, hermano, hay oportunidades.
1: A veces las desperdiciamos y nos ponemos a hablar. Ay, que cómo fue que Colombia perdió con Argentina, que 3-1, que 5-0, yo no sé cuándo. Que hay temas seculares que pueden ser una forma de abordar a la gente, hablando de las cosas que están pasando y todo. Pero hermanos, no nos quedemos ahí, eso son estrategias. Vamos al grano, están perdidos y necesitan salvación. Y nosotros tenemos el mensaje, y no duramos 2 o 3 horas o más jugando con ellos, hablando de otras cosas, menos del Señor. ¿Y qué decir cuando tenemos un compañero, 2, 3, 5 días, 20 años, y nunca le hablamos del Señor? Muy triste, hermano. Somos testigos del Señor. Como se hacía la diferencia ayer, una cosa es el compromiso que tenemos de compartir el Evangelio y otra cosa es ser predicadores. Todos y todas tenemos ese compromiso delante del Señor. ¿Qué estamos haciendo, hermanos? Esto es una realidad. Se mueren en el mundo más de 100.000 personas en un día. ¿Cuántos de ellos creen ustedes que conocen al Señor antes de morir? Supe de una encuesta minuciosa que habían hecho en Cali el año pasado, o empezando este año, no estoy seguro de la fecha, donde Cali es una de las ciudades más evangelizadas de Colombia. ¿Y Cali tiene cuántos habitantes? Bueno, pongámosle 2.300.000. El asunto del siguiente, hermanos, el dato interesante es, ¿qué porcentaje de Cali cree usted que son creyentes? Más o menos, porque el Señor es el que los conoce, pero dígame un porcentaje. El 1.7% de habitantes de Cali. Y es donde más esfuerzos se hacen a nivel nacional para evangelización. Ahora, por ejemplo, lo que dice el hermano, que en una cuadra de Cali todos son creyentes, solo el Señor lo sabe. Pueden ser asistentes, pueden ser creyentes nominales. Pueden ser algunos que han acostumbrado a llevar la Biblia debajo, a ir a cantar, a orar, que se bautizaron y hasta predican, pero no son creyentes. Solo el Señor conoce a los creyentes, pero así, someramente, 1.7%. Y más o menos es, a nivel nacional, el porcentaje en que se están moviendo los creyentes, entre el 1.2, 1.5, 1.7. Entonces, por ejemplo, Bucaramanga tiene, y su área metropolitana, más o menos 1.000.000 de habitantes. Solamente 17.000 creyentes. Mirando ese porcentaje con un poco de optimismo. ¿Qué está pasando? Tampoco decimos que entonces todos tienen que ser creyentes, eso tampoco es. Pero ¿qué estamos haciendo, hermanos? Cuando tenemos la responsabilidad, todos los días van personas a la condenación eterna. Entonces, que ojalá el Señor nos mueva para que podamos mirar las cosas como Él las mira. Lo más importante en una asamblea es ganar almas para Cristo. Lo demás son formalismos, son estrategias, son formas de llegar y esto, pero en realidad lo que vale la pena es ganar almas para el Señor. ¿Cuántos hemos ganado? ¿Podemos decir tengo hijos, nietos y tataranietos espirituales? No en el sentido espiritual de Dios, ¿no? Porque Dios no tiene nietos, solo hijos. Pero digamos nosotros hemos evangelizado a uno, a ese otro y otro, hasta que hay una generación espiritual alrededor nuestro. Tenemos tantas herramientas, hermano. Esas herramientas que están ahí, como los estudios básicos, como el plan temático, memorización y tantas otras. Pero ahí, de pronto muchos folders de esos que ya se han repartido, dos anteriores, están allá en las bibliotecas, muy bonitos, y de pronto hasta con orgullo decimos, yo ya he participado en 2 retiros intensivos. Sí, pero ¿dónde están los frutos? Que ojalá seamos motivados por el Señor para que al salir de aquí llevemos nuestro pensamiento a que hay almas que hay que rescatar, que hay que presentarles el mensaje del Evangelio para que sean santos. Esa sí es una labor grande, buena, porque un alma vale más que todos los tesoros.
0: 2 Corintios 5:10. Porque es necesario que todos nosotros
1: comparezcamos ante el tribunal de Cristo, para que cada uno reciba según lo que haya hecho mientras estaba en el cuerpo, sea bueno o sea malo. Entonces ya saben dónde deben buscar, ¿cierto? El título, el tribunal de Cristo. Primero, significado de tribunal. En el griego hay dos palabras diferentes que traducen tribunal. La una es criterion, que se refiere a la norma o criterio por el cual se imparte juicio o el lugar donde tal juicio se imparte. Un ejemplo, Santiago 2:6. Pero vosotros habéis afrentado al pobre. No os oprimen los ricos y no son ellos los mismos que os arrastran a los tribunales. Entonces esto nos da idea de un tribunal donde se juzga a alguien por algún delito cometido. Ese no es el sentido del tribunal de Cristo. La segunda palabra es bimá, y se refiere a la plataforma elevada sobre la cual se sentaba el presidente o el juez, árbitro de la arena, para declarar quién era el ganador o los juegos, perdón, en los juegos o competencias de la antigüedad. Esta segunda palabra nos habla del tribunal de Cristo o juicio de las obras del creyente. Bimá. Entonces, para hacer claridad sobre el origen de la palabra. Segundo, el tiempo. ¿Cuándo será? Inmediatamente después del arrebatamiento de la iglesia. ¿Por qué? Bueno, hay varias razones. Primero, las recompensas están asociadas con la resurrección. Lucas 14:14. Y serás bienaventurado, porque ellos no te pueden recompensar, pero te será recompensado en la resurrección de los justos. Esa es una de las razones por las que la Biblia enseña, pues, que el tribunal de Cristo será después del arrebatamiento. Segundo, cuando el Señor regresa a la tierra a establecer su reino, la iglesia ya ha sido recompensada. Apocalipsis 19:8. Y a ella se le ha concedido que se vista de lino fino, limpio y resplandeciente, porque el lino fino es las acciones justas de los santos. De ya al regresar la iglesia con el Señor, capítulo 19 de Apocalipsis, encontramos que ya ha sido recompensada. Tercero, en 1 Corintios 4:5, 2 Timoteo 4:8 y Apocalipsis 22:12, las recompensas están asociadas con aquel día. Esto es el día en el cual Él viene por los suyos. Por lo tanto, la recompensa de la iglesia debe cumplirse entre el traslado y el reino de Cristo en la tierra. Si ustedes miran los gráficos, encontrarán esto. Mientras en la iglesia se está llevando a cabo la gran tribulación, en la esfera celeste se está llevando a cabo el tribunal de Cristo. Sí. En la tierra se está llevando a cabo, la gran tribulación, la iglesia en la esfera celeste con el Señor, gozando de las bodas del Cordero y también llevando a cabo el tribunal de Cristo. En los dos gráficos se ve esto. Bien, entonces leemos dos versículos de los tres. Apocalipsis, perdón, 1 Corintios 4:5. Así que no juzgáis nada antes de tiempo, hasta que venga el Señor, el cual aclarará también lo oculto de las tinieblas y manifestará las intenciones de los corazones, y entonces cada uno recibirá su alabanza de Dios. 2 Timoteo 4:8. Por lo demás, me está guardada la corona de justicia, la cual me dará el Señor juez justo en aquel día, y no solo a mí, sino también a todos los que aman su venida. Entonces, en estos pasajes encontramos cómo esas recompensas están asociadas con aquel día, cuando el Señor venga por su iglesia, y esta recompensa de la iglesia debe cumplirse entre el traslado y el reino de Cristo en la tierra. Al regresar el Señor a la tierra, ya la iglesia ha sido premiada. El lugar, tercero. Se dice en 1 Corintios, en 1 Tesalonicenses 4:17, que seremos arrebatados en las nubes para recibir al Señor, ¿dónde? En el aire. Puesto que el tribunal de Cristo sigue a la traslación, el aire o esfera celestial debe ser el escenario de él. O sea, en el aire, en la esfera celestial, exactamente, pues la Biblia no nos dice, pero iremos a recibir al Señor en el aire según estos textos que encontramos en Tesalonicenses. Entonces, el lugar donde estaremos los creyentes, donde lo que hemos hecho mientras estábamos en el cuerpo o estemos en el cuerpo será juzgado por el Señor. Bueno, ahora el juez. ¿Quién será el juez? Punto 4. Leímos ya el texto de 2 Corintios 5:10, porque es necesario que todos nosotros comparezcamos ante el tribunal de Cristo, para que cada uno reciba según lo que haya hecho mientras estaba en el cuerpo, sea bueno o sea malo. Entonces, este texto aclara que este examen es realizado ante la presencia del Hijo de Dios. Y Juan 5:22 dice, porque el Padre a nadie juzga, sino que todo el juicio dio al Hijo. Entonces, tanto el juicio de las obras del creyente como el juicio de los impíos, que eso lo veremos mañana. Todo ese juicio ha sido entregado en manos del Hijo. Entonces, ¿quién es el juez? Señor Jesucristo. Los sujetos, ¿quiénes? Concierne solo a los creyentes. Es una lástima que por años se confundió esto y se creyó que había un juicio general. Y muchos hermanos murieron creyendo que era así. Pero gracias al Señor porque sacó a la luz estas verdades. El tribunal de Cristo es solo para los creyentes. Tenemos unos versículos en 2 Corintios, capítulo 5, versículo 1 al 19, que usted los puede leer después. Solamente vamos a mirar dos ejemplos que concierne solo a los creyentes. El primer pronombre personal ocurre con mucha frecuencia en ese pasaje, de modo que es imposible errar en este punto. Solo el creyente podría tener una casa no hecha de manos eterna en los cielos. No puede ser eso para un inconverso, es para nosotros. Versículo 1. Solo el creyente puede experimentar la obra de Dios, que nos ha dado las arras del Espíritu. Versículo 5, etcétera, etcétera. Usted sigue leyendo hasta el versículo 19 y encuentra referencias que tienen que ver única y exclusivamente con los creyentes. Entonces, no debemos aplicar estos textos al inconverso. Una vez escuché a un hermano hace muchos años, pues varios años, hablar sobre este versículo aplicándolo a todos, tanto a creyentes como a inconversos, pero no debe ser así. Punto 6, la base del examen, la otra hoja. El juicio no es para determinar si el que es juzgado es creyente o no. La salvación dada al creyente lo ha librado de todo juicio para condenación. Versículo que la mayoría de nosotros conocemos, Romanos 8:1. Ahora pues, ninguna condenación hay para los que están en Cristo Jesús, los que no andan conforme a la carne, sino conforme al Espíritu. Eso no admite discusión. Ninguno de nosotros estaremos en el juicio ante el gran trono blanco. No es para nosotros. No hay ninguna condenación, porque Cristo nos ha librado de ese juicio, de todo juicio para condenación. Y Juan 5:24, de cierto digo, el que oye mi palabra y cree al que me envió, tiene vida eterna, y no vendrá a condenación, mas ha pasado de muerte a vida. El verbo tener está en qué tiempo, presente. Algo que ya tenemos. Y no vendrá a condenación, ¿en qué tiempo el verbo venir? Futuro. ¿Y qué dice? Que no vendremos a condenación. O sea, no
2: tenemos el temor de que de pronto el Señor cambie de idea o algo. No, es cierto por la palabra. Hemos pasado por ese proceso, hemos oído la palabra del Señor, hemos creído en Él. ¿Qué dice la Biblia? Tenemos vida eterna y no vendremos a condenación. Mas hemos pasado de muerte a vida. Esa es la esperanza que tenemos todos nosotros. Entonces, la base no será el juicio de nuestros pecados, porque ya al recibir a Jesús, Él nos ha librado de la condenación. No vendremos a ser condenados delante de Él. El tribunal de Cristo es para juzgar las obras del creyente, es decir, lo que haya hecho mientras estaba en el cuerpo. Segunda de Corintios 5:10. Entonces, hermanos, desde el momento de nuestra conversión, somos responsables de lo que hacemos como creyentes, de la forma como administramos el tiempo, los talentos, los dones, las habilidades que el Señor ha colocado en cada uno de nosotros para servirle. Somos responsables delante de Él. Entonces, en el tribunal de Cristo vamos a ser llamados cada uno para responder por lo que hemos hecho mientras estábamos en el cuerpo. Estoy hablando del futuro. Para ser juzgado. Esa es la base. Pero tengamos en cuenta, no es para determinar si somos salvos o condenados, sino para evaluar el servicio que hemos hecho para el Señor. Ahora sí, vamos todos a 1 Corintios capítulo 3. 1 Corintios capítulo 3, versículo 9 al 15. Porque nosotros somos colaboradores de Dios, y vosotros sois labranza de Dios, edificio de Dios. Conforme a la gracia de Dios que me ha sido dada, yo como perito arquitecto puse el fundamento y otro edifica encima. Pero cada uno mire cómo sobreedifica, porque nadie puede poner otro fundamento que el que está puesto, el cual es Jesucristo. Y si sobre este fundamento alguno edificare oro, plata, piedras preciosas, madera, heno, hojarasca, la obra de cada uno se hará manifiesta, porque el día la declarará, pues por el fuego será revelada, y la obra de cada uno, cual sea, el fuego la probará. Si permaneciere la obra de alguno que sobre edificó, recibirá recompensa. Si la obra de alguno se quemare, él sufrirá pérdida, si bien él mismo será salvo, aunque así como por fuego. Entonces, en este pasaje encontramos que usted y yo como creyentes debemos construir o edificar sobre el fundamento que ya está puesto, que es el Señor Jesucristo. Pero cada uno mire cómo sobreedifica, cómo lo hace, qué materiales utiliza. Vamos a analizar este pasaje. Primero, habrá una pérdida de recompensa porque se ha usado madera, entre paréntesis está orgullo, heno, debilidad humana, hojarasca, elocuencia humana, para edificar sobre el fundamento, y estos materiales no pueden sobrevivir al fuego. Una cosa es lo que nosotros vemos y otra cosa lo que el Señor ve. El Señor sí sabe cómo estamos trabajando para Él, cómo le estamos sirviendo. Y a veces lo hacemos humanamente o en la carne. Construir con madera es construir con orgullo. Ah, es que hago este y este otro servicio para el Señor, pero es para que me vean allá, para que se den cuenta que yo sí toco muy bonito la guitarra, o si yo hago este servicio de una manera muy especial, y bueno, levantando el ego. Ese servicio será quemado delante del Señor, porque Él sí lo está evaluando como debe ser. El heno, símbolo de la debilidad humana, también basados en lo que decimos, en nuestra propia habilidad. Es débil. Diferente cuando lo que decían los hermanos esta mañana, esa debilidad la colocamos en manos del Señor para que Él la transforme. Como Gedeón, que a pesar de la situación que estaba viviendo, del temor que sentía, obró conforme a la voluntad del Señor. La hojarasca, la elocuencia humana, confiar en que, hemos estudiado, hemos leído, somos muy capaces, y eso de presentar un tema, eso es facilísimo, eso de enseñar a unos niños, yo puedo hacerlo, de ir a tal parte a hacer tal cosa, confiar en sí mismo, la elocuencia humana, la forma como nos expresamos, que con eso vamos a convencer a mucha gente, no. Eso también será consumido si estamos haciéndolo así. No podrán sobrevivir al fuego como el heno, la hojarasca y ¿cuál es el otro? Y la madera. No pueden resistir el fuego tampoco. Si construimos de esta manera, resistirá el juicio de Dios. Esto lo podríamos llamar como el premio celestial a la calidad del servicio, ¿cierto? El Señor evaluará lo que cada uno de nosotros estamos haciendo. Entonces, el servicio carnal y para la gloria personal será desaprobado. Algunos se avergonzarán cuando Cristo venga porque le han sido infieles, han persistido en algún pecado conocido, o se han avergonzado de él delante de la gente. Primera de Juan 2:28. Y ahora, hijitos, permaneced en él, para que cuando se manifieste tengamos confianza, para que en su venida no nos alejemos de él avergonzados. O sea, a pesar de ser creyentes, el encontrarnos con el Señor nos puede hacer sentir de esta manera, por la forma como hemos vivido, por la forma como lo hemos servido. Entonces, hermanos, si el Señor viniera hoy, ¿cuál sería nuestra actitud? ¿Nos alejaríamos de Él avergonzados o estaríamos muy contentos de decirle, Señor, esto es lo que he hecho para ti? Si permanecemos en Él, le serviremos como Él quiere. Si nos alejamos de Él, daremos lugar a que la representación de estos materiales se dé en nuestro servicio. Habrá almas salvadas y vidas perdidas debido a la infidelidad en la mayordomía de la vida cristiana. Primera de Corintios 3:15, ahí donde estamos mirando. Si la obra de alguno se quemare, él sufrirá pérdida. Pero esta no es la pérdida de la salvación. Pérdida de recompensas, de galardones que el Señor ha prometido. Si bien él mismo será salvo, aunque así como por fuego. Entonces, algunos de nosotros nos conformamos con haber conocido al Señor como Salvador y listo. No hacemos nada para él. Bueno, eso es semejante al que está en un edificio y se está incendiando, y por allá, por el último rincón allá del techo, lo alcanzaron a sacar en una escalera. Pero eso no es lo que el Señor quiere. El Señor quiere que nosotros podamos presentarnos delante de Él con algo, no con nuestras manos vacías. Alguien una vez decía que el único que en la Escritura podíamos mirar que se iba a presentar ante Él con las manos vacías podía ser el ladrón convertido en la cruz. Pero des en cuenta que él le testificó al otro. Algo hizo, en unos minuticos, ¿cierto? Algo tiene para presentar al Señor, entonces de pronto no va a ir ni con las manos muy vacías. Pero no fue mucho el tiempo que tuvo. Hay creyentes que lo son en la hora de la muerte. Ellos, imagínense que perdieron toda su vida y ya, a última hora, como el que es salvo de un edificio incendiado, como dijimos,
1: pero llega con las manos vacías. ¿Qué de nosotros? ¿Cuánto tiempo llevamos en el Evangelio? ¿Qué hemos hecho para Él? ¿Un año, 2 años, 3 años, 5 años, 20 años, 30 años? Hay un registro completo que el Señor lleva de lo que hemos hecho. Entonces, aunque somos salvos, podemos tener una vida perdida porque no la hemos consagrado al Señor. Infidelidad en la mayordomía de la vida cristiana. Bueno, habría muchas cosas que decir de este pasaje, pero el problema del tiempo. Segundo, se otorgará una recompensa, bueno, digo yo, de esta parte del servicio carnal, ¿no? Vamos a mirar la otra parte. Se otorgará una recompensa por la obra que demuestra ser indestructible por la prueba del fuego, porque se ha construido con el oro, la deidad de Cristo, la plata, su sacrificio vicario, y las piedras preciosas, su incomparable valor y gloria venidera. El servicio espiritual o para la gloria de Dios será recompensado. Eso es lo que quiere decir. Materiales indestructibles al fuego. También, si construimos de esta forma, para el Señor, para su gloria, dentro de su voluntad, resistirá la prueba que el Señor hará a ese servicio. Entonces, es bueno mirar cómo estamos edificando, para el Señor o para nosotros. Servicio espiritual bajo su voluntad o para nuestra gloria personal. En el Nuevo Testamento, el hermano Josué esta mañana decía que de las recompensas y dijo que poco había podido tratar sobre esto. Vamos a mirar algo. En el Nuevo Testamento hay 5 aspectos en los que específicamente se menciona una recompensa. Primero, una corona incorruptible. ¿Para quién? Para el que vence las cosas del mundo y se consagra al Señor. 1 Corintios 9:25. Todo aquel que lucha, de todo se abstiene. Ellos a la verdad para recibir una corona corruptible, pero nosotros una incorruptible. Para el que vence las cosas del mundo y se consagra al Señor. ¿Será que hay algo del mundo que nos tiene esclavizados? Estamos perdiendo este premio. La oportunidad de que el Señor evalúe nuestro servicio está basado en estas cosas, la forma como lo hacemos. Entonces habrá este premio para el que vence las cosas del mundo y se consagra al Señor. Segundo, una corona de gozo para los ganadores de almas. 1 Tesalonicenses 2:19. Porque ¿cuál es nuestra esperanza o gozo o corona de que me gloríe? Dice el apóstol Pablo. ¿No lo sois vosotros delante de nuestro Señor Jesucristo en su venida? Bueno, son 2 preguntas. El apóstol, escribiendo a esta iglesia, dice que ellos son su corona, su gozo, su esperanza. Que en ellos se gloría, en que a través de él hayan conocido al Señor y hayan sido edificados en él, para presentarlos en su venida. Hermanos, amamos a los que están perdidos en el mundo y queremos ganarlos para el Señor. Si es así, y lo estamos haciendo como Dios quiere y lo espera, habrá una corona llamada corona de gozo para los ganadores de almas. Tercero, una corona de vida para los que resisten las pruebas. Santiago 1:12. Bienaventurado el varón que soporta la tentación, porque cuando haya resistido la prueba, recibirá la corona de vida que Dios ha prometido a los que le aman. No es los que salimos corriendo en medio de la prueba, los que desistimos, los que nos desanimamos, los que ya no volvemos, los que ya no queremos servir al Señor, los que en medio de la prueba, entonces lo que hacemos, no, hermanos, yo no sigo con esto, tome la clase de escuela dominical, esta otra labor que estaba realizando, no soy capaz, no puedo seguir. Bueno, pero el que no es así,
2: La Biblia lo llama bienaventurado o bienaventurada. Soporta la tentación porque cuando haya resistido la prueba, recibirá la corona de vida que Dios ha prometido a los que le aman. Continuamente somos atacados, somos tentados. ¿Cómo reaccionamos? La forma como reaccionemos, allá el Señor está llevando un registro minucioso, fiel. Y un día nos juzgará por eso. De pronto hay cosas en las cuales hemos reaccionado y nuestros hermanos no se han dado cuenta, pero el Señor sí. Él lo sabe todo, Él lo conoce todo. Si soportamos la tentación, el Señor nos bendice. Nos premiará, ¿no? Una corona de justicia para los que aman su venida, 2 Timoteo 4:8. Por lo demás, me está guardada la corona de justicia, la cual me dará el Señor juez justo en aquel día. Y no solo a mí, sino también a todos los que aman su venida. Amamos la venida del Señor. Nos acordamos todos los días que Él puede venir en cualquier momento. Al despedirnos de la casa, de pronto podemos decir con libertad a nuestros hijos, a nuestra esposa, bueno, no sé si regresaré o el Señor vendrá antes de regresar a la casa. Así puede ser, hermanos. Hoy puede ser la venida del Señor. Amemos su venida. Y si amamos su venida, le serviremos como Él lo merece. Y si es así, para ese tipo de servicio, el Señor tiene una corona de justicia. Y una corona de gloria por la disposición de apacentar la grey de Dios. Primera de Pedro 5:4. Y cuando aparezca el príncipe de los pastores, vosotros recibiréis la corona incorruptible de gloria. El contexto de este pasaje habla de apacentar la grey del Señor. ¿Cómo lo hacemos? ¿Con ánimo pronto? ¿Quejándonos? ¿Por ganancia deshonesta? Eso el Señor lo está registrando. Pero si lo hacemos bien, como el Señor quiere, bajo su voluntad, entonces cuando aparezca el príncipe de los pastores, ¿qué es quién? El Señor Jesucristo, vosotros recibiréis la corona incorruptible de gloria. Este último punto, las coronas no serán para la gloria eterna del creyente, sino para la gloria eterna del Señor. Apocalipsis capítulo 4, versículos 9 al 11, vamos a mirarlos. Apocalipsis 4, versículo 9. Dice, y siempre que aquellos seres vivientes dan gloria y honra y acción de gracias al que está sentado en el trono, al que vive por los siglos de los siglos, los 24 ancianos se postran delante del que está sentado en el trono y adoran al que vive por los siglos de los siglos y echan sus coronas delante del trono diciendo, Señor, digno eres de recibir la gloria y la honra y el poder, porque tú creaste todas las cosas y por tu voluntad existen y fueron creadas. Algunos dicen que estos 24 ancianos representan 12 los creyentes del Antiguo Testamento y 12 los creyentes del Nuevo. Y que todos en una adoración al Señor, estos 24 ancianos con coronas las se postrarán y las colocarán a los pies del Señor. De ahí, hermanos, que estos premios no son pues para gloria de nosotros ni nada de esto, sino la satisfacción de haber cumplido lo que el Señor nos ha encomendado. Él es el digno de todo honor y toda gloria. Entonces esas coronas, por muy bonitas y especiales, y bueno, quién sabe cómo será el asunto, pero vendrá el deseo de colocarlas a los pies del que es digno de todo el honor y de toda la gloria. Entonces no es el servicio en sí de querer ganar, cosas, sino de querer honrar al Señor. Esa debe ser nuestra motivación. No los premios y las recompensas como lo hacen en el mundo los deportistas, no. Sino para que el Señor reciba todo el honor y toda la gloria cuando estemos en su presencia. Nuestra actitud en vista del tribunal de Cristo. Cuidarnos de ser eliminados o descalificados. 1 Corintios 9:25-27, ustedes pueden leerlo después. Perseverar en el servicio al Señor y no perder el fruto de nuestro trabajo y recibir galardón completo. 2 Juan 8, recibir galardón completo. Mirad por vosotros mismos para que no perdáis el fruto de vuestro trabajo, sino que recibáis galardón completo. Retener lo que tenemos, servicio al Señor, para que ninguno tome nuestra corona, recompensa, Apocalipsis 3:11. 4, abstenernos de juzgar o criticar a nuestros hermanos o hermanas en la fe por su servicio al Señor. Únicamente el que murió por ellos y que les ha comisionado para su obra, tiene derecho de hacerlo. Vamos un momentico a Romanos 14. Versículo 4. ¿Tú quién eres que juzgas al criado ajeno? Para su propio Señor está en pie o cae, pero estará firme, porque poderoso es el Señor para hacerle estar firme. Versículo 10. ¿Pero tú por qué juzgas a tu hermano? ¿O tú también por qué menosprecias a tu hermano? Porque todos compareceremos ante el tribunal de Cristo. Porque escrito está, vivo yo, dice el Señor, que ante mí se doblará toda rodilla y toda lengua confesará a Dios. De manera que cada uno de nosotros dará a Dios cuenta de sí. Versículo 13, así que ya no nos juzguemos más los unos a los otros, sino más bien decidid no poner tropiezo u ocasión de caer al hermano. Hermanos, no está bien que juzguemos el servicio de nuestros hermanos. Dice como la pregunta del versículo 4, ¿tú quién eres que juzgas al criado ajeno? Entonces, cada uno daremos cuenta al Señor. Esto no quiere decir que no podemos recibir consejo u orientación de los hermanos. Es diferente. El juicio es del Señor. O sea, para eso estamos, para ayudarnos. Si en algo que enseñemos mal, hay otro hermano o hermana que nos puede ayudar. Y eso está bien. Pero el juicio, el querer calificar el servicio de los hermanos, pertenece al Señor, no a nosotros. Cuidémonos de eso. Sepamos cuándo estamos aconsejando u orientando y cuándo estamos juzgando. Apocalipsis 25. Pero los otros muertos no volvieron a vivir hasta que se cumplieron 1000 años. Esta es la primera resurrección. Versículo 11. Y vi un gran trono blanco y al que estaba sentado en él, de delante del cual huyeron la tierra y el cielo, y ningún lugar se encontró para ellos. Y vi a los muertos, grandes y pequeños, de pie ante Dios, y los libros fueron abiertos. Y otro libro fue abierto, el cual es el libro de la vida, y fueron juzgados los muertos por las cosas que estaban escritas en los libros según sus obras. Y el mar entregó los muertos que había en él, y la muerte y el Hades entregaron los muertos que había en ellos, y fueron juzgados cada uno según sus obras. Y la muerte y el Hades fueron lanzados al lago de fuego. Esta es la muerte segunda. Y el que no se halló inscrito en el libro de la vida fue lanzado al lago de fuego. 21:8. Pero los cobardes e incrédulos, los abominables y homicidas, los fornicarios y hechiceros, los idólatras y todos los mentirosos tendrán su parte en el lago que arde con fuego y azufre, que es la muerte segunda. Hay algunos puntos acá sobre el juicio ante el gran trono blanco que vamos a analizar. En primer lugar, tenemos que es juicio inevitable para el inconverso. El de ayer era, ¿para quiénes?
0: para los creyentes. Ahí encontramos una primera diferencia. Tribunal de Cristo, para el creyente, el juicio ante el gran trono blanco para el inconverso. Hay dos doctrinas católico-romanas que chocan con la palabra de Dios en cuanto a este juicio. Vamos a leer. A ver, el purgatorio es antibíblico. Ahí tengo un punto que reza de esa manera. Hebreos 9, 27. Agréguenle 28. También. Agréguenle el versículo 28. Ustedes buscan en su Biblia y comprueban lo que estoy diciendo. Hebreos 9, 27 y 28. Y de la manera que está establecido para los hombres que mueran una sola vez y después de esto el juicio, así también Cristo fue ofrecido una sola vez para llevar los pecados de muchos y aparecerá por segunda vez sin relación con el pecado para salvar a todos, a salvar a los que le esperan. Hay tres hechos irrefutables en estos dos versículos. El primero, que está establecido que los hombres mueran una sola vez y después de esto el juicio. No hay un estado intermedio. Segundo, que Cristo fue ofrecido una sola vez. ¿Es verdad esto? Como es verdad lo anterior. Y tercero, que lo estamos esperando. Entonces no podemos separarlo. Son tres verdades fundamentales y que la palabra las enfatiza. Entonces el hecho de decir, no, es que hay un camino intermedio de purificación y todo esto, choca con la verdad de la palabra de Dios, choca con el sacrificio hecho por Cristo una sola vez y choca también con la verdad del retorno de Cristo a la tierra. Entonces no hay que separar esto. Son tres verdades que no admiten discusión. Pero la doctrina romana, y aquí puedo hablar con toda libertad porque creo que no hay ningún inconverso. Cuando hay inconverso toca tener un poquito de cuidado. Ha establecido dos dogmas, doctrinas de hombres, hablando sobre esto. La primera es el purgatorio. Doctrina humana del catolicismo, practicada desde el año 1438 después de Cristo, y dice: lugar donde las almas de los justos, incompletamente purificadas, acaban de purgar o limpiar sus faltas. Lo que está en paréntesis es mío. Lo otro de la doctrina de la Iglesia Católica. Esto choca con esto. ¿Qué dice el texto que leímos? Que los hombres mueran una sola vez y después de esto, el juicio. No dice que después de esto, el purgatorio. Que almas incompletamente purificadas tengan que pasar por esto para poder llegar al cielo. Esa es una interpretación errónea de 1 Corintios 3, el análisis que hicimos ayer. Dice que serán salvos así como por fuego. Entonces ellos lo interpretan de esta manera. Pero no está bien. Después de que una persona se muere, ya no hay oportunidad. Pueden pagar lo que sea para sacarlo, según ellos, del purgatorio, pero ya no hay chance. Otra doctrina. El limbo es antibíblico. Mateo 19, 14. Ahora lo leemos. Limbo, doctrina del catolicismo que dice: lugar donde las almas de los justos del Antiguo Testamento esperaban la redención del género humano. Esta no es tan conocida, o sea, no es tan difundida. Pero esta segunda parte sí. Lugar donde van las almas de los que mueren antes del uso de la razón sin el bautismo. Eso reza la doctrina. Entonces, por eso es que los católicos corren a bautizar los niños, que piensan que si ellos mueren sin bautismo se van para el limbo. La Biblia no habla de limbo. ¿Qué dice la Biblia respecto a los niños? Mateo 19:14. Pero Jesús dijo: dejad a los niños venir a mí y no se lo impidáis, porque de los tales es el reino de los cielos. Cuando un niño muere, va para el cielo, la presencia del Señor. No tiene que pasar por esto del limbo ni nada de eso. Eso choca con la doctrina. Entonces, este juicio será para todos los que han muerto en sus pecados. De esa esperanza que tienen los inconversos sobre el purgatorio, hay que aclarársela. Nosotros, para que ellos se den cuenta del peligro en que están de aplazar

dividida en dos partes. La primera en el arrebatamiento. Y ahí en el gráfico ustedes lo pueden mirar. Las primeras flechitas que suben desde donde dice los muertos en Cristo. Y luego... ¿Sí? Ah, sí. La resurrección de los mártires. Entonces, al final de la tribulación, según el versículo primero que leímos en el 25, pero los otros muertos no volvieron a vivir hasta que se cumplieron 1000 años. Está hablando de los inconversos. Esta es la primera resurrección. O sea, está hablando de los que murieron en el tiempo de la tribulación y al final resucitan para entrar con el Señor a reinar. Eso lo dice el versículo 4. Y vi tronos y se sentaron sobre ellos los que recibieron facultad de juzgar, y vi las almas de los decapitados por causa del testimonio de Jesús y por la palabra de Dios, los que no habían adorado a la bestia ni a su imagen y que no recibieron la marca en sus frentes ni en sus manos, y vivieron y reinaron con Cristo 1000 años. Entonces, estos versículos de Juan tienen un periodo de tiempo por lo menos de 1007 años. Aunque ahí está escrito así, pero ese término hora abarca todo ese tiempo. ¿Por qué? Porque los creyentes, al ser arrebatados, luego viene la tribulación y gran tribulación en la tierra, luego el milenio, 1007 años, y después sí... resucitan los inconversos. Entonces, no es una resurrección masiva. Todos sí oiremos, si estamos muertos, la voz del Señor. Los creyentes para resurrección de vida, más los que hicieron lo malo a resurrección de condenación. Esa es la razón porque el versículo 29 tiene una B, que no tiene nada que ver con el juicio ante el gran trono blanco. Porque es la resurrección de condenación o para condenación, por no haber creído en el Señor. Apocalipsis 20:13 también dice: y el mar entregó los muertos que había en él, y la muerte y el Hades entregaron los muertos que había en ellos, y fueron juzgados cada uno según sus obras. Entonces, el mar entregará a los muertos que hay en él, que han naufragado. Tiene que entregar esos muertos. Los sepulcros entregarán los cadáveres que hay en ellos, resucitarán ellos también. Y el Hades entregará las almas de los que murieron en incredulidad. Entonces, estarán de pie ante el Señor para escuchar su sentencia. Tercero, características. El juzgado, el gran trono blanco. Versículo 11. Y vi un gran trono blanco y al que estaba sentado en él, de delante del cual huyeron la tierra y el cielo, y ningún lugar se encontró para ellos. Gran trono blanco. Trono grande en razón de quien lo ocupa. ¿Quién es? El Señor Jesucristo. Por la muchedumbre congregada, millones, y por los asuntos considerados. Es blanco para hacernos pensar en la santidad, justicia y rectitud que lo caracteriza. Los juzgados en el mundo se equivocan, a propósito o no, pero se equivocan y lanzan juicios que no son. En este, ante el gran trono blanco, ninguno va a poder decir: no, Señor, lo que usted está diciendo no es cierto, porque Dios todo lo sabe. Entonces, se caracteriza por la santidad, justicia y rectitud que habrá en ese juzgado. El juez, es que les pregunté antes de que miráramos quién era, ¿no? El Señor Jesucristo. Ya leímos Apocalipsis 20:11, el que estaba sentado en él. Vamos a mirar Hechos 17:31. Por cuanto ha establecido un día en el cual juzgará al mundo con justicia por aquel varón a quien designó, dando fe a todos con haberle levantado de los muertos. ¿Quién es ese varón? El Señor Jesucristo. Entonces, por eso Él será el que está sentado en ese trono como juez para juzgar a los inconversos. Los acusados. Todos los que murieron en incredulidad.
Apocalipsis 20,

0: 12. Y vi a los muertos, grandes y pequeños, de pie ante Dios. Y los libros fueron abiertos, y otro libro fue abierto, el cual es el libro de la vida. Y fueron juzgados los muertos por las cosas que estaban escritas en los libros según sus obras. Si uno lee así rápidamente, dice, pero ¿cómo así que los muertos de pie? ¿No? La palabra muerto tiene muchos significados. Y aquí es personas muertas espiritualmente. No tienen la vida de Dios. Entonces, tendrán que comparecer ante el Señor Jesucristo para ser juzgados. Cuando dice grandes y pequeños. Pequeños no quiere decir niños, porque entonces estaría contradiciendo lo que dijimos antes. Pequeños en poder, fama, posesiones, posición, títulos, esas categorías que vemos en el mundo. O sea, ya estará lo mismo un rey, un presidente de la república, que un mendigo, por ejemplo. La evidencia. Todo juicio tiene una evidencia. ¿Por qué se va a juzgar? Lo que está escrito en los libros. Apocalipsis 20:12. Y vi a los muertos grandes y pequeños de pie ante Dios, y los libros fueron abiertos, y otro libro fue abierto, el cual es el libro de la vida, y fueron juzgados los muertos por las cosas que estaban escritas en los libros según sus obras. Juan 12:48. El que me rechaza y no recibe mis palabras, tiene quien le juzgue. La palabra que he hablado, ella le juzgará en el día postrero. Entonces, hay muchos comentarios sobre esto de los libros. La verdad es que Dios lleva un registro minucioso. Que era algo también que había contra nosotros, como dice allá en Colosenses. Esa acta de decretos que nos era contraria. Pero que al convertirnos al Señor, fue borrado todo eso malo que habíamos hecho. Estos que están aquí no han sido borrados sus pecados porque no se han convertido al Señor. Entonces, esa acta está intacta. No hay ningún abogado que los defienda. Porque no han querido recibir al Señor. Si lo hubieran recibido, ya habían resucitado 1,007 años atrás, por lo menos. Entonces, encontramos acá la evidencia. ¿De qué juzgará el Señor al mundo incrédulo? Los pensamientos, Job 42:2. Yo conozco que todo lo puedes, dice Job, y que no hay pensamiento que se esconda de ti. Ninguno de nosotros lee los pensamientos, ni los conoce, pero Dios sí. Todo lo puede, Él es todopoderoso para conocer los pensamientos. Entonces, todos esos pensamientos inicuos, malos, malvados de los incrédulos saldrán allí. Serán la evidencia para que ellos sean condenados. Las palabras. Mas yo os digo que de toda palabra ociosa que hablen los hombres, de ella darán cuenta, ¿cuándo? En el día del juicio. Entonces, todo lo que los hombres hablan será evidencia para su condenación. Dios es muy ordenado y todo lo tendrá listo para que ninguno lo trate de injusto. Ninguno va a poder levantar su mano. Tendrá que aceptar que lo que se está diciendo es cierto. Las obras. De estos también, Judas 14:15. De estos también profetizó Enoch, séptimo desde Adán, diciendo: y vino el Señor con sus santas decenas de millares para hacer juicio contra todos y dejar convictos a todos los impíos de todas sus obras impías que han hecho impíamente y de todas las cosas duras que los pecadores impíos han hablado contra él. Nuevamente tenemos aquí la referencia de las palabras. Toda obra, toda acción, el Señor la lleva registrada de cada persona. ¿Cómo? Él es todopoderoso para hacerlo. Millones y millones de personas, pero la evidencia estará para ser juzgados. Entonces, dejar convictos a todos los impíos. Convicto es un preso que ya ha sido juzgado, condenado. 10, 20, 30, 50 años en la cárcel o cadena perpetua o donde hay la pena de muerte. Bueno, entonces todos los que estarán allí serán convictos. No es para determinar si son salvos o no, es que ya son condenados, ya están condenados. Entonces, lo que Dios hace es un juicio para mostrar a ellos la evidencia, leerles la sentencia, sí, correcto. Ninguno estará inscrito en el libro de la vida, porque ¿quiénes estamos inscritos en el libro de la vida? Los creyentes. Bueno, hermano Felipe decía en la conferencia también que todos inscritos, pero el inconverso que se va muriendo va siendo borrado también. De todas maneras, solamente quedan inscritos los creyentes, el inconverso. Entonces, el Señor dará a conocer el libro de la vida como una evidencia más, para que sea transparente ese juicio. Pero ninguno va a estar allí, ninguno. Todos condenados. Grados de castigo. Punto E. De acuerdo con las oportunidades que la persona tuvo de oír el Evangelio. Mateo 10, versículos 14 y 15. Y si alguno no recibiere ni oyere vuestras palabras, salid de aquella casa o ciudad y sacudid el polvo de vuestros pies. De cierto os digo que en el día del juicio será más tolerable el castigo para la tierra de Sodoma y de Gomorra que para aquella ciudad. Entonces, no es lo mismo una persona o una ciudad que ha tenido mucha oportunidad de escuchar el Evangelio y otros que no. Entonces, en esto uno nota como grados de castigo. ¿Cómo lo hará el Señor? Pues es difícil decir cómo, pero que lo hay, lo hay. Dice el Señor que será más tolerable el castigo para la tierra de Sodoma y Gomorra que para aquella ciudad. Mateo 11, del 20 al 24. Entonces comenzó a reconvenir a las ciudades en las cuales había hecho muchos de sus milagros, porque no se habían arrepentido, diciendo: ¡Ay de ti, Corazín! ¡Ay de ti, Betsaida! Porque si en Tiro y en Sidón se hubieran hecho los milagros que han sido hechos en vosotros, tiempo ha que se hubieran arrepentido en Cilicio y en Ceniza. Por tanto os digo que en el día del juicio será más tolerable el castigo para Tiro y para Sidón que para vosotras. Hasta el 24. Y tú, Capernaum, que eres levantada hasta el cielo, hasta el Hades serás abatida. Porque si en Sodoma se hubiera hecho los milagros que han sido hechos en ti, habría permanecido hasta el día de hoy. Por tanto, os digo que en el día del juicio será más tolerable el castigo para la tierra de Sodoma que para ti. Hay personas que han tenido mucha oportunidad y siempre han rechazado al Señor. Entonces, habrá grados de castigo para estas personas, de acuerdo a esa oportunidad que tuvieron de oír el Evangelio. También por la profundidad de su maldad. Lucas 20, versículos 46 y 47. Guardaos de los escribas, que gustan de andar con ropas largas y aman las salutaciones en las plazas y las primeras sillas en las sinagogas y los primeros asientos en las cenas, que devoran las casas de las viudas y por pretexto hacen largas oraciones. Estos recibirán mayor condenación. Entonces, Dios es un Dios de orden y todo lo hace con justicia. Y el que no se halló inscrito en el libro de la vida fue lanzado al lago de fuego. Entonces, terminando este juicio, la sentencia es esa.
1: eterna perdición en el infierno. La muerte segunda, separación eterna de Dios. Entonces, la verdad es que debemos alertar a nuestros amigos, familiares, del peligro de esperar, de posponer, de pedirle tiempo a Dios cuando no saben hasta cuándo tendrán vida. Después de que alguien se ha muerto, no hay más oportunidad. Cuando uno va a una ceremonia de un entierro, regularmente es muy raro el que habla mal del muerto, ¿cierto? Porque muy buena persona, muy trabajador, muy hogareño, muy buen padre, familia, todo muy bueno. Es muy raro, ¿cierto? Que alguien llega y diga, no, pero es que ese hombre era esto y lo otro, así haya sido así, pero no, no lo dice, se lo calla. ¿No? Pero eso no tiene...
2: No hay muerto malo.
1: Sí, no hay muerto malo. Pero delante de Dios es distinto. Lo que hace la diferencia es lo que Dios tiene registrado, no lo que la sociedad dice de él o de ella. Eso sí es lo que vale la pena. Y lo único que borra el acta que es contraria a los inconversos hasta hoy es convertirse al Señor. De lo contrario, tendrán que pasar por este juicio y la sentencia será igual. Condenación eterna en el infierno. Hermanos, al estudiar esto, lo que puede salir del interior nuestro es un gran agradecimiento al Señor por lo que ha hecho por nosotros, por lo que nos ha librado de esa condenación eterna. Debemos estar todos los días agradecidos con el Señor por haberle conocido, por habernos sacado de las tinieblas a la luz. Porque miren lo que les va a acontecer a los que no crean en el Señor. Porque todavía estamos en el tiempo de gracia. Todavía en el mundo, ¿qué estamos haciendo? Llenos de programas, llenos de actividades, y el mundo perdiéndose. Hermanos, esto también nos debe despertar a nosotros, para que oportunidad que tengamos, demos el mensaje de salvación. Personas que están confundidas, están afianzadas en otras cosas menos en Cristo, en sus buenas obras, en su religión. Ellos, si siguen así, mal informados, llevando caminos que no son los correctos, van a ser condenados. Entonces, hermanos, aunque no tenemos temor de esto, porque el Señor Jesucristo nos ha librado de toda condenación, sí, nuestro deber es transmitir este mensaje de salvación a los que nos rodean. Antier salimos con el hermano Ancisan al centro y dimos vueltas buscando una peluquería. No encontrábamos. Varias partes donde él va, él conoce bien Pereira y todo, y nada. Entonces nos fuimos por una calle y dijo, hermano, vamos por aquí, ya teníamos deseo de irnos para la capilla. Pasamos y había una abierta, dijo, no, pero vamos más allácito. Más allá estaba muy ocupado y nos devolvimos. Resultó que la señora que trabaja ahí, que es dueña de esta peluquería, es la mamá de un joven que asiste a la asamblea en Pereira, y la hermana, y tuvimos un diálogo con ellas. Yo espero que a mi regreso otra vez a Pereira ellas estén en la asamblea. Porque quedaron con el deseo de seguir, de buscar del Señor. Entonces, hermano, hay oportunidades. A veces las desperdiciamos y nos ponemos a hablar es, ay, que cómo fue que Colombia perdió con Argentina, que 3-1, que el 5-0 de yo no sé cuándo, que... Hay temas seculares que pueden ser una forma de abordar a la gente, hablando de las cosas que están pasando y todo. Pero, hermanos, no nos quedemos ahí. Esas son estrategias. Vamos al grano. Están perdidos y necesitan salvación. Y nosotros tenemos el mensaje. Y no duramos 2 o 3 horas o más jugando con ellos, hablando de otras cosas, menos del Señor. ¿Y qué decir cuando tenemos un compañero 2, 3, 5, 10, 20 años y nunca le hablamos del Señor. Muy triste, hermano. Somos testigos del Señor. Como se hacía la diferencia ayer, una cosa es el compromiso que tenemos de compartir el Evangelio y otra cosa es ser predicadores. Todos y todas tenemos ese compromiso delante del Señor. ¿Qué estamos haciendo, hermano? Esto es una realidad. Se mueren en el mundo más de 100.000 personas en un día. ¿Cuántos de ellos creen ustedes que conocen al Señor antes de morir? Supe de una encuesta minuciosa que habían hecho en Cali el año pasado, o empezando este año, no estoy seguro de la fecha, donde Cali es una de las ciudades más evangelizadas de Colombia. Y Cali tiene, ¿cuántos habitantes? Bueno, pongámosle 2.300.000. El asunto es el siguiente, hermanos, el dato interesante es, ¿qué porcentaje de Cali cree usted que son creyentes? Más o menos, porque el Señor es el que los conoce, pero dígame un porcentaje. El 1.7% de habitantes de Cali. Y es donde más esfuerzos se hacen a nivel nacional para evangelización. Ahora, por ejemplo, lo que dice el hermano, que en una cuadra de Cali todos son creyentes, solo el Señor lo sabe. Pueden ser asistentes, pueden ser creyentes nominales, pueden ser algunos que han acostumbrado a llevar la Biblia debajo, a ir a cantar, a orar, que se bautizaron y hasta predican, pero no son creyentes. Solo el Señor conoce a los creyentes, pero así, someramente, 1.7%. Y más o menos es, a nivel nacional, el porcentaje en que se están moviendo los creyentes. El 1.2, 1.5, 1.7. Entonces, por ejemplo, Bucaramanga tiene, y su área metropolitana, más o menos 1.000.000 de habitantes. Solamente 17.000 creyentes. Mirando ese porcentaje con un poco de optimismo. ¿Qué está pasando? Tampoco decimos que entonces todos tienen que ser creyentes, eso tampoco es. Pero ¿qué estamos haciendo, hermanos? Cuando tenemos la responsabilidad, todos los días van personas a la condenación eterna. Entonces, que ojalá el Señor nos mueva para que podamos mirar las cosas como Él las mira. Lo más importante en una asamblea es ganar almas para Cristo. Lo demás son formalismos, son estrategias, son formas de llegar y esto, pero en realidad lo que vale la pena es ganar almas para el Señor. ¿Cuántos hemos ganado? Podemos decir, tengo hijos, nietos y tataranietos espirituales. No en el sentido espiritual de Dios, ¿no? Porque Dios no tiene nietos, solo hijos. Pero digamos nosotros hemos evangelizado a uno, a ese otro y otro hasta que hay una generación espiritual alrededor nuestro. Tenemos tantas herramientas, hermano. Esas herramientas que están ahí como los estudios básicos, como el plan temático, memorización y tantas otras. Pero ahí, de pronto muchos folders de esos que ya se han repartido, dos anteriores, están allá en las bibliotecas, muy bonitos. Y de pronto hasta con orgullo decimos, yo ya he participado en dos retiros intensivos. Sí, pero ¿dónde están los frutos? Que ojalá seamos motivados por el Señor para que al salir de aquí llevemos nuestro pensamiento a que hay almas que hay que rescatar, que hay que presentarles el mensaje del Evangelio para que sean salvos. Esa sí es una labor grande, buena, porque un alma vale más que todos los tesoros del mundo. Vamos a orar. Padre, te damos muchas gracias por tu palabra. La verdad es que no tenemos parte en este juicio, porque el Señor Jesucristo nos ha librado de toda condenación. Señor, pero necesitamos que nuestras conciencias sean despertadas a la responsabilidad que tenemos. ¿Cuántos inconversos nos rodean día a día en nuestro hogar, en nuestro trabajo, en la calle, en el bus? en el colegio, en la universidad y en todo lugar, Señor, siempre encontraremos a alguien que necesita tu mensaje. Señor, y somos tus testigos. Bien podrías haber enviar tus ángeles a hacerlo y de pronto ellos estarían muy gustosos, pero nos has dejado esta labor a nosotros. Este privilegio que tenemos de presentar a tu Hijo a los que no te conocen. Señor, ayúdanos para no callar estas verdades que hemos conocido, para transmitirlas a otros, para reproducirnos espiritualmente, Señor, que podamos presentar delante de ti todos aquellos que hemos podido llevar hasta los pies de tu Hijo. Señor, que no nos alejemos de tu Hijo avergonzados porque no hemos hecho nada, porque este mensaje lo guardamos para nosotros, sino que a partir de hoy nuestras conciencias sean despertadas a lo más importante que hay para ti, ganar almas para tu Hijo. Oh Señor, gracias te damos. Gracias te damos porque nos has librado de ir al infierno, pero también queremos que despiertes ese deseo de transmitir este mensaje para que otros, con nosotros, puedan participar de las glorias del cielo. Gracias, Señor, por tu palabra. Gracias, Señor, por la forma como nos exhortas, nos adviertes y nos recuerdas de dónde nos has sacado y de qué nos has librado. Muchas gracias, Señor. En el nombre de tu Hijo, el Señor Jesús. Amén.
2: Y acostarse en el pecho significa estar en el otro costado del anfitrión.
3: Also, die haben sich nicht eng umschlungen.
2: No estaban abrazándose,
3: sondern die waren am Tisch einfach gegenüber.
2: Estaban frente a frente en la mesa.
3: Und das hat mit Homosexualität gar nichts zu tun.
2: No tiene nada que ver con homosexualidad.
3: Oder manche sagen, der Petrus war auch homosexuell.
2: Algunos dicen, Pedro era homosexuell.
3: Nein, das ist der Petrus. Judas.
2: Judas. Judas.
3: Warum? Er kommt doch zu Jesus und gibt Jesus einen Kuss.
2: Pues va a Jesús y le da un beso.
3: Ja, also das kommt drauf an.
2: Depende.
3: Meine Frau kommt aus Frankreich.
2: Mi esposa viene de Francia.
3: Und ich eben aus Deutschland.
2: Yo de Alemania.
3: Als ich das erste Mal bei meinen zukünftigen Schwiegereltern war.
2: Cuando por primera vez estuve con mi suegro,
3: tu suegro. Kommt zu meinem Schwiegervater, die Hand reicht zu.
2: Vine y le di la mano a mi suegro.
3: Und dann kam auf mich zu und dann war.
2: Y bueno, no tengo que traducir eso, ¿verdad?
3: Und ich hatte erstmal.
2: Y yo me quedé.
3: Y
2: yo no sabía lo que estaba pasando acá. Pero en Francia es costumbre. Tres besos. No dos, tres. Y mi suegro no se casó conmigo. No había nada de homosexualidad. Era algo de la tradición, o sea, de la cultura.
3: Und genauso ist auch der Kuss von Judas.
2: Y así el beso de Judas.
3: Damals in Israel hat man sich mit einem Kuss begrüßt.
2: Se saludaba con un beso.
3: Lest mal am Ende vom 1. Korintherbrief und vom 2. Korintherbrief.
2: Lean el fin de 1. Corintios y 2. Corintios.
3: Da schreibt Paulus nämlich und grüßt einander mit dem heiligen Kuss der Liebe.
2: Pablo habla y describe, salúdense mutuamente con el santo óculo del amor.
3: Ja, das war damals üblich in der Gemeinde.
2: Era común en la iglesia.
3: Aber das hat nichts mit Homosexualität zu tun.
2: Nada que ver con la homosexualidad.
3: Und genauso sagen manche auch Paulus, der war bestimmt auch homosexuell.
2: Algunos dicen Pablo, seguramente era homosexual.
3: Weil deshalb hat ja keine Frau gehabt.
2: Pues por eso no tenía mujer.
3: Und dann merkt man mit viel Fantasie, sind jetzt die Hälfte aller Männer in der Bibel homosexuell.
2: Con un poco de fantasía, la mitad de los hombres de la Biblia son homosexuales.
3: Aber mit der Realität hat das rein gar nichts
2: zu tun. Pero con la realidad no tiene nada que ver.
3: Sondern wir finden in der Bibel kein einziges Beispiel von einem vorbildlichen Mann, der homosexuell gewesen ist.
2: No tenemos ni un solo ejemplo de una pareja homosexual que presentaba como algo, como un ejemplo a seguir.
3: Ja, wir finden ein paar Männer, die gute Männerfreundschaften hatten.
2: Teníamos algunos hombres que tenían buenas amistades entre hombres.
3: Aber die waren eben nicht homosexuell.
2: No eran homosexual.
3: Nun, wenn wir dann ins Neue Testament kommen, dann gibt es eine ganz zentrale Stelle.
2: En el Nuevo Testamento tenemos un pasaje muy central.
3: Ich habe ja schon erwähnt, dass Jesus von denen spricht, die von Natur aus verschnitten sind. Vielleicht ist da Homosexualität.
2: Ya mencioné en la primera parte que Jesús habla de esos que son cortados de naturaleza. Podría ser que ahí se esté refiriendo a la homosexualidad.
3: Aber die zentrale Stelle ist in Römer 1, Abvers 26.
2: Pero el versículo central es Romanos 1, a partir del 26.
3: Abvers 26, die nächsten auch noch. Und hier geht es ja darum, dass Paulus so die gesamte Welt beschreiben will, wie sie funktioniert. Und zwar die Welt ohne Gott. Das sind ja die ganzen ersten Kapitel des Römerbriefs.
2: Y en los primeros capítulos de Romanos, Pablo describe al mundo sin Dios.
3: Also wie die Menschen reagieren, die ohne Gott sind.
2: Cómo reaccionan las personas que viven sin Dios.
3: Und da kommt er unter anderem auch auf die Homosexualität.
2: Y entre otras cosas habla de la homosexualidad.
3: Und zwar warum? Weil damals auch in seiner Umwelt gab es viel Homosexualität.
2: Pues en su entorno había muchos homosexuales.
3: Und es gab ja schon zum Alten Testament.
2: Ja, existía en el Antiguo Testamento.
3: Also scheinbar war Homosexualität immer eine Versuchung für Menschen gewesen.
2: Parece que siempre fue una tentación para hombres.
3: Ja, jetzt den Text.
2: Romanos 1:26 dann adelante. Por esta razón Dios los entregó a pasiones degradantes, porque sus mujeres cambiaron la función natural para la que es contra la naturaleza, por la que es contra la naturaleza. Y de la misma manera también los hombres, abandonando el uso natural de la mujer, se encendieron en su lujuria unos con otros, cometiendo hechos vergonzosos hombres con hombres y recibiendo en sí mismo el castigo correspondiente a su extravío. Y así como ellos no tuvieron a bien reconocer a Dios, Dios les entregó a una mente depravada para que hicieran las cosas que no convienen.
3: Ja, hier werden ganz bewusst homosexuelle Beziehungen und lesbische Beziehungen, also Männer und Frauen, erwähnt.
2: Acá se mencionan relaciones homosexuales y lesbicas.
3: Und es wird ganz deutlich gesagt, dass das eine Reaktion des Abfalls von Gott ist.
2: Y se menciona claramente que es una reacción de la caída del hombre.
3: Hier wird deutlich gesagt, wenn einer nicht mehr die Orientierung an Gott hat, dann kommen solche Sachen.
2: Si ya no tenés tu orientación en Dios, entonces vienen esas cosas.
3: Und ihr könnt davon ausgehen, in jedem Land, wo Homosexualität akzeptiert wird, trennt man sich vorher von biblischer Orientierung.
2: Y pueden estar seguros, en cada país donde se acepte la homosexualidad, primeramente uno se separa de la Biblia.
3: Und genauso ist das in Deutschland auch genannt.
2: Eso es el caso de Alemania.
3: Das heißt, zuerst hat man gesagt, die Bibel hat uns nichts mehr zu sagen.
2: Primero se dijo, bueno, la Biblia ya no tiene nada que decir a nosotros.
3: Und dann hat man gesagt, ja, gibt es jetzt einen vernünftigen Grund gegen Homosexualität?
2: Y después se preguntó, bueno, ¿hay una razón en contra de la homosexualidad que te haga sentido ahora?
3: Und dann hat man gesagt, naja, solange die nichts anderen Böse, anderen nichts Böses tun, dann lass sie doch.
2: Y bueno, mientras que no la hagan mal a ninguna otra persona, pues déjales.
3: Weil eben die Maßstäbe der Bibel spielen keine Rolle mehr.
2: Pues las reglas de la Biblia ya no importan.
3: Also es passiert ganz genau das, was Paulus hier im ersten Römer Kapitel 1 beschreibt.
2: Pasa justamente lo que Pablo describe en 1 Romanos 1.
3: Menschen kehren sich von Gott ab.
2: Gente se, o sea, se gira, le da a Dios la espalda.
3: Und einer der Bereiche ist die Sexualität und da kommen alle möglichen Verwirrungen.
2: Y uno de los ámbitos es la sexualidad y hay todo caso, todo tipo de distorsiones ahí.
3: Und hier sagt ja Paulus auch, das ist sogar ganz normal.
2: Y Pablo dice que es completamente normal.
3: Wir müssen uns gar nicht darüber wundern.
2: No se asombra sobre eso.
3: Denn wenn die Maßstäbe Gottes nicht mehr gelten, ja, dann machen die Menschen halt, was ihr Bauchgefühl ihnen sagt.
2: Si los parámetros y las reglas de Dios ya no sirven para nada, entonces la gente hace lo que le diga su sentimiento.
3: Und interessanterweise sagt Paulus hier nicht, das gilt nur für seine Zeit.
2: Y Pablo no dice, esto es solo válido para mi tiempo.
3: Sondern er sagt immer, wenn Menschen nicht an Gott glauben, dann kommt das dann heraus.
2: Er dice, siempre cuando gente, personas no creen en Dios, eso es el resultado.
3: Das müssen wir im Kopf behalten, weil viele Theologen uns ja heute sagen wollen, Paulus lehnt nur die Homosexualität seiner Zeit ab.
2: Eso tenemos que tener claro en mente, porque muchos teólogos mencionan, Pablo acá solamente refuta la homosexualidad de su tiempo.
3: Und genau das tut er an der Stelle ja nicht.
2: Pero eso justamente él no hace.
3: Er hätte ja schreiben können, seht ihr heute im Römischen Reich, da machen die Leute das so und so,
2: podría,
3: aber macht das nicht.
2: Podría haber escrito, miren, hoy en el Reino Romano la gente hace esto y aquello, pues esto no hagan.
3: An anderen Stellen tut er das.
2: Pero eso no hace aquí, mientras que en otros pasajes sí lo hace.
3: Zum Beispiel, als es den Streit wegen der Beschneidung gibt.
2: Cuando está el tema de la circuncisión.
3: Oder mit dem Götzenopferfleisch.
2: O con la carne a los ídolos.
3: Da bezieht er sich ganz bewusst auf die Diskussion seiner Zeit.
2: Ahí se refiere a la discusión de su tiempo y su contexto.
3: Aber hier tut er es nicht.
2: Acá no lo hace.
3: Er spricht von einer allgemeinen Wahrheit.
2: Habla de una verdad general.
3: Und also gilt das für uns heute noch ganz genau.
2: Y por eso es válido para nosotros hoy.
3: Und dann gibt es eben einige Aufzählungen der Lasterkataloge, wo dann ebenfalls Homosexualität erwähnt wird.
2: Y después hay algunos pasajes que mencionan una lista de pecados donde también se menciona la homosexualidad.
3: Zum Beispiel haben wir das in 1. Timotheus 1, Vers 10.
2: 1. Timotheus 1, 10. 1. Timotheus 1, 10. Bueno, está la lista, y entre esos, para los inmorales, homosexuales, secuestradores, mentirosos, perjuros, y para cualquier otra cosa que es contraria a la sana doctrina, según el glorioso Evangelio del Dios bendito que me ha sido encomendado.
3: Hier wird ganz eindeutig gesagt, Gott will das nicht.
2: Y acá claramente se menciona, eso es lo que Dios no quiere.
3: Es ist nicht die einzige Sünde, es werden auch noch andere Sünden.
2: No es el único pecado, hay otros también en la lista.
3: Aber es wird ziemlich deutlich gesagt, dass es verboten.
2: Pero es bastante claro que es prohibido.
3: Noch wichtiger ist die Stelle aus 1. Korinther 6, ab Vers 9.
2: Más importante es el pasaje de 1 Corintios 6, a partir del 9.
3: Ich glaube, das kommt noch der Bibel. Das steht natürlich, wir haben das anschließend durch die Lesen, das finde ich auch wichtig. 1. Korinther 6, ab Vers 9 bis 11.
2: A partir del 9, 1 Corintios 6, 9 al 11, ¿o no sabéis que los injustos no heredarán el reino de Dios? No os dejéis engañar, ni los inmorales, ni los idólatras, ni los adúlteros, ni los afeminados, ni los homosexuales, ni los ladrones, ni los avaros, ni los borrachos, ni los difamadores, ni los estafadores heredarán el reino de Dios. Y esto erais algunos de vosotros, pero fuisteis lavados, pero fuisteis santificados, pero fuisteis justificados en el nombre del Señor Jesucristo y en el Espíritu de nuestro Dios.
3: Also immer wieder, wenn ich das lese, denke ich mir, boah, was waren das damals für Leute in Korinth?
2: Y cada vez que leo esto, entonces pienso, boah, qué personas eran esas de Corinto.
3: Also das sind die Menschen bei uns in der Gemeinde aber viel besser.
2: Realmente, nuestra iglesia es mucho mejor que eso.
3: Naja, die meisten sind ja auch fromm aufgewachsen.
2: Bueno, la mayoría creció en un ámbito cristiano.
3: Aber immerhin sehen wir, doch Gott hat auch eine Hoffnung für Menschen, die ganz weit von ihm wegleben.
2: Pero lo que podemos ver, Dios tiene una esperanza para personas que están muy, muy alejados de él.
3: Und hier wird wieder Homosexualität erwähnt.
2: Y otra vez se menciona la homosexualidad.
3: Und ganz wichtig finde ich die Schlussbemerkung, da steht nämlich, das sind manche von euch gewesen.
2: Muy importante, considero el versículo 11, porque ahí dice, esto erais algunos de vosotros.
3: Das heißt doch, da waren Menschen homosexuell und Gott hat sie davon frei gemacht.
2: Significa que habían personas homosexuales y Dios los ha liberado de eso.
3: Und das ist eine ganz wichtige Erkenntnis.
2: Es un hallazgo muy importante.
3: Weil viele wollen uns heute weismachen, dass wenn du einmal homosexuell bist, bist du das für dein Leben lang.
2: Muchos hoy nos quieren hacer creer que si una vez sos homosexual, lo quedas y serás para toda tu vida.
3: In den USA gibt es zwischenzeitlich ein Gesetz, das verbietet einem Psychotherapeuten, jemandem Hilfe zu bieten, der Homosexualität loswerden
2: will. En los Estados Unidos hoy ya hay una ley que prohíbe al psiquiatra tratar de sacarle a alguien de la homosexualidad, o sea, que lo puede dejar.
3: Also wenn du heterosexuell bist und du willst homosexuell werden, dann kannst du zum Arzt gehen und er soll dir helfen.
2: Si sos heterosexual y quieres convertirte en una persona homosexual, entonces sí puedes ir al médico y dejar que te ayude.
3: Aber wenn du homosexuell bist und du willst heterosexuell werden, dann verbietet das Gesetz.
2: Pero si sos homosexual y quieres ser heterosexual, entonces la ley te prohíbe o le prohíbe al médico ayudarte.
3: Weil manche eben sagen, naja, du musst das also bleiben.
2: Porque algunos dicen, pues, tenés que quedar en eso.
3: Und hier sagt die Bibel etwas ganz anderes.
2: Y acá la Biblia menciona otra cosa.
3: Sie sagt, mit der Kraft Gottes ist es möglich, dass Veränderung
2: con el poder de Dios es posible que haya una transformación.
3: Und ich habe mehrere Menschen begleitet, die früher homosexuell waren.
2: Y he aconsejado y he acompañado a varias personas que antes eran homosexuales.
3: Und die es heute nicht mehr sind.
2: Y hoy en día ya no lo son.
3: Und dann sage ich, das geht heute noch genauso.
2: Entonces digo que hoy es posible.
3: Es gibt keine Garantie.
2: No hay garantía.
3: Das gibt es ja wie bei anderen Sünden auch.
2: Y tampoco hay garantía con otros pecados.
3: Manchmal hast du einen Alkoholiker.
2: Tienes un alcohólico.
3: Und manchmal macht Gott ganz frei davon.
2: Y a veces Dios le libera completamente de eso.
3: Und manchmal hat einer bis zum Ende seines Lebens noch die Versuchung mit dem Alkohol.
2: Y el otro tiene que lidiar con la tentación hasta el fin de su vida.
3: Und er muss immer wieder darum kämpfen.
2: Y cada vez.
3: Nein, ich will nicht.
2: Y cada vez tiene que lidiar con eso y pelear contra eso. No, no voy a tomar, no voy a tomar.
3: Und Gott kann ihm dann auch Sieg geben.
2: Y Dios le puede dar victoria en esta lucha.
3: Aber er hat immer noch diesen Kampf.
2: Pero siempre va a tener esa lucha.
3: Und genauso gibt es das bei der Homosexualität.
2: La misma cosa con la homosexualidad.
3: Es gibt den einen, den Gott ganz frei macht.
2: Existe el uno al cual Dios le libera completamente.
3: Es gibt den anderen, der hat bis zum Ende seines Lebens immer noch den Kampf.
2: Y está el otro que tiene que luchar hasta el fin de su vida.
3: Und dann muss er zu diesen Gefühlen Nein sagen.
2: Y entonces tiene que decir no a estos sentimientos que tiene.
3: Und da finde ich, das ist eine ganz wichtige Stelle.
2: Y entonces para mí es un pasaje muy importante, ese versículo 11.
3: Die uns hier auch Mut macht, Menschen zu begleiten, die homosexuell empfinden.
2: Y esto nos anima a acompañar a personas que tienen sentimientos homosexuales.
3: Wo wir nicht einfach sagen müssen, naja, das ist so, dann bleibt das auch ewig.
2: No tenemos que decir, bueno, es así, entonces siempre va a quedar así.
3: Ja, das sind jetzt die wichtigen Stellen, wo die Bibel Bezug nimmt auf Homosexualität im Alten Testament und auch im Neuen Testament.
2: Estas son los pasajes principales donde la Biblia menciona la homosexualidad en el Antiguo y en el Nuevo Testamento.
3: Ja, mein nächster größerer Teil wäre ja, dass wir darüber sprechen, wie gehen wir mit Menschen um, die homosexuell sind.
2: La otra parte grande es cómo tratar con personas que son homosexuales.
3: Dann fange ich damit nicht mehr an.
2: No voy a empezar con esto.
3: Aber dann haben wir vielleicht noch Fragen, die wir
2: vamos a tener todavía algunas preguntas.
3: Also dann hoffe ich, dass ihr heute Abend wiederkommt. Heute Abend geht es also darum, wie gehen wir um mit Menschen, die homosexuell sind, und die Frage, wo sind Ursachen der Homosexualität? Also ist es angeboren, genetisch, sonst irgendwie etwas, dann werde ich dem nachgehen. Und dann eben ganz wichtig noch, wie gehen wir um mit Menschen, die homosexuell sind, außerhalb der Gemeinde und in der Gemeinde. Denn wir werden davon ausgehen müssen, dass wir immer häufiger auf Menschen treffen, die homosexuell sind.
2: Bueno, el tema para hoy, para la noche, va a ser en parte eso de cómo aconsejar a personas que son homosexuales, pero también es la pregunta si es genéticamente predestinado, si sos o no homosexual. Porque cada vez más vamos a tener que lidiar con personas que tienen esos sentimientos o que tienen esas tendencias. Sie haben gesagt, dass man den Reportern nicht mehr antworten sollte über Homosexualität. Wenn die Kirche nicht spricht, wie werden die Leute dann unsere Meinung erkennen?
3: Ja.
2: Si usted dijo no responder a los periodistas sobre homosexualidad, si la iglesia no habla, ¿cómo las personas van a saber nuestra postura?
3: Also erst einmal sage ich, wir müssen uns für die Öffentlichkeit auf die Hauptsache konzentrieren.
2: Tenemos que concentrarnos para lo que es el público a lo que es esencial.
3: Und die Hauptaussage ist, dass wir Menschen auf Jesus Christus aufmerksam machen.
2: Y lo esencial es que nosotros le hagamos conocer a la persona Jesucristo.
3: Auch wenn Paulus gepredigt hat irgendwo.
2: Cuando Pablo predicó.
3: Der ist nicht in Athen aufgetreten und hat gesagt, oh ihr Homosexuellen, hört endlich auf damit.
2: Él no se fue a Atenas, al aeropuerto y dijo, oh ustedes homosexuales, dejen eso.
3: Sondern er hat den Römern geschrieben, das waren schon Christen.
2: Él escribió a los romanos, que ya eran cristianos.
3: Wir können nicht erwarten, dass ein ungläubiger Mensch das versteht. Du musst erst einmal gläubig werden, um dann auch so handeln zu können.
2: No, no tenemos que tener la esperanza que alguien que no es creyente lo va a entender. Primeramente tendría que convertirse, entonces va a poder actuar de tal manera.
3: Also für die Öffentlichkeit müssen wir uns zuerst auf das Wichtigste konzentrieren.
2: Para lo que es el público tenemos que concentrarnos a lo esencial, en lo esencial.
3: Das heißt auf Jesus Christus, auf die Erlösung,
2: en la salvación,
3: und auf die Wichtigkeit der Bibel.
2: Y sobre la importancia de la Biblia.
3: Und wenn die Menschen das wirklich verstanden haben, dann kommen wir auch mal zur Homosexualität.
2: Y si han entendido eso, entonces podemos seguir hablando sobre el tema de la homosexualidad.
3: Wenn du in Deutschland in der Öffentlichkeit anfängst über Homosexualität,
2: si empezás a hablar en Alemania en la en el público sobre homosexualidad,
3: dann hört dir keiner mehr zu, wenn du
2: nadie te escucha. Si vas a hablar de Jesús.
3: Und dann würde ich sagen, dann lass es erst einmal, das muss später dran kommen.
2: Entonces yo diría, bueno, deja de hablar de la homosexualidad, primero predica a Jesús y deja
3: also
2: eso
3: deshalb,
2: después.
3: Wir müssen darüber reden.
2: Tenemos que hablar sobre eso.
3: Und ich rede manchmal auch öffentlich zu Ungläubigen darüber.
2: Y a veces hablo de manera pública a personas incrédulas sobre eso.
3: Aber nur dann, wenn ich auch entsprechend Zeit habe, das zu erklären.
2: Solamente cuando tengo el suficiente tiempo para explicarlo.
3: Wenn ich ein Interview mit einem Journalisten habe,
2: si tengo una entrevista con un
3: periodista, dann weiß ich, dass er meine Aussagen manipulieren wird und am Ende steht nur der Homo-Hasser.
2: Ja. Si entonces yo tengo una entrevista con un periodista, ya sé que va a manipular mis expresiones y al fin y al cabo solamente voy a quedar como el que odia a los homosexuales.
3: Und dann hilft das gar keinem.
2: Y no le ayuda a nadie.
3: Und dann hilft das auch nicht den Leuten, die das lesen.
2: Y no le ayuda a la persona que van a leer.
3: Die denken am Ende nur, oh, was für ein Spinner.
2: Y entonces solamente van a quedar, qué tonto que tipo.
3: Und dafür müssen wir so etwas nicht machen.
2: Y para eso necesitamos hacer eso.
3: Da sagt ja auch Jesus, du musst den Säulen nicht die Perlen vorwerfen.
2: Y Jesús también dice, no tenés que tirarle las perlas a las
3: sondern hier brauchen wir die Weisheit, was müssen wir an welcher Stelle sagen.
2: Tenemos que usar la sabiduría, qué es lo que vamos a decir, en qué lugar y en qué tiempo.
3: Und dafür muss man bei Menschen zumindest ein bisschen Offenheit sein.
2: Para eso necesitas por lo menos un poquitito de apertura en el pensamiento de la persona.
3: Ganz anders sieht das natürlich aus, wenn ihr in eurem Freundeskreis miteinander sprecht.
2: Claramente, claro que es diferente si ustedes entre amigos van a hablar sobre lo
3: que. Die Leute kennen euch.
2: Se conocen.
3: Ihr habt noch mehr Zeit miteinander zu sprechen. Und dann bekommst du vielleicht mit, dass in einer Familie, da ist ein Junge, der findet homosexuell.
2: Y quizás te das cuenta, hay una familia donde hay un joven que tiene esos sentimientos homosexuales.
3: Dann musst du dir auch mal Zeit nehmen, darüber zu reden.
2: Entonces tenés que tomarte el tiempo para hablar.
3: Und vor allem müssen wir heute darum kämpfen, dass wir überhaupt erstmal in der Gemeinde die gleiche Überzeugung bekommen.
2: Nuestra lucha principal es que como iglesia tengamos una postura unificada en ese asunto.
3: Y Dios a nivel 3.
2: Primero, eso antes de que nos giremos y hablemos al mundo.
3: Ich habe euch ja gesagt, in Deutschland der Vorsitzende der Evangelischen Allianz sagt, ah, man kann das nicht mehr so genau sagen.
2: Como dije, el que preside la Alianza Evangélica ya dice, ah, bueno, eso ya no se puede decir de esa manera.
3: Und dann müssen wir erstmal Klarheit unter uns als Christen gewinnen.
2: Tenemos que primero ganar la claridad entre nosotros cristianos.
3: Denn sonst gehe ich nach außen und dann sagen die Ungläubigen, sagen, ihr seid euch doch selbst gar nicht einig.
2: Pues entonces, si no es así, entonces me voy al mundo y voy afuera y entonces me dicen, pues ustedes como cristianos no tienen la misma opinión.
3: Und dann geht die ganze Diskussion relativ.
2: Y entonces la discusión no sirve.
3: Also deshalb, ich würde schon sagen, zu den Maßstäben der Bibel stehen, aber zu dem Zeitpunkt, wo wir auch etwas erreichen können, nicht da, wo wir von Journalisten nur missbraucht werden.
2: Es importante tomar postura, pero ahí donde realmente sirve de algo, no ahí donde los periodistas pueden manipular lo que estamos diciendo. Okay. En Estados Unidos y Canadá ya existen iglesias menonitas que hacen casamiento entre homosexuales, incluso hay pastores menonitas homosexuales. Existe una división en la Conferencia Mundial al respecto. Iglesias han salido divididos a esta posición. Incluso hoy hay los movimiento homosexual menonita. ¿Cómo actuar al respecto? Es que en los USA y Canadá mittlerweile schon menonitische Gemeinden, die Heirat zwischen Homosexuellen befürworten und das auch durchführen. Es gibt Pastoren, menonitische Pastoren, die homosexuell sind. Es gibt eine große Scheidung oder eine Trennung in der Konferenz. Einige Kirchen sind ausgetreten. Es gibt die Menno-Pink-Bewegung, eine homosexuelle mennonitische Bewegung. Wie können wir da uns verhalten dagegen?
3: Tja, es gibt leider eine große Verwirrung in der Welt.
2: Lastimosamente hay una gran confusión en el mundo.
3: Und da finde ich ja gerade die Mennoniten spannend.
2: Yeah, justamente los menonitas son muy interesantes en este aspecto.
3: Weil es gibt nichts, was es in der Welt gibt, was es nicht auch irgendwo bei Mennoniten gibt.
2: Pues no hay nada que existe en el mundo que no exista también en el mundo menonita.
3: Das siehst du dann bei mennonitischen Welttreffen.
2: Eso lo ves en las conferencias mundiales entre menonitas.
3: Da findest du alles, was du willst.
2: Lo encontrás todo lo que buscas.
3: Da gibt es glühende Anhänger für den Krieg.
2: Ahí están los menonitas que apoyan ferozmente la guerra.
3: Und da gibt es überzeugte Pazifisten.
2: Ahí los pacifistas.
3: Und dann gibt es die meinen, wir müssen sozial die ganze Welt verändern.
2: Están los que piensan que tenemos que cambiar de manera social todo el mundo.
3: Und die anderen, die sagen, nein, wir müssen einfach auf die Ewigkeit warten.
2: No, y los otros solamente, no, tenemos que esperar solamente a la eternidad.
3: Ja, und dann gibt es halt die einen, die finden Homosexualität toll und die anderen lehnen sie ab.
2: Y bueno, estas los que están a favor de la homosexualidad y los que no.
3: Und da ist man ja ganz fasziniert, alles sind Mennoniten.
2: Y lo interesante, todos se denominan menonitas.
3: Also hier muss man nicht nur darauf achten, was Mennoniten weltweit machen, sondern ihr müsst sehen, was man hier in eurer Gemeinde.
2: Acá no tenemos que mirar tanto lo que hacen menonitas en el mundo, sino ustedes tienen que preocuparse qué hacen ustedes en su iglesia.
3: Denn ihr hier seid nicht verantwortlich für die Mennoniten in Kanada.
2: Pues su responsabilidad no son los menonitas en Canadá.
3: Die sind für Gott verantwortlich.
2: Ellos se responsabilizan frente a Dios.
3: Ihr seid für das verantwortlich, was ihr hier in eurer Gemeinde macht.
2: Ustedes son responsables por lo que hacen ustedes aquí en sus iglesias.
3: Und deshalb, wenn ihr diese Geschwister trefft, dann hört sie an.
2: Si ustedes se encuentran con esos hermanos, escúchenles.
3: Überprüft die Argumente.
2: Prueben los argumentos.
3: Und wenn sie schlecht sind, dann vergesst es wieder.
2: Y si son malos, olvídenlos.
3: Das heißt ja nicht, dass ihr in jedem anderen Punkt auch falsch sein müsst.
2: No necesariamente están equivocados en todos los demás puntos también.
3: Manchmal haben sie vielleicht in anderen Punkten der Bibel eine gute Erkenntnis.
2: Quizás en otros puntos tienen una buena, un buen conocimiento.
3: Und deshalb, wir dürfen Menschen nicht einfach abwehen, nur weil sie in diesem Punkt falsch sind.
2: No tenemos que echarle a personas solamente porque en ese punto no están bien.
3: Aber ihr müsst eure Gemeinde in die Lage versetzen, selbst entscheiden zu können.
2: Pero ustedes tienen que poner a su iglesia en la posición de que pueda tomar decisiones por sí mismo.
3: Und dann müsst ihr das vielleicht so ähnlich machen, wie wir das gerade gemacht haben.
2: Quizás lo tienen que hacer como nosotros lo hemos hecho.
3: Das heißt, erst einmal müsst ihr das Vertrauen in die Bibel stärken.
2: Primero tienen que fortalecer la fe, la esperanza, la confianza en la palabra de Dios.
3: Und dann zeigt ihr den Menschen, was in der Bibel drinsteht.
2: Y les muestra qué es lo que dice esta palabra de Dios.
3: Und dem sollen sie vertrauen.
2: Y a esto hay que confiar.
3: Und was in der Bibel ist, ist wichtiger, als was irgendein Theologe sagt.
2: Y lo que dice la Biblia es más importante de lo que dice algún teólogo.
3: Und wichtiger, was der Zeitgeist sagt.
2: Y es más importante de lo que dice la filosofía de turno.
3: Und das müsst ihr der Gemeinde vermitteln.
2: Y eso es lo que ustedes tienen que enseñarle y transmitirle a las iglesias.
3: Also ihr müsst schon zur Kenntnis nehmen, dass es so etwas gibt.
2: Saber que existe eso.
3: Zu tun, als ob es das nicht gibt, ist ganz schlecht.
2: Hacer como si no exista es muy malo.
3: Weil dann sind irgendwelche Gemeindeglieder, die schauen im Internet nach und lesen dann diese Artikel.
2: Pues si ustedes no lo hacen, los miembros de ustedes van a estar mirando. cualquier artículo de internet y van a leer y van a hacer, se van a dar cuenta de eso.
3: Und hinterher dann sagen sie, ah, unser Pastor ist ein bisschen dumm, der versteht das noch nicht ganz.
2: Entonces dirán, nuestro pastor es un poco tonto, no todavía no entiende lo que realmente pasa.
3: Und deshalb musst du dich als Pastor damit auseinandersetzen, um deiner Gemeinde zu zeigen, du kennst die Argumente schon.
2: Y por eso como pastor tenés que tratar con esos argumentos para demostrar, bueno, yo sí conozco muy bien esa argumentación.
3: Aber du hast noch bessere Argumente dagegen.
2: Pero tenés argumentos mejores en contra de eso.
3: Und was die Gemeinde natürlich auch merken muss, dass du diese Menschen, die Homosexuellen, nicht hasst, sondern dass du sie liebst und erreichen willst.
2: Lo que es muy importante que la iglesia se dé cuenta que no odias a las personas homosexuales, sino a las amas y les quieres ayudar.
3: Weil das ist ja das Hauptargument, was immer wieder kommt.
2: Pues el argumento central que muchas veces recibimos.
3: Dass die Christen, die sagen, Homosexualität ist falsch, alle verachten, die damit zu tun haben.
2: Los cristianos que dicen que homosexualidad es mala, se burlan y menosprecian a todos los que son homosexuales, se nos dice. Y tenemos que saber, a estas personas también queremos ganarlas para el Evangelio. Y no las reduzcamos a su sexualidad. Pues para su ser hay muchos aspectos más.
3: Und wenn wir darüber klar sind, dann sind, glaube ich, diese anderen Entscheidungen, die anderen Melodien treffen, nicht mehr so wichtig.
2: Si tenemos claro en eso, eso las decisiones que tomen otros menonitas no son tan importantes. Muchas gracias por su presencia. Vielen Dank für Ihr Dabeisein. Sollen wir nochmal sagen, Frau Abend?
3: Heute Abend seid ihr herzlich wieder eingeladen. Das Thema geht ja weiter, wir sind noch nicht am Ende.
2: Una invitación muy cordial para hoy a la noche. El tema todavía no terminó, va a seguir a la noche.
3: Deshalb kommt auch heute Abend.
2: Vengan a las 7:30.
3: Ist noch ein wichtiger Teil von Fragen der Homosexualität.
2: Una parte muy importante que tiene que ver con la homosexualidad.
3: Und falls ihr noch Fragen habt, könnt ihr zwischendurch auch auf mich zukommen.
2: Acérquense si tienen preguntas.
3: Hier vorne sind noch einige meiner Bücher über Kirchengeschichte.
2: Algunos libros todavía disponibles.
3: Und wartet einen Moment, ich will noch mit euch beten.
2: Esperen un poco, quiero todavía orar con ustedes.
3: Denn wenn wir über Theologie sprechen, dann ist es immer wichtig, dass wir uns auch an Gott wenden.
2: Hablando de teología es importante que nos también hablemos con Dios.
3: Also, lass uns zusammen beten.
2: Oremos.
3: Vater im Himmel, wir danken dir dafür, dass du Sexualität geschaffen hast.
2: Padre Santo, te agradecemos porque creaste a la sexualidad.
3: Vielen Dank, dass du uns als Männer und Frauen geschaffen hast.
2: Gracias por habernos creado como hombres y mujeres.
3: Dass du Ehe, Liebe und Treue willst.
2: Que querés el matrimonio, el amor y la fidelidad.
3: Danke, dass wir in deinem Wort Anweisungen haben für unser alltägliches Leben.
2: Gracias que tu palabra nos indica y nos da linajes para la vida cotidiana.
3: Und dass du uns als Menschen verstehst, wie wir empfinden, denken, fühlen.
2: Y que tú nos conoces y nos entiendes como nosotros pensamos, como nosotros sentimos.
3: Führe du uns, dass wir dein Wort richtig erkennen können.
2: Guíanos a entender tu palabra de manera adecuada.
3: Und gib du uns Weisheit, das, was wir erkannt haben, auch anderen weiterzugeben.
2: Danos sabiduría por lo que hemos entendido también que lo podamos transmitir a otros.
3: Bewahre du uns vor Versuchung im sexuellen Bereich.
2: Protégenos de tentaciones en el ámbito sexual.
3: Hilf uns richtig darauf zu reagieren, wenn unsere Umwelt immer mehr deine Maßstäbe über Bord wirft.
2: Ayúdanos a reaccionar de manera correcta si nuestro entorno cada vez está tirando más lejos a tus.
3: Hilf du uns, dass wir dabei nicht nur gesetzlich werden.
2: Ayúdanos a no ser legales.
3: Sondern hilf du uns, dass Menschen merken, dass die Liebe zu dir und deinem Wort uns treibt.
2: Ayúdanos a que la gente se dé cuenta que el amor a ti y a tu palabra es lo que nos mueve.
3: Lass du all das in Erinnerung bleiben, was wir heute Morgen gesprochen haben und was von dir ist.
2: Deja que podamos recordar lo que hemos hablado hoy a la mañana y que viene de ti.
3: Dass wir es an der richtigen Stelle einsetzen können, da wo wir es brauchen.
2: Que lo apliquemos en el momento y en el lugar indicado.
3: Wir danken dir für die Zeit, die wir hier gemeinsam verbringen
2: dürfen. Gracias por este tiempo que podemos.
3: Begleite du uns auch durch den Rest dieses Tages.
2: Acompáñanos en el resto de la jornada.
3: Amén.
2: Amén.
4: Son las 11 de la mañana, 41 minutos.

Vamos a leer desde el versículo 26 en adelante. Segundo libro de Crónicas, capítulo 29, versículo 26.

Dice así la palabra del Señor. Y los levitas estaban con los instrumentos de David y los sacerdotes con trompetas. Entonces mandó Ezequías sacrificar el holocausto en el altar, y cuando comenzó el holocausto, comenzó también el cántico de Jehová con las trompetas y los instrumentos de David, rey de Israel. Y toda la multitud adoraba, y los cantores cantaban, y los trompeteros sonaban las trompetas. Todo esto duró hasta consumirse el holocausto. Y cuando acabaron de ofrecer, se inclinó el rey y todos los que con él estaban y adoraron. Entonces el rey Ezequías y los príncipes dijeron a los levitas que alabasen a Jehová con las palabras de David y de Asaf, vidente. Y ellos alabaron con gran alegría y se inclinaron y adoraron. Y respondiendo Ezequías dijo: Vosotros os habéis consagrado ahora a Jehová. Acercaos pues y presentad sacrificios y alabanzas en la casa de Jehová. Y la multitud presentó sacrificios y alabanzas, y todos los generosos de corazón trajeron holocaustos. Dejemos hasta ahí. Padre, al meditar en tu palabra, te rogamos que tú nos bendigas, que nos des un corazón dispuesto a recibir tu palabra y ponerla por obra. Señor, bendícenos a cada uno de nosotros y que tengamos, Señor, disposición en nuestro corazón, que podamos mirar con los ojos de la fe, oír con nuestros oídos tu palabra, Padre Celestial. Gracias en el nombre de Jesús. Amén. ¿Cómo les parece una reunión como estas que acabamos de leer, hermanos? Donde el pueblo de Israel estaba muy contento. Desde el rey para abajo, todos alabando y glorificando el nombre del Señor, con cánticos, con adoración. Los que sabían tocar instrumentos estaban tocando instrumentos. Y había una congregación con un espíritu alegre y de adoración a Dios. Uno dice, qué reunión tan bonita hubo en ese entonces, en tiempos del rey Ezequías. ¿No es cierto que a veces nosotros pensamos, por lo menos los que dirigen desde acá la alabanza, hay momentos tan difíciles para hacerlo, porque es que allá bregando a que la congregación cante y alabe al Señor, y no, eso parece que no hay esa disposición. O si la hay en muy pocos. Qué bonito cuando el pueblo del Señor se une y se escucha una alabanza y gloria para el Señor que sale del fondo del corazón. Pero no siempre es así, hermanos. Cada uno de nosotros venimos de entornos familiares diferentes. Y al congregarnos acá, el que nos une es el Señor. Pero ¿qué hizo Israel para culminar en un culto tan especial? Bueno, tenemos que mirar atrás qué pasó. Empezando el capítulo, dice: comenzó a reinar Ezequías siendo de 25 años y reinó 29 años en Jerusalén. El nombre de su madre fue Abías, hija de Zacarías, e hizo lo recto ante los ojos de Jehová, conforme a todas las cosas que había hecho David su padre. Bueno, ahí tenemos algo. Después de un reinado desastroso de Acaz, en el cual el pueblo y él mismo se habían desviado de la verdadera adoración, hasta habían cerrado el templo, Dios levantó a Ezequías. Hay dos cosas importantes en lo que acabamos de leer. En la mayoría de los casos, cuando en la Biblia se nombra la madre del rey, es porque fue un buen gobernante. Léanlo en Reyes y léanlo en Crónicas y ustedes se darán cuenta. Por ahí encontré que ella es una excepción. No sé si habrá más. Pero cuando los reyes son malos, por ahí no aparece el nombre de la mamá. ¿Qué me lleva a pensar a mí? Que la mamá de Ezequías era una mujer devota. Una mujer que guió a su hijo por el buen camino.
por el camino del Señor. Entonces este hombre dice que hizo lo recto ante los ojos de Jehová. Y fue muy diligente. Versículo 3. En el primer año de su reinado, en el mes primero, abrió las puertas de la casa de Jehová y las reparó. Este hombre empezó muy bien. Prácticamente desde el primer día de su reinado tuvo en cuenta la parte espiritual, tanto de él como del pueblo. Hermanos, en estos minutos vamos a hablar acerca de el tema antes de ser adoradores. Lo que leímos al comenzar fue ya el tiempo de adoración del pueblo. Y usted sigue leyendo y el pueblo sigue regocijado y celebraron la Pascua y estaban todos muy contentos. ¿Pero qué hizo Ezequías y qué hizo el pueblo? Empezando, Ezequías, un rey guiado bien en los caminos del Señor, y cuando la Biblia dice que hizo lo recto ante los ojos de Jehová, así es. Eso es lo que quiere decir, hizo lo recto ante los ojos del Señor. Y tan pronto empezó a reinar, en el primer año, en el primer mes, no dice en qué día, pero el primer mes que ese rey empezó a gobernar, tuvo en cuenta la casa de Dios. En ese entonces, pues, la presencia del Señor se manifestaba. Había un lugar en el templo en que podía entrar solo el sacerdote o el sumo sacerdote, ministraba a Dios y luego él salía y ministraba al pueblo. Y era algo muy especial para el pueblo. Pero cuando Ezequías comenzó a reinar, esta parte espiritual estaba olvidada, muy olvidada. De tal manera que él diligentemente, prácticamente desde el primer día de su reinado, se propuso restaurar la adoración en Israel. ¿Y cómo empezó? Abrió las puertas de la casa de Jehová y las reparó. Estaban deshechas, medio caídas de pronto. De todas maneras, él hizo que esas puertas fueran reparadas. Hermanos, hoy la Biblia dice que Dios no mora en templos hechos por manos de hombres. ¿Dónde mora el Señor hoy? En cada uno de nosotros. Todos los creyentes en Cristo, la Biblia dice que somos templo o morada del Espíritu Santo. Ahí mora el Señor. ¿Pero cómo está esta casa, hermanos? Allá en tiempos de Ezequías, él empezó por donde era, por la entrada. Tenía que empezar por ahí. Reparó las puertas. Abrió las puertas de la casa de Jehová y las reparó. ¿Cuáles son las puertas de entrada a nuestra vida? Pudiéramos decir que lo bueno o lo malo entra a nosotros por los órganos de los sentidos. Y pudiéramos especificar con nuestros ojos lo que vemos. ¿Cómo está esa puerta, hermanos? ¿Es necesario repararla? ¿Restaurarla? ¿Qué estamos mirando? Y no solo qué, ¿cómo lo estamos mirando? Como hombres, debemos decir como dijo Job: pon guarda a mis ojos, porque es muy difícil, hermanos, permanecer puros en este mundo tan corrompido. Cuando lo que entra por nuestros ojos muchas veces desagrada al Señor,
¿Cómo está esa puerta, hermanos y hermanas? Ahora me dirijo a los varones porque cuando Jesús dijo, el que mira a una mujer para codiciarla ya adulteró con ella en el corazón, sabía de la debilidad que nosotros tenemos. ¿Por qué no dijo el que mira, la mujer que mira a un hombre? Aunque también puede ser tentada, pero es más el hombre. Es una característica del varón. Entonces, ¿necesitamos reparar esa puerta? ¿Hemos dejado entrar cosas sucias a este templo a través de los ojos? ¿Qué diremos de las cosas, otra puerta, las cosas que hablamos? ¿Son cosas corrompidas, cosas que desagradan al Señor o cosas que lo glorifican? Si son cosas que desagradan al Señor, es necesario abrir esas puertas y repararlas. Por ahí hay que empezar, hermanos. Y además de los órganos de los sentidos, podemos hablar también de nuestras manos. ¿Qué hacemos con ellas? ¿Estamos glorificando al Señor con lo que hacemos con estas manos? ¿O lo estamos deshonrando? ¿Qué entra a nuestra vida a través de estas manos? De nuestros pies, ¿hacia dónde nos dirigimos? Tenemos que reparar esas puertas. De otra manera, no podemos alabar al Señor con libertad. Nuestro corazón. ¿Qué estamos dejando entrar en el corazón? Nuestra mente. Solo el Señor lo sabe. Pero hermanos, tenemos que ser sinceros delante del Señor. Hay que reparar esas puertas. De pronto el Señor está trayendo a su mente cosas muy sucias, en las cuales ha participado y ha dejado que por esas puertas entre el pecado. Ezequías puso diligencia en esto. Reparó, abrió las puertas de la casa de Jehová y las reparó. Un buen ejemplo para nosotros hoy. Sigue diciendo, e hizo venir a los sacerdotes y levitas y los reunió en la plaza principal. Y les dijo, oídme levitas, santificaos ahora y santificad la casa de Jehová, el Dios de vuestros padres, y sacad del santuario la inmundicia. Porque nuestros padres se han rebelado y han hecho lo malo ante los ojos de Jehová nuestro Dios, porque le dejaron y apartaron sus rostros del tabernáculo de Jehová y le volvieron las espaldas. Y aún cerraron las puertas del pórtico y apagaron las lámparas, no quemaron incienso ni sacrificaron holocausto en el santuario al Dios de Israel. Por tanto, la ira de Jehová ha venido sobre Judá y Jerusalén y los ha entregado a turbación, a execración y a escarnio, como veis vosotros con vuestros ojos. Y he aquí, nuestros padres han caído a espada, nuestros hijos, nuestras hijas y nuestras mujeres fueron llevados cautivos por esto. Ahora pues, yo he determinado hacer pacto con Jehová, el Dios de Israel, para que aparte de nosotros el ardor de su ira. Hijos míos, no os engañéis ahora, porque Jehová os ha escogido a vosotros para que estéis delante de él y le sirváis, y seáis sus ministros y le queméis incienso. Entonces se levantaron los levitas, allá un poco de nombres de levitas, y el versículo 15 dice, estos reunieron a sus hermanos y se santificaron y entraron conforme al mandamiento del rey y las palabras de Jehová para limpiar la casa de Jehová. Entonces, ¿qué hizo el rey? Los encargados de la parte espiritual eran los levitas y los sacerdotes, y los llamó. No sabemos cuánto tiempo estaban sin oficio.
Y Ezequías los llamó y los instó a santificarse y a santificar la casa del Señor. Estos levitas y sacerdotes están representando hoy a los hermanos sobre los que el Señor ha colocado sobre sus hombros el liderazgo en la asamblea. Hermanos, por la gracia del Señor, Él nos permite servirle. ¿Cómo están nuestras vidas? Una vida sucia no puede ministrar al Señor. Una vida contaminada por el pecado, unas puertas sin reparar, no pueden ser para la gloria del Señor. Puede haber apariencia de piedad, como que las cosas andan bien, pero es que el hombre ve lo que está delante de sus ojos, pero Dios mira el corazón. Él sabe cómo estamos, qué estamos haciendo, cómo le estamos sirviendo. Entonces aquí Ezequías empezó por donde debía empezar, por aquellas personas sobre las cuales Dios había colocado esta responsabilidad. Y los instó a santificarse a ellos. Y ellos llamaron, ahí hay unos nombres que no leímos, pero el acto es muy importante. Fueron convocados, fueron llamados, porque el pueblo estaba sufriendo por el pecado de todos, de sacerdotes, levitas y de ellos mismos. Entonces había que empezar. El rey, como cabeza visible, empezó e instó a aquellos quienes les podían ayudar. Entonces, ¿qué hicieron ellos? Santificarse ellos. Primero, no podemos ser de bendición cuando nuestra vida está contaminada, hermanos. Tenemos que ir al Señor primero, limpiarnos para poder ayudar a otros. De otra manera, el ejercicio no es efectivo. Y mire, la última frase que está en el versículo 5. Sacad del santuario la inmundicia. El santuario, el lugar allá donde se ofrecía al Señor sacrificios, holocaustos, estaba inmundo, estaba contaminado, estaba sucio. Y era necesario primero sacar esa inmundicia. Todos sabemos lo que ocurre cuando dejamos una casa sola por meses, sin quien haga aseo, sin quien le haga mantenimiento. Toca desde la entrada empezar hasta, si hay un antejardín o algo, empezar a tirar machete para tumbarle el pasto, la maleza que hay, y luego de ahí en adelante. Hasta el santuario había llegado la inmundicia ya. Está contaminado. ¿Esto de qué nos habla, hermanos? De el altar que nosotros levantamos en nuestro corazón para alabar al Señor, para glorificarle. Antes de hacer eso, antes de alabar y glorificar al Señor, hay que sacar de él la inmundicia. Y esta fue la invitación que el rey hizo a los levitas y a los sacerdotes. Y es la invitación que el Señor nos hace hoy. Que cada uno nos escudriñemos, hermanos. Que miremos cómo estamos, cómo está nuestra vida delante del Señor. Entonces ellos entraron para santificar la casa de Jehová. Tenemos que también nosotros entrar a lo profundo de nuestro ser, haciendo un examen delante de Dios y sacar de nuestro corazón todo aquello que no honra al Señor. Sin perder acá crónicas, vamos un momento a San Marcos capítulo 7, versículo 21. Marcos 7, 21.
Porque de dentro del corazón de los hombres salen los malos pensamientos, los adulterios, las fornicaciones, los homicidios, los hurtos, las avaricias, las maldades, el engaño, la lascivia, la envidia, la maledicencia, la soberbia, la insensatez. Todas estas maldades de dentro salen y contaminan al hombre. Indudablemente, cuando la Biblia se refiere aquí al hombre o a los hombres, no está hablando solamente a nosotros, a las mujeres también. Estamos propensos a ser contaminados con estas cosas, con estos pecados que desagradan al Señor. Esta lista está también en Mateo, pero aquí en Marcos es más amplia. Es interesante, Marcos es como muy conciso para escribir y como que los eventos los narra muy rápidamente. Pero en este caso, él escribió más que Mateo. La lista es más larga. E incluye cosas que a veces nosotros nos parece que no, que eso son... A veces escucho la expresión, ¡ay, qué pecadito! Y yo pregunto, ¿cuáles son los pecaditos? Pues a la luz de la Escritura, ¿no? No, hermano, la Biblia llama pecado. Y miren ahí, en la lista donde están los que nosotros consideramos grandes pecados, como adulterio, fornicación, homicidio, y esas, hay otras cosas también, que también contaminan, que a veces no las percibimos. Los malos pensamientos, los adulterios, las fornicaciones, los homicidios, los hurtos, las avaricias, las maldades, el engaño, la lascivia, la envidia, la maledicencia, la soberbia, la insensatez. Todo eso contamina y llena de inmundicia este templo. Nuestra vida, que debe ser un lugar de adoración y de alabanza al Señor, sin nada que lo impida. Pero si hay algo de esto, hermanos, eso de una vez no permite una verdadera alabanza. Ahora, démonos cuenta que aquí en Marcos dice, de dentro del corazón. Y miremos aquí en Crónicas el versículo 16. Segundo de Crónicas 29, 16. Dice, y entrando los sacerdotes dentro de la casa de Jehová para limpiarla, sacaron toda la inmundicia que hallaron en el templo de Jehová, el atrio de la casa de Jehová, y de allí los levitas la llevaron fuera al torrente de Cedrón. Cualquier experto en español y literatura dice, no, pero es que eso ahí, eso está como redundante, esa expresión. Dice que entrando los sacerdotes dentro, pues si entraron fue dentro. ¿Cierto que a veces nosotros utilizamos que subir para arriba o bajar para abajo y entonces nos llaman la atención que eso... Que es... ¿Sería que aquí el escritor se equivocó? ¿O por qué esa expresión ahí? No, hermanos, la Biblia no tiene equivocaciones. Lo que pasa es que el Señor quiere mostrarnos que es necesario escudriñar hasta el último rincón de la casa. No hacer como cuando tocan a la puerta de nuestra casa y miramos por la ventana. Uy, llegó el hermano fulano de tal. Y el mugre debajo de la alfombra, o sí, que vean todo bien bonito, los muebles bien acomodaditos y listo, ahí sí abren. Pero vaya a ver usted cómo están las alcobas, cómo está la cocina. ¿Cómo está el patio? Y si hay un cuarto que llaman de San Alejo, ¿cómo está ese cuarto? Que allá es donde va todo lo que nos sirve en la casa. No, hermanos, aquí está bien escrito. Así los expertos de hoy digan, no, eso... Ahí está bien escrito.
Porque es que hay que entrar bien dentro para limpiar completamente la casa. Y esto fue una obra diligente de estos hombres. No se quedaron en la puerta de entrada, una fachada muy bonita. A veces somos así. Arreglamos la entrada, la fachada, pero dentro es necesario también, muy necesario. Es necesario entrar dentro y limpiar bien la casa. Aquellas cositas allá ocultas, allá bien dentro del corazón, que solo usted o yo y el Señor lo sabemos. Es necesario juzgarlas y sacarlas de la casa, hermanos. Eso no sirve. Eso contamina. Eso daña. ¿Qué está impidiendo que nosotros alabemos y glorifiquemos al Señor en espíritu y en verdad? ¿Es que la casa está contaminada? ¿Es que no hemos dejado pasar al Señor de la sala de nuestro corazón? De tal manera que Él pueda escudriñar profundamente y sacar esa inmundicia de nuestro ser. La orden aquí era entrar dentro y limpiar bien. No era un aseo superficial. Hay hogares donde hay un día en la semana especialmente donde dice, hoy vamos a hacer aseo general. ¿Sí? Y el aseo general es que no es por ahí medio limpiar y todo, no, es que si hay que lavar, hay que lavar y hay que limpiar bien, y, ¿sí? Y ese día, pues, el trabajo es arduo. Los otros días, pues, algo sencillo. Dios no quiere una limpieza sencilla. Dios quiere una limpieza profunda, completa. Ahora, ¿cómo se lleva a cabo esa limpieza en nosotros? Aquí dice que ellos llevaron esa inmundicia, esa suciedad, esa basura, esos desechos al torrente de Cedrón. Hermanos, el torrente de Cedrón aquí es figura de la palabra de Dios. Jesús les dijo a sus discípulos en Juan 15:3, ya vosotros estáis limpios por la palabra que os he hablado. ¿Cómo se manifiesta eso en nosotros? Hermanos, cuando estamos leyendo la palabra de Dios o la estamos escuchando y dejamos que el Señor realice la limpieza en nuestra vida, le dejamos a Él rearguirnos de pecado y le dejamos a Él que transforme nuestra vida, que la limpie. Y entonces el Señor puede decir lo mismo, ya vosotros estáis limpios por la palabra que os he hablado. Indudablemente la Biblia habla de una limpieza profunda también, a través de la obra que el Espíritu Santo hace al nosotros contemplar la palabra de Dios. A través de la limpieza que hace en nosotros la sangre de Jesús. Son, pudiéramos decir, tres elementos esenciales para la limpieza de nuestras vidas. Ustedes conocen los versículos, hermanos. Ustedes saben que hay un versículo que dice que la sangre de Jesucristo nos limpia de todo pecado, ¿verdad? Eso es. Entonces, pero no una limpieza ahí por encima. Dios no quiere eso, hermanos. Dios quiere hacer la limpieza de nuestras vidas, de este templo, como la que se hace en las casas cada tantos días, una limpieza completa, bien hecha. De tal manera que Él se sienta a gusto en este templo. De tal manera que Él se agrade, que sienta buenos aromas. Hay casas que tienen aromas muy, muy feos, ¿cierto? Otras tienen unos aromas muy, son muy agradables estar uno ahí. Pero donde el aroma de la casa no es muy bueno, uno quiere como irse rápido, ¿no? O esa inmundicia no deja que el Señor se agrade en nosotros. Ahí están los elementos a la disposición para la limpieza. Hay que utilizarlos.
No es que aquellos versículos de la palabra de Dios que nos llegan, uy, no, no, no, vamos aquí mejor que esto es más suave. No, hermanos, dejemos que la palabra penetre en nuestro ser y nos limpie completamente. No acomodemos la palabra a nuestros gustos. No, es que eso fue allá para fulano. Es que eso... Toda la escritura es inspirada por Dios y útil. ¿Para qué? Para enseñar. Para redarguir. ¿Tiene mucho que ver esa palabra con lo que estamos mirando hoy, hermanos? Ah, sí, hermano. ¿Eso qué significa? Que cuando estamos leyendo, Dios empieza a decirme, mire, Germán, lo que usted está haciendo mal. Mire, el Espíritu, la palabra rearguyendo, hermanos. Dejémosla que haga esa labor de limpieza. No la ignoremos. ¿Y qué decir cuando ni siquiera la leemos? Cuando pasan los días, quizás los meses, y nomás lo que escuchamos acá, y si no venimos a la reunión, sino cada 8 días... pues con eso nos mantenemos. No, hermanos, entonces la vida se empieza a llenar de inmundicia. Lo íntimo, oculto y vergonzoso, hay la necesidad para un progreso espiritual de sacarlo, de confesarlo. Proverbio 28:13 dice, el que encubre sus pecados no prosperará, mas el que los confiesa y se aparta alcanzará misericordia. El alcanzar esa misericordia está condicionado ahí, a la confesión y a apartarse. Si no hay eso, no hay lo otro. Así de sencillo, hermanos. Ahora, el pecado está oculto a los humanos, pero al Señor no. Todas las cosas están desnudas ante los ojos de aquel a quien tenemos que dar cuenta. Eso dice la Biblia. Ah, pero es que nadie me vio, nadie lo supo. Nadie. El Señor sí. Entonces, lo que hay que hacer es seguir por el camino del arrepentimiento, de la confesión, del apartarse para alcanzar misericordia. Y limpiar esa casa, hermanos. Descontaminarla, desinfectarla. Dios quiere que lo hagamos. Sigue diciendo ahí el versículo 17. Comenzaron a santificarse el día primero del mes primero. Y a los 8 del mismo mes vinieron al pórtico de Jehová. Y santificaron la casa de Jehová en 8 días. Y en el día 16 del mes primero terminaron. Hermanos, cuando la casa está bien sucia, eso no se limpia en un ratico. Se necesita diligencia, persistencia para limpiarla. Aquí, los sacerdotes duraron 8 días santificándose ellos y 8 días santificando la casa de Jehová. Esto nos habla de que hay que limpiar y limpiar y limpiar hasta que ya no queda nada de inmundicia. Yo no estoy diciendo que tiene que durar 16 días usted haciéndolo, no. Pero sí nos habla de diligencia al hacerlo, de no dejar nada allí, quietico ahí. No, eso no, eso lo botamos después. Eso lo hicieron los sacerdotes y levitas, tanto en ellos mismos como en la inmundicia que encontraron en la casa, la sacaron. 16 días, ¿se imagina ustedes? Bueno, en el templo 8 días. 8 días sacando mugre, sacando basura. Uy.
Bueno, también puliendo los utensilios y todas esas cosas, eso les demandaba bastante trabajo. Pero hermanos, fue una ardua labor. Pero ¿hasta dónde trabajaron en eso? La última palabra del versículo que acabamos de leer dice: terminaron. Es hasta terminar, hermanos. Es dejar que el Señor fluya y nos haga recordar. Y Señor, ¿qué más? Esto, confiéselo, apártese. ¿Qué más, Señor? Esto otro, confiéselo, apártese. Es una limpieza verdadera, profunda, delante del Señor. Podemos vivir vidas aparentes, mediocres, buenas ante los ojos de los hombres, de nuestros hermanos, de los inconversos. ¡Uy, qué persona tan ejemplar! ¡Qué padre de familia! ¡Qué joven! ¡Qué mujer de hogar! Pero solo Dios sabe la inmundicia que hay en el corazón. Solo Dios sabe aquellas cosas que están contaminando la vida o nuestra vida. Hasta allá es que debemos llegar, hermanos. Y fue lo que el rey, guiado por Dios, le dijo a los sacerdotes y levitas. ¿Hasta dónde debían llegar? Versículo 18. Entonces vinieron al rey Ezequías y le dijeron: ya hemos limpiado toda la casa de Jehová, el altar del holocausto y todos sus instrumentos, y la mesa de la proposición con todos sus utensilios. Asimismo hemos preparado y santificado todos los utensilios que en su infidelidad había desechado el rey Acaz cuando reinaba, y aquí están delante del altar de Jehová. Hermanos, ¿no los conmueve a ustedes esto? De mirar qué diligencia utilizaron estos siervos del Señor. Todo limpio, sin contaminación, sin sombra de inmundicia. Así es como Dios quiere nuestra vida, hermanos. ¿Cómo estamos viviendo? Aquí, mire, todos, ¿quién puede decir algo de nosotros aquí? Mire, todos juiciosos, escuchando, con una cara tan especial y todo. Santicos todos, hermanos. ¿Quién se porta mal aquí? Y bueno, eso está bien. Pero Dios quiere algo más adentro. ¿Cómo estamos aquí? ¿Qué de nuestro diario vivir, hermanos? En la casa, en la calle, en el trabajo, en el colegio, en la universidad. ¿Está dejando que la inmundicia de este mundo contamine este templo? Ah, pero es que mis amigos, es que mis compañeros de trabajo, ¿yo qué podía hacer? Pues me tocó, porque es que para yo ser menos que ellos, es que para, ¿no? No, hermanos. Si usted quiere llevar una vida agradable al Señor, y si yo quiero llevar una vida agradable al Señor, tengo que renunciar a todo lo que impide que yo pueda tener una perfecta comunión con el Señor. Y si hay que sufrir por la causa del Señor, suframos. Pero no nos contaminemos con el mundo. No dejemos que esas cosas que el diablo se ha ideado penetren en nuestra vida. ¿Cuántas veces sacamos excusas para asistir a las reuniones, para estudiar la palabra del Señor con diligencia, para cosas que nos van a edificar y que nos van a servir? Es que no tengo tiempo. Pero resulta que si hay tiempo para dedicarle 2, 3 horas, 4 horas al televisor, allá está el altar. A veces el televisor parece un altar, hermano. Allá él presentando pues lo que está presentando, y los adoradores ahí. Y cuidadito, alguien habla, porque
Espere que la novela está muy buena. Espere que la película esto y que... Uy, miren. Es que no hay tiempo, hermanos. Es que no hay tiempo. Es que yo estoy muy ocupado. Es que el estudio. Es que... Es que no redimimos el tiempo. La expresión bíblica de redimir el tiempo es rescatarlo, hermanos, porque está prisionero. No es que no tengamos tiempo, es que lo utilizamos mal. Hay que rescatar el tiempo que queremos para nuestra edificación, para nuestra relación con Dios, porque es que lo tenemos ocupado en cosas que no valen la pena, en cosas que están contaminando esta casa, hermanos. Nos hemos dejado llevar de las cosas de este mundo de tal manera que el Señor no ocupa el primer lugar en nuestro corazón, en este santuario. Ese lugar lo ocupa otra persona u otra cosa. Hermanos, necesitamos enamorarnos del Señor, comprometernos con Él. ¿Cierto que cuando uno está enamorado hace cosas que normalmente no las hace? Cuando estaba cortejando lo que hoy es mi esposa, yo tenía que pasar por un sitio muy peligroso, oscuro y fama de que había atracadores y que había ladrones y todo eso. Eso a mí no me interesaba, hermanos. Mi mamá me decía, mire, mijo, tenga cuidado, mire que... Por allá es muy... No, así yo tengo cuidado. Pero hermano, el amor. ¿Sí? Así es. Uno no ve los peligros y si los ve uno los enfrenta, pero no, hay que llegar donde la amada, ¿cierto? ¿Y qué del Señor, hermanos? Somos capaces de esforzarnos y de sacrificarnos y de exponernos por Él. Le amamos tanto que estamos dispuestos a dar la vida por Él. O siempre sacamos excusas para el Señor. Es que. Pero cuando nuestro corazón es de Él, cuando le amamos de tal manera que somos capaces de hacer cualquier cosa por Él, eso es compromiso, hermanos. Entonces ya esta casa no estará contaminada. Ya habrá una relación tan estrecha con Él. Eso nos hace a nosotros estar limpiando la casa todos los días. Y en cada momento. Y si hay necesidad de limpiarla varias veces al día, pues la limpiamos. Porque queremos agradar a aquel a quien amamos. Pero cuando nuestro amor es muy pequeño o casi nada, limpiamos la casa por allá cada 2 meses o 3 meses, imagínense toda la contaminación que recibe, toda la inmundicia que hay dentro. ¿Y cuándo es más fácil limpiar una casa? ¿Cuando lo hacemos todos los días o cuando dejamos pasar varios días o hasta meses? ¿Cuándo es más fácil? Entonces, hermanos, hagámoslo todos los días. Para que esta casa siempre esté limpia para Él. Para que Él se sienta con agrado aquí en esta casa. Él no se va, pero está muy triste cuando la casa no huele bien. El pecado apesta, hermanos. El pecado desagrada al Señor. El pecado produce náuseas al Señor y hasta lo hace vomitar. ¿Sí dice eso Apocalipsis o no? Entonces, hermanos, es muy bueno que haya en nosotros el deseo de alabar y glorificar al Señor, pero ¿cómo lo estamos haciendo? ¿No será que esa amonestación que el Señor hizo al pueblo de Israel a través de Isaías es también para nosotros? Este pueblo de labios me honra, pero su corazón está lejos de mí. ¿Cuántas veces aquí cantando muy alegres y todo, pero el corazón contaminado? Eso no vale, eso no sirve, eso no honra al Señor. Y hay una cosa, en Juan 4, el Señor...

Señor, para yo ser uno de ellos, para agradarte y para honrarte con una vida consagrada a ti. No importando el ambiente en que me estoy moviendo, Señor, pero quiero tener este templo limpio para ti. Entonces, de un templo así, de una vida así, brotará una alabanza verdadera al Señor, en espíritu y en verdad. Ahora, pero sigamos leyendo, porque es que no hemos llegado a donde empezamos la reunión o la predicación. Versículo 20. Y levantándose de mañana el rey Ezequías, reunió los principales de la ciudad y subió a la casa de Jehová. Y presentaron 7 novillos, 7 carneros, 7 corderos y 7 machos cabríos para expiación por el reino, por el santuario y por Judá. Y dijo a los sacerdotes hijos de Aarón que los ofreciesen sobre el altar de Jehová. Mataron pues los novillos y los sacerdotes recibieron la sangre y la esparcieron sobre el altar. Mataron luego los carneros y esparcieron la sangre sobre el altar. Asimismo mataron los corderos y esparcieron la sangre sobre el altar. Después hicieron acercar delante del rey y de la multitud los machos cabríos para la expiación y pusieron sobre ellos sus manos. Y los sacerdotes los mataron e hicieron ofrenda de expiación con la sangre de ellos sobre el altar para reconciliar a todo Israel, porque por todo Israel mandó el rey hacer el holocausto y la expiación. Puso también levitas en la casa de Jehová con címbalos. Bueno, y ahí empieza ya la preparación para la adoración. Pero miren el proceso, hermanos. Primero el rey. Dice la Biblia que hizo lo recto ante los ojos de Jehová. Comenzando su reinado, hizo reparar las puertas de la casa de Jehová. Luego llamó a los sacerdotes y levitas. Digo, bueno, ahora entren ustedes y limpien toda esa inmundicia que hay en la casa. Pero ellos primero tenían que santificarse. Y así lo hicieron. Se santificaron, entraron y limpiaron todo, hasta bien dentro, como lo vimos. Ellos mismos, la casa del Señor. Y luego encontramos esto. Ofrecieron sacrificio por su pecado. Hermanos, hoy ninguno de nosotros tenemos que venir y traerle a los hermanos acá un cordero. Hermanos, por favor, mátenlo y ofrézcanlo y pidan al Señor que me perdone porque es que hice esto, lo otro. No. Cada uno de nosotros vamos ante el Señor y reconocemos nuestro pecado. Bueno, hay pecados que hay necesidad de confesar a la asamblea. Eso es. Es así. Pero hablo de la limpieza personal que tenemos que hacer diariamente, buscando aquellas cosas en las cuales hemos desagradado al Señor, confesándolas a Él y apartándonos de ellas todos los días de nuestra vida. Entonces, hermanos, cada vez que nos reunamos, va a brotar de ese corazón limpio una alabanza que va a ser olor grato al Señor, que va a agradarlo a Él. Pero mientras nosotros no demos los pasos anteriores, no habrá lo que ya leímos, hermanos. No habrá libertad en los trompeteros, en los que tocan los otros instrumentos, de los cantores y de todo el pueblo para glorificar al Señor. No la habrá, porque hay inmundicia, porque hay pecado no confesado, porque hay pecado oculto, porque hay cosas que desagradan al Señor, porque hay contaminación en el corazón. Primero hay que limpiar eso para poder ofrecer al Señor alabanza que a Él le agrade. Eso fue lo que hizo Israel. Hermanos, Dios quiere que cada vez que nos reunamos lo hagamos para su gloria, para su honra. Que cada cántico que entonemos lo entonemos con el entendimiento y que adoremos a Él en espíritu y en verdad. Pero eso no es posible cuando la casa está contaminada, está sucia. Imagínese usted que el rey hubiera dicho, listo, vamos a reanudar la actividad espiritual.

0: espiritual de Israel. Y entraron al templo así, bueno, todos vengan a alabar. Eso no concuerda. Alguno hubiera dicho, rey, pero esto es tan sucio, limpiemos primero esto. Mire, ¿por qué nos sentimos hoy agradables aquí? Porque este salón está limpio. ¿Sí? Usted se sentó y no encontró ahí un poco de polvo y basura. Y ¿qué tal llegar y encontrar ahí hojas de árboles y palos y polvo y todo? No, pues todos estaríamos, ustedes estarían de pie, ¿cierto? No, hermano, yo no me siento ahí. No. O la mesa sucia, o esto aquí sucio, y esto maloliente, y cucarachas, y ratones. No. El sitio es agradable porque diligentemente alguien lo limpió. Pero si esa persona no hubiera hecho ese trabajo, hoy estarían algunos, bueno, va a tocar llamarle la atención a ese hermano o a esa hermana. Yo no sé quién limpió el salón, hermanos. Pero se nota que se hizo un buen trabajo, ¿sí o no? Toque a ver, mire, yo aquí no encuentro polvo ni nada, esto está bien limpio. Hay que poner diligencia a limpiar nuestra vida, hermanos. Así como el que limpió este salón lo hizo. Andando por el desierto de este mundo se nos pega el polvo. Tenemos que ir al Señor a que nos lave los pies, hermanos. No todos, porque ya estamos limpios, como dijo el Señor a Pedro. Pero los pies sí. Todos los días debemos lavarlos. O mejor, ir al Señor para que nos los lave a través del agua, del torrente de su palabra. Pero ¿será que estamos haciendo como Pedro? No, no, no, Señor. No me lavarás los pies jamás. Eso es lo que hacemos cuando no dejamos que el Señor fluya en nosotros y nos rearguya de pecado y nos haga confesar lo que estamos haciendo mal. Podemos hacer como hizo Adán y Eva. El Señor le dijo a Adán, ¿y qué es lo que has hecho? La mujer que me dio por compañera, Señor, encontró a quien echarle la culpa. Y la mujer, no, la serpiente, Señor, la pobre serpiente no tuvo a quien echarle la culpa, entonces. Pero somos así, hermanos. Cuando pecamos, entonces empezamos a buscar chivos expiatorios. Es que el hermano fulano, usted supiera, hermano, esa es la última vez que yo me reuní. Uy, no, eso me dijo muchas cosas, me trató no sé qué y si sé cuándo. Y empezamos a sacar excusas y excusas para decir por qué esta casa está contaminada. Pero son esos, hermanos, excusas baratas. Dios no quiere eso, hermanos. Seamos sinceros. Digamos, Señor, el culpable soy yo. Es que yo me descuidé. Es que yo, cuando este hermano me dijo esto, me miró así, no sé qué, y yo me fui, ya mi vida venía en decadencia y estaba buscando, era el florero de Llorente para irme, ¿cierto? Entonces lo encontré. Me hicieron, me dijeron y por eso me fui. No, somos responsables cada uno de nosotros cuando dejamos que nuestra vida espiritual entre en declive, hermanos. No le echemos la culpa a nadie. No nos llenemos. Puede ser que alguien nos haya ofendido, eso es posible. Pero la Biblia nos habla que no debemos dejar contaminar nuestra vida de raíces de amargura. Eso también es basura. Saquémosla de ahí. Arreglemos las cosas. Con el hermano, con la hermana, y no sigamos escudándonos ahí, no es que nosotros mismos nos perjudicamos. Dejemos que el Señor haga la limpieza que quiera en nuestra vida, hermanos. Démosle esa libertad al Espíritu, al Señor a través de su palabra. Y Él, si somos sinceros, si confesamos nuestros pecados, Él es fiel y justo para perdonar nuestros pecados y limpiarnos de toda maldad. Pero hay que hacerlo con sinceridad, hermanos. No es una cosa aparente. Aquí el rey, los sacerdotes, los levitas y el pueblo se santificaron verdaderamente. Entonces, así sí, la casa estaba limpia, pero ellos también. Y pudieron levantar esto que vimos al principio. Toda la multitud adoraba y los cantores cantaban y los trompeteros sonaban las trompetas. Y todo esto lo hicieron para el Señor. Y como digo, hermano, usted puede seguir leyendo. Después ellos prepararon la Pascua y la celebraron muy contentos. ¿Por qué? Porque habían dispuesto su corazón para que el Señor los limpiara. Hermanos, quiero terminar diciendo lo siguiente. Es interesante que cuando la Biblia habla de una vida llena del Espíritu Santo, los resultados de esa vida llena con el Espíritu Santo o del Espíritu Santo son los mismos resultados de una vida en la que la palabra de Dios mora en abundancia. Usted lo puede ver allá en Efesios y en Colosenses. De pronto hasta no sabemos los versículos de memoria. ¿Eso qué quiere decir? Que debemos escudriñar esta palabra todos los días para que a través de ella y la obra del Espíritu Santo nuestras vidas estén limpias, estén controladas por el Espíritu Santo. Entonces así saltarán salmos, himnos, cánticos espirituales al Señor con un corazón rebosante de alegría para Él, de gozo para el Señor. Pero eso no es gratuito, hermanos. No podemos vivir allá como queramos y aquí, alabado sea el Señor y glorificado el nombre del Señor y cantando y alabando. Puede ser de labios nomás. Dios quiere que lo hagamos no solo de labios, sino con un corazón limpio. Ni yo los conozco a ustedes, ni ustedes me conocen a mí. Solo el Señor nos conoce, hermanos. Yo les pido que esta palabra la dejen penetrar en su corazón. Yo mismo tengo que dejar que esta palabra fluya y me limpie todo aquello que el Señor considera inmundo, que todo aquello que el Señor considera basura, y sacarlo para que la honra y la gloria sea para el Señor en este templo ya santificado para su gloria. Vamos a orar. Padre, te damos gracias por tu palabra. Te damos gracias porque este pasaje que hemos considerado fue escrito para nuestro ejemplo. Esos pasos que se dieron en tiempos de Ezequías, podemos darlos nosotros, tanto a nivel personal como colectivo. Señor, saca la inmundicia que hay en nuestra vida, aquellas cosas que han contaminado nuestro corazón, nuestro ser, este templo de tu Espíritu. Señor, descontamínanos a través de la limpieza que das por tu palabra, por la obra de tu Espíritu en nosotros, aplicando tu palabra. Y como dice también ella, la sangre de Jesús nos limpia de todo pecado. Pero para que eso ocurra, es necesario reconocer que hemos pecado, Señor. Que hemos dejado llenar esta casa de inmundicia, de contaminación, de basura de este mundo. Que hemos estado sacando excusas y excusas para no honrarte, no glorificarte con una vida consagrada a ti. Señor, que nuestro corazón sea como un altar en el cual cada día ofrecemos sacrificios agradables a ti. Fruto de labios que confiesen tu nombre, Señor. Señor, guíanos. Señor, límpianos. Señor, perdónanos porque hemos descuidado nuestra vida. Este templo lo hemos descuidado. Guíanos por el camino de reparar las puertas, las cosas por las cuales han entrado estas contaminaciones. Que seamos conscientes de esto, Señor. Que no solamente se reparen las puertas, sino de lo de bien adentro de nuestro ser. Para que nada quede oculto. Para que nada quede sin confesar. Para que nada quede sin sacar. Señor, guíanos.
1: Vamos entonces a Libro de Jueces, capítulo 6, el verso 1. Los hijos de Israel hicieron lo malo ante los ojos de Jehová. Jehová les entregó en mano de Madián por 7 años. Y la mano de Madián prevaleció contra Israel. Y los hijos de Israel, por causa de los madianitas, hicieron cuevas en los montes, y cavernas, y lugares fortificados. Pues sucedía que cuando Israel había sembrado, subían los madianitas y amalecitas, y los hijos del oriente contra ellos, subían y los atacaban, y acampando contra ellos, destruían los frutos de la tierra hasta llegar a Gaza. Y no dejaban que comer en Israel, ni ovejas, ni bueyes, ni asnos. Porque subían ellos y sus ganados y venían con sus tiendas en grande multitud, como langostas. Ellos y sus camellos eran innumerables, así venían a la tierra para devastarla. De este modo empobrecía a Israel en gran manera por causa de Madián. Y los hijos de Israel clamaron a Jehová. Y cuando los hijos de Israel clamaron a Jehová a causa de los malecitas, perdón, a los madianitas, Jehová envió a los hijos de Israel un varón, profeta, el cual les dijo: así ha dicho Jehová, Dios de Israel, yo os hice salir de Egipto, y os saqué de la casa de servidumbre, os libré de la mano de los egipcios, y de mano de todos los que os afligieron, a los cuales eché delante de vosotros, y os di su tierra, y os dije: yo soy Jehová vuestro Dios. No temáis a los dioses de los amoreos en cuya tierra habitáis, pero no habéis obedecido mi voz. Y vino el ángel de Jehová y se sentó debajo de la encima que está en Ofra, la cual era de Joás Abiezerita. Y su hijo Gedeón estaba sacudiendo el trigo en el lagar para esconderlo de los madianitas. Y el ángel de Jehová se le apareció. Y le dijo: Jehová está contigo, varón esforzado y valiente. Y Gedeón respondió: ah, Señor mío, si Jehová está con nosotros, ¿por qué nos ha sobrevenido todo esto? ¿Y dónde están todas sus maravillas que nuestros padres nos han contado, diciendo: no nos sacó Jehová de Egipto, y ahora Jehová nos ha desamparado y nos ha entregado en manos de los madianitas? Y mirándole Jehová le dijo: ve con esta tu fuerza y salvarás a Israel de la mano de los madianitas. ¿No te envío yo? Entonces le respondió: ah, Señor mío, ¿con qué salvaré yo a Israel? He aquí que mi familia es pobre en Manasés, y yo el menor en casa de mi padre. Un versículo más. Jehová le dijo: ciertamente yo estaré contigo, y derrotarás a los madianitas como de un solo hombre. Bueno, por causa del tiempo, dejémoslo así. Vamos a tratar de cubrir un poquito más, si es posible, porque tenemos apenas tres periodos. En estos estudios vamos a considerar las características de Gedeón, su preparación para servir a Dios y las pruebas o exámenes que tuvo que pasar. También vamos a considerar cómo Dios preparó a su ejército para la victoria sobre el enemigo. Y finalmente vamos a ver si alcanzamos en los tres periodos a considerar algunas pruebas que vinieron sobre Gedeón aún después de la victoria sobre los madianitas. La victoria no siempre significa el fin de los problemas. A veces solamente cambia los problemas. Pues en todo eso vamos a sacar valiosas lecciones también para nuestras vidas, en nuestra preparación para el Señor. Entonces, primeramente, pensemos un poquito sobre las características de Gedeón, lo que la Biblia dice acerca de él. Pero antes de entrar en detalle, notemos un poco el fondo de la historia. ¿Cómo fue la condición en Israel en aquel tiempo? Pues todo el libro de Jueces es un libro un poco triste, ¿cierto? Es una serie de círculos viciosos desobediencia, castigo, clamando, arrepintiendo, Dios levanta un Salvador, victoria. Luego, otra vez, desobediencia. Y así, ese círculo sigue. Y en verdad, fue un tiempo muy triste en la historia de Israel. Y en estas circunstancias, vemos como los enemigos no les dejaban ni comer. Porque tan pronto como había cosecha, vinieron como langostas y se acabó todo, ganado y todo. Y fue muy difícil la vida. Tenían que vivir en cuevas, escondiéndose, viviendo como, podemos decir, en su propio país, como extranjeros prácticamente. No tenían casi derecho de nada. Bueno, clamaron a Jehová y Dios les mandó un profeta, quien les dijo la razón, muy claro. Y todos los entendemos, ¿cierto? No habéis obedecido mi voz. Este fue el punto principal de su mensaje. Dios ha hecho todo para ustedes, les ha favorecido con este país y les mandó que obedeciera su voz y que no siguiera a los ídolos falsos, pero no habéis obedecido a mi voz. Bueno, él desapareció. Y la Biblia no cuenta que había mucha reacción. Le escucharon. Quién sabe cuántos hicieron caso. No parece que Gedeón había tomado muy en cuenta eso, pero las cosas siguieron. Pero Dios en su gracia siempre escuchó su clamor y vino el ángel de Jehová a Gedeón, verso 11. Y se sentó debajo de la encina que está en Ofra, la cual era de Joás, Abiezerita. Y su hijo Gedeón estaba sacudiendo el trigo en el lagar. Aquí vemos lo que podemos decir, la primera característica de Gedeón que nos enseña. Aquí está él como un representante de su pueblo, compartiendo con ellos esta prueba. Y un punto muy positivo es que se identificó con ellos y no huyó. En el libro que sigue, en Ruth, encontramos otro hombre, Amalec, que cuando vino la mano de Dios muy fuerte sobre el pueblo, ¿qué hizo él? Se fue. Y le fue mal. Pero Gedeón, punto número uno que debemos notar, es que quedó. Temía el enemigo. Estaba escondiéndose. Tenía pocos recursos. Verso 15 leemos. El pobre, del tribu menor, menor de mi casa. Es interesante cómo Dios siempre busca personas así. David también era menor. José, el Antiguo Testamento, tampoco era mayor, sino casi el menor. Pero Dios vio en estas personas un material que podía formar y usar. Entonces, notemos estas cosas positivas. Ahí estaba él, identificando con su pueblo, sufriendo con ellos y no huyendo. Ahora, esa es una marca muy importante de un líder, de un siervo de Dios. Porque en la vida, en la asamblea suya y mía, van a surgir circunstancias difíciles cuando nos da las ganas de empacar la maleta y buscar otra parte. Y muchos lo hacen. Y se van de iglesia en iglesia porque siempre llevan sus problemas consigo. Y tienen que descubrir que el problema no es tanto la iglesia, sino ellos mismos, que no se dejan formar. Porque a través de esas pruebas y cosas que surgen como problemas en la asamblea, Dios va formándonos. Dios tiene lecciones para enseñarnos. Quiere formar en nosotros carácter, firmeza, constancia, resistencia a través de pruebas de esta clase. Y ese es un buen punto. Gedeón no estaba escapando. La situación era bastante mala, pero él no se huyó, se identificó con su pueblo. Y además lo encontramos trillando ¿cómo dice? Sacudiendo el trigo en el lagar para esconderlo de las marianitas. Eso nos habla de alimentarse de la palabra. En momentos difíciles, la prueba, cuán bueno es sacar la Biblia, indagarla, trillarla, sacarle provecho. En secreto, estará en secreto, escondido y a solas. Ese es el lugar mejor, realmente, estar con el Señor. Y ese es un ejemplo para nosotros también. Él hizo este esfuerzo para alimentarse a él y su familia también. En momentos difíciles no debemos descuidar el alimento de la palabra. El diablo nos viene y dice, no, no vale la pena. Y nos hace aflojar en lugar de apretar más a las cosas del Señor. Bueno, podemos tomar también una lección. Era joven, y la juventud es el tiempo también más apropiado para nosotros estudiar la Biblia. Yo todavía estudio la Biblia, pero noto que para mí ahora es más difícil recordar. Por eso tengo que tener tantas notas. Porque aunque lo gozo bien en el momento, si es bueno, entonces después se va. Pero lo que ustedes aprenden en su juventud, eso sí queda más grabado, ¿cierto? Y es importante, jóvenes, aprovechar este tiempo en su vida. Ese no dura toda la vida. Con los años este va disminuyendo. Aprovecho para que su mente y su corazón sea bien empapado, preparado en la palabra de Dios. Pero también notemos otra característica de Gedeón. En el verso 13, donde leemos, Gedeón respondió, ah, Señor mío, si Jehová está con nosotros, ¿por qué nos ha sobrevenido todo esto? ¿Dónde están todas sus maravillas? Estaba también un poco confundido. Era un hombre de sangre y carne como nosotros. Sentía los problemas y quedó perplejo, desilusionado con las circunstancias. Si Jehová está con nosotros, ¿por qué? A veces nosotros también podemos sentir eso en nuestra propia asamblea local. Si es que tenemos realmente la verdad de las Escrituras, si estamos congregándonos como debemos congregarnos, si estamos tratando de enseñar la Biblia como es y evitar los errores, ¿por qué tanto problema? ¿Por qué tanta pobreza? ¿Por qué las cosas no marchan como deben marchar? Bueno, eso me hace pensar que tal vez Gedeón no había escuchado muy bien el profeta. No sé qué le pasó. Porque ahí están las respuestas, ¿cierto? Y en nosotros también debemos estar dispuestos también a considerar nuestras fallas. Reconocer dónde hemos hecho mal. Dónde están las debilidades. No tratar de disimular, sino reconocer. Porque pasando por alto nuestras debilidades y fallas, desobediencia, no ayuda a nada. Si seguimos encima de todo eso, es como andar sobre hielo delgado. Pronto vamos a caer por el hueco. Debemos reconocer esto. Tal vez sería una tarea para nosotros. Tendremos un momento. Pensar en nuestra asamblea local. No para criticar, sino para analizar la situación. ¿Qué son las cosas? ¿Cuáles son las cosas que nos estorban? ¿Qué son las causas que la obra del Señor no marcha mejor? ¿Dónde están las fallas? Es bueno reconocer eso delante del Señor. Es el primer paso realmente de que Dios nos puede ayudar. Pero vemos también que Gedeón era humilde y sentía muy débil en sí. En el verso 12, volviendo a la página, cuando el ángel le apareció, él le dijo, Jehová está contigo, varón esforzado y valiente. ¿Y usted cree que en este momento él sentía esforzado y valiente? Entonces, ¿por qué Dios le dijo esto? ¿Por qué el ángel le dijo en esos términos? como para burlarse de él. No, no creo que fue una burla. Sino es la misma lección que aprendió Pablo. Miremos un momentico en 2 Corintios 12. Y esa es una lección grandísima para nosotros aprender, mis queridos hermanos. 2 Corintios capítulo 12, versos 9 y 10. Pablo contando de su propia experiencia con este aguijón en la carne, este problema, no sabemos lo que era. Y él pidió tres veces al Señor que lo quitare. Verso 9, y me ha dicho: bástate mi gracia, porque mi poder se perfecciona en la debilidad. Por tanto, de buena gana me gloriaré, más bien en mis debilidades, para que repose sobre mí el poder de Cristo. Por lo cual, por amor a Cristo, me gozo en las debilidades, en afrentas, en necesidades, en persecuciones, en angustias, porque cuando soy débil, entonces soy fuerte. Cuán difícil es aprender esta lección, ¿cierto? En la juventud muchas veces sentimos fuertes. Somos más listos que los viejos. Aprendemos los versículos más fácil que ellos. Y leemos el libro en 2x3 y ya tenemos todo aquí en el coco. Pero Dios no puede usarnos mientras confiamos en esta autosuficiencia. Vimos ayer, ¿cierto?, con Laura Cía, la falla de esta iglesia. Autosuficiencia. No tengo necesidad de nada. Soy completo en mí. Tengo todo. Ni Dios necesito. ¿No ve la gran falla? Y no sabes que tú eres pobre, etcétera. ¿Cuántos jóvenes han principiado muy bien en la vida cristiana con mucho entusiasmo, mucha fuerza, mucha energía, pero no han llegado muy lejos? ¿Por qué no? Porque no habían aprendido la lección de que solamente somos fuertes cuando en nosotros mismos sentimos nuestra debilidad. La razón de que el ángel pudo decir a Gedeón, varón esforzado y valiente, es porque en este momento él sentía débil. Él no sentía fuerte. Él sentía amedrentado frente a los problemas y los enemigos. Pero viendo nuestras condiciones, el Señor vio a un hombre que sí podía experimentar el poder divino en su vida. Y queridos jóvenes, esa es una lección tan importante para nosotros aprender. Dios no desprecia nuestros dones, claro que no, porque Él los da dones. Ni la fuerza, ni la salud, ni la inteligencia, todos son dones de Dios. Es cuestión de en qué estamos confiando. ¿Te acuerdas cuando el gigante vino contra David? David le atajó y dijo: tú vienes contra mí. ¿Con qué? Con jabalina, con espada, con toda la fuerza de la carne. Yo vengo contra ti. Con este onda, con esta piedra. No. Yo vengo contra ti en el nombre del Dios de los ejércitos de Israel, contra quien tú has blasfemado. David no confía en sí mismo. Su confianza era completamente en el poder de Dios. ¿Quién sabe si en ese momento David sabía cómo iba a conquistar a este gigante? Pero tal fue el poder de Dios en David que pudo controlarle y guiar esta piedrita, pegarle en la frente a ese gigante. Un milagro, ¿cierto? Y así, hermanos, cuando nosotros queremos servir al Señor, tenemos que aprender esta lección. No es por fuerza, no es con ejército. Bueno, esa es una gran lección que debemos subrayar y marcar, queridos hermanos, en nuestra propia vida. Porque sin esto no vamos muy lejos. Alguien ha dicho que es muy fácil ser demasiado grande para Dios usar, pero no es posible ser demasiado pequeño para que Dios nos utilice. algo importante pensar. Luego, en los versos que siguen, que no leemos, vemos a Gedeón presentando una ofrenda. Puede ser que su primer pensamiento era ofrecerle una hospitalidad, una comida al ángel. Como para concretar eso, a ver si es real, si estoy viendo pues un sueño aquí o si es real lo que me está diciendo. Espera un momentico y le traigo algo para comer. Pero el ángel de Jehová lo convirtió en holocausto. Verso 18, te ruego que no te vayas de aquí hasta que vuelva a ti y saque mi ofrenda y la pongo delante de ti. Y él respondió, yo esperaré hasta que vuelvas. Y entrando Gedeón preparó un cabrito y panes sin levadura de una efa de harina y puso la carne en un canastillo y el caldo en una olla y sacándolo se lo presentó debajo de aquella encina. Entonces el ángel de Dios le dijo, toma la carne y los panes sin levadura y ponlos sobre esta peña y vierte el caldo, y él lo hizo así. Y extendiendo el ángel de Jehová el báculo que tenía en su mano, tocó con la punta la carne y los panes sin levadura, y subió fuego de la peña, el cual consumió la carne y los panes sin levadura, y el ángel de Jehová desapareció de su vista. Curiosa experiencia, ¿cierto? Dios, en cierta forma, sí, revelándose a él, preparándolo. Pero aquí vemos también para nosotros una lección. La importancia de la adoración. La importancia de la adoración. Hay personas que tienen tanto afán y tanta energía para servir a Dios y quieren correr por aquí y por allá, que no les queda ni tiempo ni pensamiento para estar quieto delante del Señor en adoración. Dios quiere una ofrenda. Cuando Jesús habló con la mujer samaritana, dijo, Dios busca tales adoradores que le adoren en espíritu y en verdad. ¿Cierto? No dijo, Dios quiere tales evangelistas que vayan y cuentan y traen las almas. Dios también quiere esto. Felipe está mencionando esta mañana, ¿cierto? Yo haré pescadores de hombres. Pero antes de que seamos verdaderos pescadores, tenemos que saber lo que es ser verdaderos adoradores. ¿Por qué? ¿Por qué es tan importante la adoración? ¿Qué es la adoración? Es cuando mi alma está contemplando la grandeza, la gloria, la belleza, todo lo que es el Señor, ¿cierto? Él llena mi visión con lo que Él es y también lo que Él ha hecho. Y entonces cuando yo veo esto, siento este amor para Él. Y como estudiamos ahí en la conferencia, la importancia del amor. Acción, servicio sin amor, sin adoración, no es efectivo para Dios. O sea, lo que estamos diciendo es que verdadero servicio al Señor, ser realmente hacer algo que valga para Dios, tiene que salir de un corazón que adora a Dios. ¿Y se ha notado esto? Adora a Dios. La mujer samaritana llegó a este punto de adorar al Señor porque apenas se había revelado a la mujer como el Cristo, el Salvador que iba a venir. Y Cristo dice, yo soy. Yo soy. Desgraciadamente en ese momento vinieron los apóstoles, interrumpieron la conversación, pero el corazón de la mujer ya había explotado como un desprecio, en un aprecio. En este momento su entendimiento, su corazón se abría y vio al Señor como era, ya no como este judío, ni como un profeta, sino el Cristo, el enviado, el Mesías. ¿Y qué entonces pasó? Cuando vinieron los apóstoles, principiaron a hablar con el Señor, ella se fue, dejó su cántaro. ¿Y qué hizo? Habló con los hombres de la ciudad. Ven, ven, ve a un hombre que me dijo todo lo que ha hecho. ¿No será este el Cristo? ¿Y qué fue la respuesta? Muchos vinieron, casi todo el pueblo vino. Y muchos convirtieron al Señor ese día. ¿No ve el orden? Adoración, precio para el Señor, y luego el servicio fluía como un fruto de su contemplación. Bueno, aquí vemos este orden también con Gedeón. Presentó su ofrenda. Pero entonces en el verso 22 notamos que pobre Gedeón sentía muy mal. ¿Por qué? Viendo entonces Gedeón, que era el ángel de Jehová, dijo: ah, Señor Jehová, que he visto el ángel de Jehová cara a cara. Pero Jehová le dijo: paz a ti, no tengas temor, no morirás. Gedeón tiene que conocer a Dios como el Dios de paz. Y nosotros también tenemos que aprender eso, ¿cierto? Jehová de paz. Para servir a Dios necesitamos conocer al Señor. Tenemos que tener paz con Dios. Progreso en nuestro conocimiento del Señor. Bueno, el tiempo corre. Iba a decir un poco más sobre esto, pero entonces quisiera avanzar un poquito más sobre la preparación de Gedeón en cuanto a su testimonio personal. Verso 25 adelante. Es notable que no tenemos tiempo a comentar sobre el altar que él preparó, y este nombre: Jehová Shalom. Jehová es paz. Qué precioso, ¿no? Tener la paz de Dios en nuestro corazón, tener paz con Dios. Ese también es una base importante para poder servir al Señor. Pero entonces pasemos. ¿Qué pasó entonces? Verso 25. Aconteció la misma noche. Le dijo Jehová: toma un toro del hato de tu padre, el segundo toro de 7 años, y derriba el altar de Baal que tu padre tiene, y corta también la imagen de acera que está junto a él, y edifica altar a Jehová tu Dios en la cumbre de este peñasco, en lugar conveniente. Y tomando el segundo toro, sacrifícalo en holocausto con la madera de la imagen de acera que habrás cortado. Uy, ese sí fue mucho, ¿cierto? Parece que el papá de Gedeón no era cualquier hombre en Israel, sino un idólatra. Parece que fue sacerdote de Baal. Tenía todo ahí en su propiedad, el altar y esta imagen de acera, como un palo alto que siempre alzaban pues en honor del ídolo Baal. Y Dios mandándole a él cortar eso y tomar el segundo toro y hacer un altar, ya no en un lugar escondido, sino arriba, en un lugar alto. Pero Dios vio esto importante. Antes de que Dios podía usar a Gedeón, su testimonio personal en su hogar tenía que estar en orden. Dios no podía usar un hombre que tiene en su hogar ídolo, imagen, hacer. Dios tenía que arreglar este primero. Una acción muy drástica, ¿cierto? Derribar, cortar, quemar. Cada uno de nosotros también tenemos un hogar. Tenemos también un pasado. Algunos de ustedes de una forma, otros de otra. Algunos han tenido padres tal vez creyentes. Otros han subido de familias completamente inconversas, donde hay mucha cosa. De todo modo, antes de que podamos ser realmente efectivos para el Señor, nuestro testimonio, nuestro hogar, tiene que estar en orden delante del Señor. Y si le toca tomar medidas drásticas como estas, Dios nos va a dar la fuerza a hacerlo. Parece que no vaciló, sino obedecía, ¿cierto? Aunque con temor. ¿Y cómo sabemos que era con temor? Pues la misma Biblia nos dice, ¿cierto? hizo de noche, temiendo hacerlo de día por la familia de su padre y por los hombres de la ciudad, lo hizo de noche. Y aún buscó la ayuda de 10 hombres siervos. Encontró personas para ayudarle. No quiso, no se atrevía a hacerlo solo. Claro, era mucho trabajo también. Pero lo hizo. Lo hizo. Gloria al Señor. No falló en este punto. Edificó altar a Dios en la cumbre del peñasco. Me llama la atención, en un lugar bien visible. Cuán importante también es levantar la bandera de nuestro testimonio. No escondidito, no como un discípulo secreto, como disimulando. Es una tentación a veces, ¿cierto? No vamos a sufrir tanto si no decimos nada, si escondimos la Biblia, que nadie nos ve leyendo la Biblia. Pero eso no sirve. Hay que sacar el altar al peñasco. Hay que poner la bandera en alto para el Señor. Y dice que toma el segundo toro. Me hace preguntar, ¿por qué no el primero? Bueno, la Biblia no explica, no sabemos realmente. Pero posiblemente fue que el primer toro ya estaba dedicado a Baal. Y yo no quiso aceptar algo que está antes edificado a Baal. Todo eso hay que destruir. Entonces fue con el segundo. Y qué interesante, usó la misma manera de la imagen para quemar el sacrificio. Qué tremendo desafío para él. Y tal vez para usted va a ser el desafío más grande para usted, levantar testimonio en su propio hogar. Aun si es hijo de creyente. Es que el hogar es el lugar donde nos conocen mejor, ¿cierto? Saben y conocen todas nuestras fallitas y nuestras malas tendencias. Y a veces es un poco difícil como sobrevivir allá, donde todo el mundo nos conoce. Pero sin embargo, es parte de la formación. Sometamos a esto. Dejemos que Dios nos forme con el cincel, corrigiendo las partes que no convienen, levantando un altar para Él en el hogar. Y cuán importante es el altar del tiempo devocional, ¿cierto? ¿Está levantado este altar? ¿Está funcionando? Es tan importante. El cristiano que no tiene su tiempo devocional con el Señor todos los días no va a ir muy lejos en servicio al Señor. Es parte de nuestro testimonio, pero también es necesario para nuestra propia alimentación. Y en cuanto a si otros aspectos del hogar, el matrimonio, relación con los hijos, la vida económica bien organizada, todo eso está incluido realmente, hermano, en el testimonio del hogar, no solamente el tiempo devocional. Eso sí es primordial, relación con Dios, pero también el buen manejo de las relaciones interpersonales del hogar, relación con esposa, esposo. Sabemos en el Nuevo Testamento, como en 1 Timoteo 3, como pone las condiciones, ¿cierto? Y yo sé que es una parte muy difícil hoy en día. Hay muchos hogares que luchan con esas cosas. Pero hay que recordar, hoy también ganamos derecho de hablar en público con el premio que ganamos en el hogar. No es que calificamos para poder levantar la voz en público. En el manejo del hogar, en el comportamiento en el hogar, en el testimonio en el hogar. Es el fundamento. Y es lógico, porque si yo predico muy bonito, pero todo el mundo sabe que en mi hogar está en lío, hay desorden, no hay testimonio, hijos rebeldes, y una cantidad de problemas con la esposa, a una situación económica, lo que predico no llega, no tiene impacto, porque dicen, no, este no está viviendo lo que está predicando. Él sabe mucha Biblia, pero él no es capaz de vivirlo. Su propia vida es una negación de lo que predica. Por eso Dios tuvo que poner su dedo sobre esta cuestión con Gedeón. ¿Cómo puede Dios levantar a Gedeón como un gran líder, liberando a su pueblo de los enemigos y su propio hogar, un nido para Satanás? No podía. Dios es un Dios santo. Ese es un desafío para cada uno de nosotros, ¿cierto? ¿Estamos dispuestos a pagar el precio para esta preparación del Señor? Fue tremendo lo que hizo Gedeón esa noche. Temblando, pero lo hizo. Y por eso es que usted tiene que hacer algunas cosas temblando. No se preocupe. Dios le va a honrar. Pero que lo haga. Corrija lo que hay que corregir. Tal vez algunos de ustedes viven en lugar con sus padres que son inconversos. Y usted no puede echar sus padres, sino puede echar todo lo que ellos tienen. Por eso es que ellos tienen imágenes y cosas de la religión católica. Y usted, como hijo, no es autorizado a ir allá con martillo y dañar todo eso, es verdad. Pero sin embargo, hay que levantar su propia bandera en este hogar. Y dejar bien claro su actitud para con estas cosas. Y aunque respeta a sus padres como padres, usted no respeta esas cosas. Sí. Pues Dios entonces honró a Gedeón. Más que a Gedeón jamás había pensado, yo creo. Porque ¿qué resultó? La mañana siguiente, verso 28, cuando se levantaron, y aquí el altar de Baal estaba derribado. Cortaron la imagen de acera. El segundo toro había sido ofrecido en holocausto. Y dijeron unos a otros, ¿quién ha hecho esto? Y buscando, inquiriendo, les dijeron, Gedeón, hijo de Joás, lo ha hecho. Entonces los hombres de la ciudad dijeron a Joás, saca a tu hijo para que muera. Uy. Ahí vemos ahora cómo Dios estaba a favor de Gedeón. Dios honró el valor y la obediencia de este hombre. ¿Qué pasó? Y Joás, verso 31, respondió a todos los que estaban junto a él, ¿contenderéis vosotros por Baal? ¿Defenderéis su causa? Cualquiera que contienda por él, que muera esta mañana. Si es un Dios, contienda por sí mismo, como el que derribó su altar, con él, que derribó su altar. Qué tremenda obra de Dios este hombre, ¿cierto? Y Dios es capaz de hacer cosas también para nosotros. Cuando realmente actuamos en obediencia al Señor, el Señor obra. Y por eso es que no enseguida van a convertir todo en su casa, pero sí, Dios hace cosas así. Y se convirtió en este momento. El papá Joás. Y parece que el pueblo también pues quedó como sin aliento para matarle a él. Cómo admiramos, cierto, la obra de Dios a favor de su siervo. Queridos jóvenes, ese es el Dios que tenemos nosotros. Un Dios que no solamente nos desafía a hacer cosas difíciles, pero está a nuestro lado. Y cuando le honremos a él, él también nos honra a nosotros. Que el Señor les ayude, pues, hermanos, a no fallar en esto. Más adelante vemos a Gedeón ahora tocando el cuerno, y vinieron pues mucha gente a él. Y luego dice que sonó la trompeta o el cuerno, verso 34. Cuando este tocó el cuerno, los abiezeritas se reunieron con él y envió mensajeros por todo Manasés, y ellos también se juntaron con él. Asimismo envió mensajeros a Aser, a Zabulón y a Neftalí, los cuales salieron a encontrarles. Y si referimos pues a lo que pasó después, parece que había como 30,000 personas que se reunieron con él. ¡Qué dicha! Este hubiera podido llenar a Gedeón de confianza. Mire, 32,000 hombres. Ah, sí, con eso sí puede ser algo. Pero gracias al Señor, no tuvo este efecto. No se llenó de autosuficiencia ni de confianza en sí, sino pidió a Dios otra confirmación. Y lo encontramos al fin de este capítulo, ¿cierto? Cuestión del velón, que ustedes han leído, seguramente. Algunas personas han criticado a Gedeón de, este hombre le faltaba la fe, mire, está pidiendo más confirmación a Dios. Pero yo no lo creo. Dios no se enojó con él, ni lo reprendió por eso. Y yo creo que fue muy saludable de que en el momento en que hubiera podido llenarse de confianza, viendo la gran multitud que le seguía, en ese mismo momento sentía la necesidad de confirmación. Y ese nunca es malo en nosotros, hermano. Aunque sentimos que estamos en el camino del Señor y tenemos la voluntad del Señor bien claro, no es por demás pedirle al Señor otra confirmación más. Sea en cuanto al noviazgo, sea en los planes en la asamblea local, sea en algún trabajo nuevo que piensa al principio hacer o algún traslado, nunca sobra una buena confirmación más de parte del Señor. Un pequeño espera para estar bien seguro que sí, estamos siguiendo verdaderamente la voluntad del Señor y no nuestro propio gusto, ni nuestro propio espíritu, ni cualquier otra cosa. Entonces sí, pidió este señal del velón, en el verso 37, si el rocío estuviere en el velón solamente, quedando seca toda la tierra, entonces entenderé que salvarás a Israel por mi mano. Y luego después pidió lo contrario y Dios cumplió esas señales. Qué lindo, ¿cierto? Podemos notar tal vez algo de Cristo en esto también. Eso es algo que se reencuentra en la Biblia a veces. Pequeños vistazos de Cristo en esas cosas pequeñas, detalles. En el primer lugar, el velón lleno de agua y alrededor seco nos habla de la vida de Cristo en la tierra. Él era como raíz de tierra seca, pero él, la plenitud del Espíritu en él, agua viva en él, cuando él andaba por el mundo, Dios vio en él un velón lleno de agua viva, Espíritu. Pero en el segundo caso también nos habla de Cristo, pero ya en circunstancias diferentes, cuando estaba en la cruz, cuando se vació, cuando se anegó por nosotros, él quedó seco. En el Salmo 22 clama, sed tengo, estoy seco como un tiesto. Hasta este punto llegó Cristo a vaciarse, a secarse, con el fin de que el rocío pasara a toda afuera. Y eso lo vemos, ¿cierto?, en este segundo caso. El velón seco, pero alrededor todo plenitud del rocío. Bueno, ese es un pequeño pensamiento que noté en uno de esos libros de los hermanos, que me pareció muy bonito al pasar. Ahora llegamos entonces al capítulo 7, donde tenemos la prueba, la preparación del ejército. Podemos leer poquito. Levantándose pues de mañana Jerobal, cual es Gedeón, y todo el pueblo que estaba con él, acamparon junto a la fuente de Arod. Tenía el campamento de los madianitas al norte, más allá del collado de Moré, en el valle. Y Jehová dijo a Gedeón, el pueblo que está contigo es mucho para que yo entregue a los madianitas en su mano. No sea que se alabe Israel contra mí diciendo, mi mano me ha salvado. Ahora pues, haz pregonar en oído del pueblo diciendo, quien tema y se estremezca, madrugue y devuélvese desde el monte de Galaad. Y se devolvieron de los del pueblo 22,000 y quedaron 10,000. Bueno, primer acto de preparación era eliminar. En una campaña, después de una campaña, uno, mi mamá me preguntó otro, pues, ¿cómo fue la campaña? ¿Cuántas personas se añadieron? Y dije, no, pues, no tanto cambiaron, pero tuvimos unas buenas, benditas eliminaciones.

mandamientos. Ahí sí, decimos, hermano, yo lo tengo ahora. ¿Sí, hermanos? Me cuesta el púlpito porque yo sé predicar ahora. Escuché todos los estudios, hermano Felipe, y yo sé más que ustedes. Fácilmente, aunque no lo decimos en palabras, fácilmente esta actitud puede llenarnos de un orgullo falso, de una autosuficiencia abominable, de solamente carne, carne, carne. Y sabemos muy bien que Dios no puede usar la carne nuestra. Solamente lo que es del Espíritu en nosotros es lo que Dios puede usar. Bueno, entonces, tuve que pregonar. Todos los que están temblando, en verdad había una ordenanza en el Antiguo Testamento, en Deuteronomio 20, todo está en las notas, no necesita anotarlo aquí, donde Moisés mandó: ¿quién es el hombre medroso y pusilánime, que quiere decir cobarde, tímido, falto de ánimo? Vaya, vuelve a su casa y no apoque, o sea, cobrar al corazón de sus hermanos como el corazón suyo. Ese fue mandato en el Antiguo Testamento. Cada vez que fueron a la guerra, tenían que pregonar eso. ¿Cuáles son los temerosos, los cobardes? Salgan, no sirven. Bueno, salieron muchos. Y ahora nos pregunta, ¿qué lección hay en eso para nosotros? ¿Cuáles son los temores del pueblo de Dios hoy? Cosas que descalifican para el servicio del Señor. ¿Qué son los temores que a veces nos obstaculizan la obra del Señor? O en seguir en obediencia a la palabra del Señor. A veces son temores que dirán los demás. Si sigo al Señor de todo corazón, puedo perder mucha ventaja material. Si yo voy a dedicarme al Señor, ya no puedo estar en mi trabajo. Tengo que recortar un poco las horas extras. Tal vez pierdo mi trabajo. Me va a costar. Y eso a veces es un gran temor. Voy a perder algo que a mí me gusta. Voy a perder algo que yo quiero hacer. Y no quiero que Dios me lo quite. Un temor que vamos a ir perdiendo si seguimos al Señor. De verdad, Pablo perdió mucho por servir al Señor. El mismo cuenta en Filipenses 3. Pero no había remordimiento. Antes él estaba como alegrándose. Dijo, lo que antes era mi para importante, para mí hoy día es basura. Por lo que he ganado en Cristo. Y en verdad, hermanos, hay cosas que a veces tememos que no debemos temer. Pero sí hay cosas que sí debemos temer. ¿Cuáles son las cosas que debemos temer? Bueno, en Lucas 12 dice, ¿no? No hay que temer a los que persiguen el cuerpo o matan el cuerpo. Pero Dios dijo, Cristo dijo, pero yo los digo, ¿a quién debes temer? A Dios, quien tiene poder después de la muerte echar al infierno. Entonces, hermanos, ¿a nosotros qué? ¿Qué debemos realmente temer? Yo sugiero, hermanos, que debemos temer ofender a Dios. Ahora entonces pasemos un poco más adelante. Viene una prueba importante. Verso 4. Jehová dijo a Gedeón: aún es mucho, mucho el pueblo. Llévalos a las aguas y allí te los probaré. Y del que yo te diga, vaya este contigo, irá contigo. Mas de cualquiera que yo te diga, este no vaya contigo, el tal no irá. Entonces llevó el pueblo a las aguas. Y luego había esta prueba curiosa. Siempre me ha hecho como curioso. ¿Cómo fue eso? ¿Cómo fue? No entiendo. A veces no sale tan bien claro aquí en el texto. Pero analizándolo bien y leyendo algunos libros, ya siento que está claro para mí. A ver si va a quedar claro para ustedes. La lección en eso, hermanos, es cuestión de prioridades. Las dos maneras de tomar agua. Primeramente, había los que tanta sed tenían que se echaron ahí, arrodillado, y metieron la cabeza en el agua. Tiraron a un lado su espada, su escudo,

0: Y ahí se ocupó con completo por satisfacer la sed. El otro grupo no se bajó, no se quitó la espada, ni se quitó la mirada alrededor, estaba vigilante todavía. Se bajó el agua, el mano a la agua y a la roca, así, tomando. ¿No ve usted la diferencia? Los que dieron demasiada importancia a una cosa sencilla, se entregó por completo, hizo un trabajo completo de tomar agua. Y los otros que mantenían su posición de alerta como soldados y nomás la mínima atención a lo necesario. ¿No ve la lección de prioridades también en nuestras vidas? A veces nosotros equivocamos en darle mucho tiempo a una cosa de poca importancia. Y a las cosas bien importantes los dejamos sin hacer. Conseguimos un buen moto, por ejemplo, y gastamos todo el día sábado brillándolo, limpiándolo, haciendo la perfección otra vez. Pero ese día, ni tiempo devocional, ni asistir a la reunión, ni leer los buenos libros, ni testificar al vecino, ni ocuparse en nada para el Señor. Pero el moto sí quedó bien brillando. O en la cocina, las mujeres, el día sábado, brillando todas las ollas, ahí como espejos ahí. Pero tampoco tiempo para el Señor, tampoco tiempo a hablar con el vecino, tampoco tiempo a contar a los niños una historieta de la Biblia. ¿No ve cómo fácilmente caemos esas trampas? Y se me dice, bueno, hermano Pedro, el Señor me dio esta moto, yo tengo que cuidarlo. Sí, hermano, pero. En balance. No es tan importante que brille más que los demás motos. Eso es un orgullo suyo. Es para su propia satisfacción que está haciendo eso, para que las muchachas lo miren. Y cuando usted los invite, ahí mismo están, encima de la silla atrás. Cuidado. Pero en serio, hermanos, esta cuestión de prioridades está descalificando a muchos cristianos en la vida cristiana. ¿Se acuerda que cuando el profeta, creo que fue Eliseo, vino a la mujer de Sarepta, él también la puso una prueba parecida? Pobrecita, estaba recogiendo las leñas, tenía un poquitico de arena, un poquitito de aceite, iba a hacer una galleta más antes de morirse porque había hambre en la tierra. Y viene este profeta Eliseo con esta audacia, le dice, haz para mí primero una torta y después para ti y para tu hijo. La mujer hubiera podido decir, pero Señor, ¿quién es usted? No, yo reconozco que era hombre de Dios. Y no fue por ser Eliseo, sino que representaba a Dios. Y Dios iba a probar la fe de esta pobre mujer. En verdad ella obedecía. Tal vez temblando, tal vez con cierta sentir en el corazón. Ay, pero mi pobre hijito, no tengo más para él. Pero Dios lo honró la fe, ¿cierto? Cuando damos las prioridades correctas para Dios, Dios es fiel. Esta mujer no le faltaba ni harina, ni aceite durante todo el tiempo del hambre que había para ella y su hijo y también para el profeta. Entonces, eso es lo que vemos en esta prueba de las aguas. Nos llevó a las aguas y solamente quedaron 300. Pobre Gedeón. Yo creo que su fe recibió un golpe muy fuerte. De 32.000 a 10.000. Bueno, ese es bastante golpe también. Pero de 10.000 a 300. ¿Cómo se enteraría usted? Ah, iba a mencionar pues algunos ejemplos, hablando otra vez de prioridades. Yo creo que en nuestra vida siempre la lucha entre las dos cosas, el balance entre cosas materiales, cosas espirituales, entre ambición de educación y trabajo secular contra preparación espiritual en la palabra y atención al crecimiento espiritual. El uso del tiempo, dinero, talentos, ¿Para mí mismo o para Dios? La prioridad entre esos dos. Uno versus otro. Otro contra otro. El amor y dedicación a la familia, esposa, a los niños, contra el amor y dedicación al Señor. Y los compromisos con negocio y trabajo contra compromisos y disponibilidad para el Señor. Pues, hermanos, la Biblia dice que el que sirve al Señor no se enrede, o el que es soldado del Señor no se enrede. No dice que no se ocupe de las cosas de la vida, pero no se enrede. ¿No ve? Es cuestión de prioridades correctas, balance. No es malo tener su negocio, pero es malo que su negocio tenga a ustedes como esclavo. Bueno, entonces, siguiendo pues con la historia, viendo este golpe que le tal vez casi aplastó a pobre Gedeón, 300, pero ¿qué voy a hacer con eso? Y sabemos, si calculamos bien en el capítulo que sigue, había como 135,000 de los enemigos. 135,000. Bueno, aún con 32,000 estaba en bastante desventaja. Ahora con apenas 300. Olvídese. Y sin embargo, Dios estaba ordenando todo esto. No fue por accidente. Dios quiso que la cosa sea así, por la razón que Él dijo, para que Israel después no se llene de orgullo diciendo, con mi fuerza gané. Pero es muy lindo. En esta ocasión, Josué no pidió al Señor otra señal. Hubiera podido, pero Señor, con 300, dame otra señal, por favor. Pero Dios leyó el corazón de él, yo creo. Y entonces, ¿qué dijo Dios a él? Verso 7, con estos 300 hombres que lamieron el agua, os salvaré. Etcétera. Y más abajo, verso 9, aconteció que aquella noche Jehová le dijo, levántate y desciende al campamento, porque yo lo he entregado en tus manos. Y si tienes temor, esta pregunta, claro que tenía temor. Tienes temor, baje tú con Fura, tu criado, al campamento, y oirás lo que hablan, y entonces tus manos se esforzarán, y descenderás al campamento. Y él descendió con Fura, su criado, hasta los puestos avanzados, la gente armada que estaba en el campamento, y los marianitas, los amalecitas, y los hijos del oriente estaban tendidos en el valle como langostas en multitud, y sus camellos eran innumerables como la arena que está a la ribera del mar en multitud. Y cuando llegó Gedeón, he aquí que un hombre estaba contando a su compañero un sueño, diciendo, he aquí yo soñé un sueño, veía un pan de cebada que rodaba hasta el campamento de Marián, y llegó a la tienda y la golpeó de tal manera que cayó y la trastornó de arriba abajo, y la tienda cayó. Y su compañero respondió y dijo, esto no es otra cosa sino la espada de Gedeón, hijo de Joás, varón de Israel. Dios ha entregado en sus manos a los marianitas con todo el campamento. Qué cosa más increíble, ¿cierto? De la boca de los mismos enemigos tocó Gedeón escuchar que Dios iba a entregar los enemigos en su mano. Qué confirmación más grande Dios le dio, ¿cierto? Y eso es lo lindo de nuestro Dios. Y Él sabe los momentos en que nuestra fe está como tambaleando un poquito. Donde estamos frente a una situación que nos está probando hasta demasiado. Pero en el momento preciso, el Señor nos manda una fortaleza. para nuestra fe. Por eso es la forma de un mensaje que escuchamos, por eso es una mano que nos visita con una palabra de consuelo, por eso es un texto en la Biblia que se nos brinca de la página cuando leemos voz de Dios por el momento. Pues algún mensaje que leemos en un libro o escuchamos por radio. En alguna forma Dios es capaz de darnos la pequeña inyección que necesitamos. El empujoncito para que nuestra fe no falte. Qué lindo ver cómo Dios lo hizo con él, ¿cierto? Y si usted está frente a una situación de estas ahora, pues confíe en el Señor. No se desmaye. Pide al Señor, Señor, yo necesito una fortaleza mi fe en este momento. Señor, fortalezca mi fe. Como aquel hombre frente al Señor. Sí, Señor, yo creo, pero fortalezca mi fe. Es una buena oración. Porque nuestra fe a veces sí es débil. Oración. Aroró. Y vuelto al campamento de Israel, dijo, levantaos porque Jehová entregará el campamento de Madián en vuestras manos. Ya su fe triunfante, pero ya no en los 300 hombres, ni en sí mismo, sino que plenamente en Dios. Y es lo que Dios quiso lograr con él. Y es lo que Dios quiere lograr con nosotros. ¿Dónde está nuestra confianza? Usted que está planeando una campaña y unos planes grandes para la asamblea, más tarde este año, ¿quién está confiando? En los jóvenes que han asistido a este cursillo, porque ya tienen sus folders y sus estuches están llenos. Y no estoy burlando de estas cosas, son medios muy buenos, pero no son fuentes de confianza. Óigame bien, no confíe en su gran conocimiento que ha ganado aquí, sino dedícalo al Señor, es el Señor. Con todo eso, tal vez tú me puedes utilizar más, pero necesito de ti, Señor. La fuerza tiene que venir de ti. Yo puedo hablar mucho, pero no logro nada con mi hablar. Yo necesito que seas tú hablando por medio de mí. Me gustó pues la palabra que el hermano Carlos nos trajo esta mañana. En Pedro, este texto que dice que hable según las palabras de Dios. En inglés dice los oráculos de Dios. Quiere decir no solamente textos bíblicos, sino palabras que Dios da a través de la Biblia, claro, pero para este momento. Es lo que quiere decir la palabra profecía en nuestros días. Palabras precisas para el momento en que estamos viviendo. Mensajes que llegan apropiados para la asamblea en este momento de la palabra, pero es como si Dios está subrayándolo, iluminándonos, porque son mensajes de él. Sí, bueno, eso es lo que necesitamos, ¿cierto? Estamos llegando al punto 3, la victoria, verso 16 en adelante. Nunca en la historia del mundo ha sido un ejército con tan raro equipaje, con tan raro equipo, perdón. Verso 16, repartiendo los 300 hombres en 3 escuadrones, dio a todos ellos trompetas en sus manos, cántaros vacíos y teas ardiendo dentro de los cántaros. Claro, ya el Espíritu de Dios le estaba guiando en esto. No fue una mera idea, una inspiración que él mismo tuvo, sino Dios le dio. Eso es como el método estratégico para ganar la batalla. Yo quisiera que estudiemos un poquito. Vamos apenas a principiar con el primero esta mañana. Las 3 cosas: trompetas, cántaros vacíos y teas ardiendo. Vamos a estudiar un poco esas 3 cosas para ver lecciones espirituales para nosotros en esto. En Números 10 tenemos instrucción de Dios acerca de trompetas. Estaban hechos de plata, que habla de redención, como el hermano mencionó anoche. En medio ciclo de plata pagaba a los israelitas para el rescate de su persona, en Éxodo 30, Y desde entonces la plata se vincula con la redención. Cada vez que había un censo en Israel, tocaba a cada uno pagar la media sicla de plata. Y ese fue el problema cuando David lo hizo. No cobró, la gente no dio la media sicla. Y quedó como pecado delante de Dios. Y había un mortandad tremendo, un castigo fuerte de Dios. Porque pasaban por alto lo que habla de redención. Bueno, hechos de plata entonces era... Trompetas, ¿qué representa? En la Biblia podemos decir simbólicamente representan la voz de Dios a su pueblo redimido. Como en Apocalipsis también la voz de Dios al mundo inconverso, ¿cierto? Con los juicios que cayeron. Eran dispensaciones de juicio más bien ese tiempo, pero para nosotros representan la voz de Dios para su pueblo redimido. El Salmo 12, verso 6 dice: las palabras de Jehová son palabras limpias como plata refinada en horno de tierra, purificada 7 veces. En Jeremías 23 también dice: la obra martillo, de obra de martillo las harás. Pero ese es también en Números capítulo 10, perdón. ¿Dónde estamos? En Números.
1: Oramos. Dios y Padre, nos ponemos delante de ti para escucharte, para descubrir en tu palabra cosas magníficas y muy útiles por nosotros. Tenemos confianza en ti y te damos gracia en el nombre del Señor Jesucristo. Amén. El tema es particular y para que sea útil y práctica, le he presentado con una columna: el hombre natural, otra, el hombre en Cristo. Hay 3 páginas. Tengo menos de 15 minutos por página. El carácter de un cristiano. Empezamos. El hombre natural desciende de Adán. Génesis 5, 3. Génesis 5, 3. Y vivió Adán 130 años. Y engendró un hijo a su semejanza, conforme a su imagen, y llamó su nombre Seth. Un hijo a su semejanza, conforme a su imagen. Empezamos así. Cuando leemos la Biblia, en el capítulo 3 de la primera epístola de Juan, vemos otra cosa: la mira de Dios, el plano de Dios, el hombre semejante a Cristo. Le veremos como Él es, pero hay todo un camino, y de la primera página a la última página vemos un camino que nos conduce de Adán hasta Cristo. Y para realizarle es necesario vivir algunas cosas leyendo la Biblia para practicar las cosas que Dios ha escrito, por nosotros. El hombre natural desciende de Adán. El cristiano, el hombre en Cristo, hemos leído en 2 Corintios 5. Este hombre conoció el nuevo nacimiento. Juan 3:3:3 y 1 Pedro 1:23. Nació de la palabra y del espíritu. Es nueva criatura. Las cosas son totalmente diferentes. Los recursos del hombre natural están en el hombre natural. Las otras, las del cristiano, están en Cristo. Vienen de Dios, pertenecen a la nueva creación. Es otra cosa. Cada uno debe realizar que es en Cristo. El Espíritu Santo mora en él. Así conoce capacidad, recurso, una posibilidad de relación con Dios, hablar con Dios, escuchar a Dios, entender la palabra de Dios, orar a Dios para conocer una comunión con Dios. El otro no le puede. Es muy importante realizar eso sobre el plano práctico. El espíritu, lo hemos visto ayer, es un espíritu de amor, de poder, de dominio propio. Veremos que el hombre natural no tiene la capacidad de tenerse como un hombre moral puro. Pero el cristiano, con el Espíritu y con una comunión práctica con Dios, tiene esta posibilidad. Así puede semejarse a Cristo. El apóstol Pablo, realizándole, nos dice: para mí el vivir es Cristo. Y ya no vivo yo, me vive Cristo en mí. Segundo punto. Siendo de la carne, el hombre natural no es librado de la ley del pecado y de la muerte. Elías nos ha explicado esa cosa, es muy importante. Y no puede andar conforme al Espíritu y tampoco pensar en las cosas del Espíritu. Imposibilidad. El hombre en Cristo tiene una posición diferente. Un hermano puede leer en Romanos 8 los versículos 2, 4 y 5. Romanos 8, 2, 4, 5. Así, el cristiano puede recibir, intentar practicar la palabra Cristo. Por todos murió, para que los que viven ya no vivan para sí, sino para aquel que murió y resucitó por ellos. Cosa totalmente diferente. El hombre natural queda en una imposibilidad, no es librado de la ley del pecado y de la muerte. no puede salir de esta esfera. El trabajo de Cristo, su victoria en la cruz, produce una cosa magnífica. El poder de Dios produce un cambio completo y da posibilidades magníficas para entrar en el pensamiento de Dios y practicar algo que honra a Dios y que también es muy bueno y muy agradable por el cristiano. Otro punto. El hombre natural no tiene la buena referencia para hacer el bien. El hombre natural viene en una sociedad, en una familia, y es formado con su entorno, el entorno familiar, la sociedad, la manera de vivir, la manera de pensar. A la escuela aprendió varias cosas y esas cosas son referencias. Pero cuando las cosas cambian, las referencias también, no hay una referencia. El cristiano tiene una referencia. Es algo de seguro, es un anclaje en el cual podemos volver cada vez. Una cosa que sirve de referencia de una manera muy segura. Aprendió que fue creado en Cristo Jesús para buenas obras, las cuales Dios preparó de antemano para que anduviese en ellas. Cosas preparadas por Dios. Una buena referencia por el cristiano. Vive pensando a lo preparado de antemano por Dios. Así, lo de cual habemos hablado con Carlos, el versículo 3 del Salmo 5, hemos hablado de ese versículo ayer también, es muy importante. Las cosas en las cuales debemos andar son preparadas de antemano por Dios. Por la mañana nos ponemos delante de Dios, oramos y esperemos de manera a andar en esas cosas. La referencia es Dios, lo preparado por Dios. El hombre no puede, vamos a verle, conducirse solo. Es una buena referencia la capacidad de vivir según este para producir cosas magníficas. El que la experiencia, la muy sencilla de cambios, versículo 5. Escucho. Una buena referencia. El cristiano tiene que vivir según el pensamiento de Dios, para Cristo. Y no se tome como un hombre que tiene una capacidad verdadera. Su capacidad viene de Dios. Así el cristiano es un carácter muy importante. Se pone delante de Dios para recibir las capacidades que le permitirán de andar de una manera que agrada a Dios. Hombre natural, su confieser, ver las personas que nos rodean en la vida de todos los días. Solo tiene interés para las cosas de la carne, para el hombre intelectual, para la gloria de los hombres. Vemos eso todos los días. El hombre en Cristo. Lucas 4:4 viene de Deuteronomio 8. No vive de las cosas que agradan al hombre natural. Buenas comidas, cosas agradables, muchas cosas que satisfacen el cuerpo, la vida, según los hombres, lejos de Dios. El hombre en Cristo recibe lo que es necesario por su vida de Dios. El pan de Dios. ¿Quién es el pan de Dios? ¿Dónde hallamos eso? Juan, capítulo. Bueno, es bueno. Es muy útil. Cristo, los que nos conviene para alimentarnos todos los días. También durante las noches, cuando no podemos dormir, es fácil pensar en Cristo, en lo que hemos leído durante el día u otros momentos, y cosas que ocupan una buena plaza en nuestros pensamientos y en nuestro corazón. Así podemos recibir lo necesario por nuestra vida. La palabra de Dios es una alimentación que conviene. Y nos habla de Cristo, le hemos visto tanto en el Antiguo Testamento que en el Nuevo Testamento. Así, leemos para buscar a Cristo, para conocer los pensamientos de Dios, y así es posible crecer y tomar fuerzas para andar. También no se conforma a este siglo. El hombre natural tiene una manera de vivir, ocupación varias, pero el hombre en Cristo no tiene con referencia el mundo como el mundo suele vivir, pero lo que Dios nos da, la vida del pueblo de Dios, las relaciones de los creyentes en unos con otros, actualmente, claramente, de los cristianos unos con otros. Le veremos en un momento. Y estima es lo a cual Pablo es lo que Pablo puede decir con su experiencia personal. Todas las cosas le considera como perdida para la excelencia del conocimiento del Cristo Jesús, su Señor, por amor del cual perdió todo. Más claramente leemos en Filipenses 3, el versículo 7. Versículo 7. Cristo en el corazón, una persona que cuenta mucho, las otras cosas se desvanecen. El hombre natural es naturalmente orgulloso, y no naturalmente humilde. El cristiano, por ejemplo, leyendo el principio del capítulo 2 a los filipenses, mira a Cristo, que viene de la eternidad, teniendo todo poder, por el cual la creación viene, y hasta la cruz, muy humilde, con un amor magnífico que no puede medirse. Y el cristiano, mirando a Cristo en su andar, en ese trabajo magnífico, viniendo hasta al hombre para salvarle, conoce que lo útil por él, lo que conviene delante de Dios, es ser humilde. El hombre natural no se somete naturalmente. Por eso tenemos autoridades. Se somete el cristiano a las autoridades superiores. Los pasajes están indicados. Romanos 13:1 es muy importante. También vamos a leer 1 Pedro 2, versículo 13 y 14.

0: causa del Señor, someteos a toda institución humana, ya sea al rey como a superior, ya a los gobernadores como por él enviados para castigo de los malhechores y alabanza de los que hacen bien.
1: Es un verdadero carácter del cristiano. La sociedad sería muy diferente si había solo cristianos. El cristiano se somete. Un cristiano que no se somete no tiene el carácter de un cristiano. Pero la palabra nos dice que si la autoridad quiere imponer cosas que son en oposición al pensamiento de Dios, tenemos que escoger lo de Dios. Es escrito. Pero hay mucha enseñanza sobre el otro lado para conducir al cristiano en una vida que manifiesta un hombre, la vida de un hombre que se somete naturalmente, un hombre fácil, que escucha. Podemos vivir algunas cosas con amos y decir al amo, si quiere imponerme esta cosa, usted es el amo, me someteré, pero esa cosa tiene consecuencias. Le he visto, le he vivido. Esas consecuencias son esas. No sobre mis hombros, pero sobre las suyas. Si me le imponen, me someteré. Es importante tener esa manera de vivir. Es un carácter, un carácter del cristiano. Otro carácter en la vida, en las asambleas, entre cristianos, unos a otros, en el temor de Dios. Epístola a los Efesios, capítulo 5, versículo 21. Unos a otros. Según el pensamiento del principio del capítulo 2 a los filipenses, uno mirando al otro con más grande que él. Es muy importante por la vida cristiana, por conocer una verdadera comunión, una verdadera libertad, carácter de un cristiano. Un hombre que se siente pequeño, que mira el otro con la certidumbre que el otro ha recibido cosas que sí mismo no ha recibido. Y se somete a esta cosa, el otro, estando sobre este punto superior. Si es joven, a los ancianos. He visto circunstancias diferentes sobre este punto. Hay jóvenes en la fe que se someten sin problema, pero también hay jóvenes que descubrían el mundo, y el mundo cristiano en particular, y que dicen: los ancianos no han vivido como conviene. La situación es tal que no han escuchado, Dios no ha entendido las cosas como conviene. Nosotros vamos a hacer como conviene de ser. Leemos que los jóvenes deben, según el pensamiento de Dios, se someter a los ancianos. También el hombre natural no tiene en sí mismo el amor puro de Dios que conduce a desear el bien ajeno. Por el cristiano, El amor de Dios ha sido derramado en su corazón por el Espíritu Santo que le fue dado. Romanos 5, 5, pasaje importante también. Escucha a Cristo y puede amar a sus enemigos. Mateo 5, 44. Mateo 5, 44. No es siempre fácil vivir esas cosas. Hay hombres muy difíciles de vivir. Pero es escrito. Y como es escrito, es lo que conviene por un cristiano. Experiencia muy útil. Un hombre que se manifiesta como un hombre natural. Pensar en la palabra de Dios y decirse, debo amar ese hombre. Cristo nos amó y fuimos en este carácter antes de conocer a Cristo personalmente. Debemos seguir a Cristo y amar enemigos, carácter de un cristiano delante de situación difíciles, pensar en ese versículo es muy importante para manifestarse como cristiano. Y lo que es muy agradable es pensar en Cristo y ofrecer a Cristo lo que hemos encontrado en este versículo para vivirle delante de Él, delante del Padre. Ofrecer algo que sube en el santuario, llegando el olor de Cristo. Es una fuerza particular para realizar un tal versículo. También el hombre natural no tiene en sí mismo la posibilidad de soportar los que le rodean. Hermanos y hermanas, vemos también en las asambleas hermanos y hermanas y hermanas que no son fácil para vivir. Tenemos que soportar todos los con los cuales debemos vivir. Hay una cosa personal, hay un testimonio de la asamblea. Eso le vemos en Colosenses 3, versículos 12 y 13. No tenemos el tiempo de leer, pero esos dos versículos son muy fáciles a comprender. Vemos el amor que soporte al otro, que desea el bien del otro. También el hombre natural no conoce la verdadera paz, pero el cristiano tiene Cristo con su paz. Efesios 2, versículo 14. También de una manera particular, teniéndose en comunión con Cristo, ve Cristo dejándole su paz, dándole su paz. Capítulo 14 de Juan. Puede también seguir la paz con todos. Hebreos 12, 14, seguir la paz con todos. Y con los hombres que le rodean, Romanos 12, en cuanto dependa de él, estará en paz con todos los hombres. También es una cosa que se muestra muchas veces durante el año. Ver hombres difíciles, pensar en este versículo, soportar las dificultades para tenerse en una situación y con relaciones que dan la posibilidad, si la ocasión se presente, hablar de Dios, hablar de Cristo. Comportarse de esta manera permite, cuando la ocasión se presente, hablar de esas cosas. Se oponer al hombre, se comportar como el otro cuando es difícil. No es posible abrir la boca. Así, concierne también los que quieren ser testigos. Para guiarse, el hombre natural tiene referencias de hombres. El hombre en Cristo sigue la justicia, la fe, el amor, la paz, con los que de corazón limpios invocan al Señor. 2 Timoteo 2, 20. El hombre en Cristo tiene un comportamiento diferente del hombre natural. El hombre natural, todo naturalmente, busca a personas que ven las cosas de la vida como él. Pero el cristiano tiene como referencia la palabra de Dios y busca a hombres que también tienen esta misma referencia y viven juntos para vivir según los pensamientos de Dios, seguir a Cristo y manifestar el carácter de un cristiano. Lo importante es estar en acuerdo con la palabra de Dios. Necesita escudriñar las escrituras para ser hacedor de esta palabra. Santiago 1. No solo buscar los pensamientos de Dios, pero practicar lo que hayamos en las escrituras. También muchas cosas son proponidas a los hombres y hay muchas ídolas en las sociedades actuales. El cristiano se refiere a la palabra de Dios, piensa en Cristo y se guarda de las ídolas. 1 Juan capítulo 5. El hombre natural no se preocupa en honrar a Dios, agradecerle, adorarle, recibir en la presencia del Señor lo útil para su alma y la vida colectiva de una asamblea cristiana. El cristiano vive de otra manera, busca a otros para vivir según el pensamiento de Dios, y hemos visto que Cristo quiere juntar los hombres, los creyentes, los cristianos alrededor de sí. Es la vida normal. El libro de los Proverbios nos dice que un cristiano que que diría, solo no se tiene, no vive según el pensamiento de Dios. Busca cosas que manifiestan el orgullo y una pretensión ser superior a los otros. Pero el cristiano, siguiendo Cristo, quiere vivir para honrarle y así se reúne con otros cristianos. Y vivimos así las varias reuniones de las cuales hemos hablado ayer. También el hombre natural no tiene esperanza en Dios para la eternidad. Pero el cristiano tiene Cristo en él, la esperanza de la gloria. Lo hemos leído en al final del capítulo 1 a los Colosenses. Cristo en él, la esperanza de la gloria, de gloria. Piensa en el lugar preparado por Cristo mismo, en el cual vamos a entrar para ser siempre como Cristo, para conocer cosas magníficas. Y así el cristiano anda deseando este lugar y dirigiéndose hasta este lugar. Es un camino que está subiendo. Y el cristiano, manifestando su carácter, está subiendo en la comunión con Cristo. Y eso debe verse. Sabe que estará siempre con el Señor y corre con paciencia su camino, su carrera terrenal. Puesto los ojos en Jesús, sabiendo que al final Jesús transformará el cuerpo de la humillación nuestra para que sea semejante al cuerpo de la gloria suya. Diferencias: hombre natural, terrenal, cosas de la tierra, cosas difíciles, camino contrario al camino que Dios desee para que el hombre puede ser bendecido. Bendigo. ¿Sí? Bendecido. Bendecido. El cristiano sigue un camino que honra a Dios.

0: manifestando los caracteres de un cristiano. Temiendo nuestro Dios, te pidemos que nos ayuda para vivir realmente esas cosas todos los días, subiendo hasta el momento en el cual veremos a Cristo estando semejantes a Él. Te damos gracia para todos los que compartimos aquí. En el nombre del Señor Jesús. Amén.
1: 14 horas, 50 minutos.

La palabra de Dios dice así: aunque pasemos por tribulación, angustia, persecución, hambre, desnudez, peligro o espada, seremos más que vencedores por medio de aquel que nos salvó, nuestro Señor y Redentor, Cristo Jesús.

directamente al corazón de esta mujer. Cambia la manera de hablar del Señor. Y nosotros también tenemos que adaptarnos. Pablo lo dice en los Corintios, que estaba judío con los judíos y de otra manera con otros. Vamos a seguir en Juan capítulo 4, versículo 5. Vino pues a una ciudad de Samaria llamada Sicar, junto a la heredad de Jacob, que Jacob dio a su hijo José. Y estaba allí el pozo de Jacob. Entonces Jesús, cansado del camino, se sentó así junto al pozo. Era como la hora sexta. Bueno, los detalles del versículo 5, Sicar, hoy en día se llama Azar, con los detalles acerca de Jacob y José. Los que leían esto en el siglo primero, al principio del Evangelio, conocían este lugar. Era un modo más fácil de leer con interés esta parte. Jesús, cansado del camino. ¿Usted es a veces cansado? ¿A veces tienen cansado? ¿Es un pecado ser cansado? ¿Seguro? Muy seguro. No es un pecado ser cansado. La pereza, sí, es un pecado. Y verdad que cuando somos cansados, es muy fácil. Nos acostamos un poco y pasa el tiempo y no es cansancio si quedamos. Pero ser cansado no es un pecado. Y aún más, el Señor a veces nos dice lo que leamos en Marcos 6:31. Venid vosotros aparte en un lugar desierto y descansad un poco. El equilibrio del Señor. El Señor sabe que necesitamos este descanso, y el tiempo de descanso no es un tiempo robado al Señor, no es un tiempo robado al servicio del Señor, sino que es obedecer a la orden del Señor. Hay que tomar fuerza para servir más bien al Señor. Y claro que es acercándose al Señor que encontraremos esto. Mateo 11:28. Venid a mí todos los que estáis trabajados y cargados. Utilizamos este versículo para anunciar el Evangelio. Me parece que es más bien para personas que conocen al Señor. Y a veces estamos preocupados del servicio del Señor y con nuestras fuerzas, muy, muy cansados. Y el Señor nos dice, venid a mí, para conocer un poco de descanso y tomar más fuerza. Bien. El hecho de ser cansado va a ser como una debilidad para servir al Señor. A veces lo pensamos, pero pienso que no. Porque con el ejemplo de Pablo en 2 Corintios 12:9, mi poder se perfecciona en la debilidad. ¿Y qué pasa cuando somos débiles? No la debilidad del pecado, la débiles por ser hombres y conocer el cansancio. Por tanto, de buena gana me gloriaré más bien mis debilidades para que repose sobre mí el poder de Cristo. Si usted está el super cristiano, cuando uno ve a usted, dice bien, bueno, es un hombre fuerte. Pero cuando usted está débil y que se ve, y que a pesar de eso se produce un trabajo de parte de Dios, la gente lo ve. ¿Y qué piensa? ¿Es el poder de este hombre, de esta mujer?
No, es el poder de Dios. Así podemos aceptar nuestras debilidades. Claro que no hay que glorificarse de sus debilidades para presentarse a sí mismo delante de los hombres, pero delante de Dios aceptamos estas debilidades. Así lo permitió Dios, para que el mensaje que le llevamos sea el mensaje del poder de Dios y no del poder de nuestro, que no existe. Bien, versículo, el Señor se dirige a la mujer, versículo 7. Jesús le dijo: dame de beber. ¿Quién habla? Claro, ¿qué hizo Jesús? Al principio de todo, capítulo primero de Génesis, creación del mundo. El Creador que pide agua a una mujer extranjera. Ejemplo para nosotros. Señor, vengo a usted para llevar un mensaje de parte de Dios. ¿La persona va a escuchar? Cuando anunciamos el Evangelio, empezando de esta manera: soy el que conoce las cosas y voy a explicarle a usted. No funciona. El Señor, muy humilde: dame de beber. No puedo solo. El pozo está profundo. No tengo un vaso para ir a buscar el agua. He visto una foto de este pozo así de grande y no sé si tiene 15 metros de profundo. Se necesita material para ir a buscar el agua. Y es un modo de entrar en contacto con los otros. Si el Señor había empezado el contacto: tengo un mensaje de Dios para ti. No sé si la mujer había escuchado. Hubiera escuchado. Pero con este contacto humilde, la mujer tiene interés y empieza la conversación con él. ¿No es ejemplo para acercarse a uno para anunciar el Evangelio? Sí, es ejemplo para nosotros. Y la mujer contesta: como tú, siendo judío, me pides a mí de beber, que soy mujer samaritana. Los judíos y samaritanos no se tratan entre sí. Sí, era verdad en este tiempo. Y el Señor era judío, la mujer samaritana. Normalmente se cruzaban en la calle, en el camino, y puede ser que el judío se apartaba un poco, pensando que el otro podía contaminarle. El Señor no hizo esto. Es una pregunta para mí. No sé acá en Colombia, pero en muchos países hay grupos de personas distintos que no hablan uno a ellos, a otro. Puede ser extranjeros, puede ser gente muy pobre, puede ser, no sé, usted puede pensar a mucho. Y pasamos por la calle cada día sin hablar con cierta clase de persona. Puede ser a veces persona de mucha instrucción. Es como un esquema, una costumbre que está en nuestra mente. La gente hace así y nosotros pasamos como la gente, y hay un alma que necesita del Señor. El Señor no es frenado por las costumbres, por estas costumbres. No es frenado, limitado por las habitudes, sino que piensa a cada alma. Puede ser una persona en la asamblea sale por esta puerta cada domingo y yo estoy acostumbrado a salir por aquella, y nos saludamos una vez cada 2 años. Pienso que no existe en Colombia. En Francia puede ser. Y hermano, cuidado
con estas habitudes, costumbres que limitan la obra del Señor. Y bueno, la mujer piensa en las costumbres y el Jesús piensa al alma que tiene sed. Versículo 10, respondió Jesús y le dijo, si conociera el don de Dios que en él es que te dice, dame de beber, tú le pedirías y él te daría agua viva. Aquí el Señor está haciendo un paso muy importante en el mensaje con el agua de la vida. Claro que hay que entrar en contacto, dame de beber. Pero si pasamos el tiempo con palabras de contacto, se pasa media hora y después es la despedida y no hemos hablado del agua de la vida. Y el Señor vigilaba, no tenía reloj, pero vigilaba el tiempo para usar bien del tiempo en este momento. Habla del don de Dios y sabemos bien con el capítulo precedente quién es el don de Dios. Dios ha dado a su Hijo unigénito. Bueno, la mujer entiende que hay algo de muy particular y sigue versículo 11. La mujer le dijo, Señor, no tienes con qué sacarla esta agua. Y el pozo es hondo. ¿De dónde pues tienes el agua viva? ¿Acaso eres tú mayor que nuestro padre Jacob, que nos dio este pozo del cual bebieron él, sus hijos y su ganado? Casi pienso que hay una sonrisa en la cara de esta mujer. ¿Eres tú mayor que Jacob? Bueno, para el Señor no es esta palabrita en la cual no va a rectificar a esto, sino que aprovecha la conversación para adelantar en el tema de la salvación. Y en el versículo 13 y 14, él sigue hablando de esta agua, pero introduciendo algo de nuevo, lo mismo que con Nicodemo, y muy rápidamente, porque no es una mujer de muchos discursos, muy intelectual. Versículo 13 y 14, al final del 14, el agua que yo lo daré será en él una fuente de agua que salte para vida eterna. Y en este momento, sin explicaciones del versículo del Antiguo Testamento, esta mujer le dijo, versículo 15, dame esta agua. Pienso que es una palabra de fe. No hay la palabra fe. No hay la palabra Señor. Pero cuando uno dice dame, es decir, necesito de tu ayuda. Necesito de tu ayuda. No puedo yo tener esta agua que da vida eterna. Es el primer movimiento de fe. Y hermanos, tenemos en nuestra conversación que tener mucho cuidado para descubrir estas palabritas, que son palabritas del movimiento hacia Cristo. No con palabras ricas, podríamos decir, ¿verdad? Dame de esta agua. Pero a verdad, aquí hay un cambio. Y el Señor lo entiende muy, muy, muy claramente. Lo mismo que cuando el hombre sobre la cruz dijo al Señor, acuérdate de mí. Solo una palabrita, acuérdate de mí, dame de esta agua. Y aquí el Señor sigue en la conversación, versículo 16, ve, llama a tu marido y ven acá. Hay algo que cambia. Llevar el agua, hablar del agua, es hablar del amor de Dios. El tema siguiente con Nicodemo fue hablar de
después de la salvación, de la vida eterna, para decir, hay que tomar una decisión. El Señor con Nicodemo habló de condenación. Y aquí, con esta mujer, no está la palabra condenación, pero con la cuestión del marido, está la cuestión del pecado. Muy claro. Una palabra con gracia, acercándose a esta mujer, pero una palabra con verdad. Gracia y verdad vinieron por Jesucristo. Y bueno, seguir el ejemplo de Cristo es tener también nosotros, con la ayuda de Dios, con la ayuda del Espíritu, esta palabra de verdad. Y el Señor, cuando la mujer contesta, no tengo marido, era la verdad, pero menos que la mitad de la verdad. La quinta parte de la verdad, sí. Y a uno era falso porque el hombre no era. Sí, la quinta parte, y de un modo muy especial. Bueno, esta mujer, no sé lo que fue su vida con los cinco maridos, pero su caso en este momento no era claro, porque tenía un hombre en su vida, aunque no fuese su marido. El Señor no para en la conversación por esto, sino que lo que subraya que delante de Dios todo es conocido. Y cuando un alma entiende, estoy en la luz de Dios, aquí se hace la obra. Y el Señor lo subraya. El Señor lo subraya, y pienso que el alma que había dicho, dame de esta agua, entiende que hay la luz de Dios, y el Señor va a poder ayudarla un poco más. Y el Señor, en su modo de contestar, lo hace de un modo muy dulce. No dice, es falso tu frase, porque has tenido cinco maridos. Le dice, bien ha dicho, bien ha dicho. Bueno, hermanos, verdad que tenemos una risa con eso, pero es la sabiduría del Señor. Cuando usted se encuentra con alguien que tiene un pecado muy claro, ¿cómo hablar con él? Que sea un modo de condenar al pecado, pero llamar al pecador para que venga a Dios. Gracia y verdad. Para mí es una verdadera admiración ver lo dulce y lo fuerte de las palabras del Señor en este momento. Bien has dicho, bien. Versículo 19, la mujer contesta, Señor, me parece que tú eres profeta. Nuestros padres adoraron en este monte, y vosotros decid que en Jerusalén es lugar donde se debe adorar. Ah, uno viene a conocer al Señor Jesús y pregunta, ¿cuál tiene que ser mi religión hoy en día? He conocido a Cristo. Tengo que ir en este monte. Tengo que ir en esta capilla. ¿Qué hay que hacer? Discusión de religión. Puede acontecer esto. Y el Señor va a contestar a este interés. Versículo 21. Mujer, créeme, que la hora viene cuando ni en este monte, Garizim, ni en Jerusalén adoraréis al Padre. Vosotros adoráis lo que no sabéis. Nosotros adoramos lo que sabemos, porque la salvación viene de los judíos. Claro, Jesús es judío. Mas la hora viene, y ahora es, cuando los verdaderos adoradores adorarán al Padre en espíritu y en verdad. Porque también el Padre tales adoradores buscas que lo adoren. En el Nuevo Testamento, ¿cuántos versículos hay que hablan de alabanza? Podemos decir casi del culto. ¿Cuántos hay?
No tantos, no tantos. Hay versículos donde vemos alabanza, hemos leído en Romanos los versículos que cantemos, por ejemplo, con la ayuda de nuestro hermano. Hay unos también en Apocalipsis, ¿eh? Al quien nos salvó. Claro, es muy claro que, que hay que adorar a Dios. Pero explicaciones, doctrina de alabanza, casi no hay. Bueno, el ejemplo en Juan capítulo 12, cuando el perfume llena la casa, este perfume en los pies de Jesús, ¿verdad? Pero son imágenes que nos ayudan. ¿Han notado ustedes que una de las enseñanzas más fuertes sobre la alabanza que tenemos en el Nuevo Testamento, el Señor la dio a una mujer que había pasado por conversión desde cuánto tiempo? ¿Cuánto? Poquito, unos minutos. ¿Cómo hacemos nosotros? ¿Cómo hacemos? Esperamos varios años que un creyente ha madurado en el camino del Señor, que ha pasado por las aguas del bautismo y que puede participar de la cena para invitarle a una reunión de alabanza, o lo hacemos también para los recién nacidos en el Señor. Aquí el Señor lo hizo. Y no pidió a esta mujer: vuelve a tu casa, pone en orden toda tu vida. No, dar claro que la mujer tenía que cambiar algo en su vida, muy claro. Pero el Señor lo dice: en este momento mismo, tú puedes alabar a Dios. Y es el deseo de Dios. No digo esto para decir que hay que olvidar las cosas que hay que arreglar. No hay que esconder el pecado, muy claro. Pero llevar una alma en la presencia de Cristo para alabanza es uno de los puntos que el Señor nos enseña aquí. Claro que esta persona no va a participar de la cena, muy claro. Claro que no va a entender. Pero el Señor mismo habla con ella de alabanza en espíritu y en verdad. Que este ejemplo sea también un ejemplo para nosotros. Y no tenemos mucho tiempo para los versículos que siguen. Podemos leer el testimonio de esta mujer. Sigue la conversación, versículo 25, dijo la mujer: sé que ha de venir el Mesías. Una verdad general que había entendido. Contesta el Señor, versículo 26, yo soy. Esta misma palabra que está en Éxodo capítulo 12. Esta misma palabra que encontramos 7 veces en el Evangelio de Juan. Yo soy la luz, yo soy el pan de vida, yo soy. Esta palabra que encontramos acá y que encontramos también en Juan capítulo 8, versículo 24. Si no creéis que yo soy, en vuestros pecados moriréis. No parece tanto en español, pero es una palabra muy fuerte. Es el nombre de Dios mismo. Yo soy. Y el Señor se presenta así a esta mujer. Y la mujer fue a la ciudad y dijo a los hombres, versículo 29, venid, ved a un hombre que me ha dicho todo cuanto he hecho. ¿No será este el Cristo? Esta mujer anuncia el Evangelio. Claro, no es un mensaje preparado y apoyado sobre versículos de la palabra de Dios, empezando hablando del amor de Cristo, hablando a la conciencia,
para hablar de condenación eterna es un grito del corazón. Y este testimonio produce un fruto muy grande, porque los hombres de la ciudad van a Cristo. Tenemos que pensar varias cosas con eso. Primero, para hablar de Cristo no se necesita años, pasar por los intensivos y cuantas cosas. Cuando uno conoce al Señor, puede salir a la calle y hablar de Cristo. Claro que Él tiene mucho que aprender, ¿eh? Mucho. Y a veces hay que ayudarle, muy claro. Pero este ánimo para hablar de Cristo empieza en el segundo mismo, cuando tenemos la vida de Cristo. Y otro punto que está acá: esta mujer no conocía mucho, pero su testimonio fue muy sincero y hubo fruto. Aceptamos que recién convertidos pueden hablar de su fe. Esto da aire fresco en la iglesia. Claro que, bueno, no son los recién nacidos en la fe que van a conducir las reuniones y tales cosas. Pero en nuestra vida colectiva, cuando hay ocasión de escuchar un testimonio de alguien que va a Cristo, pienso que es un gozo para todos. ¿Y cuál fue el testimonio de esta mujer? Bueno, los hombres escucharon y después los hombres salieron de la ciudad, vinieron a él. Y versículo 40. Debe ser 41-42. Los hombres de la ciudad dicen: ya no creemos solamente por tu dicho, dicen a la mujer, porque nosotros mismos hemos oído y sabemos que verdaderamente este es el Salvador del mundo, el Cristo. Casi se olvidó a la mujer. ¿A quién conocía? A una mujer nacido de nuevo. Más que esto, conocían a Cristo. Y esto es el verdadero trabajo. El verdadero trabajo es llevar las almas a Cristo. Y si uno, tenemos que pensar en esto. A veces hay uno que anuncia el Evangelio y poco a poco se hace un grupito alrededor a él. Bueno, es obra, el Señor ayuda y apoya, y las circunstancias pueden ser difíciles cuando somos poco en una región. Pero el verdadero trabajo no es este hermano que es el centro, es el Señor mismo. Y nuestro trabajo es llevar las almas a Cristo. Pablo lo decía en Colosenses 1:28. Leemos este versículo. Colosenses 1:28. ¿Quién lee, por favor? ¿Cuál era la meta de Pablo? ¿Era de tener personas convertidas solo? Claro, que Pablo anunciaba el Evangelio, pero no era su meta final. Su meta final era presentar perfecto en Cristo a todos hombres. Y tenemos que tener mucho cuidado con esto. ¿Cuál es nuestra meta? Si la gente conoce al Señor Jesús y queda en su vida sin conocimiento de Cristo, qué dolor,
¿Qué dificultad? Pero si esta persona crece en el conocimiento de Jesucristo, conociendo la obra de Cristo con ella, su muerto y su resurrección con Cristo, para tener poder en su vida. Si esta persona se anima en la vida colectiva, la vida de asamblea, si crece en el conocimiento de nuestra herencia y de las riquezas que tenemos en Cristo, sí, va a ser una persona perfecta en Cristo, es decir, que conoce todo lo que Cristo hizo por ella y va a vivir con el poder correspondiente. Este trabajo, muy claro que no puede hacerlo solo uno. Necesita un trabajo junto en la vida de la asamblea para apoyar. Uno anima, otro presenta la doctrina, la Biblia, otro pastorea mejor. Pero, hermanos, nuestro trabajo no se termina en el momento de la conversión. Llevar las personas a un conocimiento siempre más grande de Cristo y de sus obras, para que toda persona sea en sí una persona rica, madura en Cristo. Y con esto termino. Con este ejemplo encontrarán ustedes más detalles en el papel que tienen, que Dios nos ayuda a seguir este ejemplo del Señor. Llevar las almas a Cristo para que tienen un conocimiento rico de Él. Sí, Señor, te bendecimos por este ejemplo de tú mismo que tenemos en tu palabra, y hay muchos otros, pero te pedimos que en el camino cada uno puede leer, escudriñar esta escritura para encontrar lo rico de tú. Te bendecimos, Señor Jesús, por lo que hiciste, por lo que nos enseñaste con tu ejemplo. Y deseamos este momento, cuando te conoceremos mucho mejor, viéndote cara a cara en gloria. Te esperamos, Señor, y te bendecimos. Amén.

0: Muy buenos días, queridos hermanos, bienvenidos. Ojalá que hayamos venido con el corazón dispuesto, con nuestros oídos atentos a lo que Dios nos va a decir. Como dice en Apocalipsis, el que tiene oídos para oír, que oiga lo que el Espíritu dice a las iglesias. Bueno, el primer tema que vamos a tratar bajo este tema general de la Iglesia de Jesucristo a través de los tiempos es punto uno, mandamientos y obediencia a la palabra de Dios en su iglesia. Leemos los textos que los hermanos han apuntado: Colosenses 3, verso 16, dice. Colosenses 3, 16 dice: la palabra de Cristo more en abundancia en vosotros, enseñándoos y exhortándoos unos a otros en toda sabiduría, cantando con gracia, con acción de gracia en vuestros corazones al Señor, con salmos e himnos y cánticos espirituales. Primer texto. Ahora, Juan 14. Juan capítulo 14. Interesante en este primer texto que dice: enseñándoos, no solamente con predicaciones o con discursos como estamos haciendo, sino también con canciones y cánticos espirituales. Entonces, cuando estamos cantando, también estamos enseñando. Y si pongamos muy buena atención en las palabras, podemos aprender muchísimo de las canciones que cantamos, sea los coros, los salmos o los himnos. Todo tiene enseñanza. Y es bueno porque cuando hay una melodía así, más fácilmente lo recordamos, se graba mejor en la mente. Bueno, Juan 14, verso 15. Dice: si me amáis, guardad mis mandamientos. Verso 21. El que tiene mis mandamientos y los guarda, ese es el que me ama. Y el que me ama será amado por mi Padre. Y yo le amaré y me manifestaré a él. Verso 23. Respondió Jesús y le dijo: el que me ama, mi palabra guardará. Y mi Padre le amará. Y vendremos a él y haremos morada con él. Obediencia y amor siempre van muy juntos. Y es muy lógico porque obediencia sin amor casi no es obediencia, ¿cierto? Obediencia de mala gana, como el niño que su mamá le dijo: siéntate, niño, siéntate. Y el niño no quiso sentarse. Le dijo más duro: siéntate, ya te mando, hijo, siéntate. Bueno, después de rogarle mucho tiempo, el niño se sentó. Pero ahí mismo dijo: estoy sentado por fuera, pero por dentro estoy parado. ¿Qué tal esta clase de obediencia? Hay personas que hacen esta actitud también con el Señor, desgraciadamente. Por fuera obedecen, pero por dentro, muy diferente. Hay un espíritu de rebeldía por dentro que dice: yo voy a hacerlo para que no me critiquen, que no me disciplinen, pero por dentro yo no estoy nada de acuerdo con eso. Ese no es obediencia, ¿cierto? Para que la obediencia sea obediencia, tiene que ser con amor, con buena voluntad y obedeciendo completamente lo que el Señor dice, no a medias, no haciéndolo así como más bien pasar el nivel pues que esperan, sino con todo el corazón. Mira lo que dice en 1 Juan también, Epístola de Juan, 1 Juan capítulo 5. Primero Juan 5, verso 3. Dice, la página 1136. Dice, pues este es el amor a Dios, que guardemos sus mandamientos, y sus mandamientos no son gravosos. Leemos otra vez ese texto. Pues este es el amor a Dios, que guardemos sus mandamientos, y sus mandamientos no son gravosos. Me hace pensar también en las palabras de Jesucristo, cuando Él dijo, aprended de mí, que soy manso y humilde, Mateo 11, y verso 30. Y dice, mi yugo, ¿cómo dice? Mi yugo es fácil, mi carga liviana, algo así, voy a chequearlo. O sea que lo que el Señor nos manda hacer no son cosas caprichosas, no son cosas de poco valor, tampoco son cosas demasiado duros, son cosas que el Señor mismo nos ayuda a llevar. Voy a leer este versículo otra vez. Mateo 11, verso 30. Vamos a leer desde 29. Mateo 11, 29. Llevad mi yugo sobre vosotros. Aprended de mí, que soy manso y humilde de corazón, y hallaréis descanso para vuestras almas. Porque mi yugo es fácil y ligera mi carga. Cuando se habla de un yugo, es algo que se comparte entre dos. Si hay dos bueyes, se pone yugo y los dos comparten la carga. Y el Señor, cuando nos manda hacer algo, Él hace lo mismo con nosotros. No nos manda hacer las cosas solitos, luchando, sino Él mismo se une con nosotros en este yugo. Qué lindo, ¿cierto? Que el Señor está con nosotros para ayudarnos en cuanto a la obediencia. Pues los mandamientos que Dios nos manda podemos dividirlo tal vez en cuatro áreas de la vida personal, la vida familiar, en la iglesia y hasta en la vida pública en el mundo. Cuatro áreas muy distintas en que Dios tiene sus instrucciones y sus mandamientos para nosotros. Y no sé si algunos han conseguido copia de este libro, Estudios Fundamentales para el Crecimiento Espiritual. Esto lo sacamos hace muchos años con el fin de ayudar en la preparación de clases bautismales. ¿Cuántos han estudiado en este libro? ¿Algunos poquitos? Bueno, me alegro. Pues realmente lo que estamos estudiando esta mañana está en este libro también. Y yo creo que todavía hay existencia de eso, aunque yo no los he traído. Pero para los que no tienen, especialmente los ancianos que están enseñando, les recomiendo esto. Porque esta mañana solamente puedo pasar muy brevemente sobre estas cuatro áreas. Tenemos hasta el 9 y 15. ¿Qué dice? 9 y 15, sí. Muy poco tiempo. Pero consideramos brevemente esas diferentes áreas. La vida personal. ¿Qué es lo que nos manda Dios en cuanto a esto? ¿Qué es nuestra responsabilidad, nuestro deber en cuanto a la vida personal? Pues en primer lugar, debemos buscar mantener comunión con el Señor. Aprender a andar con Cristo. ¿Cuántas veces hemos cantado el himno, cierto? Yo quiero andar con Cristo. Lindo himno. Pero es cierto, yo quiero andar con Cristo, quiero oír su tierna voz. Bueno, buen deseo y muy importante, es lo que Cristo quiere. Él dijo, pues, permaneced en mí y yo en vosotros, y así llevaréis mucho fruto en la vida personal y para el Señor. Entonces, hermanos, este refiere al tiempo diario que debemos tomar para estar con el Señor. Algunos hermanos dicen, pues, hermano, yo me levanto a las 4, tengo que estar en el trabajo y trabajo hasta medianoche. Pues su vida es así, no va a prosperar espiritualmente. Hay que poner prioridades para tener por lo menos un tiempo, aunque sea breve, de 10, 15, 20 minutos o más, con el Señor para leer su palabra, para orar, para estar quieto delante del Señor. ¿Se acuerdan el Salmo 5? Creo que es que el salmista dice, de la mañana me madrugué, ¿cómo es que dice? Y me presentaré delante de ti y esperaré. Esa es la actitud que debemos tomar para cultivar una verdadera vida en relación con el Señor Jesucristo. ¿Cuán importante es esto, hermanos? Si usted quiere ser un cristiano de verdad, si quiere que el Espíritu Santo obre en su vida, produciendo los frutos del Espíritu, es muy necesario que haya quietud cada día para leer la palabra, orar. Orar por sí mismo, orar por otros, pero alabar al Señor también. No solamente pedirle cosas, sino agradecerle y alabarle. Otro aspecto de nuestra responsabilidad personal es la limpieza que debemos mantener. Este va junto con la comunión. Tenemos que arreglar las cuentas rápido con el Señor cuando algo pasa. Cuando estamos conscientes, hemos pecado, algún disgusto en la casa, algún altercado con un compañero de trabajo, alguna ofensa con otro hermano, no lo deje ahí fomentando más problemas y más amarguras. No va sembrando sus quejas a otras personas, como repartiendo toda esa amargura y contaminando a otros con esto. No, hay que buscar la limpieza. Si usted por acaso pisa en la calle, pues un sucio, algún esterco, pues de perro, algo así, y usted queda todo el día con eso ahí, ahí mismo se busca donde limpiarse, ¿cierto? Muy desagradable tener algo así. Ojalá, hermano, que tuviéramos el mismo esmero cuando algo en la vida personal ocurra. En su vida espiritual, algún pecado, alguna ofensa, alguna cosa que le contamine. A veces vemos cosas que nos contaminan, que nos dañan la comunión con el Señor. Y especialmente hoy día, que las imágenes llegan a nuestra casa con tanta frecuencia. Hay mucha contaminación. Y usted ha notado como viendo cosas malas en la televisión le quita la comunión con Dios. ¿Usted ha fijado en eso? Que tenemos que tener cuidado, hermano. Limpiémonos. ¿Y cómo nos limpiemos? Por la palabra de Dios. La palabra de Dios nos limpia. Leyéndola, meditándola, es como un agua que nos lava la mente, el corazón, y confesándolo también, claro. Si confesamos nuestros pecados, Él es fiel y justo. Perdónanos. Tenemos entonces que vigilar pensamientos, palabras y hechos. En todas esas tres cosas podemos contaminarnos y quedarnos inmundos delante del Señor. Y la otra cosa, nuestra responsabilidad como impersonal, es la entrega continua al Señor. Romanos Romanos 12, 1 y 2 deben ser textos que recordamos con frecuencia. Os ruego, hermanos, que presentéis vuestros cuerpos en sacrificio vivo, santo, agradable a Dios, que es nuestro sacrificio, nuestro servicio razonable. Tenemos que guardarnos de las tendencias de dejar otras cosas dominar en nosotros el lugar donde Cristo debe reinar. Porque lo que pasa, ¿cierto? Las cosas del mundo, el mismo enemigo Satanás, hasta el trabajo mismo, desplaza en nosotros la preeminencia de Cristo. Y entonces, si no estamos bien entregados, nuestra vida no sirve para el Señor. Bueno, esa es la vida personal, la vida familiar. ¿Qué deberes, qué obediencia debemos practicar ahí? Pues ese es un tema muy grande y se ocupa varias páginas en este libro. Principalmente hay deberes para el esposo. Miremos pues en Efesios, textos que conocemos muy bien, Efesios 5. Verso 25, maridos, amad a vuestras mujeres, así como Cristo amó a la iglesia y se entregó a sí mismo por ella, para santificarla, habiéndola purificado en el lavamiento del agua por la palabra, a fin de presentársela a sí mismo. El ejemplo de Cristo para su iglesia es lo que debemos practicar como esposos, en el cuidado, en el amor que expresamos en hechos prácticos, no solamente en palabras y regalitos, sino en hechos, en actitudes, en paciencia, en perdonar, en muchas cosas. Responsabilidad del esposo. La esposa también tiene sus responsabilidades. ¿Qué son las responsabilidades de ella? Dice en cuanto a la sujeción, dice: las casadas estén, verso 22, sujetas a su propio marido como al Señor. Esa es básicamente la responsabilidad. Y cuando yo creo que cuando el esposo manifieste el verdadero amor, no es difícil para la mujer someterse. Y cuando la mujer se somete, no es tan difícil para el esposo amarla como es debido. Entonces se ve que cada uno debe responder por su parte. Pero hay también, la Biblia habla de responsabilidades de los padres, de los esposos como padres hacia sus hijos. ¿Cómo debemos tratar a los hijos? Capítulo 6, Efesios. Bueno, los hijos, obedecer en el Señor a vuestros padres, porque ese es justo. Honra a tu padre y tu madre, que es el primer mandamiento, con promesa, para que te vaya bien y seas de larga vida sobre la tierra. Y vosotros, padres, no provoquéis a ira a vuestros hijos, sino criadlos en disciplina, amonestación del Señor. Bueno, hay mucho más que podemos explicar sobre eso. Yo creo que hermana Adelina, en sus estudios, está tal vez tratando algunos de estos temas con las hermanas. Pero los hermanos también, como padres, necesitamos a veces un jalonazo de la oreja. Estamos descuidando la crianza de los hijos. No es solamente mandar, es dar un ejemplo. Es tratar con gracia y tomar tiempo para estar al lado de sus hijos, tomar interés en lo que les interesa a ellos, ser como su héroe. Muchos muchachos se desvían del evangelio porque dicen: mi papá no tiene tiempo para mí, no le interesa la vida mía, siempre está ocupado con sus cosas. Y hasta algunos padres han equivocado en tomar demasiado tiempo para estar en las cosas de la iglesia. Qué terrible, ¿cierto? Que la misma obra de Dios puede ser un daño para la familia, la crianza de los hijos. ¿Cuántos pastores han tenido problemas con sus hijos? ¿Cuántos obreros entre nosotros han tenido problemas con los hijos? Y me pregunto, ¿será porque no tenían el balance correcto? No es para nosotros criticar ni juzgar, es para cada uno tomar el pecho el mandamiento de Dios aquí. Vosotros, padres, no provoquéis a ira a vuestros hijos, sino criadlos en disciplina y amonestación del Señor. Mucho más que se puede decir sobre esto, pero quisiera pasar. Hemos tenido la vida personal, donde hay mucho mandamiento para nosotros tomar en cuenta para mantener nuestra relación en buen estado, nuestra vida espiritual en buen estado, la vida familiar, esposos, esposas, padres, hijos. Luego, tercer aspecto es la iglesia. ¿Qué debemos practicar en cuanto a la iglesia? Voy a notar algunas cosas que aparecen en este libro. Primeramente, debemos, en la manera práctica, mostrar el amor unos con otros. ¿Recuerda lo que dijo Cristo? En esto conoceréis que sois mis discípulos, en que tengan mucho conocimiento de la Biblia, que saben predicar muy bien, que son capaces de ganar cualquier argumento sobre cosas religiosas. No, no dice eso. En que améis los unos a los otros. El amor debe predominar entre nosotros como cristianos. Y hermanos, eso no es tan fácil porque siempre curan ofensas. Cristo dijo, es imposible que no vengan ofensas. Pero cuando vienen ofensas, cuando viene algo que me disgusta, ahora se ve si hay amor o no hay amor. ¿Cómo se trata este hermano? ¿Se levanta un rencor contra él? ¿Raíces de amargura inmediatamente principia a formarse? El cuento se riega por toda parte, que este hermano me hizo eso, ¿cómo le parece? Hay que disciplinarlo, ¿cierto? Este hermano debe ser echado en la iglesia. ¿Ese amor? Claro que no. Hermanos, tenemos que cultivar el amor, esa es la primera cosa. Y nada de chismes, ni de enojo, de ira, gritería, todo eso tiene referencias en las epístolas. Y buscar lo positivo, estimular al amor a las buenas obras. Hebreos 10:24. Tener paciencia y perdonar el uno al otro. Efesios 4:32. Practicar la hospitalidad. Las hermanas de Puerto Boyacá nos dan pues un muy buen ejemplo. Los hermanos en tiempo de conferencia abren sus casas y nos muestran mucho amor, ¿cierto? Y todo el trabajo que han hecho para preparar este sitio y para acomodarnos de noche muestra que ellos están practicando eso. Y es una expresión de amor. Y lo que estamos diciendo, arreglar los problemas con otros pronto y bíblicamente. Bueno, todo eso es un tema que tal vez los hermanos puedan abrir un poco más cuando se abre en la próxima sesión. Pero sí, hermanos, es tan importante que haya amor entre nosotros. Luego, nuestra responsabilidad es de realmente involucrarnos en las actividades de la iglesia. Ese no es solamente asistir. Bueno, es muy importante que asistimos a las reuniones, no solamente los domingos, sino entre semana, pero que estemos involucrados y que busquemos ser una ayuda en las actividades de la iglesia, voluntarios para ayudar y dispuestos a sacar nuestro tiempo y trabajar hombro a hombro con los demás hermanos en la iglesia. Ser fiel, dispuesto a servir según el don que tenemos. Y no buscando para nosotros pantalla, para que todo el mundo nos admire, sino con el ojo a servir al Señor. ¿Se acuerda que el Señor dijo que el que quiere ser mayor entre vosotros sea el siervo? Él mismo es el ejemplo. Él no vino a ser alabado por los hombres, vino para servir y dar su vida en rescate. Es el espíritu que debemos tener también, espíritu de servir a otros. ¿Cómo puedo ayudar a mis hermanos? ¿Cómo puedo ayudarles a llevar sus cargas en la vida? ¿Ayudarles a resolver sus problemas a veces? ¿Cómo puedo aconsejarles con amor? ¿Cómo puedo yo participar con ellos en sus luchas? Esta es simpatía el uno con el otro. Es un mandato realmente del Señor. Si un miembro sufre, todos los miembros comparecen. Por eso esta mañana el hermano mencionó, esta hermana Elena, que está indispuesta, enferma. Y hay muchos otros. Estamos pensando también en la familia allá en Cabuyal. El hermano Carlos Alberto, fue asesinado por un ladrón. Este fue el lunes, ¿cierto? Pasado, martes. Qué terrible tragedia para esta familia. Pues nosotros podemos llevarles en nuestras oraciones. Y los hermanos que fueron al entierro seguramente estaban allá apoyándoles en estos tiempos de dolor. En la iglesia debemos recibir de los demás este apoyo cuando estamos en luchas. Por eso somos miembros del uno al otro. Ese también es nuestro deber, es una obediencia al Señor. Otra responsabilidad en la iglesia es de someternos a la autoridad de Cristo en la iglesia. Muchas veces hay espíritu de rebeldía. No, yo no obedezco. Ese es el hermano muy caprichoso. Yo no obedezco a él. ¿Qué estamos olvidando? Que la autoridad que lleva el hermano anciano en la iglesia, el cuerpo de ancianos, no es autoridad propia de ellos. Es autoridad que Dios delega. Es lo mismo, muchachos, muchachas, con sus padres. ¿Cuál es la autoridad que lleva sus padres sobre usted? ¿Es una autoridad que ellos mismos pretenden tener? No. Es una autoridad que Dios les ha dado. Dios les dio esta autoridad como padres. Y así en la iglesia. Realmente los ancianos son nuestros padres espirituales, son los que Dios ha encargado cuidarnos, instruirnos, ayudarnos. Y usted dirá, pero los ancianos en mi iglesia son tan caprichosos y ellos no saben nada. Cuidado. Cuidado, puede ser que tiene sus limitaciones. Y los ancianos no siempre hacen cosas bien correctas. Pero eso no es razón rebelarnos. Someternos, orar por ellos para que el Señor les muestre el error, si han hecho error, y después reconocen y corrigen su mal, pero no rebelarse. El ejemplo bíblico de eso es David en el tiempo de rey Saúl. ¿Se acuerda esta historia? ¿Cuántas veces Saúl maltrató a David? Varias veces intentó matarlo con su lanza mientras tocaba el arpa. Pero David pensaba alguna vez en vengarse y despreciar la vida de él. Cierto que no. Dos veces Saúl fue entregado en manos de David, y fácilmente David hubiera podido meter la lanza por el corazón de Saúl. Hasta sus hombres le dijeron, ese es de Dios. Dios le entregó. Ahora mátalo. Ese es un momento para vengarse todos los males que él ha hecho. Pero ¿qué dijo David? No puedo levantar mi mano contra ¿quién? ¿Rey Saúl? No, el ungido de Jehová. Todavía Saúl, con todos sus errores y fracasos y su mal estado espiritual, todavía era ungido por Dios como rey. Y David respetaba la vida de este hombre. Y así debemos respetar también la autoridad en la iglesia. Eso es muy importante. Podemos tal vez cuestionar algo que hace un anciano, pero cuidado, con mucho respeto, con mucho amor y siempre dispuestos a someternos. Porque lo contrario es, estamos peleando contra la autoridad de Dios. Entonces es muy importante esta parte. Y tenemos también la autoridad de la Biblia que debemos respetar. La Biblia enseña los mandamientos del Señor en 1 Corintios 14:37. Pablo dice que reconozca que lo que les enseño son mandamientos del Señor. Y en la iglesia debemos reconocer el orden que Dios ha establecido en muchos aspectos. ¿Cómo manejamos las cosas en la casa de Dios? ¿Según nuestro parecer? No, según lo que Dios manda en su palabra. En cuanto al orden, incluye pues cosas como la sujeción de los hermanos al Espíritu del Señor, su palabra. Las hermanas también sujetas en la iglesia en silencio. Ellos tienen sus campos de trabajo en otras áreas, pero en la iglesia Dios no les autoriza a enseñar públicamente. Bueno, hermanos, esos son algunos de los aspectos en la iglesia. Pues uno más, el ofrendar también, claro. Ese es otro aspecto. Ofrendar. Hay más aspectos, pero el tiempo no nos alcanza para. Pero ofrendar, podemos mencionar. Ese es un mandamiento. Dios ama al dador alegre y realmente nos tiene como sus mayordomos. No es cuestión de si debo darle al Señor 10% o 20% o 50%. Es cuestión de manejar todo lo que Dios me da como encargado por Él. Porque ¿cuánto pertenece al Señor lo que usted tiene? Si tiene finca, ¿esta finca es suya nomás? ¿Este negocio que maneja es suyo? ¿El Dios no tiene nada que ver con eso? ¿Cierto que no? Cualquier posesión que tiene, moto, carro, casa, hasta los hijos, la esposa. Podemos decir que todo es del Señor y debemos manejarlo, administrarlo para la gloria del Señor. Eso es lo importante. Y esto incluye, claro, poner aparte para el Señor. Primeramente poner aparte para Dios de nuestras entradas, sea en moneda, sea en bienes o lo que sea. Podemos ofrendar en muchas formas al Señor. Que el Señor nos ayude, pues, hermanos, a ser serios en esto. Son mandamientos que tal vez los hermanos van a ampliar un poco más. Y por fin, el cuarto aspecto de nuestras responsabilidades de obediencia al Señor es en la vida pública, en el mundo. ¿Qué dice el Señor en cuanto a esto? Bueno, primeramente debemos mantener una separación del mundo. Dice el Señor Jesucristo, vosotros están en el mundo, pero no sois del mundo. tenemos que vivir una vida diferente para que se identifique como cristiano, una vida que el mundo, hasta el mundo, puede admirar. A veces el mundo mira a nosotros y dice: ah, esa gente tan anticuada, tan fuera de la moda. Pues no creo que es gracia para el Señor que vivimos en la forma que el mundo nos desprecie por nuestra apariencia. Realmente debemos vivir con carácter que agrade al Señor. Un corazón para el Señor y separado de las cosas malas en este mundo. La Biblia dice: ¿qué comunión hay entre las tinieblas y la luz, en las cosas de Belial y las cosas de Cristo? Seamos fieles a Él, como una novia tiene que ser fiel a su novio, y después, como su esposa, también debe seguir fiel. Fidelidad, separación de los demás, también debe ser obediente a las autoridades. Hay textos bien conocidos: Romanos 13, 1 al 7, Tito 3 también, 1, 1 Pedro, capítulo 2, 3 y 14. No vamos a leerlo todo ahora porque ya estamos sacando conclusiones en este momento. Pues, hermanos, yo creo que mucho de eso sí es conocido, pero necesitamos recordarnos que tenemos un deber con las autoridades de obedecer los mandamientos, que ellos, las leyes del país, respetar. Y aún en cosas como pagar servicio militar. Hay varios hermanos que lo han hecho, ¿cierto? Y no usar trucos para escapar. Pero si nos toca, nos toca. Dios tiene propósito en prometernos esas cosas. Y cuanto a impuestos, en cuanto a cumplir con los deberes locales del municipio, debemos hacerlo con buena gana. Y a veces ese sí nos cuesta, pero es para la gloria del Señor también. El único tiempo que tenemos autorización de la Biblia de desobedecer las autoridades es cuando nos mandan a hacer algo que va en contra de la palabra de Dios. ¿Se acuerda que las autoridades quisieron prohibir a los apóstoles predicar en el nombre de Jesús? Les dijo: no, no predique más en ese nombre. Entonces, pues, ustedes juzgarán. Es mejor obedecer a ustedes o a Dios. Y ellos obedecieron a Dios. Y entonces, hermanos, ahí están las cuatro áreas de responsabilidad que tenemos. Pero recuerden, hermanos, que la motivación para obedecer en todas esas áreas debe ser amor al Señor. Amor, un verdadero amor nacido de agradecimiento. ¿Cuánto ha hecho Dios por nosotros? Somos tan bendecidos, ¿cierto? Por eso dice Pablo en este porción que hemos referido, Romanos 12: yo os ruego por las misericordias de Dios. Vamos a tener un momento de oración. Oh, nuestro Dios, nuestro Padre, te pedimos que tú nos enseñes la bendición de la obediencia. En toda la Biblia encontramos que tú estás enseñando a la humanidad, desde Adán y Eva en adelante, la importancia de obedecer a Dios. Pero vemos también cuántas veces el hombre falló, desobedeció y cosechó tristes resultados. Israel fue desechado de su país por desobediencia a los mandamientos de Dios. La iglesia también ha fallado en eso y ha sufrido graves bajas y debilidades hasta el día de hoy. Oh Señor, ayúdanos a poner en serio nuestro deber de obedecer tu palabra y vivir en armonía con ella, para que la bendición tuya llene nuestras vidas, nuestros hogares, nuestras iglesias y nuestra vida también en el mundo. Ayúdanos, Señor, te lo pedimos en el nombre de Jesucristo. Amén.
1: 16 horas, 43 minutos.

El Señor les bendiga, hermanos, sacerdotes, de padre, mi esposa y yo. Mi esposa está un poco ocupada esta mañana porque tenemos más que 100 niños en la casa con el campamento. Estamos un poco apretados por allá, 105 creo que llegaron. Entonces, de muchas partes hay que estar atento. Pero ahí mandamos los saludos y seguimos orando. Que el Señor bendiga su palabra en tus niños. Han comportado muy bien, los que han venido aquí están muy bien. Pasado nada grave, nada desagradable, han disfrutado también bastante buen tiempo. También, antes de empezar, quisiera mencionarles que mi esposa y yo tenemos un viaje esta semana y tenemos la esperanza de vernos con Andrés y Mariana el viernes, si nos quiere. Va a ser una corta visita ya con ellos, combinado con otras cosas. Entonces, si tiene algún saludo o alguna cosa para dales, por pensar en eso, y con mucho gusto lo entregamos. Entonces, además de sus saludos, claro, decíamos sus saludos. Y para mí es muy especial que hoy estoy con ustedes y el próximo domingo estaré pues con ellos. Es algo muy precioso. Ellos están muy bien, recibimos cada rato noticias electrónicas de ellos y gracias al Señor. El Señor está ayudándoles, aunque con mucho trabajo para Andrés. Que obra mucho por él, está quemándose la vela en cada punto, yo creo, con tanto trabajo en el colegio y en la asamblea también. Hermanos, el tema que tengo esta mañana es un poco serio, y lo que voy a introducir con el himno que cantamos ahora, ojalá que hemos puesto atención en las palabras. Hemos cantado al Señor: seguid a Jesús, andad en su luz, sed fieles Cristo el Señor. Sed fieles, y lo repetimos en el coro, sed fieles a Cristo el Señor, su gracia abundante jamás faltará. Su brazo potente os defenderá, sed fieles a Cristo el Señor. Y lo que realmente tengo, en pocas palabras, es esto, un llamado a todos nosotros, ser fieles al Señor. Y una manera muy importante de ser fieles es responder a la invitación del Señor, o más que la invitación, es realmente un mandato del Señor. Cuando el Señor dice, sed santos, porque yo soy santo. Por desgracia tenemos que admitir que hoy día está entrando mucha inmundicia entre el pueblo de Dios. Hay demasiados casos de disciplina por inmoralidad. Cada rato otra persona cae. ¿Y qué estamos haciendo frente a esto? El mundo sí tiene una crisis moral. En el mundo ya se han suelto las riendas. Haga lo que quiera, solamente tome precauciones. Eso es prácticamente lo que el mundo está diciendo hoy en día. Ya reconocen que han perdido el control de la juventud. Y no solamente la juventud, sino los de más edad también. El mundo anda suelto por completo en lo moral. Ya no hay decencia, ya no hay respeto, ya no hay reglas que se puede aplicar. Porque ese es ser como discriminante contra la persona. Y cada persona dicen que tiene derecho a hacer lo que quiera. Pero eso es una mentira de Satanás. No tenemos derecho a hacer lo que quiera. Este mundo tiene un dueño, es Dios. Y Dios ha puesto en su palabra normas, reglas para el bien del ser humano. Y los que los desechan, los que los desprecian, los que los ignoran y los rebelan contra eso, van a cosechar las consecuencias. Y yo creo que si seamos serios, en el mundo vemos las consecuencias. ¿Qué clase de mundo vivimos? Es un mundo desenfrenado, descontrolado, con violencia, con injusticia, con el crimen creciendo por aquí. ¿No cree usted que ese tiene una razón? ¿De dónde proviene todo este problema mundial? Porque no es solamente aquí en Colombia. Aunque Colombia sí tal vez tiene problemas más graves que en otras partes. Pero todo problema.
viene de la misma raíz, del pecado, del rebeldía, del rechazo de las leyes y normas que Dios ha puesto. ¿Cierto? De la voz que se menciona en el Salmo, el segundo Salmo, cuando dice, el salmista dice, echemos de nosotros sus ligaduras. ¿Quién está diciendo eso? Es la voz de Satanás, es la voz que repite tanto ser humano. Echemos de esas ligaduras, todos esos tabús, no. Somos libres. Libres para destruirse, libres para acabar con la civilización, libres para destruir todo lo bueno. Eso no es libertad, eso es esclavitud. Pero se disfraza como libertad. Y desgraciadamente la juventud está creyendo esta mentira, pensando que ahora sí somos una juventud emancipada. Ya no somos como los antiguos que tenían que... Pero ¿qué clase de libertad? Una libertad que nos conduce a la ruina moral, espiritual. ¿No es así? No estoy mintiendo, ¿cierto? El mundo anda mal. Y la Biblia lo predice. No esperamos otra cosa en el mundo, porque el mundo está bajo Satanás. Todo el mundo está bajo Satanás. Triste, ¿cierto? Pero el mundo así. Pero nosotros no somos del mundo. Decimos que dejo el mundo y sigo a Cristo. Entonces, el llamado para el Señor, del Señor esta mañana es ser fieles entonces a Cristo, el Señor. Ser fiel a su llamamiento. ¿A qué clase de vida el Señor le ha llamado? Una vida que glorifique a Dios, ¿cierto? Vamos a dar una lectura en 1 Tesalonicenses. Tengo un estudio, no sé hasta qué punto vamos a llegar, pero así de lo presenté en la pereira, está también grabada, creo, no sé si han oído este mensaje, pero sí es un mensaje que hay que repetir, un llamado a la santidad y a examinarnos. Bueno, leemos primeramente en Romanos. Guarda el tero ahí en Tesalonicenses, si ya lo tiene, porque vamos a seguir. Pero Romanos 13. Verso 11. Ese es el llamado del Señor. Lo mío. Página 1049. Romanos 13:11. Y esto, conociendo el tiempo, que es ya hora de levantarnos del sueño, porque ahora está más cerca de nosotros nuestra salvación que cuando creímos. La noche está avanzada y se acerca el día. Desechemos pues las obras de las tinieblas, vistámonos las armas de la luz, andemos como de día, honestamente, no en glotonerías y borracheras, ni en lujurias y lascivias, no en contiendas y envidia, sino vestidos del Señor Jesucristo. Y no proveáis para los deseos de la carne. Palabra muy solemne, ¿cierto? Palabras que cada cristiano, cada uno que ama al Señor, debe escuchar y dejar penetrar no solamente su mente, sino su corazón. Andemos como de día, honestamente, no en glotonerías y borracheras. Dices, no, eso no me toca, ya eso leemos. No en lujurias y lascivias, es muy fácilmente hoy día, por toda parte. Se provee para los deseos de la carne. El televisor, los programas de radio, todo es provisión para la carne. Y está tan disponible, el botón, el switch, y ya está todo en su hogar, en su dormitorio, donde quiera que usted esté. Ese es el peligro que estamos, queridos hermanos, especialmente los jóvenes, que será dirigido a ustedes.
mundo ya no está por fuera, está por dentro. Es por dentro a veces en la iglesia. Pero el Señor llámanos, nos llama pues con este llamamiento, no en lujurias ni lascivias, no en contienda y envidia, sino testigos del Señor Jesucristo. Oh, que el Señor nos ayude pues, hermanos. Porque estamos viendo que hoy día el mundo está penetrando con sus costumbres, con sus normas, normas de comportamiento del mundo, entre los sexos, cómo se comporta, cómo se viste, cómo se muestra, cómo se charla. El mundo tiene sus normas, pero esas no son normas para los cristianos. Y ese es el gran peligro. Porque como pasamos la mayor parte de nuestro tiempo en el mundo, en los estudios, en el trabajo, en la calle, tal vez en un lugar donde no todos son creyentes, eso está influyendo. Hoy estamos ahora en medio de los cristianos, estamos en un culto cristiano, bien bueno, gracias al Señor. Eso es un ambiente que nos ayuda, pero la mayor parte de nuestro tiempo lo pasamos en un ambiente hostil, en un ambiente contaminado, con normas y costumbres y hábitos y lenguaje que nos está afectando. Hermanos, tenemos que ponernos en guardia. No es por nada que la Biblia habla de la armadura de Dios. Okay, necesitamos defensas. Y el cristiano que anda sin defensas, sin precauciones, sin dominio propio, ¿dónde termina? Entre la lista de los caídos, los que están en disciplina, los que han arruinado su testimonio y a duras penas lo van a recuperar. Son pocos los hermanos que caen en inmoralidad, que realmente recuperan bien su testimonio. Permítame decirles esto. Dicen, sí, pero se restaura. Sí, pero no es lo mismo. Ni en su propia vida personal, ni en la asamblea, nunca va a ser lo mismo. Esas heridas del pecado sexual debilitan tremendamente a la persona y nunca lo mismo después. Entonces, es mucho mejor prevenir que curar. Todos lo sabemos, ¿cierto? Mucho mejor prevenir que curar. La cura es difícil. Y nunca es perfecto. Hoy dice Dios no, pero sí, Dios perdona. Dios perdonó al gran rey David. Pero su vida no quedó igual. Después de su gran pecado con Betsabé, su vida quedó debilitado el resto de su vida. A consecuencia de este pecado, perdió 4 hijos con la muerte. Es muy caro, ¿cierto? Le costó caro, carísimo al rey David. Dios no lo destituyó de ser rey, pero su testimonio, su autoridad en la familia, su autoridad en la nación, quedó profundamente debilitado. Su gran capitán del ejército, Joab, jamás respetaba más a David. Joab hacía lo que quería, porque David no podía decir nada. ¿Por qué? Porque David usó a Joab a hacer un truco para matar al esposo de Betsabé. Y ese fue el chantaje que tenía Joab sobre él. Pobre David. ¿Por qué San David vitoró eso? Como advertencia. ¿Usted es capaz de tomar advertencias buenas? Hoy día yo noto que a la juventud no le gusta advertencias. Cuando les hablas jóvenes, yo veo en sus rostros. Usted es de otra época, que usted no entiende cómo es la juventud hoy día. Y con esa sonrisa, como amable, aguantándome los consejos, pero no tomándome en serio. Me duele, porque yo sé que no es así como ustedes piensan. Y ustedes necesitan tomar en serio toda la advertencia que Dios nos da en su palabra. En el caso de David es uno. Ahora vamos entonces a Tesalonicenses. Realmente lo que quisiera hacer es leer esas casi sin comentario, porque creo que se explica a sí mismo.
1 Tesalonicenses capítulo 4, página 1996. Dice la palabra del Señor. Tal vez para leer desde el verso 1. Como no voy a comentar mucho sobre esto. Dice, por lo demás, hermanos, os rogamos y exhortamos. Nota la seriedad con que habla Pablo aquí. Os rogamos y exhortamos en el Señor Jesús, que de la manera que aprendiste de nosotros, cómo os conviene conduciros y agradar a Dios, así abundéis más y más. Porque ya sabéis las instrucciones que os dimos por el Señor Jesús. Y ahora sigue pues un pequeño resumen de las cosas que había instruido. Pues la voluntad de Dios es vuestra santificación. ¿Y qué es esto? Que os apartéis de fornicación. Que cada uno de vosotros sepa tener su propia esposa en, o su propio cuerpo, se puede interpretarlo, ambos son correctas, en santidad y honor. No en pasión de concupiscencia como los gentiles que no conocen a Dios. Que ninguno agrave ni engañe en nada a su hermano, es decir, en el campo sexual. Porque el Señor es vengador de todo esto, como ya os hemos dicho y testificado. Pues no nos ha llamado Dios a la inmundicia, sino a santificación. Así que el que desecha esto, no desecha a hombre, sino a Dios, que también nos dio su Espíritu Santo. Hasta aquí esta lectura. Ahora, por favor, pasen al Colosenses 3, unas páginas atrás. Colosenses 3, verso 5. Haced morir, pues, lo terrenal en vosotros. ¿De qué se refiere? Fornicación, impureza, pasiones desordenadas, malos deseos y avaricia, que es idolatría. Cosas por las cuales la ira de Dios viene sobre los hijos de desobediencia. Vamos a escribir, hermanos. Tomemos muy en serio lo que el Señor está diciendo aquí. No queremos ser juzgados con los inconversos. Y dice, por las cuales cosas la ira de Dios viene sobre los hijos de desobediencia. Qué terrible es cuando los cristianos vuelven a cometer cosas y hacen los inconversos. Se vuelve, como dice Pedro en otra parte, el cerdo vuelve al cien. Pero vuelve a su vómito. Es de asco pensar esas cosas. Así es, cuando un cristiano que ya es bautizado y ha hecho compromiso con el Señor de servirle, de vivir para Cristo, de dejar el mundo y de servir a Dios, cuando vuelve a ensuciarse, es como Pedro volviendo a su vómito. Y es algo que desagrada profundamente a Dios y nos perjudica tanto a nosotros. Efesios, unas páginas más atrás, Efesios 5, 3, podemos leer el verso 1 también. Sed pues imitadores de Dios como hijos amados. Es lo positivo, ¿no? Y andad en amor. Verso 3. Pero fornicación, lo negativo. Y toda inmundicia, avaricia, ni aun se nombre entre vosotros como conviene a santos. Ni palabras deshonestas. Esas charlas un poco
indecentes, ni necedades, ni truanerías, que no convienen, sino antes bien acciones de gracias. Porque sabéis esto, que ningún fornicario o inmundo o avaro es idólatra, tiene herencia en el reino de Cristo y de Dios. Nadie os engañe con palabras vanas, porque por estas cosas viene la ira de Dios sobre los hijos de desobediencia. No seáis, pues, partícipes con ellos. Porque en otro tiempo erais tinieblas, mas ahora sois luz en el Señor. Andad como hijos de luz. Palabras sencillas, ¿cierto? No tiene doble sentido. Ese es claro. Todos ustedes entienden. No tengo que explicarles nada. Ojalá que esas palabras asienten a fondo en su corazón, mis queridos hermanos. Y últimamente, el último, en el 1 Corintios, capítulo 6. 1 Corintios, capítulo 6. Y no piensen que esta mañana estoy acusándoles todos de haber cometido todas esas cosas. Como él dijo, quiero que este sea como prevención. Es posible que algunos de ustedes en su vida antes de conocer al Señor, así vivían estas cosas. Pero ya dijo todo eso. Pero no piense que el peligro no esté. Sigue el peligro. El mundo nos rodea. Las tentaciones están. La carne sigue débil. La carne del cristiano no se ha vuelto fuerte ya. Fuerte para el mal, pero débil para el bien. Y tenemos que reconocer que cada uno de nosotros llevamos un traidor por dentro. Es nuestra vieja naturaleza, ¿cierto? Horrible es eso. Pero gracias al Señor, el Espíritu Santo lo puede mantener inerte. Cuando andamos en el Espíritu, que vamos a andar más adelante, esta parte sí queda bajo el control, la mano fuerte del Señor. Pero cuando andamos flojos, ahí vuelve. Bueno, leemos aquí, 1 Corintios 6, 15. Dice, ¿no sabéis que vuestros cuerpos son miembros de Cristo? Quitaré pues los miembros de Cristo y los haré miembros de ramera. De ningún modo. ¿No sabéis que el que se une con una ramera es un cuerpo con ella? Porque dice, los dos serán una sola carne. Pero el que se une al Señor, un espíritu es con él. Huid de la fornicación. Cualquier otro pecado que el hombre cometa está fuera del cuerpo. Mas el que fornica contra su propio cuerpo peca. ¿O ignoráis que vuestro cuerpo es templo del Espíritu Santo, el cual está en vosotros, el cual tenéis de Dios, y que no sois vuestros? Porque habéis sido comprados por precio. Glorificad pues a Dios en vuestro cuerpo y en vuestro espíritu, los cuales son de Dios. Oh, hermanos, exhortación muy clara, ¿cierto? Y como lo debemos tener cuidado con esto. Huí de la fornicación. No hay otro remedio. No quedan ahí discutiendo cuando viene la tentación sexual. No queda ahí discutiendo, charlando. Aléjese. No hay otra solución. Su carne es débil. Y Satanás sabe cómo despertar esos malos deseos. Los casos más recientes que hemos tenido en Pereira. Y eso tal vez por eso el Señor me ha dado esta carga esta mañana de predicar este mensaje. ¿Qué dicen los muchachos cuando por fin tienen que confesar o están descubiertos y vienen delante de los ancianos? ¿Qué es lo que dicen todos? No sé qué me pasó. No sé cómo. Yo sé si sí, cómo. Estaba jugando.
con la gasolina y tenía fósforos en la mano. Tan sencillo, ¿cierto? ¿Quién se juegue con gasolina teniendo en la mano el fósforo prendido? Uno sabe que va a causar explosión, se va a quemar, se va tal vez hasta matar. Hay que reconocer que los deseos carnales en nosotros son como gasolina, especialmente en la juventud. Y no hay que jugar con estas cosas. Oh, yo sé que todos los jóvenes que caen en el pecado sexual no tenían la intención de serlo. Pero pasaron los semáforos rojos, uno tras otro, tras otro. No me hicieron caso. La Biblia dice que Dios no nos deja ser tentados más que por amor. ¿Qué pasa? El Señor dice que, sino con la tentación, proveer que la salida, para que podamos resistir. ¿Pero qué pasa con nosotros? Dios nos muestra las salidas y no las tomamos. Es como el caso de una señorita que era cristiana. Un día, un joven muy guapo la invitó a un paseo. Entonces ella, viéndolo tan guapo y con su buen moto ahí, pensaba, no fue eso. Yo sé que es malo, pero una vez no es tanto. El primer semáforo rojo, ¿cierto? Sabía que Dios dijo, no estáis con incrédulos. Ya sabía que sí era peligroso, pero pensaba, no, eso no me pasa nada, yo no soy tan tonta, tan boba. Entonces, aceptó la invitación. El joven le pintó un buen lugar para ir, muy sano y todo, pero en la mitad de la ruta cambió de idea. Ya le vino otro pensamiento, tenía otros planes que no dijo a la señorita. Y cuando ella vio que volteaba por este y no por donde había dicho, le llamó la atención, digo, no, ¿por qué pasa? ¿Qué pasa? Otro semáforo rojo, ¿cierto? Y así sucesivamente. Y cada vez que vio que la cosa no iba así como debe, era otra advertencia del Señor. Le dice, no, déjame aquí, yo no quiero seguir más. Pero lo puro estaba como cogido en la trampa. Y terminó con una de los planes. Pero sí, es porque rechazamos las advertencias del Señor. No es por causa de esas cosas, no pasan de un momento a otro. Es porque ya hemos pasado varios semáforos rojos y hemos acostumbrado a hacerlo. Y entonces la ruina viene de repente. Pero es porque tiene sus antecedentes. Muy mal, entonces, en vista de todo eso, ¿qué debemos hacer? Podemos tal vez pensar un poquito en el porqué de esto. Ya estamos hablando un poco de eso. El porqué de las páginas. Dice en verso 9, porque no adulterarás, no matarás, no hurtarás, no darás falso testimonio, no codiciarás, y cualquier otro mandamiento en esta sentencia se resume: amarás a tu prójimo como a ti mismo. El amor no hace mal al prójimo, así que el cumplimiento de la ley es el amor. Curioso, ¿cierto? Por eso digo que el primer causa de nuestros fracasos es falta de amor. Falta de amor a Dios. Y ciertamente falta de amor al prójimo. Porque el que comete pecado sexual con una persona no está amando. Aunque los jóvenes suelen decir a su novia, no, dame la prueba de amor. Pero ese no es ninguna prueba de amor, sino una prueba de egoísmo. Es una prueba de falta de amor, falta de respeto.
ningún novio que realmente ama a su novia jamás perdería relación sexual antes de casarse. El hecho que pide eso muestra que no le ama. Toma eso por sentado. Entonces, señorita, sea advertida de que cualquier muchacho que viene y dice, le amo tanto, quiero pedirle la prueba de amor. Tenga por cierto, esa es una luz roja, brillante, diciendo, él no me ama nada, ama a sí mismo, ama sus malos deseos, él quiere aprovechar el cuerpo mío y luego dejarme, tal vez embarazada, no le importa. Eso es la realidad. No sea engañada con las palabras bonitas que cuenta. Los muchachos son expertos en cómo suavizar a la mujer y pintar cosas bonitas con palabras, todo romántico. Y las mujeres son muy propensas a caer a esas trampas, ¿cierto? Las mujeres les gusta eso. Pero cuidado, cuidado. Entonces, primera razón es falta de amor. No es un amor genuino, es un amor sexual. Y ese amor sexual es muy animal, es muy egoísta. No le importa lo demás. Yo quiero lo que yo quiero. No me importa el daño que hago y cómo lo deja la persona. Entonces, digo, primera razón es la falta de amor. Otra razón es de no reconocer el peligro de los pecados pequeños. La Biblia dice, un poco de levadura leuda toda la masa. El gran evangelista Sundar Singh, algunos de ustedes recuerdan la película que presentamos muchas veces, ¿cierto? Que por pasado. Un dicho de él fue, cuidado con los pecados pequeños. ¿Por qué? Porque son como gérmenes que traen la enfermedad. ¿Cuán grande es el germen o la infección que trae las graves enfermedades? Son cosas tan chiquititas que los ojos no las vemos. Hay que tener microscopio. Chiquitico, chiquitico, pero entra en el cuerpo y en poco tiempo ya tiene el cuerpo moribundo. Así son los pecados pequeños que no se juzgan. Cuando principiamos a acostumbrarnos a las mentiritas, a las pequeñas libertades con el sexo opuesto, y en eso les voy a ser un poco severo sobre las costumbres de todo el mundo, abrazar y besarse entre los jóvenes. Cuidado. Y usted siente que ese no es nada. Pero sí es. El beso debe reservarlo para la persona con quien se va a casar. Y se dice, no puede saludar. Bueno, si es una persona de más de 90 años, sí, se puede dar un beso si quiere. ¿Por qué es que los jóvenes besan a las señoritas y a los viejitos no? Si fuera un beso nomás de saludo, debe ser igual para toda mujer, ¿cierto? Pero muestra la falsedad de lo que dice, porque buscan las más bonitas únicamente para besarles. Los otros los dejan a un lado. Entonces yo digo, o besar todos o no besan sino la propia. Pero sí son cosas y libertades y toques y abrazos y tomando la mano. Esas son cosas que conducen a estas cosas. Y hoy en día hay mucha libertad para esto. Aquí en el mundo pues todo es profesión, ¿cierto? Para el sexo ilícito, pero ya no es ilícito, ya es está bien. Oh, mis queridos hermanos, que es la palabra, sed santos porque yo soy santo. Si usted va a tomar el nombre de Cristo, entonces sé santo. Viva según este nombre, y si no, entonces más bien sálgase. Si no quiere vivir según Dios, entonces no pretende ser cristiano. Sálgase. Váyase al mundo donde pertenece. ¿No es así? ¿Mejor? ¿Por qué fingir que es cristiano cuando realmente su corazón está en el mundo? Es lo que dice el Señor a la oración, ¿cierto? Ojalá que fuese o frío o caliente, pero es tibio,
no me sirve para nada. Si quieres ser con el mundo, váyase con el mundo. Pero si quieres ser cristiano, sea fiel. Sed fieles a Cristo el Señor. Amén. Y en esa parte, hermano, tenemos que ser fieles con nuestros comportamientos, con el sexo opuesto. Tenemos que ser muy, pero muy serios. Es para la gloria del Señor. Es poner trampas a la persona. Porque ya estamos viendo las consecuencias en las congregaciones de no es. Otra razón es en que no aceptamos los consejos porque tenemos confianza en nosotros mismos. Un hermano dice, cuidado con eso, cuidado, no haga eso. Y que dice, no, yo no soy tan bobo, él piensa que yo soy de esos bobos, pero yo no. En la Biblia había un hombre así también, ¿cierto? El apóstol Pedro, el Señor le dijo, Pedro, tú eres débil, cuídese, me vas a negar 3 veces esta noche que me conoces. Y que dijo, bueno, oh, muchas gracias, yo voy a cuidarme. No, lo rechazó. No, Señor, no, no, no. Me está insultando con esa palabra, más bien. Y a veces es la manera que sentimos cuando los hermanos, tal vez alguno de ustedes ha escuchado a mí esta mañana, dice, no, hermano, pero y usted con pelo gris, y usted no, ya no pertenece a este mundo. Queridos hermanos, yo también tengo que vigilar estas cosas. La carne siempre es carne. Mientras vivimos en este mundo, los malos deseos pueden perjudicarnos y hacernos caer. Entonces, esa es otra razón de estas caídas. También por no juzgar de una vez en la mente cuando principian las cosas. Cultivamos en la mente cosas que no mostramos por fuera. Fantasías en la mente, leyendo libros y revistas en secreto, mirando videos pornográficos. Y usted me dice, bueno, hermano Pedro, usted está pegando muy duro esta mañana. Lo siento, pero yo creo que es necesario, porque esas cosas están ocurriendo. Y no solamente en cualquier nuevo cristiano o nuevo en la vida cristiana, sino en los más crecidos. Pensamos, hace poco, una de las grandes misiones cristianas que manda misioneros a todo el mundo para evangelizar a los indígenas, tuvo que dar una instrucción a su gente precisamente sobre este punto, porque había encontrado varios de sus misioneros caídos en la trampa de la pornografía. ¿Cómo le parece? Porque por internet es tan fácil. No hay que ir a una parte muy, muy fea, en una parte de la ciudad muy... No. En su propia pieza, en su propio dormitorio, puede usted tener todas esas cosas. Hermanos, y cuando no juzgamos el principio de las cosas van creciendo, cogiendo fuerza. Se va tolerando, acomodándose al pecado sexual y termina justificándolo. Todos saben, pues, como la ilustración del sapo, ¿cierto? El sapo no siente el cambio de temperatura. Si lo calienta poquito a poquito, él queda en el agua hasta que se hierve. No está acostumbrándose, no siente el cambio, porque la temperatura del sapo es la misma temperatura del ambiente. Pues, hermano, nosotros también. En cuanto a lo moral, podemos ir justificándonos y acomodándonos. Y es verdad que a primera vista estas cosas nos asustan. Pero la segunda vez, mucho menos. La tercera vez, seguimos mirando. Y la cuarta vez, hasta nos gusta. Y seguimos mirando. Tenemos que tener cuidado, hermanos. Somos propensos a estos problemas y debemos tomar medidas. Los descuidos también en la vida cristiana. Cuando notamos que nuestra vida cristiana no es así como antes, en lugar de echar mano y doblar rodilla y confesarlo y buscar el calor nuevamente de la relación con Dios, vamos acostumbrándonos
a un estado como mediocre. Si al principio amaba mucho al Señor, tenía mucho entusiasmo, mucho gozo, ya hay mucho menos, pero pues, ¿tiene que ser así? No, no tiene que ser así. Está enfermo. Y cuando estamos enfermos buscamos un remedio, ¿cierto? Solamente tiene que dolernos la cabeza o una muela o una pierna, ahí mismo estamos corriendo por aquí y por allá comprando pastas y inyecciones y no sé qué más. Pero en la vida cristiana muchas veces no somos así. Vamos aceptando el bajo nivel de la vida espiritual y vamos alejándonos y acercándonos más al mundo. Ahí está la trampa. El descuido de la vida cristiana conduce a las caídas. Descuido con la oración, descuido con la lectura de la Biblia. Y no practicar el aseo espiritual. Cuando pecamos, debemos confesarlo y practicar el aseo, limpiarnos y arreglarlo. Entonces, la falta de esto nos conduce muy fácilmente al problema. Pero hermanos, no somos víctimas sin recurso. Yo quiero terminar mirando un poco la provisión de Dios en Romanos capítulo 6 a 8. Tres capítulos que debemos estudiar y comprender muy bien. Hay tres palabras claves en Romanos 6, verso 10. Dice: sabiendo que hemos muerto, perdón, estoy tal vez en el ocurre más antes, monte. Desde el verso 6, vamos a leer primeramente. Sabiendo esto, que nuestro viejo hombre fue crucificado juntamente con él, para que el cuerpo del pecado sea destruido, a fin de que no sirvamos más al pecado. Porque el que ha muerto ha sido justificado del pecado. Si morimos con Cristo, creemos que también viviremos con Él. Sabiendo que Cristo, habiendo resucitado a los muertos, ya no muere, la muerte no se enseñaría más de Él. Porque en cuanto murió, al pecado murió una vez para, por todo, por todas, mas en cuanto vive, para Dios vive. Hemos muerto y resucitado con Cristo. Eso es lo que sabemos. Y luego, consideraos, en los versos 11 y 12, consideraos entonces muertos al pecado, pero vivos para Dios. No reine pues el pecado en vuestros cuerpos. ¿Sí? Consideraos, hacedlo realidad. Cobrar el cheque es algo que es real. Que realizarlo en la práctica. Dios dice que yo he muerto con Cristo y vivo ahora en vida nueva con Él. Consideraos así entonces. En el libro que escribí sobre esto está en este libro Estudios Fundamentales. ¿Algunos han visto este libro? Es el único libro que he escrito, combinación de las enseñanzas, clases bautismales. Pero ahí menciona una ilustración que leí, pues creo que en un libro de Guachimaní, donde había un hombre que había sido muy mujeriego, pero se convirtió al Señor. Y unos meses después, él estaba caminando cerca de la parte donde vivían muchas de las mujeres con quien había tenido relación. Y uno sacó la cara por la ventana para saludarle. Dijo: ¡ay, Jorge, qué tal! ¿Dónde estaba? ¿Por qué no ha venido? Así. Y él siguió derecho diciendo: este Jorge ya murió, no cuente más con él. Y se siguió derecho. Ese es: consideraos muertos al pecado. ¿Cierto? Ese es poner en la práctica. Tenemos que vivir de esa forma. Dice: no, ya no vivo yo, mas Cristo vive en mí. Muerto para esas cosas. Ya no vivo para esto. Ese no es mi vida más. Yo sé que hay algo en mí que pide eso, pero el Espíritu Santo lo mantiene muerto. Sí. Y luego dice,
el verso 13, presentéis. Esas son las palabras, sabiendo, considerando y presentando. Presentar vuestros cuerpos, como dice en Romanos 7, 12, como sacrificio vivo. Aquí dice, presentéis vuestros miembros, no al pecado como instrumento de iniquidad, sino presentaos vosotros mismos a Dios como vivos de entre los muertos, y vuestros miembros a Dios como instrumentos de justicia, porque el pecado no se enseñoreará de vosotros, pues no estáis bajo la ley, sino bajo la gracia. Esa es la enseñanza que queremos que encender. Eso es lo que Dios ha dicho. Y usted dice, yo no me siento eso. ¿Qué va a creer? Lo que Dios dice o lo que usted siente. Es la diferencia de fe, ¿cierto? Los sentimientos se basan en qué? En mis propias experiencias, lo que veo con esos ojos. Pero lo que vemos con esos ojos, lo que entendemos que esa mente mortal no es la realidad. Esas son cosas que se engañan fácilmente. El ojo se engaña muy fácil. Los sentimientos se engañan muy fácil. Pero lo que dice la Biblia no es engaño. Esa es la realidad. Cuando un piloto está manejando un avión y entra en la nube, él es muy fácil desorientarse y no saber si está subiendo o bajando o a la izquierda. No se puede ver, no hay referencia con el ojo. Y muchos pilotos han fracasado. Porque en esas condiciones tiene que confiar absolutamente en los instrumentos. Los instrumentos son los únicos que le dicen lo que es, sus sentimientos. Lo que siente en su cuerpo puede ser completamente lo opuesto a lo que está pasando. Hermanos, así somos nosotros como cristianos. Ese es nuestro instrumento. Eso es lo que tenemos que creer. Eso, según eso tenemos que vivir. Y no según los sentimientos ni las opiniones humanas. Entonces, sabiendo que hemos muerto, resucitado con Cristo, considerarlo como un hecho y luego presentar mis miembros, todo mi cuerpo, mis capacidades, mi vida sexual, sí, todo como instrumento para Dios, para dejar que Dios lo conduzca como Él manda, como Él quiere. ¿Qué dicho es eso, cierto? Vivir la vida según el plan perfecto de Dios. Y en Romanos 12 es lo que dice, presentéis vuestros cuerpos, ¿como qué? Como sacrificio vivo, santo, agradable a Dios, que es vuestro culto racional. No os conforméis a este siglo, verso 2, sino transformaos por medio de la renovación de vuestros entendimientos, para que comprobéis cuál sea la buena voluntad de Dios, agradable y perfecta. Qué lindo es eso.

Los hombres del mundo luchan, estudian y sacrifican su salud y todo para ganar plata, para vivir una vida lujosa, materialmente. En un momentico todo se desaparece, ¿cierto? Todo se pierde. En el momento de la muerte todo se acaba. El cristiano que vive para Dios, consagra su miembro para servir a Dios, en el momento de la muerte no pierde todo. Sus obras le siguen. En el gran tribunal de Cristo todo va a ser valorizado para los premios que Dios ha provisto. Y además su vida resulta una bendición para los semejantes. En lugar de vivir en el pecado que solamente produce daños en los demás, vivir según la carne, vivir en el pecado solamente daña y acaba con los demás. La vida en Dios es una vida que trae bendición. Y hay personas que dan gracias a Dios por este hermano, gracias a Dios por esta hermana. Él ha sido tanto ayuda para mí, mi vida. Qué lindo cuando pueden hablar así, ¿cierto? Que nuestra vida ha sido como un canal de bendición, de agua viva para los demás. Qué triste cuando otros dicen, no, ese hombre fue una maldición para mí. Ese hombre tan tramposo que me engañó, que me dejó así embarazada, que me dio en la ruina. Qué terrible vivir una vida así, causando daños. Y eso es lo que hace el mal manejo de la vida sexual. Produce horribles daños en las vidas de personas afectadas. La muchacha, el niño que nace, que es indeseado, vive una vida entre vuelos, entre quién sabe, y crece quién sabe cómo, indisciplinado, un delincuente muy pronto, un criminal muy pronto, un asesino de pronto. Esas son las consecuencias del pecado. Cuando tenemos el privilegio, hermanos, como santos de Dios, como personas que han recibido el nuevo nacimiento, el llamar a Dios a vivir una vida para la gloria de Dios, una vida que produce buenos frutos. Frutos para ahora y frutos para la eternidad. ¿Qué más quiere? ¿No es cierto que vale la pena responder a llamar al Señor? Sed santos, porque yo soy santo. Dejemos en verdad el mundo, que solamente es engañador. Y lo que presenta Satanás a la gente es puro fantasma. Y después, ¿qué pasa? Les deja pues en los escombros de la ruina moral, espiritual. Pero el camino de Cristo es como dice en Proverbios, ¿cierto? Es como la luz de la aurora que va en aumento hasta el día perfecto. Que el Señor nos inspire, pues, hermanos, a responder al deseo del Señor. Sed santos, porque yo soy santo. Sigamos a Jesús, como hemos cantado. Vamos a poner estos pies, hermanos, para adorar al Señor. Oh, amado Dios nuestro Padre, gracias por tu palabra en esta mañana. En verdad, tu palabra tiene el carácter a veces como una espada de dos filos que corta. También es como un martillo que golpea fuerte. Es como un fuego que quema. Quema el oscuro, quema lo falso. Señor, haz que tu palabra tenga sus buenos efectos en cada uno de nosotros, Señor. De que ninguno aquí, desde el más joven hasta el más anciano, desprecie el llamado tuyo. Sed santos, porque yo soy santo. Tú no nos has llamado a la inmundicia, sino a la santidad. Esta es la voluntad de Dios para vosotros, vuestra santificación. Oh, nuestro Dios y Padre, ayúdanos a poner en práctica esas cosas. Oramos muy especialmente por la preciosa juventud cristiana, que hoy día está tropezando con tantos problemas, en parte por ignorancia, pero también por rebeldía

sea los consejos tuyos. Oh Señor, queremos pedir que tú tengas misericordia de cada joven, cada señorita, guardándoles en pureza, guardándoles apartados de esas corrientes del mundo tan putrificados que solamente lleva la ruina, la miseria. Oh Señor, ayúdanos a ser un pueblo para la gloria tuya, como hemos leído en esos textos. Que seamos un pueblo que glorifique tu nombre, un pueblo que el mundo puede ver en nosotros Cristo y una vida diferente, que pueden ver en nosotros cuán ventajoso es vivir para Dios. Oh Señor, que tú edifiques a cada uno de nosotros sobre nuestra santísima fe. Te lo pedimos y te damos gracias y nos encomendamos a ti ahora en nombre de Jesucristo.

0: Buenos días a todos. Terminamos con cantar: si sufro tentación, confiando en Cristo puedo resistir. Es el tema de esta mañana en los Romanos. Bien, oramos. Dios y Padre, sabemos bien que la obra de Cristo es potente para ayudarnos a cada uno. Pero es verdad también que a veces tenemos dificultades para vivirlo. En lo íntimo de nuestros días hay momentos difíciles con tentaciones. Y Señor, confesamos esto, pero sabemos que en ti hay victoria. Y te pedimos que el estudio de estos capítulos de los Romanos esta mañana sea ocasión de entender mejor, tener más fuerza y ser victorioso por tu victoria, Señor Jesús. Te lo pedimos y en tu nombre damos gracias a Dios. Amén. Amén. Bueno, ayer terminamos con el capítulo 4 de Romanos. Estamos en la página 6 del papel y seguimos más bien la carta a los Romanos. Como se termina este capítulo 4, hemos hecho un dibujo para entender lo que es la justicia de Cristo para nosotros. Delante de Dios, cuando Dios mira en mi cuenta para saber si queda un pecado, la única cosa que Dios ve es la justicia de Cristo. Somos totalmente justificados. Y esto es algo tan magnífico que cuando empieza el capítulo 5, hay un canto de alegría, Romanos 5, justificado pues por la fe. Tenemos paz para con Dios por medio de nuestro Señor Jesucristo. No es oposición con Dios, sino paz y una dulce paz, por quien también tenemos entrada por la fe. Estábamos lejos de Dios y ahora hay entrada cerca de Él para caminar cerca con el Señor. Entrada por la fe a esta gracia en la cual estamos. La gracia de Dios que es para nosotros, que se derrama sobre nosotros para caminar con el Señor. Esta gracia en la cual estamos firmes y nos gloriamos en la experiencia de la gloria de Dios. Así, aquí podemos encontrar una pequeña dificultad. Porque la palabra gloriarse, cuando uno se gloria de algo, puede ser orgullo a veces, ¿no? Es verdad que a veces es orgullo, pero también hay otro aspecto, es tener un gran gozo en esta cosa. Tomamos el ejemplo de un niño que recibe un regalo de su padre y tiene un gozo grande, tan grande que sale a la calle enseñando el regalo. Ah, este regalo mi papá me lo ofreció. Y no es orgullo, es gozo en el papá y en el regalo recibido. Y aquí está la palabra gloriarse en la esperanza. Sí, verdad. Tenemos un gozo que es bonito, que es fuerte, que es grande por todo lo que hemos recibido por el Señor y también por lo que está delante de nosotros, es decir, la gloria en la presencia de Dios. La justificación por la obra de Cristo que recibimos por la fe nos lleva todo esto. La entrada en la presencia de Dios, en la experiencia de la gloria y este gozo tan grande. Es sencillo, es perfecto y cada día va bien, se pasa sin dificultades. ¿Así está? No, no está así. Es verdad que tenemos la gloria delante de nos, pero lo que es aún más grande, podemos decir, es que podemos vivir esto atravesando dificultades. Somos salvos. La llegada al cielo en la gloria está segura, pero atravesamos dificultades a pesar de esto. Y en las dificultades Dios está con nosotros. Y es lo que leemos en los versículos que siguen, Romanos 5. Y no solo, versículo 3, y no solo esto, sino que también nos gloriamos en las tribulaciones. Ay, gloriarse en las tribulaciones. Es como una oposición entre estas dos palabras. Pero hay que entender lo que sigue. ¿Qué pasa en la tribulación? Sabiendo que la tribulación produce la paciencia. Santiago dice lo mismo en el capítulo primero, versículo 3, Santiago 1:3, sabiendo que la prueba de vuestra fe produce paciencia. Hay esta dificultad con la paciencia, que Dios no nos da un día un pedazo de paciencia y así vamos, sino que la paciencia hay que aprenderla en el camino y en las tribulaciones. La tribulación produce la paciencia. Y la paciencia, la prueba. La prueba no es tanto la dificultad, sino la demostración que estamos en Cristo. La prueba, esperanza. Y la esperanza no avergüenza porque el amor de Dios ha sido derramado en nuestros corazones. Hay que apuntar una cosa en este versículo. Dificultad para traducir. Y el verbo tiene un tiempo que no existe en español, tampoco en francés. La traducción es exacta, pero no es completa. Hay que traducir: el amor de Dios ha sido derramado y sigue siendo derramado. Porque cuando creemos en el Señor pone su amor en nuestro corazón. ¿Verdad? Entendemos lo que es el amor de Dios. Es una cosa totalmente nueva. Y corresponde al versículo: ha sido derramado. Pero el tiempo que está en griego significa que también esta acción inicial, el amor derramado, continúe hoy en día. Y en el camino aprendemos más del amor del Señor. ¿Verdad? ¿Verdad? Bueno, en español se ha elegido de escribir ha sido derramado. En francés tenemos es derramado. Pero los dos constituyen el sentido completo que está en el versículo. Bien. Y esto por la acción del Espíritu. Así que entendemos bien lo que termina el párrafo en el versículo 11. Nos gloriamos en Dios por el Señor nuestro Jesucristo, por quien hemos recibido ahora reconciliación. Aquí se termina una parte doctrinal, solo una. Es la obra de Dios, lo leemos en la página 6, la obra de Dios para nosotros, para salvación. ¿Qué tuvo que hacer? Nada, solo aceptarla. La obra se hizo por Cristo en la cruz. La obra de Dios para nosotros, y es para liberarnos del castigo del pecado. ¿Claro? Lo que vamos a ver ahora, empezando en esta nueva parte de la epístola, es una obra de Dios en nosotros. Dios hace una transformación adentro de nosotros. Y vamos a estudiar. Y lo importante para esto es que es para liberarnos no de la condena, ya está hecho, sino del poder del pecado. Pienso que todos ustedes están en el Señor. están libertados del castigo del pecado, pero ¿están todos liberados del poder del pecado? Cuando delante de Dios estamos sinceros, es verdad que en el camino encontramos el pecado, y a veces, por la gracia del Señor, por la victoria del Señor, superamos esta dificultad, pasamos por alto. Pero a veces hay un tropiezo, ¿eh?, y cometemos el pecado. Y lo que vamos a ver ahora es muy importante para cambiar algo en nuestra vida y comprobar que hay una verdadera fuerza, un poder del parte del Señor para ayudarnos, para que nuestra vida no sea una seguida de caída, sino algo de fuerte, de libre, de gozoso en el Señor. Bien. Al final estamos en Romanos capítulo 5, versículo 12, y se llama el capítulo Adán y Cristo. Es para entender hasta el final del capítulo que ya hay dos familias: la familia de Adán y la familia de Cristo. Cuando nacemos, entramos en la familia de Adán, ¿eh?, y todos, inconverso como todos nosotros que estamos en el Señor, hemos entrado en esta tierra en la familia de Adán. Pero cuando nacemos de nuevo, entramos en la familia de Cristo. Sencillo. Hay una diferencia. Es interesante porque en la familia de Adán, Adán pecó y el resultado fue la muerte. Y los hijos de Adán murieron. Y nosotros que estamos en la familia de Adán, moriremos, excepto si el Señor viene para arrebatarnos antes. Pero sabemos todo. Lo que llevó a Adán a su familia, la muerte, es para toda la familia y no hay excepción. ¿Claro? Pero ¿qué lleva a Cristo? ¿Qué nos lleva a Cristo? ¿Qué tenemos con Cristo? Vida eterna. Y esto es también, como la muerte era para toda la los descendientes de Adán, para todos los que están en la familia de Cristo, hay vida eterna. Y es lo que está explicado aquí, lo leemos ahora, ¿eh?, versículo 18. Como por la transgresión de uno, este uno, ¿quién es? Adán. Vino la condenación a todos los hombres, de la misma manera, por la justicia de uno. ¿Justicia de quién? De Cristo. Vino a todos los hombres justificación de vida. A todos los hombres que creen, claro. Justificación de vida. Porque así como por la desobediencia de un hombre los muchos fueron constituidos pecadores, así también por la obediencia de uno los muchos serán constituidos justos. El versículo 21, el pecado reinó para muerte, así también la gracia reine por justicia para vida eterna. Bien, dos familias. Y hemos empezado con la familia de Adán, estamos de la familia de Cristo, pero hay que elegir cada día. ¿En qué familia quiero vivir? ¿En qué familia quiero vivir? Puedo volver a veces en la familia de Adán, en mi manera de andar. El que vive en el pecado es lo que hace. O puedo vivir cerca de Cristo. Y esto, el capítulo 6 va a ayudarnos en esto. Hay que leer. del versículo 1 al 7. Por favor, un hermano que viene acá para leer capítulo 6, versículo 1 al 7. Por favor, un hermano para leerlo. ¿Sí? Pero aquí, porque para que se grabe.
1: Gracias. Después, hermano. Ya que paró para no hacerlo parar, porque no para el hermano.
2: Dice el capítulo 6, versículo 1 al 7.
0: Versículo 1 al 7.
2: ¿Qué pues diremos? ¿Perseveraremos en el pecado para que la gracia abunde? En ninguna manera, porque los que hemos muerto al pecado, ¿cómo viviremos aún en él? ¿O no sabéis que todos los que hemos sido bautizados en Cristo Jesús, hemos sido bautizados en su muerte? Porque somos sepultados juntamente con él para muerte por el bautismo, a fin de que como Cristo resucitó de los muertos por la gloria del Padre, así también nosotros andemos en vida nueva. Porque si fuimos plantados juntamente con él en la semejanza de su muerte, así también lo seremos en la de su resurrección. Sabiendo esto, que nuestro viejo hombre fue crucificado juntamente con él, para que el cuerpo del pecado sea destruido, a fin de que no sirvamos más al pecado. Porque el que ha muerto ha sido justificado del pecado.
0: Muerte al pecado. Hay una palabra que encontramos varias veces en estos versículos. ¿La cual? Muerto, pecado, viviremos. Hay una que veo tres veces, juntamente con él, con Cristo, y juntamente con Cristo. Cuando creo al Señor Jesús, la obra de Cristo para mí es una total identificación con Cristo. Y cuando Cristo murió, por así decir, Dios ha dicho, lo que es usted, lo mismo, no se puede arreglar a esta persona. Hay que ponerla en la muerte y empezar con otra persona que sea una persona viva. No se puede pasar por el nuevo nacimiento, no es tomar una vieja persona para hacerla un poco mejor, sino que es dejar lo antiguo para empezar con algo totalmente nuevo. Y las expresiones que están aquí lo dicen bien. Cuando se trata del viejo hombre, es lo que estábamos antes. Un versículo que permite entenderlo es en Efesios. Efesios capítulo 4, versículo 22. Efesios 4, 22. En cuanto a la pasada manera de vivir, despojados del viejo hombre. El viejo hombre es la antigua manera de vivir antes de conocer a Cristo. Y cuando Cristo fue en la cruz, mi viejo hombre, que Dios no podía mejorar, era también condenado con Cristo y puesto en la muerte. Versículo 4, sepultado con Cristo. Por así decir, para que se hace la demostración completa que hay muerte. No fue el Señor y yo con él. No solo fuimos en la muerte, sino que la muerte fue tan evidente que sepultaron, que pusieron a Cristo en el sepulcro y mí con él. sepultado con él. Pero después de esto, salimos del sepulcro con vida nueva y estamos plantados juntamente con Cristo. Plantado juntamente, versículo 5, juntamente con él en la semejanza de su muerte, así también le seremos en la de su resurrección. Al estar con Cristo, lo fuimos en la muerte y lo somos también en la vida cuando Cristo resucita. Hay que entender esta palabra plantado juntamente. El griego aquí nos dice hecho una misma planta. Una misma planta con Cristo. Ven usted una mata de plátano, el árbol. Esto es Cristo. Y hay las hojas que salen de esta mata. Y la mata y las hojas es una misma planta. Así como es muy íntimo. Es la misma vida que está en la mata y en cada hoja que sale. Y así somos una misma planta con Cristo. ¿Claro? ¿Eh? Plantado juntamente, no son dos árboles que están plantados uno cerca del otro, ¿eh? Sino que es la misma planta con Cristo. Y esto va a hacer que el viejo hombre, los deseos que teníamos antes de conocer al Señor, esto es puesto en muerte. Y solo el nuevo hombre está para vivir con Cristo. Es claro, es sencillo. Puede ser que en nuestra vida no lo vivimos así. Porque cada uno va a decir, para ser sincero, sí, hermano Elías, he escuchado esto. Y entiendo bien que por la gracia de Dios hay el nuevo hombre. Pero a veces hay tentaciones. Y a veces caigo en las tentaciones y hay pecado. ¿Qué pasa? Bueno, ¿qué pasa? Es verdad que hay un combate. Es verdad que hay un combate, pero por ser muerto, el viejo hombre no tiene derecho sobre nosotros. Es como no tiene derecho sobre nosotros. Es por así decir, voy a alquilar una casa y aquí está firmado los papeles. Y la casa es para mí y voy en la casa y aquí está el viejo propietario que ha quedado. O si no está en la casa, estoy viviendo en esta casa nueva y el sol que penetra es agradable vivir aquí, invitar a los hermanos. Y un día oigo un ruido en un cuarto. ¡Ay! El viejo propietario que ha pasado por la ventana y que está adentro. Sí, es lo que pasa en nuestra vida. ¿Tiene el derecho de estar en la casa? No, no tiene el derecho, pero a veces está. Y hay que decirle, por favor, sale usted. Sí. No sé si es un viejo perro. vuelve. Y acontece así con el viejo hombre y aún más fuerte. En este caso, yo no tengo la fuerza con estos dos. Y lo único va a ser de llamar al maestro. Vamos a verlo. Es en la historia que tenemos aquí. Hermanos, escuchen por favor. Cuando tenemos esta lucha y esta dificultad, el camino de la liberación lo encontramos en este capítulo. Y hay que notar tres o cuatro pasos que tenemos que hacer. El primer paso es en el versículo 6. Hasta aquí, sí. Romanos 6, 6. Sabiendo esto, que nuestro viejo hombre fue crucificado juntamente con él. Saber. Esto por una parte es algo que sabemos en nuestra memoria. ¿Lo saben todos aquí? Todos lo sabemos. Hay que escucharlo. Un hermano que no ha leído este capítulo 6, que no ha escuchado de liberación en la asamblea, no lo sabe. Nosotros lo sabemos. Bueno, segundo paso. Versículo 8. Si morimos con Cristo, creemos que también viviremos con Él. Creemos. La liberación es cuestión de fe. Hemos creído en el Señor para nuestra salvación. Para ser liberado también es por la fe. Creemos. Creemos que viviremos con Él, que cada día podremos vivir con Él. Cuando usted fue salvo por fe, ¿fue salvo usted para, no sé, sentir algo de cambiado en usted? Es verdad que la salvación nos salve. Usted fue salvo por creer la palabra de Dios. Y liberación es por la fe, es decir, por creer la palabra de Dios. Aun si a veces, a pesar de que a veces el viejo hombre viene a pasearse cerca de nosotros. Lo que creemos no es lo que dice el viejo hombre, lo que hace, sino lo que la palabra de Dios dice. Soy muerto con Cristo, soy resucitado con Cristo, y el viejo hombre no tiene derecho. Así que, y lo que acontecía en mi vida es lo que está al final de la página 7. Estábamos como un gusano. Y pasamos por muerto, el capullo, casi parece algo de muerte. Y cuando salimos con una vida nueva, es la mariposa. Pero hay que hacer el tercer paso. Versículo 11. Así también vosotros, consideraos muertos al pecado, pero vivo para Dios. Consideraos. Esto es algo práctico. Cuando viene la tentación, tengo que mirar las cosas delante de Dios. Tengo mi vida nueva y hay algo que viene. ¿Es de la vida nueva esta tentación? Claro que no. Es del viejo hombre. Y hago la distinción. No es del Señor esto. Es de mi antigua manera de vivir. Y esto no puede ser en mi vida. Es el dibujo que está encima de la página 8. Hay el gusano, hay la mariposa, pero el dibujo que está entre los dos significa distinto. No es la misma cosa. El gusano es distinto de la mariposa. Y cuando estoy en la tentación veo lo que es de mi carne, de mi vieja naturaleza, y lo que es de Cristo y de la vida nueva. Y en este caso, tengo que decir, deseo vivir con el Señor. Hay que elegir de vivir con el Señor. La victoria fue por Cristo. La lucha fue por Cristo. Pero en el camino tengo que elegir de caminar con Cristo. Otro ejemplo, una historia que he oído una vez. Vamos a decir que la historia es la historia de Juan. Juan tenía un amigo malo que se llamaba Marco. Y bueno, cada vez que estaban juntos, hacían cosas feas, cada vez peor. Y un día Marco se encontró en la cárcel. Y Juan encontró al Señor. Cambió totalmente la vida de Juan. vivía en el Señor, tenía gusto a leer la palabra, a estar con los hermanos, a trabajar para el Señor. Marco estaba en una cárcel. La vida de Juan era feliz. Y Juan tenía un cochecito y un día se fue saliendo de la ciudad y en el camino ve a una persona que está pidiendo viajar al dedo. Ah, sí, voy a ayudarle. Puedo hacer sentar uno en mi cochecito. Soy del Señor, hay que ayudar a las personas. Y se acerca. Y cuando se acerca, ¿quién es este pidiendo viajar al dedo? Marcos. ¿Qué tiene que hacer en este caso? No puedo llevarte. En el aspecto, entiende bien la imagen que está en nuestra vida. El viejo compañero que está conmigo, cuando se presenta para viajar conmigo, no puedo aceptarle. No puedo aceptarle. Y es esto, considerarse. Hay lo que es del viejo, hay lo que es del nuevo. Y en este aspecto de decidir, tercer aspecto, hay otro punto que es interesante en el versículo 13 y que permite una vida aún mejor. Ni tampoco, versículo 13, presentéis vuestros miembros al pecado como instrumentos de iniquidad, sino presentaos vosotros mismos a Dios como vivo. Presentaos a Dios. Cuando uno está en el ejército, pienso que hay hombres aquí que han pasado tiempo en el ejército, en muchos países es así. Cada mañana uno va delante del jefe, firme, así se dice, lo que significa a sus órdenes. Hermano, tenemos el privilegio, y hermanas, no se trata del ejército aquí, sino del ejército de Cristo. Todos tenemos el privilegio cada mañana de decir al Señor, firme, a sus órdenes. Y esto es un privilegio magnífico, porque es caminar con Cristo, con gusto. Caminar, hay dos aspectos en el camino. Un primer aspecto es cuidar, ¿a dónde voy a poner mi paso? Estoy mirando aquí, para no hacer una falta. Y es verdad que a la vida cristiana hay que tener cuidado en nuestro camino. Pero saben ustedes que cuando se hace una caminata feliz, hay que mirar delante. Para correr, hay que mirar delante. Y el primer aspecto, consideraros, es ocuparse un poco de sí para no estar molestado y para no caer en el mal. Pero la segunda parte, presentarse, es mirar adelante. Y un hermano me enseñó esta oración por la mañana. Señor, por favor, me gustaría hoy caminar contigo. Aquí está mi mano, puedes tomarla y vamos a pasar el día junto. Por favor. Esto es presentarse al Señor. Y qué vida feliz así. Aquí está el camino de la liberación. Y la consecuencia de esto lo encontramos en los versículos que siguen, del 15 al 23. Voy a leer solo unos versículos entre estos. Versículo 16. ¿No sabéis que si os sometéis a alguien como esclavo para obedecer, sois esclavo de aquel a quien obedecéis, sea del pecado para muerte, o sea de la obediencia para justicia? Y cada día, aquí está el camino, un camino de obediencia al pecado y produce muerte. A veces puede producir la muerte en las relaciones interpersonales. Puede producir la muerte en nosotros, muerte física y muerte también espiritual. Pero la vida con Cristo es vida que lleva justicia. También, versículo 19. Hablo como humano por vuestra humana debilidad, que así como para iniquidad presentáis vuestros miembros para servir a la inmundicia antes y a la iniquidad, así ahora para santificación presentad vuestro miembro para servir a la justicia. Un camino de inmundicia, un camino de justicia. Y cuando oigo esta palabra de inmundicia, es para mí algo de horrible, y no quiero en absoluto este camino, sino el camino que está en justicia. Versículo 21. Pero qué fruto teníais de aquellas cosas de las cuales ahora os avergonzáis, porque el fin de ella es muerte. Mas ahora que habéis sido libertados del pecado y hechos siervos de Dios, tenéis por vuestro fruto la santificación y como fin la vida eterna. ¿Qué es santificación? Palabra muy fuerte, interesante. Santificación no es salvación. Santificación es ser santo, claro. Hay que entender distintas cosas. Leemos para empezar en Hebreo 10, versículo 10. Hebreo 10, 10. Hebreo 10, 10. En esa voluntad, Hebreo 10, 10, en esa voluntad somos santificados mediante la ofrenda del cuerpo de Jesucristo hecha una vez para siempre. Cuando creemos en el Señor, somos santificados. La obra está hecha. Y delante de Dios somos santos. Santificado es decir que pertenecemos a Dios y somos de Él. Hemos oído esto en los días pasados y la significación de santificación la encontramos bien en Génesis, el primer uso de la palabra. A principios del capítulo 2, Génesis 2:3, y bendijo Dios al día séptimo y lo santificó, porque en el reposo de toda la obra, en él reposó de toda la obra que había hecho en la creación. Lo santificó. ¿Era impuro el día séptimo? No, no, no tenía que ser más santo, pero Dios lo santificó. Es decir que Dios ha dicho, es un día especial. Y nosotros somos especiales. Somos el pueblo de Dios. Y Dios es santo. Y Dios nos hizo santo, siendo santificado por la obra de Cristo. Esto ya está hecho. Y somos perfectos en Cristo en este sentido. Pero en el camino no somos siempre perfectos. Y hay un progreso en este aspecto de estar más cerca de lo que Dios hizo de nosotros. Lo leemos, por ejemplo, en Apocalipsis 22, Apocalipsis 22, versículo 11. Apocalipsis 22, 11. Es que, bueno, la venida de Cristo es en breve y el que rehúsa a Cristo, bueno, sigue en sus malas obras, pero el que es de Cristo, él puede practicar la justicia. Versículo 11. El que es injusto sea injusto todavía. El que es inmundo sea inmundo todavía. El que es justo practica practique la justicia todavía. El que es santo, y somos santos, santifíquese todavía. Y esto es santificación práctica. No es mejorarse, sino que es estar más cerca de lo que Cristo hizo de nosotros. Y en esto hay progreso. ¿Lo entienden bien? Santificación no es mañana voy a quitar tal cosa de mi vida. No es esto. Señor, me hizo santo contigo. Por favor, quiero vivir más cerca de ti. Y viviendo así más cerca de ti, hay cosas de la tierra, hay cosas del viejo hombre que no tienen interés para nosotros. Y vivimos mucho más lleno del Espíritu, más santo en Cristo. Esto es santificación. Así tenéis por vuestro fruto la santificación y como fin. He vuelto a Romanos 6, versículo 22, y como fin la vida eterna. Y se termina con el versículo 23. Pienso que ustedes todos pueden recitarle de memoria: la paga del pecado
3: es muerte, mas la dádiva de Dios es vida eterna en Cristo Jesús, Señor nuestro.
0: Bien. ¿Cuánto tiempo queda? 10 minutos. Bueno, empezamos con el 7. En el 7, el primer párrafo de 1 al 6. La pregunta aquí es, ¿por qué se habla de muerte? ¿Por qué en este ejemplo de somos muertos con Cristo, fue necesario de hablar de muerte? Y el ejemplo es dado en las cosas de la tierra para que entendamos bien esto. Versículo 2. La mujer casada está sujeta por la ley al marido mientras éste vive. Pero si el marido muere, ella queda libre de la ley del marido. Es muy claro. Es una cosa que se vive a menudo en la tierra. Hay una pareja y los dos tienen lazo. Y este lazo, el deseo de Dios es que no se rompe. Es lo que se llama aquí, en el versículo 2, la ley del marido, porque se habla de la esposa. El marido está y el lazo está. Pero si el marido muere, es muy claro que la viuda puede casarse. En el Señor hemos leído ayer, Bueno, pero está libre de casarse. Nosotros estábamos casados con ¿quién? Con el pecado. Casado con el pecado, horrible. Y era una verdadera ley antes de nuestra conversión. Vienes acá, que hay algo que mirar. Y chac, vamos en el pecado. O a veces cosas fuertes en el corazón del hombre, una reacción que, bueno, no hablamos de los pecados. Pero era como una ley. Y no podíamos quitar el pecado. Pero ahora no es el pecado que es muerte, ¿verdad? Que murió, pero es nosotros. Y por esto se rompió totalmente el lazo. ¿Claro? Versículo 4. Así también vosotros, hermanos míos, habéis muerto a la ley mediante el cuerpo del Cristo, para que seáis de otro, del que resucitó de los muertos, a fin que llevemos frutos para Dios. Y después, en el versículo 7, ¿qué diremos pues? La ley es pecado. La ley es pecado, ¿por qué? Uno podría decir esto. Bueno, si usted quiere que la gente mira algo, usted lo pone detrás de la pared, hace un agujero y escribe por encima: prohibido mirar aquí. Y la gente está formando una cola. Sí. Pero con la ley de Dios es lo mismo, ¿no? Y con la ley de, versículo 8: el pecado tomando ocasión por el mandamiento produjo en mí codicio. La ley dice: no codiciará, es el final del versículo 7. No codiciará. Ay, ay, ay, pero eso es tan bueno que me gustaría probarle. Pero la ley dice: no codiciará. Y así, cuando voy a probar esta cosa, será un pecado. La ley de

el pecado. Por la ley es conocimiento del pecado, es el versículo 1. Sí, versículo 7. Sí, la ley es pecado. No, sí, yo no conocí el pecado sino por la ley. Bien. Y me gustaría, porque no podemos terminar el capítulo hasta los 5 minutos que quedan. Volveremos a empezar al versículo 14, 7-14. Hicimos la demostración de lo que Dios hizo por nosotros. Pero a pesar de conocerle, a veces tenemos dificultad. Y tendremos que ver con la ayuda del Señor los últimos versículos después de la pausa. ¿Terminamos? Podemos orar, sí. Sí, Señor. Tú has hecho una obra magnífica para nosotros. Y es verdad que estamos íntimamente contigo en esta, cuando tú moriste en la cruz por nosotros, morimos contigo. Y ahora tenemos vida por ti. Y te pedimos que esta vida nueva, por la fuerza de tu Espíritu, por la fuerza que tú nos das, que esta vida se manifieste para gloria tuya y para el gozo de nosotros. Nos confiamos en ti por este momento de pausa para las conversaciones y te bendecimos, Señor. Amén.

0: San Juan capítulo 15. A ver, de los niños, ¿quién se sabe los cuatro evangelios? A ver, ¿quién es capaz de decirme los cuatro evangelios? ¿Sí? ¿Los dicen? A ver.
1: San Lucas, San Marcos, San Mateo y San Juan.
0: Muy bien. Y nosotros hoy vamos a leer del cuarto evangelio, que es el de San Juan. Capítulo 15. Vamos a leer el versículo 1. Yo soy la vid verdadera y mi padre es el labrador. A ver, niños, ¿quién sabe qué es una vid? Una vid. Alce la mano si usted sabe qué es una vid. ¿Sí? Es la palabra de Dios. No, la vid es una planta, una clase de planta. ¿Qué clase de frutas crecen en una vid? Las guayabas, las naranjas. Las moras, uvas, muy bien. Las uvas crecen en una vid. Cristo dice, yo soy la vid verdadera, mi padre el labrador. Bueno, ¿ahora sí me escuchan? Sí. Todo pámpano que en mí no lleva fruto lo quitará, y todo aquel que lleva fruto lo limpiará para que lleve más fruto. Mas vosotros estáis limpios por la palabra que os he hablado. Permaneced en mí y yo en vosotros. Como el pámpano no puede llevar fruto por sí mismo si no permaneciere en la vid, así tampoco vosotros si no permaneciereis en la vid, en mí. Yo soy la vid, vosotros los pámpanos. El que permanece en mí y yo en él, este lleva mucho fruto. Porque separados de mí, nada podéis hacer. El que en mí no permanece será echado fuera como el pámpano y se secará, y lo recogen y los echan en el fuego y arden. Si permanecéis en mí y mis palabras permanecen en vosotros, pedid todo lo que queráis y os será hecho. En esto es glorificado mi Padre, en que llevéis mucho fruto y seáis así mis discípulos. Por último, el 16. No me elegisteis vosotros a mí, sino que yo os elegí a vosotros y os he puesto para que vayáis y llevéis fruto, y vuestro fruto permanezca, para que todo lo que pidiereis al Padre en mi nombre, Él os lo dejo.

0: ¿Alguien ha visto una de estas? Esta mañana cuando la cogí estaba un poquito más como más alentadita que esto. Está como muy... parece un cilantro para una sopa como vieja, pues, pero así queda mejor, ¿verdad? Una matica de estas tiene diferentes partes. A ver, los que están en la escuela le han dicho, ¿qué partes tiene una matica de estas? Pues mire, así pues si está como confuso, así a ver. ¿Qué son las partecitas de una planta? ¿A este pedacito se llama? El pedazo peludo. Se llama raíz, muy bien. Y el pedazo gordito acá en la mitad, que parece el hermano Ancísar, ¿cómo se llama este pedacito acá? El tallo. ¿Y esto acá? Oh, sí. La forma en que funciona una plantica de estas es que usted le echa agua a las matas, ¿cierto? Le echa abono, de pronto popocito de una vaca, alguna cosa ahí. Y entonces el agua disuelve los minerales en la tierra y entonces por estos pelitos, la plantica, por aquí por la raíz, la plantica va chupando todas esas vitaminas y cosas buenas y minerales y las va chupando todas por acá. ¿Y qué hace con ellas? ¿Sí? Eso, es un alimento que la plantica tiene y luego la empuja para arriba, por todo el qué? Por todo el tallo, va subiendo. Y esa agüita que va subiendo se llama... ¿Ustedes sabían cómo se llama? Savia. ¿Sí? La hermana les llama muy sabia, se sabe la palabra savia. ¿Sí? Ese líquido que va subiendo se llama savia y esa savia es la que nutre el resto de la planta. O sea, las hojitas que están prendidas al tallo, ¿por qué están... ¿Por qué estaban mucho mejor que ahorita? Porque estaban verdecitas y bien paraditas. Porque estaban chupando de la savia. Los hermanos que saben de matas, ¿qué clase de matas es? ¿Se lo alcanzan a ver atrás? Se la puede comer, hermano, tranquilo, esto es la indigestión. Esto es una maleza. Esta mañana madrugué con un terrucho y una espátula para buscar maticas y cositas y encontré esta. Venadillo. Puede ser. Entonces, mientras las ramitas, mientras las hojitas estén pegadas al tallo, están recibiendo un líquido que se llama savia, y mientras estén recibiendo la savia, las hojas, las ramas van bien. Pues de pronto Jesucristo estaba pasando con sus discípulos, no por un peladero con muchas de estas, sino de pronto pasaba por donde habían plantas de uva, que llamaban vides. Y lo mismo, entonces Cristo le dice, si las ramas permanecen pegadas al tallo, producen buenas cosas. Las ramas para producir fruto necesitan de la savia, que representa la vida de Cristo en el cristiano. Si nosotros no hemos entregado nuestras vidas a Cristo y estamos aferrados a Cristo, nosotros tampoco podemos producir nada bueno. Usted arranca una hojita de estas. Esta hojita se parece igual a esta, pero yo sé que esta, una hojita separada del tallo, se seca muy rápido. Así también nosotros, si estamos separados de la vida de Cristo, nosotros no podemos producir nada que le agrada a Dios. Dice ahí, separados de mí, nada podéis hacer, nada. Pues yo me pregunto, pues aquí quiero darle la bienvenida a las personas que nos acompañan por primera o segunda vez. Y nos alegra mucho su presencia aquí entre nosotros. También los hermanos que llevan más tiempito, nos alegra empezar el milenio juntos en los caminos del Señor. Pero démonos cuenta, hermanos, que si nosotros podemos ir a todas las reuniones, podemos comprar una Biblia de las grandes que valen 150 mil pesos, podemos hacer todas estas cosas, pero si no estamos pegados al tallo, si no estamos recibiendo constantemente la vida de Cristo en nosotros, la energía del Señor, no podemos producir nada para Dios.
1: Bye.

0: Un árbol, parece un árbol.
1: Sí.
0: Se va haciendo las lucecitas para un arbolito de Navidad, ¿cierto?
1: Sí.
0: ¿Ustedes, niños, ven alguna diferencia entre esta y esta? ¿Qué diferencia la ve? ¿Cómo? ¿Y por qué estará la de abajo seca? ¿Cómo? Se secó. ¿Y por qué se habrá secado? Muy bien.
1: Sí.
0: No, yo la arranqué esta mañana, ¿sí ves? Pero antes de yo arrancarla ya estaba seca. ¿Y por qué estaría esta seca? La falta de... ¿La falta de qué? El agua seca toda la planta, ¿cierto? Pero esta no está seca y esta sí. Entonces, ¿por qué esta sí? Esta sí está seca y esta no. ¿O por qué esta está verde y esta está seca? A ver, ¿por qué sería? Le cayó agua. Lo que pasa es que ustedes, si ustedes pudieran mirar un poco más de cerca, como yo con gafas y todo, esta tiene cara de estar pegada, pero no está bien pegada. Entonces la savia que subía por acá dejó de entrar. Y cuando la savia deja de entrar a una hojita, una ramita, se vuelve así. Es lo mismo si usted deja de comer un rato. Después de unas semanas, usted también se muere. Y queda también sequito así. El cristiano que deja de comer de la palabra de Dios, deja de alimentarse, y puede estar... ¿Será que usted sentado en la banca esta mañana, usted cuál de las dos es? Sí, así mirándolo, pues ambos están como aparentemente pegadas del tallo. Pero si no estamos recibiendo del Señor, nos volvemos así. ¿Cómo ven esta vez? ¿Sí la ve como muerta? ¿Y por qué cree usted que está muerta? No tiene hoja. ¿Se las quité? No, cuando yo la encontré esta mañana por una basurero que hay por la casa, así estaba. Lo que alguien hace un tiempo, esto era parte de un árbol más grande, una rama de un árbol grande, y tú hace, no sé, debe ser ya hace rato porque está muy sequita, está para quemarla. Y entonces... alguien de pronto cortó la rama y la tiró en el basurero y se fue secando. Y se fue secando y se fue secando. Y vea cómo quedó. Está buena, es para quemarla. Ahora que estuvimos este fin de año, estuvimos en Cali en el campamento. Uy. En el campamento tuvimos una fogata. Y la mejor clase de madera para quemar, ¿cuál es? Está bien sequita como esta. Sí, las otras que están verdes todavía es que tienen un poquito de savia, pero con el tiempo esa savia que va adentro se va secando y queda seca. Lo quiero mostrarle, hermanos, es que si nosotros no estamos cerca del Señor, recordemos, separados del Señor, esto representa un cristiano seco. Un cristiano que por un tiempo de pronto estuvo dando frutos, de pronto por un tiempo andando bien en los caminos del Señor, pero empezó a descuidar su relación con el Señor. Su relación con el Señor es lo que lo amarra al tallo. Y el cristiano que descuida su relación con el Señor, tarde en pano, así. Lleve usted 6 meses, lleve usted 6 años o lleve usted 25 años en los caminos del Señor. Así quedamos si no estamos cerca del Señor. Bueno, antes de seguir con otras cositas que traje aquí en esta caja, quiero invitar al hermano Henry que pase adelante, por favor, hermano. Lo voy a entrevistar. Quiero comenzar felicitándole su nuevo peinado, hermano Henry. Sí, con un peinado de esos no se utiliza mucha plata en champú, ¿cierto? Es una economía muy buena. Hermano Henry, una preguntita. ¿Usted en qué año salió de la escuela dominical? En el año 80. ¿Y ustedes, niños, están vivos en el año 80? Imagínense, antes de ustedes nacer, niños, mucho antes, el hermano Henry ya se estaba graduando de la escuela dominical. Bueno, cuéntenos, ¿usted qué se acuerda de la escuela dominical? ¿Qué memorias tiene de ese, si es capaz de pensar para tan lejos? Está enfermo ese micrófono.
2: Que sí. Me acuerdo que las canas que tiene Felipe, muchas de ellas las ayudé a sacar yo.
0: Amén.
2: Fue mi maestro de escuela dominical mucho tiempo. No, la verdad es que es una experiencia muy hermosa y tiene unos momentos muy agradables. Hoy en día, que ya empieza a llegarle a uno la cejuela, entonces se acuerda uno de esos momentos, del tiempo que disfrutaba uno con los maestros, de los trabajos que se hacían. Precisamente ahora en Navidad, cuando estaba mi hijo preparando para el drama del 24, entonces mi esposa y yo ayudándole a organizar una especie de un altavoz y la vestimenta. Entonces me acordaba de cómo también mi mamá, cuando yo estaba así pequeño, me ayudaba con todas estas cosas, y mis hermanos, y recordaba esos momentos, y son momentos muy agradables, y se siente uno privilegiado de poder haber conocido el Señor a una edad tan temprana.
0: ¿Y usted en qué salón estudiaba, hermano? Los salones abajo, ¿se acuerda en cuál salón tenía sus clases?
2: Pues le dimos la vuelta a todos. Sí, porque a medida que iba avanzando, iba cambiando de grupo, entonces se iban cambiando los salones, sobre todo en el salón del fondo, en el que hasta hace muy poco tiempo funcionó la oficina de estudios bíblicos a distancia. Fue el salón donde más tiempo pasamos la escuela, o pasé la escuela dominical.
0: Oiga, aquí viene. Esto es importante, niños, para que se den cuenta que ustedes no van a permanecer siempre en la escuela dominical. Después de un tiempo, se va uno creciendo, va pasando de grupo en grupo, y cuando menos piensa, ya está en la reunión de jóvenes y vamos siguiendo los caminos del Señor. Hermano Henry, ¿y cuándo fue que usted se entregó al Señor? ¿Más o menos por cuándo? ¿Eso fue en la escuela dominical o después, o cómo fue eso?
2: Bueno, mucha base fue la escuela dominical, pero ese momento sí lo recuerdo muy bien, en el año 78.
0: Oiga, estaba muy... Cuando el hermano Gilberto estaba joven, en esos días.
2: Cuando el hermano Gilberto todavía estaba. Recuerdo que en la iglesia de Alfonso López se hacía una reunión para los niños que llamaba La Hora Feliz. Y se hacía los viernes a las 5 de la tarde. Muchas veces uno iba motivado porque los profesores le daban a uno una bananita. Y siempre uno de niño tiene sus bobadas, ¿no?
0: Mirando su estado físico, ha comido muchas bananas, hermano.
2: Bueno, y entonces recuerdo una tarde que esa reunión la estaba haciendo una hermana, que el Señor la debe bendecir mucho. Y ella invitó que quienes querían pasar al frente para aceptar al Señor Jesucristo como Salvador, y yo pasé al frente. No sé, de pronto en ese entonces, en medio de la inocencia de la niñez, no le puse mucha seriedad, no sé. Pero lo que sí recuerdo es que fue ese día, y nunca más yo he vuelto a aceptar al Señor como Salvador. Pues una vez, después de que en un tiempo me alejé del Señor y volví a Él, le pedí perdón por haberme alejado y que nuevamente me restaurara. Mas nunca volví a decirle que lo aceptaba como Salvador, porque recuerdo esos momentos en esa tarde donde lo acepté como Salvador.
0: Y, hermano Henry, como para terminar, usted aquí a los muchachos que están en la escuela dominical y a los profesores que le enseñan, ¿usted qué palabritas les quisiera dar como para terminar, hermano?
2: Bueno,
0: pues, oiga, pero escuchando, pues, ¿qué va? Lo machucó. Un tico más a escuchar, hermano Henry, que les quiere decir algo muy importante a ustedes. ¿Listo? Pues sin machucarse ni nada, escuchando. ¿Listos? Vamos a escuchar entonces.
2: Bueno, primero que todo, para los niños y para aquellos jovencitos que ya en este fin de año se graduaron de la escuela dominical, es un tiempo que no está perdido. Yo recuerdo cuando me alejé del Señor, que donde iba, enredado en las cosas del mundo, había algo allí que me recordaba que yo no pertenecía a ese mundo. Y siempre, nunca me sentí bien en el mundo, aunque me hundía en él, pero nunca me sentí bien allí y nunca me sentí que pertenecía a él, que formaba parte de él. Entonces, le recomiendo a los niños que en verdad le pongan mucho cuidado, se manejen muy bien con sus profesores y que sepan valorar la enseñanza que se da allí. A los maestros de escuela dominical, especialmente aquellos que lidian con los míos, yo le doy muchas gracias en el nombre del Señor, porque es una labor muy grande la labor que hacen con los niños. Un día se ve el resultado de esa labor, y más que ese resultado aquí en la tierra, un día van a tener su recompensa en el cielo.
0: Muchas gracias, hermano Henry, que le bendiga. Antes de entrevistar a una hermana, voy a enseñarles una canción. ¿Sí? Creo pues que ustedes no lo saben, y si lo saben, pues los que lo sepan lo enseñamos al resto. Es el 156, no sé si hay una guitarra por aquí que me podrían prestar. El 156. Juventud para Cristo es el lema que domina nuestro esfuerzo hoy. Alce la mano si usted lo sabe. 156. Uy, están dejando muy solo. Gracias.

Sencillo, ¿cierto? ¿Qué tal si nos ponemos todos de pie y vamos a ver si somos capaces de aprender esta nueva canción? ...156...

0: Muchas gracias, vamos a sentarnos. Ahora quiero invitar la hermana Rosita. Buenos días, hermana Rosa.
1: Buenos días.
0: Una pregunta, ¿que usted a qué edad comenzó la escuela dominical?
1: A los 8 años.
0: ¿Eso es hace cuántos años? No, mentira.
1: Puedo decir que mis compañeros eran Marta Espinosa, Fernando López. Ustedes ahí pueden calcular cuánto hace.
0: En los 60, pues. ¿Y quién era su profesora o profesor de escuela dominical en esos entonces?
1: Pues, a ver, Consuelo Martínez fue profesora. La hermana Mary Jandamil, que ahorita no está aquí, es la que recuerdo que fue mi última profesora. John Jairo, no me acuerdo el apellido, Zulet también, varios.
0: Qué bien, ¿y usted como qué memorias tiene de esos tiempos para en Los Bajos y todo eso? ¿Eran Los Bajos aquí las clases, cierto? ¿O eran la Consuelo López?
1: No, aquí.
0: Aquí. Antes no es como tan vieja todavía. Bueno, entonces, ¿usted qué se acuerda de las vivencias allá abajo en las clases, hermana? ¿Usted qué memorias tiene de esos días?
1: Pues, la verdad, no recuerdo mucho. Pero, a ver, el último curso en el que estuve, que fue con la hermana Mary, ella se inventaba casi para cada domingo algo especial para como motivarnos a aprender versículos. Entonces me acuerdo de una coronita que hizo, que forró como en dorado y todo, y alguien decía un versículo, entonces se la colocaba, y si de por ahí a otro contestaba otra pregunta, entonces uno se la pasaba a él, y así todos nos rotábamos la corona, y pues el que más tuviera la corona era el que más aplicado era en el salón.
0: ¿Y usted sí le llegó algo a tocar la corona algún día?
1: Sí.
0: No, eso es, la felicito, hermana, muy bien. ¿Y cuándo fue el momento que usted se entregó al Señor? ¿Eso fue antes de la escuela dominical, durante o después, o cómo fue eso?
1: Fue a los 9 años, un añito después de haber llegado. Hice la oración en el salón de escuela dominical, pero no al frente, sino ahí sentada en la silla, y sin que nadie supiera.
0: Sí, eso es importante, niños, usted se cuenta que usted... También Dios los ama y Cristo los quiere salvar. No hay que esperar para no ser grandulón, así pues ya después de 20 años o cosas grandes, sino así, con el corazón de uno, si uno ama al Señor, puede abrir el corazón y recibir también a Jesucristo. Muy importante. Y entiendo que usted ahora es una profesora también de escuela dominical. ¿Qué la motiva, hermana, a tanto trabajo que es no lidiar con niños? ¿Qué la motiva a usted a dedicar ese tiempo?
1: Pues a ver, porque a mí me sirvió mucho lo que yo aprendí en escuela dominical. Porque a pesar de que pues toda mi familia no es cristiana, lo que uno aprende en la escuela dominical ayuda a que uno se forme para tomar luego decisiones ya cuando uno llega a la adolescencia, que es una etapa como tan difícil, y uno ya puede tomar decisiones. Por ejemplo, recuerdo cuando hubo una lucha en mi casa porque yo tenía que hacer la primera comunión y yo pues ya era cristiana. Y yo me ranché en que no lo hacía, y hasta pues como eso lo les consiguen a uno que madrina y todo cuando uno está pequeñito. Esa madrina mía pues no quiso volver a saber de mí, mi papá se enojó, pero yo tenía la convicción porque yo sabía que eso no era bíblico. Entonces ahora yo quiero también ayudar a formar niños con convicción.
0: Muchas gracias, hermana Rosa, Dios la bendiga. Yo creo que estos son dos y hay más ejemplos del valor de dedicarle tiempo a enseñar la palabra de Dios a los niños. No es una responsabilidad solamente para maestros de escuela dominical, sino como padres, tíos. Si usted tiene hijos en su familia así, dedíquele tiempo a los niños. No piense que no, son niñitos los que estén viendo televisión y me dejen trabajar, con eso está bien. Me parece interesante, yo estoy mirando aquí, no veo el hermano que estuvo aquí el 31, un hermano por lado de... Altagracia, creo que me dijo que vivía. Cierto, falta gracia. Él estuvo aquí el 31, hablé con él un rato, con la esposa y el niño. Entonces él como que nos acompañó toda la noche el 31 y él hace casi 20 años que no viene. en el como 80, que dijo que la última vez que vino fue en el 80. Como que nos piensa visitar cada 20 años, parece, no sé si... No, que me comentaba que él en el año 80, él pasó por escuela dominical. Y aunque él no se entregó a Cristo en entonces, la semilla, la palabra de Dios quedó en su corazón. Pasaron 19 años y medio, y en este último medio año es que empezó a buscar del Señor nuevamente. ¿Les parece bonito? La palabra de Dios sembrar en un corazón de niño. Es un estímulo, hermanos y hermanas, que enseñan a los niños en clubes, en su casa o aquí en la escuela dominical. Hermanos y hermanas, démosle lo mejor. No pensemos, no, yo con este cuentico me defiendo yo y los entretengo aquí pintando esto aquí, quemo el tiempo mientras me pasa la horita. Dediquemos lo mejor, porque la palabra de Dios, bien sembrada en el corazón de niño, tarde o temprano, trae un fruto para Dios. Bueno, vamos a seguir con mi cajita.

0: ¿Cómo la ven, pues? Casi me mato subiendo el árbol para correr eso esta mañana. Con el serrucho, bajo acá está. Sí, me gustó mucho la ramita porque tiene ciertas características muy hermosas. ¿Alguien le ve una florecita a esto? Sí, el hermano Gilberto sin gafas sí la ve. ¿Sí la ven los hermanos de atrás? Hermano Fernando López, ¿lo alcanza a ver? Sí, aquí una florecita amarillita, creo que le gusta a mi esposa, ¿eh? Amarillito. Y estas fruticas, sí, no sé qué son. ¿Alguien las reconoce? Eso está enfrente de la casa, en el jardín hay uno ahí, y cada todos los niños de la escuela encaraman a coger de estas. Yo nunca llego a comer, están como muy duritas. Un tomatico de árbol. Ciruelas, brevas, café, mamey. Bueno, el que le interese más tarde, después del estudio, puede arrimarse y hasta pronto le regalo uno. La cuestión es que uno cuando tiene un árbol de frutas, de naranjas, de limones, de alguna cosa, uno la siembra, o hasta una planta de tomate, uno la siembra porque uno quiere recoger más tarde un fruto. Si usted siembra un tomate y tiene muchas hojas, pero nunca recoge tomates, usted queda aburrido, ¿sí o no? El hermano que tiene una finca con café y siembra café para pagar las deudas y las cositas, y muchas hojas y muchas flores y no le sale café, después de un rato queda aburrido, porque uno siembra una fruta, un palo, porque uno quiere coger una fruta al final. De la misma manera, hermanos, Dios nos tiene a nosotros acá con vida porque quiere ver fruto en nosotros. Usted podría, o Dios podría, que el momento de que nos convirtiéramos, que el momento que uno se convierte, en ese momento, ¡pum!, Dios se lo lleva para el cielo. El momento que el hermano Ancisa se convirtió en hermano, ¡pum!, se lo lleva. Y otro se convierte y ¡pum!, lo va llevando para el cielo. Pero no, el hecho que nosotros nos convertimos en hijos de Dios y permanecemos acá abajo, es porque Dios quiere en esos meses, semanas, años que nos da, que produzcamos fruto. Fruto. ¿Qué clase de fruto? Guayabas, uvas. Voy a probarlo por aquí un momentico. Ay, me la quiere tener aquí. Qué bien, muchas gracias. Bueno. Yo diría que hay tres clases de frutas que Dios busca en usted y Dios busca en mí. A ver, alguien deme un ejemplo. ¿Qué clase de fruta cree usted? Deme un ejemplo de una fruta que Dios quiere ver en la vida suya, en la vida mía. ¿Limón? ¿Amor? ¿Sí? ¿Sí o no? ¿Amor? El cristiano, en esto conocerán todos que son mis discípulos, sus figuras, amor los unos con los otros. El amor es una fruta que Dios quiere ver en la vida del cristiano. El cristiano que viene egoísta pensando en yo, cómo cojo para mí, es un cristiano que le está faltando mucho. De pronto esa fruta la tiene así como una verja toda reseca ahí, y Dios la quiere ver crecer. A ver, ¿qué sería otro ejemplo de una fruta que Dios quiere ver en la vida cristiana? Paz, muy bien. El cristiano que mantiene estresado, corre, como que no asienta cabeza, mantiene, corre, como que le falta una fruta que Dios quiere ver en la vida de él. Una paz que sobrepasa todo entendimiento. A ver, otro ejemplo de una fruta. Gozo. Hay momentos de tristeza, ya un Cristo lloró, pero el cristiano que mantiene amargado, ¿cómo está, hermanito? No hay llevándola, hermano, como si Dios fuera un Dios malo con nosotros, amargado. Hombre, hay gozo de ser un hijo de Dios, ¿sí o no? ¿Sí o no? Sí, es un fruto que Dios quiere ver, una vida alegre, de gozo en la vida cristiana. Ahora otra fruta en las manos de atrás. Hermana Luz, debe haber una fruta por allá que nos comente qué clase de frutas queremos ver en la vida cristiana. ¿Cómo? Sinceridad. La vida del mundo es muy superficial, puras risitas y colores y candelitas y bombillos. Hay una sinceridad, una profundidad que se ve en la vida cristiana y Dios quiere ver eso. A veces como cristianos somos superficiales, pero Dios quiere profundizarnos. Y a veces utiliza el sufrimiento y el dolor y los problemas para que esa fruta crezca. A ver, otra fruta. Sí, fe, sí, la fe crece usándola. ¿Otra fruta? Paciencia. ¿Cómo se consigue una paciencia?
1: La hermanita que pedía, Señor, dame mucha paciencia, y le venían más problemas y más problemas. Señor, dame más paciencia y más problemas. Y es que eso es, la forma de aprender la paciencia es por medio de los problemas. Por aquí, Vicky, ¿tenía uno? ¿Cómo? ¿Amistades? ¿Amistades? ¿Y amistades sanas, cristianas? Estos han sido frutas de la canasta del carácter cristiano. ¿Sí? Tolerancia y alegría, cosas muy importantes. Tienen que ver con el carácter cristiano. O sea, hay unas frutas que recogemos y pertenecen a la canasta del carácter cristiano. Importante, hermanos. Hay creyentes que llevan 10, 15, 20 años en la vida cristiana y se arrebotan jugando tapas. ¿Sí? Que no se les puede confiar un peso todavía. No han desarrollado un carácter cristiano. Biblia saben, pero no un carácter. Bueno, hay otra canastica de unas clases de frutas diferentes a estas. Si estas son frutas cítricas, hay otra clase de fruta que Dios quiere ver en el cristiano. ¿Qué podría ser? Permanencia en el Señor. Sí, de pronto también tiene que ver un poco con el carácter del cristiano, que permanece en las cosas del Señor. Les voy a dar una pista. Los hermanos que estaban ayudando con la alabanza esta mañana, ¿qué estaban haciendo? Un don, desarrollando, sirviendo. No estaban, habían preparado, nos sirvieron dirigiendo la alabanza. Los maestros de escuela dominical que pasan la semana pensando cómo va a enseñar esta clase la semana entrante, buscando materiales, buscando muñequitos, buscando coronitas de doraditas, buscando una variedad de cositas. ¿Qué están haciendo ellos? ¿Produciendo un fruto o no? Es un fruto de servicio. Hermanos que salieron este fin de año a repartir volantes, tratando con los calendarios, usted está sembrando los calendarios cristianos en diferentes hogares, usted está sirviendo al Señor, son frutos de servicio. Usted trae un amigo a la iglesia, a la capilla, para que escuche del Señor, o usted le comparte en su casa. Sí, es una frutica de servicio. Entonces tenemos tres canastas. La primera canasta es la canasta de frutos de carácter cristiano. La segunda canasta, ¿De qué? Servicio. La primera, a ver si nos acordamos estas tres canasticas. La primera canasta, carácter cristiano. Carácter. Segunda canasta, servicio al Señor. La primera canasta, niños, carácter cristiano. ¿Sí? Cuando usted está pellizcando a otro niño y tal cosa, hombre, eso no es un carácter muy cristiano. Dios quiere arreglar esa clase de cosas. Segundo, servicio. Y el tercero, hay un versículo en Hebreos 13:15 que dice, el fruto de labios que confiesan tu nombre. Alabanza. Esta mañana los hermanos que estaban presentes en la reunión de la Santa Cena, ¿qué clase de fruto estaban produciendo? Fruto de alabanza, de adoración. Es una tercera canasta y Dios la quiere. Tales adoradores busca al Padre que le adoren en espíritu y verdad. Juan 4. Dios quiere esa clase de adoración. Él busca ese fruto. ¿Y por qué tiene que buscarlo? Porque es escaso. A nosotros nos interesa más servir a Dios que alabarle, que adorarle. Y Dios quiere eso también. Entonces tenemos las tres canasticas. Aquí van las tres pepitas acá para que no nos vamos a olvidar. La primera canasta, carácter cristiano. Segundo, servicio al Señor. Y tercero, alabar al Señor con nuestro canto, con nuestras oraciones. Son tres frutos, tres clases de frutos que Dios quiere ver en todo cristiano. Muchas gracias, Elsa. ¿Será que le estamos produciendo de esos frutos? Hermano, al comenzar este nuevo año, preguntémonos, ¿qué clase de fruto está encontrando Dios en este palo, el palo suyo, el palo mío? Bueno,

A ver, ¿tú sabes qué es esto? No es el pelo de su papá, tranquilo que lo motilaron, pero este no es. Esto es una melena. ¿Sí? ¿Alguien sabe el nombre de esta clase de cosa? ¿Estos parásitos ayudan a que el árbol dé más fruto o menos fruto? Menos fruto. Bueno, ¿cuáles son los parásitos en la vida cristiana que nos hacen dar menos fruto? El pecado. ¿Sí? El pecado. Estas maticas, le digo, ¿por qué se pegan acá? Eso tienen unos dientecitos. No sé si usted los mira bien. Si le ve la almohadita. Eso se meten y le digo que chupan. Chupan la savia. O sea, esto es una planta ajena al árbol y se pone a chupar la savia y a vivir de eso. Parásito. Por eso, si hay un joven en su familia que no hace nada, no es que duerme hasta las 10 y come y ve televisión y no hace nada, dice, este hijo mío es un parásito, porque se chupa la sopita sin tener que contribuir al hogar. Hay cosas en la vida del cristiano que también le frenan esa producción de fruto para Dios, el pecado. Y aquí tengo otra, una mala amistad, sí, va frenando a uno, quitando esa energía para servir al Señor, viendo malos programas de televisión, sí, guardar rencor, el odio, son cosas que frenan, son parásitos que no dejan producir buen fruto. Y aquí tengo otra. Aquí está mi última. Está bonita. ¿Alguien reconoce qué clase de palo es esto? Los que saben de... Mango, sí. Yo quería traer el palo de mango que hay enfrente de la casa. Hay un palo de mango, lo quería traer, pero no fui capaz de tumbarlo. Está como grande, sí. No, que esta matica, no sé, como 2 veces al año, el palo de mango que está ahí enfrente de la casa produce muchos como cositas de estas, por el tallo. Mucha cosa, mucha... Eso. Mucho hijo, muchas cositas, ramitas así. Y lo que pasa es que si no deja que todas las ramitas crezcan, entonces no produce buenos mangos. Porque mucha de la energía de la savia se va para las ramitas y el manguito queda, pues, parece, pues, una guayabita en vez de un mango bien como elegante. Estos representan distracciones en la vida cristiana que no nos dejan producir un buen fruto. Los muchachos, hace la mano si a usted le gusta jugar fútbol. Hermanos adultos, también les gusta jugar fútbol, nos gusta jugar fútbol. Eso sí. Hasta la hermana Ley ya casi alza la mano, pero no la quiso alzar. El fútbol es un deporte muy sano, pero se puede convertir en una cosa que absorbe la energía del árbol y los frutos salen pequeñitos. Si usted no se cuida, hay cosas como clubes, reuniones sociales y ciertas cosas como deporte que son sano en sí. Pero si no nos cuidamos, son brotecitos que van chupando la savia y los frutos que damos para Dios, pequeños. Sí, parásitos son los pecados y estos son los pesos, según Hebreos capítulo 12, versículo 1. Bueno, para terminar, quiero invitarnos a ponernos de pie un momentico mientras repartimos unas hojitas. Y entonces voy a explicarle las hojitas y con eso vamos a terminar. A ver, de pronto los niños me colaboran y vamos a darle uno a todos los adultos. A los adultos solamente, ¿sí? Vamos a una vueltica rápido, uno para cada uno de los adultos. Y los que sobren, vuelven y me lo traen, por favor. Empiecen la parte de atrás. Eso.

100, a repartirlo. Alce la mano si le falta para que el niño pueda identificarlo y repartirlas. Vamos a mirar quién, a los adultos, a todos los adultos, vamos a darles una.

¿Algún hermano le falta? Si le falta, se la mano que podemos enviarle un mensajero que lo... Por ahí falta una. Y el resto me las traen y las vamos a meter en esta chuspa nuevamente. Para los hermanos que están de viaje, están en campamento, están en viaje, entonces para poder el domingo entrante hacerles llegar una también. Muchas gracias, muchachos. Muchas gracias. Gracias, gracias, gracias. Ustedes sí que trabajan muy bien. Están hechos los profesores de Escuela Dominical con muchachos así, ¿no? Gracias. Listo, podemos sentarnos y vamos a poner una miradita rápida a esta hojita. Muchas gracias. Algunos de ustedes estuvieron presentes en una reunión, dos reuniones de planeación que tuvimos, reunión de asamblea el 29 de agosto y el 12 de septiembre, donde miramos cómo estaba la asamblea, cómo iban los diferentes ministerios, qué proyectos habían y todo eso. Si pasamos el pasito de la mitad, aquí nos dice objetivos a largo plazo. No queda tiempo de leerlo todo, que queremos terminar en 5 minutos, entonces quiero mirarle, explicarle más o menos qué hay para que usted con calmita por la tarde lo pueda leer y meditar bien. En la mitad dice objetivos a largo plazo. Sí. Con la ayuda del Señor deseamos ser una asamblea. ¿Qué clase de asamblea deseamos ser? Bíblica, santa. ¿Qué tal si repetimos eso todos juntos? Ese pedacito, con la ayuda, desde ahí listos, a la 1, a las 2 y a las 3. Con la ayuda del Señor deseamos ser una asamblea bíblica, santa, progresiva, creciente. No seguimos reuniendo así por reunirnos, porque siempre nos reunimos. No, tenemos un objetivo claro como iglesia, como asamblea, y es una asamblea bíblica. Las modas en el mundo cristiano evangélico cambian, pasan los 10 años y van cambiando las modas. Lo que está de moda ahorita entre el pueblo evangélico, entre 10, 15 años ya no entra otra cosa. Y, ¿sí? Y lo que no queremos ser es una iglesia de modas, sino una iglesia bíblica. Y para ser una iglesia bíblica nos corresponde cada uno de nosotros profundizar en la palabra de Dios. Para que cualquier brote de mala doctrina, de práctica rara, podamos identificarla rápido y corregirnos. Para ser una iglesia bíblica. Segundo, una iglesia santa. De pronto sentimos en las reuniones del año pasado que ese era el estrés que queríamos darle a la asamblea durante este año 2000. Que como asamblea crecer en santidad. Que está muy de moda un cristianismo como liviano, a mi manera. Sí me gustan las cosas de Dios, pero a mi manera. Y entonces yo soy una persona los domingos, pero cuando estoy en otra compañía soy diferente. Y para que la asamblea sea una asamblea santa, se requiere que cada hermano y cada hermana anhele la santidad práctica. Que usted y yo, en nuestras conversaciones, en los programas de televisión que vayamos a ver, en los lugares que frecuentemos, en la forma en que hacemos el negocio, los negocios, la forma en que tratemos a los vecinos, la forma en que tratemos el sexo opuesto, sea hombre o sea mujer, que seamos santos. Y si individualmente buscamos la práctica, la santidad práctica, entonces también como asamblea creceremos en una asamblea santa. Bíblica, santa, y tercero, progresivo. Si no la sabe, recomiendo repítela varias veces en la casa, que quede bien clarito nuestro objetivo como asamblea. Bíblico, santo. Progresivo, ¿por qué? Porque la iglesia nuevo testamentaria, la iglesia normal es una iglesia misionera. El grupo de cristianos que se cuentan contentos leyendo la Biblia y cantando y así pues haciendo programitas y pasando bueno ellos mismos y haciendo sus fogaticas, haciendo sus cositas y todos para yo, no es una iglesia sana normal. Una iglesia sana normal es una iglesia que a toda hora está buscando crecer, ampliar, progresar. Crecer personalmente, pero también compartir la palabra de Dios con más personas, en nuevas veredas, en nuevos pueblos, la formación de nuevas asambleas. Se nos ha acabado el tiempo. La parte de atrás, sí se la dejo para que usted la lea con más calma. Sí, tiene 19 diferentes ministerios, diferentes trabajos, áreas de ministerio aquí en la iglesia, en la asamblea. Esto usted la ponerá al tanto de cómo van las diferentes cosas. Y también si usted
como hermano o como hermana desea involucrarse más en algún ministerio, a mí me gustaría ayudar allí, a mí me gustaría aprender a hacer eso, a mí me gustaría... Aquí están los nombres de los hermanos que están trabajando allí, arrímesele a uno, dígale, hermano, a mí me gustaría colaborar con eso, ¿yo cómo hago? ¿Qué debo hacer? ¿Sí? La iglesia no es un grupo de profesionales dirigiendo al resto. La iglesia es un cuerpo donde cada miembro tiene su función. Usted, hermano, usted, hermana, si usted ya es un hijo de Dios, usted tiene una función en el cuerpo de Cristo. Vamos a orar. Dios y Padre, te damos gracias por el tiempo que nos has dado juntos en esta mañana, un tiempo para alabarte, para producir frutos de alabanza para ti, tiempo para meditar en tu palabra. Y Padre, pedimos que estas enseñanzas sobre el árbol con sus ramas produciendo fruto y nosotros como ramas, Señor, que nos ayude, Señor, a buscar vivir este año cerca de ti, recibiendo la energía tuya, Señor Jesucristo, al buscarte todos los días. Señor, te pedimos que tú nos ayudes, cada uno, Señor, a producir esos frutos que tú deseas ver en nuestras vidas. Señor, frutos de carácter cristiano, que nos parezcamos más a nuestro Señor Jesucristo. Señor, frutos de servicio, que seamos más activos, dispuestos al sacrificio para la obra tuya. Y Señor, los frutos de alabanza y oración que tú buscas del corazón regenerado. Señor, te damos gracias por cada hermano, hermana, cada amigo que está presente aquí en esta mañana, que tiene ese deseo de buscar de ti. Señor, te pedimos que tu bendición descanse sobre nosotros en este año. Y Señor, que como asamblea podamos crecer en ser más una asamblea bíblica, una asamblea santa.

Quisiera, a manera de introducción, que cantáramos el himno 129. Es un himno conocido, pero la letra es preciosa, hablando del Señor Jesucristo, ya que este tema lleva por título La consagración del Señor. Entonces, vemos bien cómo calza este himno en cuanto a la entrega del Señor Jesucristo a su Padre y a nuestro Padre Dios. Número 129.

0: Amén. Padre Dios, te alabamos, te glorificamos por estas palabras que podemos cantar de tu Hijo, el Señor Jesucristo. Gracias porque ahí vemos de cuerpo entero en toda su plenitud al Señor Jesucristo consagrado, entregado, dándose totalmente a la obra que tú le encomendaste, cumpliendo los propósitos y los anhelos tuyos en el tiempo que estuvo aquí en esta tierra. Gracias Dios porque Él fue el único que llevó alegría. Podríamos decir muy respetuosamente, Dios, el que te hizo sonreír a ti, Dios. Él fue el único. Él fue el único que te complació, que te llenó, Dios. Si es que podemos hablar de esa manera. Si podemos hablar que tú tienes límite como nosotros, que hablamos de llenura, que hablamos de saturación. Dios, gracias porque tu Hijo te glorificó en esta tierra. Gracias por que lo podemos contemplar y ver y leer a Él durante este tiempo juntos. Rogamos que este estudio que es abierto a continuación, Señor, en verdad podamos sacar esa parte tremenda del Señor Jesús que se consagró, que se dio en su totalidad para ti, oh Dios. Gracias. Muchas gracias por enseñarnos y guiarnos durante este tiempo. Te alabamos en Cristo Jesús. Amén. Sí, es un himno, como ya lo hemos cantado y como lo conocemos, lo que nos dice del Señor Jesucristo. Dice: oh Padre Dios, tu Hijo es para ti tu gozo eterno y tu satisfacción. Por su perfecto caminar aquí, por lo que hallaste en su corazón. Y las demás estrofas, el restante, no hacen sino resaltar la obra, los valores, las características del Señor Jesucristo mientras que anduvo en esta tierra. Entonces, vuelvo y repito que entonces este estudio es abierto y solamente estoy haciendo la introducción. Como tal, entonces, el tema, repito, es la consagración o dedicación del Señor Jesucristo. Podemos mirar entonces, voy a decir unos versículos, unos pasajes de la palabra, y entonces ya los que van a tomar apuntes y para de pronto los hermanos que van a intervenir, tenerlos en cuenta, más lo que el Señor les muestre. Por eso es que al Señor Jesús lo vemos desde su niñez, en Lucas 2:49, lo vemos desde sus inicios, entonces Él allí, dedicado, cuando se quedó de sus padres, María y José, podemos llamar que eran los padres del Señor Jesús, si es que lo podemos llamar así, y entonces cuando lo encuentran, había caminado un día de camino. Piense usted cuánto trayecto, si nos fuéramos de aquí, digamos, a Manizales, en un día nos vamos a pie. ¿O nos iríamos hasta dónde? ¿Sí? Entonces piense usted con su hijo de 12 años o de 11 o de 10, y entonces usted ahora después de la conferencia arranca para Manizales a pie o para Cali a pie. Y entonces cuando usted cae en la cuenta, ¡uy! Se nos quedó el niño, ¿y a dónde está? Hay que devolverse a Pereira a ver si está aquí. Pues más o menos fue lo que aconteció cuando José y María se les había embolatado su hijo. Y entonces, no obstante, tienen que volverse un día de camino, sino que dice la palabra que 3 días. Sí, porque imagínese un niño de 12 años, ¿dónde lo van a encontrar? ¿Dónde sería el sitio? Ah, él durante la conferencia estuvo con tal amiguito, entonces vamos a la casa a ver que allá deben de estar jugando. No estaba allí. ¿Dónde más pudiera estar? 3 días buscándolo después de un día de camino. Y entonces Según la palabra da a entender un poquito, uno podía imaginarse o parafrasear, en el menos lugar donde uno encontraría un niño de 12 años, allí encontraron al Señor Jesucristo, en el templo, a sus 12 años. Y entonces, cuando lo encuentran, la mamá, claro, le dice: hijo, pero ¿qué nos has hecho? ¿Y cuál es la respuesta? ¿No saben que en los negocios de mi padre me es necesario estar? ¿Sí? Leamos ese texto en Lucas 2:49. Entonces les dijo: ¿por qué me buscáis? ¿No sabéis que en los negocios de mi padre me es necesario estar? Y claro, ustedes los versículos anteriores, entonces dice lo que antes comenté. Pero entonces vemos aquí al Señor Jesucristo desde muy temprana edad, dedicado, consagrado, dado totalmente a la causa de su Padre. De ahí después viene el bautismo, viene entonces el periodo de tentación también, pero Él va haciendo su trabajo, haciendo su labor, cumpliendo el propósito del Padre aquí en la tierra, dado, consagrado, dedicado totalmente. Y es interesante que después del bautismo del Señor Jesucristo, como que no descansó, sino que esos 3 años como que casi trabajó, se podría casi decir, las 24 horas, dedicado totalmente, hermanos. Es que cuando uno mira desde el bautismo de Él, que es que cuando Él ya aparece, llega allí, luego entonces dice que después de ello viene la tentación, después de ello entonces llega a Capernaum, y allí en Capernaum empieza su ministerio, y luego dice que recluta a los discípulos. Estamos hablando entonces de Mateo capítulo 3, Mateo 4. En estos capítulos de Mateo encontramos estos inicios del Señor Jesucristo. Hasta el final, dedicado, consagrado a su Padre Dios, separado para lo que lo habían encomendado. Pero también es importante, entonces, ¿y qué de nosotros? ¿Con qué propósito nos llamó el Señor a nosotros, hermanos? ¿Con qué propósito el Señor Jesucristo te llamó a ti y a mí? ¿No creen, hermanos, que también es para que lo que Él inició, nosotros lo continuemos? ¿No será ese uno de los propósitos tremendos del Señor? Y me llama mucho la atención encontrar que es tan importante esta parte, el propósito para nosotros. ¿No será por eso que hay 5 veces en 5 libros diferentes que se nos habla, que se nos exhorta, no se nos sugiere, se nos manda a continuar con el trabajo, con el ministerio que el Señor empezó? Si usted lee, por favor, en San Mateo 28, 19 al 20, no lo lea, sino que apúntelo. ¿Se acuerda, cierto? Por tanto, id y hacer discípulos a todas las naciones, etcétera, etcétera. Y enseñándole que guarde, dice, por tanto, id. No es si a ustedes les parece, eso es un mandato. En San Marcos 16, 15, dice, y les dijo, por tanto, id por todo el mundo y predicad el evangelio a toda criatura. San Lucas 24, 47, dice el Señor, y que se predicara en su nombre el arrepentimiento y el perdón de pecados en todas las naciones, comenzando desde Jerusalén. San Juan 20, 21, dice, entonces Jesús les dijo otra vez, paz a vosotros, como me envió el Padre, así también los envío. En Hechos 1:8 dice, pero recibiréis poder cuando haya venido sobre vosotros el Espíritu Santo y me seréis testigo, etcétera, etcétera. En 5 libros diferentes, 5 veces nos dice que hay que continuar lo que Él empezó. Entonces, hermano, uno de los propósitos tremendo del Señor es que usted y yo continuemos la obra que Él empezó. Y hermano, por eso es que el Señor entonces a ti y a mí y a cada uno de nosotros nos ha dado como mínimo, ¿qué? Un don. Como mínimo, hermano, usted que está sentado allí, hermano cristiano, hermana, usted joven cristiano, usted como mínimo tiene un don de parte del Señor. Como mínimo. Y la voluntad del Señor no es que usted ese don lo eche al bolsillo o lo deje ahí quieto, hermano, hermana. La voluntad del Señor es que usted ponga al servicio de su iglesia ese don que el Señor le ha dado, como mínimo. Sí, estamos partiendo de lo mínimo, porque el Señor, y somos conscientes que entre nosotros hay hermanos y hermanas con más de un don. Hermanos, ¿qué estás haciendo en tu asamblea local? No me lo diga a mí, no me mire a mí. Mire al Señor y mire la palabra, lo que le está diciendo a usted y a mí esta tarde. ¿Qué estás haciendo, hermano, para el Señor? ¿Será que de pronto estás frío, estás ahí patinando en los mismos problemitas de siempre porque no has entendido el propósito con el cual el Señor te llamó a ti y a mí, hermano? Hermanos, voy a decir esta palabra, pero no quiero herir a nadie, pero la voy a decir. El Señor no te llamó para que te quedes sentado aquí cada domingo, cada martes o cada jueves o cada miércoles o cada viernes, donde según el horario de reunión en tu asamblea donde vienes. El Señor no te llamó con ese propósito, hermano. El Señor te llamó a continuar la obra de Él. El Señor me llamó a mí a continuar la obra de Él. Y seguro, hermanos, que si entendemos esta parte y lo llevamos al terreno y entonces empezamos a poner a funcionar ese don que Dios te ha dado, entonces empezamos a encontrar el gozo. Empezamos a encontrar qué es en verdad uno empezar a vivir en dependencia del Señor. Pero yo no encuentro mayor gozo que uno estar sirviendo al Señor. Y claro, vienen problemas, vienen dificultades. Pero entonces ahí es cuando uno empieza a entender del poder del Señor que le da a uno para superar cualquier obstáculo en esta vida, cualquier dificultad en esta vida. Pero mientras que uno, hermano, no esté haciendo algo para el Señor, mientras que uno esté consagrado, dedicado a la causa de Jesús, es difícil usted vivir con gozo esta vida cristiana. Y por eso, hermanos, es que hay veces algunos se enfrían. Y por eso es que hay veces algunos vuelven atrás. Y por eso es que hay veces algunos dicen que aquí no se siente el poder del Espíritu Santo. ¿Usted no ha escuchado eso en los hermanos que se van de la asamblea que dicen? Es que no se siente el poder del Espíritu Santo entre la asamblea. ¿Y cuál es el poder del Espíritu Santo? Si ya estamos bautizados con el Espíritu Santo, si ya estamos sellados con el Espíritu Santo, ¿qué es lo que pasa entonces? Ya se nos ha hablado. ¿Qué es la llenura del Espíritu? ¿Ya se nos habló? Si de pronto usted no estuvo al comienzo de la conferencia, el hermano Roland, algún paréntesis, está grabando todos los mensajes. Hermano, cómprelos y ahí te das cuenta. Ahí están algunas pautas, características. ¿Qué es vivir la vida llena del Espíritu Santo? Que a eso sí se nos exhorta, se nos manda. Y aquí termino mi corta introducción, hermanos. Pero que el Señor nos ayude a todos a que podamos encontrar el propósito con el cual el Señor nos llamó a ser parte de su iglesia.
1: Pasamos en el tema la consagración del Señor en su vida. Y el hermano Marcos nos ha explicado cómo el Señor Jesús ya a los 12 años formaba su vida dirigido únicamente hacia el Padre, hacia su servicio delante del Padre. No tenemos tiempo para pasar toda la vida del Señor y en un tema abierto no es conveniente tomar demasiado tiempo. Solo vamos a leer 4 versículos, 4 momentos distintos en la vida del Señor Jesús cuando vemos esta consagración. Marcos 1, 36. Empezamos el 35. Levantándose muy de mañana, siendo aún muy oscuro, salió y se fue a un lugar desierto y allí oraba. Y le buscó Simón y los que con él estaban. Y hallándole le dijeron,
0: todo te buscan.
1: Y les dijo, vamos a los lugares vecinos para que predique también allí, porque para esto he venido. Sabemos todos que tenemos una tarea de parte del Señor. Y a veces, cuando hay mucha ocupación, el tiempo pasa muy rápido. Primera lección aquí de uno consagrado a su servicio, el momento de oración por la mañana. Y el Señor es un ejemplo aquí. Segundo, hay la circunstancia del día y un hermano que viene corriendo, diciendo, oh, hay mucho que hacer aquí. ¿Qué contesta el Señor Jesús? Verdad, hay muchas personas por aquí, pero vamos a los lugares vecinos. El Señor en su consecración no se dejaba conducir por una emoción, un suceso, mucha gente en un momento, sino el servicio recibido del Señor para anunciar el Evangelio a toda la Judea y más allá aún. Y el Señor en su consecración, viviendo en comunión en oración, podía seguir en este camino según los pensamientos del Padre, según el servicio recibido y no según tal o tal palabra que podía dirigirle de otra manera. Pensado a otro momento en Lucas, en el capítulo 9, 51, cuando se cumplió el tiempo en que él había de ser recibido arriba, afirmó su rostro para ir a Jerusalén y envió mensajeros delante de él, los cuales fueron y entraron en una aldea de los samaritanos para hacerle preparativo, mas no lo recibieron por su aspecto, porque su aspecto era como de ir a Jerusalén. Viendo esto, sus discípulos Jacobo y Juan dijeron, Señor, ¿quieres que mandemos que descienda fuego del cielo, como hizo Elías, y los consuma? Entonces, volviéndose él, los reprendió diciendo, vosotros no sabéis de qué espíritu sois, porque el Hijo del Hombre no ha venido para perder las almas de los hombres, sino para salvarlas. Momento particular en la vida del Señor Jesús. Se fue a anunciar la buena novela del Evangelio en todo el país, pero se acercaba el momento de ser recibido arriba, es decir, el momento de morir en Jerusalén. Y vemos aquí un aspecto muy particular del Señor. El servicio se hace, hay dificultades, pero hay un punto más fuerte, aún cuanto más difícil para él, y el Señor lo conoce. Y con la ayuda del Espíritu que moraba en él, lleno del Espíritu, hemos oído ayer, dirige, afirma su rostro para ir a Jerusalén. En confianza con su Padre, una posición firme, una dirección firme. Y el Señor no se deja desviar de una manera o de otra. Atraviesa el país de los samaritanos que no le reciben. ¿Cuál es la reacción de los discípulos? Una reacción carnal. Pero el Señor guarda la meta. Su ministerio era de salvar las almas. Y a pesar de la oposición, a pesar de reacción carnal de los que lo acompañaban, su meta era firme para Jerusalén pero dulce para seguir a anunciar el amor de Dios. ¡Qué firmeza! Es como la aguja de una brújula que no puede desviar del norte. Y el Señor siempre conducido, consagrado, firme, pero dulce en el mismo momento. Su consagración era magnífica aquí. Otro pasaje en Juan. Juan 12:23. Ha llegado la hora para que el Hijo del Hombre sea glorificado. De cierto os digo, que si el grano de trigo no cae en la tierra y muere, queda solo. Mas si muere, lleva mucho fruto. El que ama su vida la perderá, y el que aborrece su vida en este mundo para vida eterna la guardará. Si alguno me sirve, sígame. Y donde yo estuviere, allí también estará mi servidor. Si alguno me sirviere, mi Padre le honrará. Ahora está turbada mi alma, y qué diré, Padre, sálvame de esta hora. Mas para esto he llegado a esta hora. Vemos aquí al Señor en una situación también muy fuerte, con distintos aspectos. Y podemos contemplar al Señor Jesús, por una parte, mirando a la gloria del cielo. Ha llegado la hora para que el Hijo de Hombre sea glorificado. Andaba en la tierra, pero con la mirada, con su corazón, ya en el cielo y en la gloria del Padre. Y así se hacía su consagración. Claro, sabía que el camino hacia la gloria era un camino pasando por la muerte. Y lo dice en el versículo siguiente. El grano de trigo va a caer en tierra. El que aborrece su vida en este mundo para vida eterna la guardará. Este último versículo es para nosotros, pero contemplamos la consagración del Señor Jesús andando hacia Jerusalén, andando hacia la muerte, pero con la mirada en la gloria, en la presencia del Padre. Nosotros podemos servir en circunstancias difíciles, no tanto como la del Señor aquí, claro, pero en circunstancias difíciles, la fuerza de la consagración se encuentra en la mirada, en la gloria del cielo, donde Cristo está hoy en día. Y si el alma sensible del Señor se turba en este instante, versículo 27, ahora está turbada mi alma. Y verdad que en su humanidad el Señor fue turbado, pero su consagración queda firme. Y en el mismo instante puede decir delante del Padre, para esto he llegado a esta hora. Turbado en su alma, pero firme para andar a la cruz, cumpliendo el servicio que el Padre le había confiado. ¡Qué ejemplo! Mucho más grande que todo lo que podemos vivir nosotros, pero en esta dirección de la gloria, de la obediencia al Padre. A veces turbado, pero es un motivo de conversación con el Padre para confiarle este sentimiento de ser turbado, pero aún andando en el servicio que Dios le ha dado. Y para terminar, en Juan también, en el capítulo 18, versículo 8 al 11. Respondió Jesús, os he dicho que yo soy, pues si me buscáis a mí, dejad ir a estos, para se cumpliese aquello que había dicho, de los que me diste no perdí ninguno. Entonces Simón Pedro, que tenía una espada, la desvainó e hirió al siervo del sumo sacerdote, le cortó la oreja derecha, y el siervo se llamaba Marco. Jesús entonces dijo a Pedro, mete tu espada en la vaina. La copa que el Padre me ha dado no la he de beber. La gente viene de noche, en el jardín. No son gente amable, sino que vienen con espadas, con palos. Pone la mano sobre el Señor Jesús. Vienen a cogerle. Y el Señor es apacible. El Señor da testimonio. Hoy he dicho que yo soy el que ustedes están buscando. Que pasen la consecración del Señor Jesús. Había confiado su alma a su Padre y podía, frente a esta gente mala, esta muchedumbre, guardar todo su calma, diciendo, soy yo, dejad estos mis discípulos. Podía reprender a Pedro que con ánimo grande había sacado su espada y decirle, no tanto tú te has equivocado, sino aún una cosa más fuerte. La copa que el Padre me ha dado no la he de beber. No se trata de un momento entre estos hombres malos y yo mismo, decía el Señor, sino que se trata del servicio, más que el servicio, la obra grande de la cruz. Y en este camino estoy, y en este camino sigo andando. Son pocos versículos, hermanos, pero en todos los evangelios podemos contemplar al Señor Jesús, su consecración fuerte y dulce al mismo tiempo, porque se confiaba en el Padre, tenía delante de él la gloria venidera y andaba con dulzura, pero con firmeza, que el Señor nos da de andar siguiendo al Señor Jesús con algo de semejanza con él, y que él bendiga este ejemplo del Señor para cada uno de nosotros.
2: Hay tres aspectos prácticos en lo que tiene que ver con la consagración que vemos en la vida del Señor Jesucristo. Los tres aspectos han sido tocados por separado y quisiera dar un realce sobre esto. Primero, pues sería bueno como colocar a manera de llamar la atención que consagrarse a algo, uno puede cambiar la palabra y también es dedicarse a algo, es dedicarse, estar realmente metido en eso. Y yo me pregunto, ¿cuántos nos gustaría, por ejemplo, ser obreros de tiempo completo? ¿Cuántos les gustaría ser obreros de tiempo completo? Sí. Bueno, ¿y qué impide que eso se haga? Consagración al Señor. En el Antiguo Testamento, no lo va a leer, solamente lo anunció, en Números capítulo 6, ahí se llama la atención sobre un tipo de consagración muy especial. Los que han leído allá es el voto de los nazareos. Eso pues paga la pena pegar una leída. Y parece ser, en la forma como está explicado, de que era posible también hacer un voto por un tiempo. Y por un tiempo dedicarse a hacer un voto delante del Señor. Y se deben seguir unas reglas que iba a tener estas personas. Y cuando uno sigue mirando la historia, se da cuenta de que algunas personas fueron consagradas, no ellas, sino que alguien las consagró. Y después esas personas respetaron o no el pacto que se había hecho desde antes. Por ejemplo, Samuel. Samuel fue consagrado a Dios ¿por quién? Por su madre. Sí, su madre oró a Dios y le dijo, si me das un hijo, ¿qué voy a hacer? Lo voy a consagrar a ti todos los días de su vida. Y Samuel respetó ese pacto que su mamá había hecho con Dios, lo tomó para sí, y Samuel sirvió a Dios todos los días de su vida, y desde muy pequeñito, no tuvo que esperar a estar muy grande, ya servía en el templo, 5 años, algo así tenía, cuando fue dejado en el templo. Pero hubo otro hombre, Sansón. Sansón fue pedido en consagración desde antes de nacer. Dice que fue nazareo desde antes de nacer, pero no respetó el pacto que se había hecho sobre él. A Jesucristo nosotros lo vemos consagrado desde antes de su nacimiento y hasta lo último de su muerte. Tres aspectos para resaltar. Uno, Jesús se consagró a Dios. Y eso lo demostró cosas que ya hemos explicado con el sometimiento de su voluntad a Dios, con su vida de comunión con Dios, levantándose temprano, acabamos de tener lectura sobre eso, levantándose muy de temprano, pasando tiempo, antes de comenzar su vida pública, estuvo 40 días en el desierto y él dedicó tiempo para pasar a solas con Dios. ¿Queremos servirle al Señor? Necesitamos consagración a Dios. Necesitamos pasar mucho tiempo con el Señor. Se notaba la sabiduría de Jesucristo, el conocimiento de la palabra. Qué triste cuando vemos que hay alguien en el frente hablando y no sabe ni dónde están los versículos que es cuáles está citando. Jesús sabía de lo que estaba hablando y dicen que él enseñaba como quien tiene autoridad. ¿Por qué? Porque estaba consagrado a su labor, hacer la voluntad del Padre. Pero también Jesús, parte de su trabajo en la tierra era llevar el Evangelio. ¿Se consagró a eso? Claro, el Señor ya lo hemos visto y lamentablemente no tenemos el tiempo y no lo tuvimos para mostrar cómo Jesús tenía bien de presente que tenía que usar toda oportunidad que se le viniese a las manos para presentar las buenas nuevas de salvación. Tengo sed. Ah, yo no le puedo dar agua a usted. ¿Sabe? Yo tengo un agua incluso más importante que la que usted me está negando. Y le enseñó a la mujer samaritana. Vino un hombre: Señor, ¿sabe? Sé que vienes de Dios porque cosas tan espectaculares como las que tú haces, solamente alguien que viene de Dios. Pero ¿sabes una cosa? Tú que sabes tanto y entiendes tanto, te es necesario nacer de nuevo. Y entra en una conversación con Nicodemo. Y si usted comienza a ver con cada uno, ¿sí? La historia de Mateo, de Zaqueo, de Pedro. ¿A Pedro de qué le habló? De pescados. Y el Señor transformaba su conversación. ¿Por qué? Porque no necesitaba un aspecto especial. Nosotros a veces pensamos que tenemos que hacer una campaña evangelística para poder compartir. No, Él estaba dedicado de tiempo completo. ¿Qué impide que sirvamos al Señor de tiempo completo? Los que queremos servir al Señor de tiempo completo, ¿qué es lo que impide? Si usted ve el ejemplo del Señor Jesucristo, nada pudo impedir su servicio de tiempo completo al Señor. Siempre estaba encontrando una oportunidad. Con cada persona que llegaba a Él. Claro, usted puede tomar dos actitudes. Hace poco le comentaba en otro grupo. Suponga que en esos tiempos y por allá en esos lugares se arrima un guardia y le dice a un romano y le dice a un judío: a ver, estoy muy cansado, cójame esta maleta que yo tengo y camine, me la lleva una milla. No, claro, tengo que llevarla. Porque ustedes son los opresores, nos tienen oprimido nuestro pueblo. Y claro, yo le voy a llevar esa tula porque ustedes nos están sometiendo, pero un día va a venir el Rey de Reyes, el Señor de Señores, nos va a liberar. Y entonces ustedes van a ver lo que vamos a ser capaces de hacer con ustedes y lo vamos a pisotear. Usted puede tomar una actitud como esa. Pero si usted está dedicada su vida al Señor, probablemente usted diga de una manera diferente. ¿Qué dijo Jesús cuando habló de llevar una milla. Si alguien te pidiere que cargases una milla, ¿usted qué le contesta? Señor, claro, lo veo muy cansado, camine, le ayudo. Sí, ¿sabe? Y le va llevando con mucha alegría. Y cuando va a llegar, no, yo lo veo con muy cansado. Venga, yo más bien le ayudo otra. Uy, este es tipo tan raro, ¿cómo así? ¿Y usted por qué está tan amable? No, usted sabe por qué. Porque es que yo conocí un hombre llamado Jesús que cambió mi corazón. Y usted tiene una nueva oportunidad en ese momento a ese hombre que lo va a oprimir para compartir el evangelio. ¿Usted se imagina la diferencia? Claro. Y esas oportunidades las tenemos nosotros a toda hora. El Señor no la perdió, la oportunidad. Cuando usted ve el sufrimiento de alguien, ¿qué hace? El Señor dice, ya he escuchado dos veces este llamamiento hoy, el Señor tuvo compasión. Primero, dedicación a Dios. Segundo, dedicación al evangelio, a llevar las buenas nuevas. Pero hay algo muy especial. Jesús, en medio de todo esto, también tuvo dedicación a un grupo pequeño. Tercer punto. A un grupo pequeño. De todos, Él escogió 12. Con esos 12, Él comía, caminaba, trasnochaba, pescaba, andaba en las barcazas, y de ciudad en ciudad. A la multitud le daba una charla y a ellos la explicación de qué fue lo que quiso decir. Se dedicó especialmente a 12 personas. ¿Por qué? Porque el Señor miraba a la obra que se debía cumplir y Él estaba preparando los que debían llevar el mensaje de ahí en adelante. Y nosotros en eso, hermanos, también tenemos que aprender del Señor en su dedicación doble. Ustedes, mis queridos hermanos, que son líderes en sus iglesias, algunos en avanzada edad, ¿quién los va a suceder a ustedes dentro de poco cuando Dios los llame a su presencia? ¿Quién? ¿O va a suceder que cuando los Elías sean levantados, los Eliseos no han sido preparados? ¿Quiénes? Es una responsabilidad nuestra y Jesús nos la mostró. Él no se descuidó en esto. Sí, Él estaba seguro de quiénes estaban quedando detrás. Estaba formando las personas, los líderes que debían continuar la obra que Él había comenzado. Él no tuvo una familia, Él formó ese grupo. Pero para nosotros también ese es un doble aspecto de este tercer punto. Un grupo pequeño entre los hermanos, hay que dedicarles ese tiempo. No se puede pensar en levantar a alguien si usted no comparte con él. Es muy fácil apoyar a un hermano cuando uno ora con él juntos. Es muy fácil condolerse de él. Es muy fácil sentir el dolor y la alegría de él cuando uno pasa el tiempo con él. Como de pronto nos dice a veces Felipe, conocer los hermanos en el hogar es saber de qué se están alimentando. Pero también cuidado con sus hogares. No es dedicarse a las multitudes y sus hogares descuidados. Cuidado, hermanos líderes. Jesús no descuidó el trabajo de los suyos. A Jesús se le perdió uno. O sea, no es garantía 100% de que nada va a suceder. Pero usted debe recibir de Dios la responsabilidad. Debemos consagrar nuestra vida al servicio a Dios, podemos decir a la sociedad y a nuestro grupo cerrado el familiar y el grupo cristiano nuestro. Allí donde Dios nos ha colocado, nosotros debemos usar nuestro tiempo, nuestras energías, lo mejor de nosotros, para dedicarlo a la obra del Señor.
3: Y ojalá sea las 20 horas, 47 minutos.

0: ¿Qué quiere decir la palabra homilética? Es una clase de que tiene que ver con la ciencia y el arte de preparar y presentar un mensaje. Esencialmente, cuando uno va a preparar un mensaje, tiene de pronto la oportunidad de compartir entre 15 días, entre un mes o alguna cosa. Hay cuatro pasos que uno toma. El primer paso se llama... rebusque el primer paso. Entonces usted coge el tema que siente que el Señor quiere que usted comparte y usted empieza a estudiarlo, a leerlo. En la conferencia pasada aquí ahorita en Pereira, tuve el tema de la iglesia de Sardis. Entonces, ¿el rebusque qué es? Me cojo la Biblia, leo la de Sardis varias veces, me leí todo el capítulo 1, 2 y 3 de Apocalipsis para coger el contexto, vuelvo y leo Sardis 2 o 3 veces, con otra traducción de la Biblia Dios hablaba y me leo Sardis 2 o 3 veces y voy apuntando todas las ideas que se me van viniendo a través de estar leyendo. Uno lo lee varias veces y empiezo a ver cosas que no había visto antes. Después, ¿qué más puede hacer uno en el proceso de rebusque? Un diccionario bíblico, hagamos el diccionario bíblico, buscamos por la S, Sardis. Ah, ciudad, capital de Lidia, ciudad en una alteplanicie, que había una fortaleza y todo, ya, qué interesante, hombre. Una ciudad muy próspera, en el centro de 5 carreteras que se unían en la ciudad de Sardis y generaba mucho comercio, interesante detalle. Que después de la conquista persa, eso quedó como mal. Se acabó el comercio, acabó muchas cosas y se estancó la ciudad. Interesante, vea, el mensaje para la iglesia de Sardis se parece a eso. Una reputación de que vives, pero estás muerto. Entonces uno empieza como a sacar detalles. No está uno organizando para presentar, está uno rebuscando, recogiendo información. Sí, meditando. ¿Qué es otra fuente de información en el proceso de rebusque? La Biblia misma, en varias traducciones, la Dios habla hoy muy buena, la Jerusalén Católica también es muy buena, Reina Valera 60 pues es la estándar. El diccionario bíblico. La concordancia nos puede ayudar. ¿Para qué nos sirve una concordancia? Sí, si uno encuentra una palabra clave, si la quiere buscar, si hay otras parecidas a esa, está ahí para cerquita, nos ayudan a... ¿Sí? Por ejemplo, y no, dicen Sardis, y no borraré sus nombres del libro de la vida. Ay, entonces ese pedacito está interesante. Hoy no, concordancia, a buscar libro de la vida, a ver dónde me aparece la expresión, a ver qué es el libro de la vida, pues, como para entenderla, para poder redondear. ¿Qué más? ¿Qué son otras fuentes? ¿Qué es un comentario? A ver, ¿quién sabe qué es un comentario? Un buen estudiante de la palabra, usted quiere un buen maestro de la palabra, usted se va recogiendo herramientas de trabajo, va recogiendo comentarios. Sí, porque hace unos comentarios, son buenos para ciertos temas, pero en otros temas el autor no era como tan bueno en eso, en otros sí. Bueno, ¿qué es el primer paso? Rebusque. Rebusque. Dígame rebusque sin mirar, a ver, para que vamos memorizando. Primer paso, rebusque. Rebusque. Segundo paso. Así miremos porque no lo hemos dicho, ¿cierto? Organice. Entonces, primero rebuscamos y luego organizamos el material. ¿Qué hacemos cuando, después de estudiar sobre Sardis, yo terminé como con unas 7, 8 hojas de un montón de comentarios? Sin ningún orden, porque es que uno lee en comentarios los pensamientos que yo saqué, y luego más tarde otros pensamientos de uno, luego otro comentario, luego el hermano dice que se me prestó otro libro gordo en inglés, un comentario de Apocalipsis, que hoy me leí toda una sección en eso. Y entonces saqué como 8 hojas de puros detalles de la iglesia de Sardis. Si uno se para con esas 8 hojas a predicar, uno dice cosas muy buenas, porque ahí las tiene, pero las dice en desorden. Mire, hermano, el versículo 1, mire el 7, mire otra vez el 1, ahora mire el 5, ahora mire el 2, ahora mire el 7, ahora mire el 6. Y entonces uno como que, ¿sí? Y de pronto Dios puede utilizar un mensaje así, algo bueno le queda a uno, algo saca a uno, pero sea uno como un poco confundido. Sí, este hermano habló de Sardis, pero no, pues mucha cosa buena ahí. Pero quedó como mezclado, como confuso, no se supo como que en qué dirección fue. Entonces, después de rebuscar, después de usted estudiar un tema, sea el tema de la oración, o sea el tema pues de un personaje bíblico, después de estudiar el tema, tiene que buscar organizar ese material. Te vamos a hablar un poco más adelante de cómo organizar el material. Pero si no lo presenta organizado, poco se retiene de lo que usted dice. Es el orden que ayuda a entender y a retener. Se necesita ese orden. Primero. A ver, hermanos, ¿qué les pasa por atrás? Primero, rebusque. Segundo, organice. Primero, rebusque. Primero, rebusque. Estamos despiertos. Y tercero, dice, prepare. Usted diseña los títulos recordables para los puntos. Preparar la introducción, la conclusión y algunas ilustraciones. O sea, primero estudiamos, sacamos un montón de ideas, muchos apuntes. Luego los vamos poniendo más o menos como usted busca en unas canastas. Entonces usted está organizando, bueno, vamos a poner todos los calzoncillos en esta canasta, todas las medias en esta, vamos a poner todas las camisas acá. Y usted como que organiza lo parecido en cada canasta. Ya cuando tiene el material repartido, empezamos la cuestión de preparar. Eso ya es el proceso de la interfaz entre lo que usted va a decir y lo que van a escuchar. Y para eso usted quiere ponerle un titulito elegante, si es posible, a cada canastica. Que cada canasta de información que usted va a compartir tenga un titulito como elegante. Porque si usted tiene unos titulitos bien elegantes, uno se acuerda de los títulos elegantes. Y al usted acordarse de los títulos elegantes, entonces usted se acuerda qué contiene cada canasta. Y al usted acordarse qué contiene cada canasta, entonces usted se acuerda el mensaje. Así de sencillo es el gancho. Vamos más adelante a mirar cómo desarrolla uno titulitos elegantes para las diferentes canastas. Por último, ya es el proceso de predicar, ¿sí? Presentar el mensaje. Y también hay, en cada uno de estos hay como ciertas como reglitas de pronto que nos ayudan. Solo tenemos 4 periodos para tocar el tema de predicación y por eso tengo que brincar. No es porque no me parezca importante, sencillamente no hay tiempo para todo, entonces aquí les dejo consignado. La importancia verdadero alimento. Asamblea donde se enseña bien la palabra de Dios es asamblea que crece. La palabra de Dios genera vida, genera crecimiento. Donde hermanos y hermanas van un domingo, van un jueves, van un viernes y salen como, ay, aprendíme, el Señor me habló. Ese hermano y hermana que vuelve, quiere más. Pero cuando el alimento es como caldo así, pues, mucha agua y pocas arvejas, y entonces como que muy aguado la cosa, después de un rato, los que no tienen compromiso se van yendo, se van cansando. Y aún después de un rato, los hermanos y hermanas con bastante compromiso se van frustrando. Porque uno viene con ganas de aprender, de comer. Entonces muestra la importancia, hermano y hermana, si usted tiene la posibilidad de compartir la palabra de Dios. Sea en una reunión de damas, sea en una visita en una casa, sea de pronto en asamblea o al aire libre. Que lo que usted esté dando valga la pena escuchar. Vale la pena preparar bien, hermano. Yo creo que el hermano que prepara bien es porque tiene un temor de Dios en el corazón, de que no está hablando solamente por hablar, sino que siente que siendo un vocero de Dios. Y segundo, creo que el hermano que prepara bien muestra que respeta a sus hermanos. Porque uno va a hacer aburrir los hermanos con un montón de comentarios desunidos, pensamientos que nos tiene comprobados y cositas así como por yo satisfacerme de poder desahogar las ganas de pararme en el púlpito. Es una falta de respeto a los hermanos. ¿Sí? Con eso quiero decir, hermano, hermana, cuando usted se pare delante de cualquier grupito a compartir algo de Dios, haga lo que usted mejor pueda en la preparación y en el desarrollo. No diga, no, yo más o menos soy capaz. No, yo con unos 5 versiculitos así en una hojita, así con 5 citas, yo soy capaz de defenderme media hora. Pues de pronto sí es capaz de defenderse, pero eso no alimenta. Importancia, verdadero alimento. Objetivo del predicar. El propósito no es sencillamente enseñar la Biblia para que todos sepamos más Biblia. No queremos generar congregaciones cabezones, como renacuajos, unas cabezotas, un cuerpito así todo delgadito, todo como el de... El propósito de un mensaje o estudio bíblico es el de utilizar la palabra de Dios para estimular cambio en la vida de los oyentes. Claro que uno informa, claro que uno enseña, claro que uno quiere sacar esas cosas que edifican, pero el objetivo de predicar, de enseñar, es que haya cambio en las personas que escuchan. ¿Qué cambio? Bueno, cada mensaje tendrá, buscará otra clase, una clase de cambio diferente. Pero Dios, la palabra de Dios viva, viene para cambiarnos de alguna manera. Me decía un hermano hace unos años, antes de usted pararse a predicar, pregúntese, ¿qué cambios quiere usted ver en la congregación? Porque si usted no sabe qué cambios quiere usted ver con su mensaje, entonces, ¿qué va a decir? Va a dar un montón de datos bíblicos. Si se entiende, no, es que yo quiero motivar más oración en la asamblea. Hombre, ya tiene un cambio que, como que a predicar con ganas, usando la palabra, porque quiere motivar a que seamos más serios en la celebración de la Santa Cena. O que nos preocupemos más por las almas perdidas. O que le pongamos más seriedad a nuestro estudio personal de la palabra. O que perdonemos, que no guardemos rencores. O que mejoremos en la santidad, que seamos más cuidadosos. Pues uno tiene como una visión, un deseo de cambio. Y en base a ese deseo de cambio uno predica. Propósito es estimular un cambio, no forzar. Cada cual vivirá como va a vivir, ¿cierto? Ni Cristo forza, Él toca puertas. Y el que abre, abre y Él entra, pero no forza. Nosotros tampoco, pero sí hemos motivar. Página 4. ¿Quién puede predicar? Bueno, casi todos alzamos la mano cuando dijimos que hemos predicado por lo menos una vez. ¿Será que casi todos aquí tenemos el don de predicar? ¿O será que alguien dice, no, yo prediqué, pero no tengo el don? ¿Será que eso puede pasar o no? Si la Biblia habla del don del maestro, si ignoramos eso, estamos ignorando revelación de Dios. Entonces eso quiere decir que hay hermanos y hay hermanas que tienen un don de maestro, hay hermanos y hermanas que no tienen el don de maestro y otros que están por la mitad, como todo, hay variaciones. Entonces, hermanos y hermanas, quiero que eso quede claro. Es que a veces la cultura en que estamos, a veces hermanos varones sienten que si no predico, entonces no, como que no soy suficiente varón, como que me falta algo. Sí. Pero es falta de reconocimiento de una verdad bíblica que Dios da diferentes dones a cada hermano, cada hermana. Y entonces usted y yo funcionar con un don que Dios no nos ha dado, nos hacemos daño a nosotros mismos y le hacemos daño a la congregación. Pero casi siempre uno piensa en uno mismo. Ay, yo quiero predicar y no me dejan. Y no, hermano, es que de pronto no edifica como quisiéramos que edificara. Ah, no, ya me la tienes montada a mí, ¿ve? Sí, esos hermanos, esos dos se quieren ganar el micrófono para ellos solos. Me están tropezando. No me están dejando crecer en la vida cristiana. Sin reconocimiento es que hay diferentes áreas en las cuales podemos servir. El llamado a compartir, para todos, ¿verdad? Tomen Pereira, ahora a mediodía hablamos de esto. Un domingo por la mañana, 200 personas, póngale 70, 80, ellos varones. Un hermano predica. ¿Y el resto? Se alimenta, se beneficia. Pero los otros 69 no pueden estar predicando también. Ahí mismo ese domingo por la mañana. Aún si se tomaran turnos, que no se debía hacer, para que todos los hermanos varones predicaran, sería una vez cada año y pico. Y ese no es el modelo bíblico. Es reconocer de que hay dones, hermanos, en una asamblea, varios hermanos que tienen dones van a estar predicando más, otros van a buscar otras áreas, y por eso es tan bonito que una asamblea está preocupada por montar reuniones en barrios, en lugares, para que hermanos con dones que están desarrollando, y hermanos que tienen un don, no tienen el don desarrollado, pero tienen como un pedacito de don que pueden compartir, de pronto 10 minutos, pero media, 40 minutos, sí, mucho, se enredan. Buscar un ambiente donde ellos puedan utilizar esos dones, donde puedan desarrollarse, donde puedan sentirse útiles para el Señor. Pero que quede claro, hermanos, este estudio es para ayudarnos a mejorar en la comunicación, organización de pensamientos y la exposición de ellos, pero no quiere decir que todo el que haga un curso de homilética entonces sale predicador. Pero ojalá sí, que mejoremos nuestra forma de comunicar. Es otro tema, pero a mí me gusta mucho motivar a reuniones abiertas en asambleas. Creo que toda asamblea tiene una reunión abierta, por lo menos, pues, pienso yo, una vez por mes. Hay dos clases de estudio. Un estudio que es como defensivo, uno lo coge como para defenderse porque tiene un tema que presentar. Y otro, un estudio proactivo, que uno está como haciéndolo constantemente para el beneficio personal. Y a veces cuando hay que predicar algo, entonces uno dice, sí, no, cuando fue la semana pasada, unos pensamientos muy... Uno ya empieza a buscar los apuntes, sus cositas, y de ahí empieza usted a elaborar un estudio. Sí, como la base para comenzar. Pero es importante ser... Si usted tiene don para enseñar, hermano y hermana, si usted quiere ser bueno, tiene que ser un estudiante sostenido, por ahí la cosa. Si usted quiere ser mediocre, entonces haga como muchos hagan, solamente prepare cuando hay que predicar. Si eso es lo que usted le llama atención, siga por ahí. Pero si usted quiere ser un predicador bueno, que sea utilizado por Dios para bendición, que sea cosas buenas, hay que invertirle el tiempo necesario. ¿Está usted dispuesto, hermana, hermana? Ahí está. Así como alguien que quiere montar un taller de mecánica empieza a comprar herramientas, y ahora herramientas como buenas que le duren, así cualquier hermano o hermana que quiera ser usado por Dios para exponer la palabra de edificación, empieza a adquirir buenas herramientas. Biblias así, una buena concordancia. Muchas Biblias como la mía tienen una breve concordancia en la parte de atrás. ¿Sí? Unas cuantas paginitas. Pero como es breve, entonces la concordancia, por ser breve, no tiene todas. O sea, el que prepara la concordancia escoge cuál le mete y cuál no le mete. Pero una concordancia exhaustiva aparece en todas las veces que aparece la palabra vida. Vida, aparecen todas. Se llama una concordancia exhaustiva. Esta mañana yo quería encontrar un versículo que dice: y llamó a los 12 para que estuviesen con él y para enviarlos a predicar. Saqué la concordancia, busqué predicar, no apareció. Enviar, tampoco lo encontré. Estar, no, ahí no aparece. Entonces, no alcancé a encontrarla. Me tocó usarla sin encontrarlas. Una concordancia exhaustiva, ahí la tiene que encontrar bajo cualquiera de esas palabras claves del versículo. Es una herramienta que vale la pena encontrar, tener en la casa como una referencia. Diccionario bíblico hace mucho más interesante la lectura de la palabra. Comentarios, ya hablamos de los comentarios. Sí, quiero decir que hay comentarios buenos y hay comentarios regulares. Si usted piensa comprarse un comentario, pregúntele a un hermano que usted respete que qué le recomienda. Y digo, hermanos, si a usted le preguntan, recomiéndeme un comentario, tenga cuidado. Hay comentarios que doctrinalmente son muy correctos, pero son muy boletas para leer, muy secos, muy... como que uno tiene que leer dos o tres páginas para encontrarle algo de carne, pues, que le sirva a uno. ¿Qué pasa? Si uno recomienda un libro que es más o menos seco, entonces el lector nuevo empieza a leer y después de unas cuantas páginas dice, no, yo no sirvo para esto. No. Ahí lo pone la repisa. Entonces, bueno, si alguien ya tiene trayectoria, no puede recomendarle libros de más peso. Pero cuando está comenzando, libros que sean... O sea, que después de unas 3 o 4 páginas esté sacando muchas cosas buenas. Libros de teología. ¿Qué es un libro de teología? El nombre teología no lo usamos mucho, pero esencialmente quiere decir doctrinas, un libro de doctrinas. Ajá. Las cosas de Dios. La fe. Teología sistemática, un libro que organiza las doctrinas principales y las pone en orden sistemático. Libro de sermones. ¿Alguno de ustedes ha visto un libro de sermones? Son de pronto unos predicadores del siglo pasado, después de mucho... Entonces es muy interesante leer sus predicas, que trae mucha cosa buena. Pero mucho libro de sermón tiene más que todo como los bosquejos, como una estructura, un bosquejito con algunos subtítulos, algunos comentarios, algunos versículos. Hombre, pueden ser útiles. El peligro con los libros de sermones es lo que nos dio el hermano Germán ahorita, de predicar un mensaje que Dios no nos ha dado. Este bosquejo está elegante. Sí, yo voy a predicar. Pero usted siente eso que es de Dios para la congregación en estos momentos. O sea, que le sirve a usted y le sirve a la congregación, no es porque le vio bonito, pues, el tema. Es lo mismo cuando usted escucha un mensaje en la radio, en la televisión o en un cassette de alguna cosa y dice, hombre, qué tema tan bueno. Y usted saca sus apuntes. Dijéralos bien antes de volverlos a presentar. No diga, pues como ya aquí está todo listo, yo volví y repito eso. Pues no, nos volvemos como un animalito que por allí a la vuelta. como un lorito. Y lo que queremos hacer es usados por Dios. O sea, si a mí me sirvió, maravilloso. Ojalá usted pueda esperar unas semanas antes de, como usted, digerir eso y eliminar ciertas cosas y añadirle ciertas cosas para que sea un mensaje que Dios le da a usted para la congregación. Tuyo primero debe desafiar tu propia vida antes que pueda desafiar a otros. Si usted estudia un tema y no lo mueve a cambio, ese tema no le va a servir para mover a cambio a nadie más. Si usted lo lee, le da bonito, bonito, yo, esto está muy bonito, lo va a presentar. Pero ¿qué le ha hecho ese mensaje a usted? ¿Lo animó, lo corrigió, lo estimuló, lo regañó? ¿Qué le hizo? Ah, si la palabra de Dios ha hecho un impacto en mi vida, entonces puede ser usado por... Yo me puedo utilizar para usar ese mensaje para estimular a otros. Para evitar el peligro, hermanos, de enseñar Biblia como se enseña geografía, historia, álgebra, ¿sí? Allá el maestro coge y estudia, se para y vuelve y lo repite. Y estudia y... ¿sí? Y hasta algunos copian el tablero, otros copian el cuaderno y... la vida siguió. No, queremos que Dios nos desafíe a través de su palabra para que podamos desafiar a otros a través de ella también. ¿Cuáles son los cuatro pasos en la preparación del mensaje? Primero. Primero. Primero rebuscamos. Segundo. Organizamos. ¿Sí? Trate de no solamente memorizar, sino imaginarse. Porque usted imagina el proceso, usted se acuerda, entre 10 años se acuerda esos cuatro puntos. Primero tengo que rebuscar. Luego tengo que organizar todo eso. Luego tengo que prepararlo bien bonito y luego lo presento, la predica. Primero, rebusque. Segundo, organice. Tercero, prepare. Cuarto, presento, predique. Sí, si le gusta más la palabra presente, está muy bien así. Bueno, hay diferentes tipos o clases de mensajes, de predicaciones. Depende qué comentario, qué libro de homilética usted escoja, encuentra diferentes clasificaciones. Hay un libro bueno, un curso que llama Que prediques la palabra. Ese curso es bueno para el hermano que ya está predicando un buen rato. Si quieres variar su forma de trabajar, y ahí tiene consejos muy buenos. Yo creo que es una clasificación de 7, pero yo mirándolas veo que podemos clasificarlas realmente en 5 tipos de mensajes. Vamos a memorizarlas. Primero, mensaje temático. Este tipo de mensaje contesta una variedad de preguntas sobre un tema en particular. Se usa una concordancia para encontrar una selección de versículos que ayudan a contestar las diferentes preguntas sobre ese tema. Por ejemplo, el tema del bautismo o el tribunal de Cristo, otro tema. El tabernáculo, la oración, la iglesia como cuerpo de Cristo. El uso de la lengua, la importancia de la palabra. En un mensaje temático, uno tiene una variedad de preguntas que uno va contestando en orden. El primer tipo de mensaje es un temático.
1: El segundo.
0: ¿Qué es un mensaje biográfico? Es un mensaje basado en la vida de una persona. ¿Esta mañana tuvimos un mensaje biográfico también? Sí. Ya hemos comenzado un estudio biográfico. Y note lo interesante que es tener diferentes formas de presentar la palabra de Dios. Sí, en el caso biográfico se podría tomar el tema, esta mañana voy a hablar del liderazgo del siervo de Dios. Características del siervo de Dios. Primero, el siervo de Dios tiene que sentir su debilidad. Segundo, el siervo de Dios tiene que de pronto buscar ayuda del Señor. Tercero, que el siervo de Dios tiene que tener limpieza en su hogar. Entonces, ahí está, eso sería un mensaje temático. Está cogiendo el tema del siervo del Señor y está buscando las diferentes pautas que caracterizan a un siervo de Dios. Pero el presentarlo de otra forma, biográfica, escoger la historia de un personaje bíblico y en los diferentes pedacitos de la historia vamos sacando las moralejas, las enseñanzas, los principios que se aplican a nuestro vivir cristiano. Geográfico. Tercero. Histórico. ¿Qué es un mensaje histórico? ¿Qué sería un mensaje histórico? En una predicación histórica, como decía el hermano Juan Pablo, tiene varios personajes. Histórico. Cuarto. Textual. Aquí se extrae algunas enseñanzas importantes de un texto o un párrafo de las Sagradas Escrituras. Pueden ser unos 10 o más versículos. Salmo 23, un pedazo así, de pronto un capítulo, medio capítulo. Y entonces uno lee la porción y extrae ciertas enseñanzas de allí. O sea, ciertos puntos clave de ese párrafo leído. Y por último, un mensaje expositivo. ¿Qué es un mensaje expositivo? Es una porción mucho más cortica, pero usted le va a trabajar muy bien a esos dos o tres versículos, o un versículo. Y entonces quiere usted explorar por qué esto está en el pasado y no en el presente, por qué dice esto, por qué no dice lo otro, será que esta palabra brincar se refiere al profeta o se refiere a la bandeja que tenía sobre la cabeza. Entonces uno como que busca todos los detallitos y entonces uno explica, el mensaje está basado en dos o tres versículos. Es de las formas más difíciles de predicar, porque hay que ser un estudiante muy serio. Bueno, los cuatro pasos en la preparación de mensaje. Primero, rebusque. Segundo, organice. Tercero, prepare. Cuarto, predique. Los cinco tipos de mensaje. Primero, temático. Segundo, biográfico. Tercero, histórico. Cuarto, textual. Y quinto, muy bien, muy aplicados. Una de las cosas que más mejora la presentación de un mensaje bíblico o cualquier mensaje es aprender a estructurar. En otras palabras, después del rebusque, saber cómo organizar lo que rebuscó y meterlo en canasticas. La falta de bueno, seamos más positivos. Cuando hay una estructura, hay ciertas ventajas. ¿Cuáles podrían ser las ventajas de uno compartir información con una estructura? Le ayuda al predicador a predicar y presentar en orden sin repetición. El que escucha siente que hay ese orden y hay ese progreso. Hermano, hermana, cuando usted pierde la buena voluntad de las personas que le están escuchando, a usted no le está, dejó el proceso de comunicación atrás. El momento, eso es en un colegio, eso es una guardería, en una clase de niños, en una capilla, en una reunión política, en cualquier situación donde se pierde la buena voluntad de los que están escuchando, se está echando agua a la espalda y un pato, no le entra nada. Y usted los puede llamar carnales, usted los puede llamar inmaduros, usted puede frustrar, es que lo que tengo es muy bueno y es que la gente no me quiere escuchar. Diga, llámelos, lo que usted quiera llamarlos, no le están escuchando. Y si no le están escuchando, no van a reaccionar. Entonces es importante mantener esa buena voluntad desde el comienzo hasta el final. El hermano que predica después del tiempo, ¿sí?, que el mensaje es de 40, 45 y el hermano ya en una hora 30, pero es que estas verdades de hermanos, ¿sí? Uno va perdiendo la buena voluntad de los que escuchan y ya no están escuchando. ¿Sí? Y están, este hermano, no. Perdí la otra buseta, no. ¿Sí? Mi esposo debe estar pero bravo. Hay una cantidad de cosas que ya están pensando en otras cosas. Y el partido de Colombia empezaba a la una. Ese arroz que lo dejé así va a estar más seco. ¿Sí? Entonces uno se da cuenta que estas cosas ocurren, gústenos o no nos guste. Es verdad que casi siempre que un hermano predica, él siente que lo que está diciendo es muy importante, el resto no estaría diciéndolo. Los que escuchan pueden tener otra opinión y tienen todo su derecho a tener su opinión. Pero cuando uno pierde la buena voluntad de lo que están escuchando, dijo,
2: Y por ahí es importante mantener eso. Y el orden, una buena estructura, ayuda a mantener esa buena voluntad.
0: Hay algunos hermanos que le tienen miedo a la palabra estructura. ¿Cómo que sienten que los va a amarrar demasiado? Sencillamente, una estructura es poner sus ideas en orden. Hablar de una cosa primero, luego hablar de otra cosa, y luego hablar de otra cosa, y de pronto de una cuarta cosa. Y poniendo sus ideas en orden, eso se llama estructurar sus pensamientos. Lo que pasa es cuando usted estructura sus pensamientos, es mucho más fácil a usted entenderle. Y también es más fácil retener lo que usted dice. Pues también uno cuando está preparando mensajes, si los puede repartir en 3 o 4 puntos, hay máxima probabilidad de que personas se recuerden lo que usted está hablando. Algunos hermanos me decían, no, es que yo comparto, yo leo el versículo y los pensamientos que se me vienen yo los voy compartiendo, así que me van llegando. Hombre, muy bueno, algo bueno queda, pero se retiene muy poco. O sea, que sea un pecado hacer eso, no. Lo que estamos tratando es motivarnos a la excelencia y que podemos hacer algo mejor. ¿Sí? Y usted organiza sus pensamientos en 3 o 4 canastas y le pone un título elegante a cada canasta, y así como un número telefónico uno lo aprende así, también se acuerda uno el mensaje. Bueno. El encontrar unos títulos elegantes para cada punto es cosa difícil. Muchas veces yo ya tengo todo el mensaje organizado. Tengo las canastas, tengo ilustraciones, tengo introducción y conclusión, y todavía no estoy satisfecho con los títulos que les... No, les falta chispa, les falta vida, les falta... Sí, si son como muy aburridores, no llegan, hay que ponerle algo que ayude a que uno... Uy, eso me... como que impacte los títulos, porque los títulos es lo que uno repite y los títulos son los ganchos sobre la cual se pega el resto del mensaje. Entonces muchas veces yo los tengo así con lápiz y no, de pronto uno es acostado, como uno pensando, repasando el mensaje, se le ocurre, uno me levanta y tal, le cambio algo. Por eso es bueno uno preparar no el sábado para el domingo. Si usted empieza, si puede, 15, 20 días, con anterioridad, le da tiempo para el rebusque, le da tiempo de sacar su estructura y varios días para que, ir madurando cosas. Porque los titulitos valen la pena tenerlos. No quiero con esto que ningún hermano se sienta frustrado, que no, sencillamente quiero motivarlo a que vale la pena la inversión de tiempo. Y si usted le ha dedicado media hora a pensar en unos títulos y no es capaz de encontrarlos todavía, eso es muy normal. Si después de media hora, una hora no es capaz, escriba lo que mejor pueda, déjelo un rato, y haga otra cosa, ponga a cortar el pasto, a molestar a la señora, alguna cosa, y más tarde vuelve y ensaya, a ver. La estructura es como el esqueleto. Hay 3 herramientas, 3 cosas que hay que hacer para cada punto. Primero, ¿Hay que qué? Ahí está, en la página 11. Hay que probar. Segundo, hay que explicar. Y tercero, hay que... Siempre que dice algo importante, usted debe probarlo. Debe, para que se den cuenta que es bíblico, no una idea suya. Usted debe explicarlo para que le entiendan qué es la cosa. Y por último, usted debe... Si usted no prueba, entonces usted no edifica bien la asamblea. Porque lo que alimenta es la palabra. Y si hermanos se van edificando en su asamblea, diciendo, no es que hermano Cristóbal enseña, hermano Cristóbal, no es que hermano Cristóbal dijo, hermano, ¿y en quién es el hermano Cristóbal? O por cualquier otro hermano. No queremos que hermanos le cojan confianza a uno y empiecen a citarlo a uno. Eso no sirve. Gracias a Dios por cada hermano. Pero si el hermano Cristóbal me ayudó a entender este versículo, entonces el versículo dice... Y cuando yo vengo a defender mi fe, lo defiendo es con la palabra, no con Cristóbal. ¿Sí me hago entender? Y por eso es importante probar las cosas. Especialmente si hay controversia. O si hay alguna duda. O si hay algo que hace rato no se enseña.
3: Lo que hace rato no se enseña. Probarlo. ¿Cómo se prueba? Pues con el texto bíblico. Probar exclusivamente usando la palabra de Dios. Pero después de probar, también hay que, ¿qué? Segundo, explicar. Si yo les digo a ustedes, el hogar que agrada a Dios protege la verdad. Mire allí versículos del 6 al 13, lo leemos. Usted dice, no, proteger la verdad, no, sí es importante protegerla. Pero hay que elaborar, como elaborar, explicar eso. ¿Qué es proteger la verdad? Cargar la Biblia con un machete en la mano así, protegerla pues. ¿Qué es proteger la verdad? Esa es la explicación. Después de probar que eso sí es bíblico, después de explicarlo para que lo entendamos bien, ¿qué hace uno después de eso? ¿Qué es aplicar? Sí, es cuestión de que ver cómo esa palabra se refiere a la vida que está viendo. Estamos en el tercer punto. Hermano, ¿qué están viendo sus niños en la televisión? ¿Está usted protegiendo su hogar, protegiendo la verdad en su hogar? Hermano, hermana, ¿qué revistas entran allá en su sala? ¿Qué revisticas tiene usted ahí? ¿Está protegiendo usted su hogar de esas cosas? Hermano, ¿qué manita usted, qué charlitas tiene con los vecinos? ¿Qué calibre de charlitas tiene? ¿Estamos protegiendo la verdad? Es que uno, el principio, hay que proteger la verdad. Sí, verdad. Uno siente que uno sí tiene que protegerla. La aplicación lleva esa verdad, que es bíblica, queremos explicar, lo lleva a donde está viviendo Silvana, a donde está viviendo allá Moisés, a donde está viviendo cada uno, lo lleva ahí. Y por eso cuando usted está preparando las aplicaciones en su casa, pensando, ¿esto qué tiene que ver con la forma en que vivimos? Piense en la congregación. Por eso no hay tal cosa como un mensaje bueno que le sirva a todos. No, un mensaje viene organizado para cierto grupo de personas. Si usted está enseñando a un grupo más que todo de estudiantes, pues el enfoque en la aplicación va a tirar más allí. Si en su asamblea hay estudiantes, hay hermanitos de la tercera edad, ¿sí? Hay madres de familia que luchan con sus hijos, ¿sí? Y hay de todo un poquito. En la aplicación usted piensa, bueno, andar, proteger la verdad. ¿Cómo hace, cómo podemos hacer para proteger la hogar? Una madre de familia, ¿cómo hace para proteger la verdad? Ah, de pronto lo del televisor, de pronto las novelas. Ella de pronto se sienta a verlas y ella sabe filtrar de pronto y dirá, no, hay una mujer madura, a mí eso, o sea, esas escenas no me hacen daño. Y la niña aquí de uno también viéndolas, porque mamá está viendo. Estoy protegiendo la verdad en mi hogar. Sí. Ah, ¿qué tal reunión unida por allá? Que canta muy bueno, más allá toda la familia por allá. Y salen con unas cosas, unas enseñanzas un poco torcidas, unas cositas raras allá. Y hombre, ¿será que estoy protegiendo mi hogar, llevando toda mi familia allá? ¿Será que conviene eso? Sí, entonces uno busca aplicar, es llegar a donde cada cual está para que la cosa se sienta donde es. Primero, la carne en la estructura la ponemos como. Primero, probar. Segundo, explicar. Tercero, sí. Ojalá no se nos olvide eso, hermano. Es sencillo. Tengo que probarlo, tengo que explicarlo, tengo que aplicarlo. Porque más de un mensaje se prueba, se explica y no se aplica. Eso genera creyentes cabezones, que van cogiendo más y más y más y más y más. Y la vida, tristemente, deja mucho que desear. Esencialmente, hay dos maneras o formas de lograr cambios o acción. Los que tenemos niños sabemos muy bien eso. Hay dos maneras. Una es regañando y alegando, y la otra es motivando. La forma más usual es regañando y acosando. En este retiro estamos tratando de motivar, mostrar las ventajas de hacer las cosas, entonces no le dan ganas de hacerlo. Más de un niño que está aprendiendo a escribir ha traído una planada de es al papá. ¿Y qué hace el papá? Inmediatamente se pone las gafas, escrutiniza, analiza bien la página, se busca la E más fea que encuentra y dice, ¿qué es esta cochinada, mijo? Hasta a veces rabia y le da al papá y coge esa hoja y la rasga. Y dice, haga otra planada y que es una cochinada que así no va a llegar a ningún Pereira. ¿Positivo o negativo? El pobre niño se acompleja. Le da miedo. Empieza a escribir la plana nueva como con nervios, como con miedo. Mucho mejor que el papá analizara cuidadosamente la hoja. Detenidamente, con gafas o con lo que sea. Trate de identificar la E más bonita del montón. Diga, mijo, qué elegancia de esta vez. Qué elegancia, qué hermosura. Hágame más de estas. Otra planadita, pero de estas. Ahí está, es que esta es una maravilla de... Y el pelado se le abren los ojos, una sonrisa en la cara y se sienta contento a hacer otra planada. Y tiene el modelo, está buscando algo bueno. Dos maneras de enseñar. En la enseñanza bíblica podemos coger cualquiera de esos dos caminos. Podemos coger el modelo sano, bíblico, hermoso. Hermanos, así de elegante es la vida cristiana. Así debemos ser. Hermanos, ¿quiénes quieren unirse y vamos en esa dirección? No como que, ah, no, está buena la cosa. No, hermanos, aquí estamos muy mal. No, hermanos, qué tristeza. Eso no sirve, hermanos. La reunión pasada de oración, apenas 10 personas. No, hermanos, vamos muy mal. Una asamblea, ¿cómo va a crecer si seguimos así después de morroncos? ¿Sí? A punta de regaño, tratando de generar acción. Y existe. ¿Usted no ha escuchado regaños del público? Así de públicos. ¿Sí? No estamos diciendo que un regaño de vez en cuando no queda bien. De vez en cuando, toda escritura creada por Dios y útil para enseñar, rearguir, corregir. ¿Sí? La cuestión es que si nuestro estilo es a punta de rearguir y exhortar y regañar, eso causa una pesadez. En cambio, si lo podemos hacer a punta de motivación, del lado positivo de las cosas, no es tapar el pecado, es mostrar la E bonita y decirle, esa es la cosa, hagamos más de esas. En vez de buscar la E más fea y ponernos a alegar que esa E tan fea. La naturaleza humana está dada a buscar lo malo y concentrarse en lo malo. Usted ve una camisa. Hermano, usted tiene una camisa y tiene una mancha acá. El ojo suyo inmediatamente, ¡fum!, a la mancha. Plátano, frijoles. ¿Qué será? Babas. A alguien le falta un diente y apenas sonríe. ¡Hello! Ahí mismo los ojos, al hueco. Sí. No piense en las otras como 40 dientes bonitos que tiene. Solamente el hueco. ¿Qué le pasó? ¿Cierto? Como que somos dados a buscar la falla. Y ¡pum! Un hermano puede ser un buen hermano. Y tiene algo que necesita progresar. Y cada vez que lo miramos, ese diente que le falta. ¿Sí? Y claro, queremos ayudar al hermano que supere ese problema, a la hermana que avance, crezca en esa área. Pero miremos los otros dientes buenos también. Miremos las cosas bonitas que tiene. ¿Sí? Y enfaticemos lo bueno. A todos nos gusta que nos motiven con lo bueno. En estos días de la conferencia para acá, recibí un mensaje de un hermano que dijo, hermano, muchas gracias por el mensaje en la conferencia, me animó mucho. Así dijo nada más. Y eso lo anima a uno. Las horas de estudio que se le mete a eso, el esfuerzo y todo eso, lo hace uno para el Señor. Pero una palabra que diga, hombre, eso me fue de bendición, gracias. ¿Sí? ¿Pero qué somos dados a hacer? Hermano, usted se equivocó de cita. Revísele bien las citas antes de pararse, hermano. Usted se equivocó de capítulo ahí. Hermano, usted pasó 5 minutos, hermano. Eso estuvo mucho ojo con eso. Y son comentarios que de pronto tienen su lugar. Pero, ¿y las otras cosas buenas qué? Desventajas del enfoque negativo. Primero, a nadie le gusta que lo regañen. Segundo, el regaño cansa y deprime. Tercero, es posible que no todos están fallando en ese punto. Hermanos, somos unas larvas putrefactas. Imagínense que solamente 5 personas en la reunión de oración. Esta asamblea se va a acabar. Aquí no hay con qué hacer un caldo de gallina. Aquí no. Entonces, ¿qué pasa? De pronto sí están muy mal. ¿Y los 5 que vinieron qué? Los 5 que vinieron, hombre, yo sí estuve ahí, ¿por qué no está montando eso a todos? El peligro del regaño es que justos pagan por pecadores. Cuarto puntico, el regaño no inspira una nueva visión. No amplía visión un regaño. Quinto punto, personas nuevas se llevan una mala impresión de la congregación. ¿Sí o no? Eso es verdad. A uno a veces como que sufre uno cuando un hermano está ventilando un problema pues de asamblea local allá. Sí, la falta de ofrendas, o de pronto llegar muy tarde, o de pronto la falta de espiritualidad, o esos chismeríos que está surgiendo en esta asamblea. Y esa persona nueva que llegó y está escuchando todo, dice, ojalá no me unten de eso. ¿Sí o no? ¿Uno qué dice? Si así está mal la cosa, busquemos otro lugar. ¿Sí? El enfoque positivo. El hermano predica la palabra de Dios mostrando el plan maravilloso de Dios para nuestra vida personal, la asamblea. Usa la palabra de Dios para inspirarnos a ver el ideal de Dios. Al notar que aún nos falta camino por recorrer, nos felicita por el progreso que hemos logrado y nos anima a seguir creciendo. Hermanos, el martes pasado tuvimos una reunión de oración muy especial. Vinimos 5 hermanos. Y sentimos la presencia del Señor, intercedemos por la congregación, pasamos un tiempo hermoso en la presencia del Señor. El próximo, hermanos, el próximo martes queremos invitarlos que más hermanos nos acompañen. Es una oportunidad maravillosa que tenemos como iglesia local de llegar al trono de Dios. Ay, verdad, es como bueno unir un... ¿Sí o no? ¿Sí o no? ¡Qué elegancia! Sí, voy a sacar el rato. ¿Verdad que estoy como flojo ahí? Muy diferente. Bueno. Ejemplos. Nuestra asamblea me deprime. Está llena de hermanos y hermanas chismosas. Y de pronto es verdad. Pero así no se dice. Positivo. La otra forma de decir, hermanos, es decir, como cristianos, Dios quiere que hablemos la verdad en amor. Cuidemos nuestras palabras, hermanos, que cuando hablemos sea para edificar, para animar, para construirnos unos a otros. Está atacando el mismo problema, pero de una forma muy diferente. Otro ejemplo negativo. Hermanos, todos somos perezosos para visitar y por eso es que Dios no nos bendice. Uno escucha eso y no... Le dio donde es, somos perezosos, qué tristeza. Y la hermanita que no pasa una semana sin hacer visita, dice, todos. Ese hermano que pues de pronto él no, pero yo sigo fiel y no me importa lo que digas, hermano, yo sigo visitando. Ese hermano está amargado, yo creo. Quizás no lo visitaron. Sí, la hermanita, pagó justo por pecador. Una forma mucho mejor. Hermanos, perdón, entiendo que las hermanas Marta y Juana fueron bendecidas con una buena visita el sábado pasado. Dios bendice a los creyentes que se aman y se visitan. Motivémonos, hermanos, a seguir ese buen ejemplo de nuestras hermanas Marta y Juana. De pronto apenas hay 2 hermanitas que uno sepa que están haciendo visitas. Hombre, utilicémoslas para motivarnos todos, hermanitas, hermanos. Qué alegría que ellas visitan. Unámonos a esa hermosa labor de hacer visitas. Hermanos, pongámonos de pie y vamos a despedirnos.

0: Sí, en verdad sentimos mucha ausencia, ya que estamos ayudando en Dos Quebradas. Muy poco contacto estamos teniendo. Pero hermanos, están muy, muy cerca de nuestro corazón. Y muchas veces oramos por ustedes y piden que ustedes oren por nosotros. Esta mañana en las noticias se nota que hay sufrimiento, hay pruebas, hay aflicción. Aún el pueblo de Dios, ¿cierto? Pero hemos cantado un lindo himno, Cristo la roca, en las inmensas olas de embravecido mar, con fe clamé a Cristo. Y el coro, Cristo la roca, el ancla de mi fe. Hay otro himno que me llama la atención, no lo cantamos. El 161 dice, a dulces remansos de dichas en par, Jesús a los suyos guiará. Pero también dice, por altos senderos de luz andarán, por valles oscuros y nieblas de afán, Jesús a los suyos guiará. En hondas tristezas o luchas tenaz, Jesús a los suyos guiará. Vamos a leer, primeramente, para introducir nuestro tema sobre las pruebas. ¿Hay provecho en pruebas y aflicciones? Es la pregunta que quisiera contestar esta mañana. ¿Hay provecho o es todo fracaso y pérdida? Bueno, vamos a ver. Leemos primeramente en Santiago, como introducción, Santiago capítulo 1. Página 1122. ¿Todos están escuchando bien desde atrás? ¿Desde el frente? ¿Se escucha bien? Porque es importante que escuchen. Santiago 1, verso 2 dice, hermanos míos, tened por sumo gozo cuando os halléis en diversas pruebas, sabiendo que la prueba de vuestra fe produce paciencia. Mas tenga paciencia su obra completa, para que seáis perfectos y cabales, sin que os falte cosa alguna. Verso 12. Bienaventurado el varón que soporta la tentación o la prueba, porque cuando haya resistido la prueba, recibirá la corona de vida que Dios ha prometido a los que le aman. La corona de vida es la misma corona que Dios promete a los mártires, fíjese, y promete a los que resisten también las pruebas. Sí, las pruebas en la vida del cristiano a veces llegan como una desilusión para algunas personas, porque cuando escucharon el Evangelio les dijeron, venga Cristo, Cristo resuelve todos sus problemas. Acepta a Cristo, Él es la respuesta. Él le liberará de todas sus dificultades, Él resuelve, le da nueva vida. Y la persona recibe a Cristo y se encuentra en pruebas y tribulaciones. Entonces, ¿los hermanos mintieron cuando predicaron el Evangelio de esta forma, diciendo que Cristo es la respuesta? No, no creo que mintieron. Jesucristo mismo decía, venid a mí todos los cargados, los trabajados, y yo os haré descansar. Y Él no mintió. Pero sin embargo también dijo a los que vinieron a Él, tome tu cruz y sígueme. Habló de prueba, de persecución, de dificultades, de rechazo por la gente. Entonces, ¿dónde está la verdad en todo eso? Hermanos, gracias al Señor, como hemos cantado, en las inmensas olas de tempestad, tenemos a Cristo con nosotros. Y aunque nos venga pruebas, esas pruebas solamente nos lleva más adelante, nos lleva hacia el cielo, no son para destruirnos. Entonces, hermanos, hay que entender eso un poquito. Yo quisiera compartir con ustedes algunos propósitos que Dios tiene en las pruebas. Estaba notando hace muchos años en una cinta grabada por este Johnny Erickson, que hace muchos años sufrió un accidente en la natación, se clavó en el agua y golpeó el piso, la cabeza en el piso, y quedó con el cuello dañado, paralítico del cuello abajo. Y fue tremendo para ella. Era cristiana, pero esta prueba casi la destruyó al principio. Pero después, esta prueba hizo maravillas en ella. Y ha sido una sierva del Señor desde entonces, en gran manera. Pero ella compartió una vez sus experiencias y mencionó varios buenos propósitos, que concuerdan realmente con los propósitos que Dios ha tenido con varios caracteres del Antiguo Testamento. Hay muchos caracteres del Antiguo Testamento que pasaron pruebas. Pensamos en Job, ¿verdad? Es el clásico, ¿cierto? Los sufrimientos de Job. Un hombre bueno, temeroso de Dios, obediente, y le cayó en un solo día. Tragedia tras tragedia tras tragedia. David también es otro que sufría. Sus salmos cuentan de sus pruebas, de su desespero. A veces, Dios mío, ¿por qué me has desamparado? Se sentía desamparado por Dios. Y así, otros caracteres, hasta Cristo mismo. ¿Cuánto sufrió en el camino de Dios, en su obediencia a Dios? Sin embargo, sufrió tantas, podemos decir, desilusiones en las personas que le rodeaban. Personas que vinieron en multitudes porque vieron sus milagros y comieron sus panes y sus peces. Pero después, ¿qué? Cuando habló de discipulado, de seguirle, de tomar la cruz y seguirle y estar dispuesto a sufrir por causa de él, se fueron. Y hasta tuvo que preguntar a los apóstoles: ¿y ustedes también quieren irse? Sí, Cristo también sufrió. Él mismo decía: en el mundo tendréis aflicciones, pero tened ánimo, yo he vencido al mundo. Gloria al Señor. Cristo sí venció en medio de las pruebas. Pues, hermanos, yo quisiera mencionar algunos de los aspectos provechosos de las pruebas. Y tal vez el primero que debemos tocar es relacionado con nosotros aún antes de conocer al Señor. ¿Cuántas personas aquí? No sé si vale la pena pedirles que levanten la mano, pero no quiero ponerles penas. Pero ¿cuántas personas han llegado a los pies del Señor por alguna prueba, por alguna aflicción, por algún dolor, por algún accidente en la vida, que les golpeó y lo tenía plancha en la cama? Y fue cuando miraron arriba y sentían que Dios les estaba llamando. En la Biblia también ocurrió esto. Vamos a leer un caso en el Antiguo Testamento, en el Salmo 107. Salmo 107. Hay varios casos aquí, pero vamos a leer nomás uno, verso 17. Página 587. Dice: fueron afligidos los insensatos a causa del camino de su rebelión y a causa de sus maldades. Su alma abominó a todo alimento, llegaron hasta las puertas de la muerte, pero clamaron a Jehová en su angustia y los libró de sus aflicciones. Envió su palabra, los sanó y los libró de su ruina. Alaben la misericordia de Jehová y sus maravillas para con los hijos de los hombres. Ofrezcan sacrificios de alabanza y publiquen sus obras con júbilo. Ese es el caso de muchas personas. Mientras tenían la vida y la plata en el bolsillo, y amigos y amigas, y la vida se les llevaba como en prosperidad, a Dios jamás pensaba. El Dios que les dio, dio todo, ni siquiera las gracias le dieron. Pero luego vino la aflicción. El negocio fracasó. Se perdió el empleo. La salud molestaba. Había problemas en la familia. Tal vez la mujer lo dejó. No había plata para mantener los pagos de la casa. Se perdió la casa. Y con toda esa aflicción, principio a pensar en Dios. Y la voz de Dios nos llega en esos momentos. Y llegamos a conocer al Señor. Entonces, ¿fue una maldición las calamidades que cayeron? No. Fue una bendición. En este momento, tenemos entre nosotros el hermano Saín, ¿cierto? Con su accidente de brazo. Está aquí operado el viernes. Gracias al Señor, oramos por él, que sigue bien. Olvidamos orar por él esta mañana en la oración. Queremos dar gracias también, que fue posible operarle. Pero de la asamblea de donde él vive en su pía, hay un hermano, se llama Román. Él andaba antes con un hombre rico como guardaespaldas y tenía buena plata. Y toda la vida fue muy buena andando con este hombre rico, por ahí iba para abajo. Pero un día había un atraco, le atacaron y mataron a su patrón, y él también quedó gravemente herido en la columna, y desde luego ha quedado paralítico. Pero él cuenta, si usted habla con él, él reconoce en esto la mano de Dios rescatándole de su vana manera de vivir. Y él es capaz de dar gracias al Señor por lo que pasó, porque fue a través de su aflicción que llegó a conocer a Dios. Y hoy es un hombre salvo, es un hombre animoso para las cosas del Señor, a pesar de ser paralítico en la cama. ¿No ve cómo el Señor obra? ¿Será que hay personas nuevas que han venido esta mañana a quien Dios está golpeando? Tal vez le va muy mal. Hoy día hay tantas personas perdiendo el empleo, tantas personas que sufriendo escasez. ¿Cómo va a tomar estas cosas? ¿Como mala suerte no más? ¿O va a humillarse delante de Dios? Dios, ¿qué quiere decirme? Señor, reconozco que tú eres el autor de todo, tú eres el dueño de todo, de tu mano proviene todo, y yo he vivido tantos años sin reconocerte, indiferente a tus reclamos en mi vida. Este puede ser el momento más bendecido de tu vida. Cuando llega como el hijo pródigo, casi al fin de sus recursos, ya más allá de los fines de sus recursos, el hijo pródigo quedó con hambre, sin ropa, sin trabajo, un trabajo feo, alimentando cerdos, y nadie le daba nada, y tenía el estómago vacío y tenía ganas de comer la misma comida de los cerdos. Usted está llegando a una situación así parecida, desesperada, tal vez a veces pensando mejor el suicidio, acabar con esa vida tan ingrata, tantos problemas, tantas luchas, ¿y para qué? Oh amigo, ese es el momento en que Dios te puede ayudar. Mientras que nosotros pensamos que podemos hacer algo por nosotros mismos, Dios nos puede ayudar. Pero cuando llegamos al momento de decir, Señor, ya no puedo más, he fracasado, soy un pecador. Y como el hijo pródigo volvió y dijo, Padre, he pecado, me he embarrado, me he ensuciado tu nombre, pero Señor, ten misericordia. Y el Padre del hijo pródigo abrió los brazos a él y lo besó y lo recibió. Le dio nueva ropa y su fiesta en su casa. Y así Dios quiere hacer con usted. ¿Por qué no venga esta mañana? ¿Por qué no humille su corazón? Decir, Señor, me va mal, pero sé que tú me amas y tú me quieres hablar. A través de esas tragedias y contratiempos y pérdidas y dolores, Señor, estoy escuchando la voz tuya. La voz que siempre me hablaba, pero yo tan ocupado con todo lo bueno que tú me mandaste y no escuché nada. Pero ahora sí te escucho. Señor, ten misericordia de mí, pecador. Si está dispuesto a venir así, abre su corazón al Señor. Y la oración de fe es muy sencilla. Hay que reconocer a Jesucristo. ¿Cómo qué? Como su Salvador. Como quien murió en esa cruz. Y derramó su sangre por ti. Y decirle, Señor, te acepto. Estoy arrepentido. He pecado. Pero tú moriste por mí. Recíbeme cual soy. ¿Está dispuesto a hacer esto? ¿O esta tribulación que le está afectando puede resultar la bendición más grande de tu vida? Si como resultado tú recibas a Cristo en su vida. Y en verdad, Él le ayudará. No digo que todo va, sus problemas van a desaparecer el mismo día. Pero Él va a tomar la rienda de su vida. Y lo que hay de dificultad y prueba, también Dios sabe cómo utilizarlo para su bien. Entonces, ese es el primer propósito que Dios tiene en las pruebas. Convertir al hombre. Como hemos leído, su alma abominó todo alimento. Llegaron hasta las puertas de la muerte, pero clamaron a Jehová en su angustia. Hoy yo le invito esta mañana, si está en esas condiciones, clame a Dios, a Jesucristo, en su angustia. Y reciba de Cristo la salvación de su alma. Amén. Pero hay otros propósitos que Dios tiene con nosotros ya como cristianos. Sabemos que unos propósitos mayores que Dios tiene para nosotros es lo que cantamos en unos coros. Dios tiene un propósito. Dios tiene un propósito. ¿Qué dice este coro? Formar a su Hijo en mí. ¿Y cómo lo hace? Mandándonos prosperidad, un trabajo con mucha plata, una casa y un carro, así forma Cristo en nosotros. Yo creo que todos reconocemos que cuando nos va muy bien, no crecemos mucho espiritualmente, desgraciadamente. Pero cuando tenemos dificultades, pruebas, es cuando Dios va formando a Cristo en nosotros. Va aumentando la fe en nosotros. Va fortaleciendo nuestra vida espiritual. Nuestra relación con Dios se mejora a través de las pruebas. Formar a Cristo en nosotros. Leemos el texto en Romanos 8. Romanos capítulo 8. Verso 29, porque a los que antes conoció, también los predestinó, para que fuesen hechos conforme a la imagen de su Hijo, para que Él sea el primogénito entre muchos hermanos. Y si usted sigue leyendo este capítulo, va a encontrar expresiones como tribulación, angustia, hambre, desnudez, peligro, verso 35, verso 36, por causa de ti somos muertos todo el tiempo. ¿Será un vínculo entre esos dos? Formar a Cristo en nosotros a través, es como el instrumento de Dios en nuestras vidas, cortando, martillando, quitando las partes feas, formándonos más como Cristo. Oh, hermanos, dejemos al Señor trabajar así. No seamos rebeldes. Cuando vienen las pruebas, no diga, Dios me ha olvidado, yo también olvido de Él. Había unos hermanos en Uganda durante la gran persecución de Arimán, cuando él mató tanta gente y dirigió mal el país y había fracaso por todos lados. Había unos cristianos que sacaron la mano. Y uno contó después, cuando pasó eso, digo, yo en ese tiempo ni siquiera fui a la iglesia. Porque yo dije, no, con todo lo que está pasando en nuestro país, Dios nos ha olvidado. ¿Para qué buscarle más a Él? Pero reconoció su error después. Dijo, no, yo reconozco que no fue así. Ya he vuelto. No, no es así. No debemos dejar que las pruebas nos aparten de Dios. Antes queremos dejar las pruebas acercarnos más a Él. para que Él realice en nosotros su gran propósito. Por desgracia, nosotros podemos dañar los planes de Dios. Cuando somos cristianos, si no nos sometemos a la mano de Dios y aceptamos las pruebas como lo aceptaba Job, ¿se acuerda cómo Job los aceptaba? Cuando le cayó todas esas tragedias, dijo, ¿vamos a recibir lo bueno de la mano de Dios y lo malo no lo vamos a recibir? Qué tremenda cosa, ¿cierto? Él aprendió, no recibió solamente lo bueno, sino lo malo también de la mano de Dios. Y dice, Señor, cumple tu propósito en mi vida, a través de esas tristezas, de esas pérdidas. Aun cuando a veces sufrimos por nuestra propia culpa, porque hacemos cosas necias y tomamos decisiones mal hechas, y sufrimos, si nos doblamos rodillas ante Él y decimos, Señor, me embarré, no busqué realmente tu dirección, ahora estoy cosechando tristezas y pérdidas, Señor, pero ten misericordia. En alguna forma, Señor, fórmame a través de esas cosas. Y sabe, el Señor es capaz de volver lo malo que hemos hecho aún en bendición en nuestra formación. Pero es sometiéndonos, no revelándonos, no sacando disculpas, sino confesando nuestras faltas y buscándole a Él. Y Él nos bendice en formarnos más como Cristo. Pero hay otro propósito que Dios logra a través de las tribulaciones, hermanos. Segundo Corintios, capítulo 1. Él utiliza eso para hacernos capaces de simpatizar con otros que sufren. Para poder simpatizar con otros que sufren, nosotros tenemos que experimentar el sufrimiento. Eso es lo que dice Pablo aquí. Segundo Corintios 1:4. El cual nos consuela en todas nuestras tribulaciones, para que podamos también nosotros consolar a los que están en cualquier tribulación por medio de la consolación con que nosotros somos consolados por Dios. Nos hace consoladores a otros a través de lo que sufrimos nosotros. Hay que pensar eso también. Si usted había sufrido la pérdida de un ser querido, como el hermano Daniel perdió su querida esposa ayer, ¿qué clase de persona puede dar un consuelo a hermano Daniel en este momento? ¿Una persona que jamás en su vida ha perdido un ser humano? Se va por hermano Daniel y dice, hermano, ¿qué puede decir? Serán palabras como coca, ¿cierto? Porque él no ha pasado por esto. Pero otro hermano que va por allá, que ha perdido la madre o el padre recientemente, y ha recibido consuelo de Dios a través de su palabra, él va a hermano Daniel, le dice, hermano Daniel, yo también pasé por ahí. Casi no tiene que ser de más. Basta con esto. Ya Daniel sabe que es una persona que ha pasado por el camino y sabe y entiende. El brazo de simpatía que pone es un brazo que tiene sentido, que tiene valor, porque es una persona que también ha sufrido. Oh, hermanos, en nuestras aflicciones pensamos en eso. Si ha pasado por alguna prueba, usted puede ser un instrumento de bendición para otro. Usted puede compartir el mismo consuelo con otros. Y dice Pablo en el verso 6, pero si somos atribulados es para vuestra consolación y salvación. O si somos consolados es para vuestra consolación y salvación, la cual se opera en el sufrir las mismas aflicciones que nosotros también padecemos. Pensemos en esto. Es un propósito que Dios tiene. Hacernos más sensibles a los sufrimientos de los demás. A veces somos muy indiferentes. Si vemos a un hermano sufriendo y le tenemos unos textos bíblicos encima de la cabeza, le damos propina a eso, pero no hace nada bueno. ¿Por qué no? porque no tiene de un corazón que simpatiza. Y ese es lo maravilloso de nuestro Señor Jesucristo. Él es nuestro sumo sacerdote. Y dice en Hebreos 4 que Él sí puede compadecerse de nosotros, porque Él pasó por lo mismo. Él puede simpatizar, porque Él pasó por este mundo. Era un hombre de angustias, de pruebas, como dice en Isaías 53, ¿cierto? Hombre de quebranto. Él sufrió todo eso. Y Él ahora simpatiza con nosotros. Bueno, entonces, primeramente, el sufrimiento nos hace volver a Dios, buscar la salvación. También es parte del proceso de formar a Cristo. Como el diamante tiene que ser cortado, ¿cierto?, para que sea una joya de belleza. Así nosotros tenemos que someternos al cuchillo, al cincel de Dios, para que Él forme Cristo en usted y en mí. Nuestro carácter falta mucho todavía. Y también para hacernos simpatizar con otros. Pero es más, a través del sufrimiento conocemos mejor a Dios. Volvemos al ejemplo de Job otra vez en capítulo 42, casi al fin del libro, donde Job está sacando como las conclusiones de todo lo que le había pasado. Y él dice en el verso 4, perdón, el 5, verso 5 del capítulo 42, página 523, es decir, si tiene la misma Biblia. Job 42, 5, de oídas te había oído, mas ahora mis ojos te ven. De oídas te había oído, mas ahora, a través de lo que me ha pasado, ahora mis ojos te ven. Qué lindo, ¿cierto? Job conoció a Dios mejor por medio de sus pruebas. Y yo creo, hermanos, nosotros también. Si dejemos al Señor cumplir su voluntad, Él quiere revelar su corazón de amor a nosotros a través de las pruebas. Oh, hermanos, sometamos al Señor. No seamos rebeldes. Si usted está pasando una prueba, no pregunte, oh Señor, ¿por qué me pasa eso? Y el otro no. Señor, quítame este problema, Señor. Tú tienes poder, todo es posible. Quítame el problema, Señor, quítame el problema. No oremos tanto eso, sino el Señor. Enséñame a través de esta prueba lo que tú tienes para mí. Ayúdame a conocerte mejor a través de esta prueba, esta tristeza que me está afligiendo. Oh Señor, ayúdame a acercarme más a ti. Que seas tú glorificado en mi vida a través de esta prueba. Dios quiere revelarse más a nosotros y ayudarnos a conocerle mejor. Yo creo que tal vez algunos pueden tener testimonios de cómo Dios ha hecho esto ya en su vida, a través de pruebas. Una de las pruebas más grandes que Ana María y yo tuvimos fue con la enfermedad de nuestro hijo Juan. Algunos de ustedes todavía recuerdan. Se pasó en el año 80, ya hace 22 años, cuando nuestro hijo quedó como inerte y por semanas hasta meses quedó entre la muerte y la vida. Eso es duro para padres, pero hijos sí. Pero en este tiempo acercamos mucho al Señor. Tuvimos la experiencia de el apoyo de los hermanos como nunca antes y nunca después en la vida, de orar por nosotros. Fue una experiencia muy especial. Y yo creo que varios de ustedes, tal vez muchos de ustedes, tienen algo parecido. Ojalá, hermanos, sí. Y yo creo que en todas nuestras vidas, en el momento, tenemos pruebas y luchas, ¿cierto? Hay una persona aquí que puede decir, no, hermano, yo en este momento no tengo nada. Todo me marcha a las mil maravillas. No me duele nada, no tengo acceso a nada, nada me preocupa. Mi vida es un paraíso, hermano. Bueno, yo vivo en una casa que se llama el paraíso, pero también tengo pruebas, también tengo luchas, también tengo dolores en mi corazón, hermano. Yo les confieso. Pero gracias al Señor, hay propósito en las cosas. Hay algo provechoso en las pruebas que nos afligen, hermanos. No es en vano. Entonces, seguimos, hermanos. Conocer a Dios mejor es uno de los propósitos. También dice esta hermana, hay otra cosa que ella ha experimentado, y creo que es cierto. En cierto sentido, nos prepara a vernos con Cristo. O podemos decir que nos da más anhelos para estar con Él en el cielo. Cuando todo marcha bien en este mundo, nos contentamos con lo terrenal, con lo material, ¿cierto? ¿Para qué el cielo? Ya me voy muy bien aquí. Señor, espera un momento, no venga todavía, estoy disfrutando. Tengo planes de casarme, tengo deseos de tener una vida, una familia. No venga todavía, Señor, estoy bien. Pero cuando estamos frente a las pruebas, a veces nos vienen los anhelos. Oh, Señor, ven pronto, ven pronto. La iglesia bajo la persecución clamaba, ven, Señor Jesús. El saludo era, Maranata, ¿cierto? El Señor viene, porque había anhelo en su corazón para el Señor. Esta hermana citó Filipenses 3:10 en los consejos que dio, donde dice Pablo, Filipenses capítulo 3, verso 10, página 1089, a fin de conocerle y el poder de su resurrección y la participación de sus padecimientos, llegando a ser semejante a Él en su muerte. La participación de sus padecimientos, identificándome con el sufrimiento del Señor. ¿Qué quiere decir esto? No es tan fácil entender eso, ¿cierto? Es un grado más avanzado en la vida cristiana, identificarme en mis sufrimientos, pensar, Cristo también sufrió. Él fue el hombre de quebranto, experimentado, como dicen, experimentado en quebranto. Yo comparto con Él en esto. Pablo decía, yo cumplo los sufrimientos de Cristo por su iglesia. ¿Cristo está sufriendo en este momento? ¿Los sufrimientos de Cristo se acabaron? Los sufrimientos en la cruz, sí. Pero los sufrimientos por su iglesia, todavía no. Porque cuando su iglesia sufre, Cristo sufre. Es su cuerpo, es su pueblo. Y cuando hay fracasos en su iglesia, cuando hay hermanos que caen, que vuelven al mundo, que niegan a Él, Cristo sufre, son miembros de Él. Para encontrarnos con Cristo. Y nos aleja un poco de las cosas terrenales de este mundo. Yo creo que por mucho tiempo, hermana Isnera en Bogotá está pensando en el cielo. Cuando la visitamos la semana pasada, fue comentado que ella a veces ha deseado ya pasar, ¿para qué más? Ya mi vida se acabó. Ya con esta enfermedad no tengo más gozo, más deleite aquí. Oh Señor, llévame, llévame. El anhelo de ella era ir con el Señor. El Señor le dio la respuesta ayer por la mañana. Y hermanos, el sufrimiento también nos puede ayudar a pensar más en estas cosas, ¿cierto? Con salud y fuerza preocupamos de lo material tan solo. Pero cuando el sufrimiento viene, nos hace pensar en lo de arriba. Miremos Segundo Timoteo 2. Palabra y verso 11, página 1105. Palabra fiel es esta: si somos muertos con Él, también viviremos con Él. Si sufrimos, también reinaremos con Él. Que el Señor, hermano, nos estimule. Todos tenemos nuestros sinsabores en la vida, nuestras luchas, nuestras preocupaciones, nuestras... ¿cómo se dice? Lo que nos preocupa, las preocupaciones. Lo que nos deja dormir bien de noche, a veces. Pensando, no dormimos bien. Bueno, tengamos otra visión sobre esas cosas. Decimos: Señor, yo sé que a través de todas esas cosas tú me estás formando, tú me estás enseñando, tú me estás haciendo más simpático, o más simpatía con los demás. Tú me estás preparando para ver mi Señor Jesús. Tú estás degenerando en mí esos anhelos para tu venida. Y no poner mis miradas solamente en lo terrenal. Que el Señor nos bendiga, hermanos. Y recordemos las palabras con que principiamos. Tal vez podemos leerlas una vez más en Santiago. Hermanos míos, tened por sumo gozo cuando os halléis en diversas pruebas, sabiendo que la prueba de vuestra fe produce paciencia, perseverancia. Y bienaventurado el varón que soporta la prueba o la tentación, porque cuando haya resistido la prueba, recibirá la corona de vida que Dios ha prometido a los que lo aman. Que el Señor nos estimule, pues, hermanos. Yo sé que muchos de ustedes tienen pruebas grandes que yo no puedo tal vez comprender. Yo no he pasado por donde usted está pasando. Pero el Señor sí sabe. Encomiéndese al Señor. Sométese a la mano del Señor. Y vuelvo, repito, si ustedes aquí por primera vez, y me alegro que hay personas aquí por primera vez, muy bienvenidos. No sé si hasta ahora han escuchado el Evangelio, pero el Evangelio es una invitación, es una proclamación de Dios para usted de buscar su salvación en Cristo, de reconocer su estado perdido y entregarse a Él. Yo voy a terminar ahora enseñándoles la oración de fe que puede repetir en este momento, si es que usted desea ponerse en paz con Dios, recibir la salvación. Vamos a poner estos pies en manos y orar. Y cualquier persona que desee aceptar al Señor puede repetir en su corazón estas palabras. Después voy a orar por todos nosotros. ¿Puede usted decir palabras así, amigo, amiga, si en su corazón desea que Cristo le salve? Señor Jesucristo, reconozco que soy pecador. Creo en ti. Creo que has muerto por mis pecados. Me entrego con todo lo que soy a ti. Y te invito que tomes mi vida y entres en ella para hacer tu voluntad y hacerme la persona que tú quieres sea. Señor, gracias por recibirme. Gracias por tu amor. En tu nombre santo. Amén. Oh bendito Dios, gracias por tu presencia aquí entre nosotros esta mañana. Gracias te damos, Señor, por tus buenos propósitos con cada uno de nosotros, a pesar y a través a veces de las pruebas, las dificultades, las pérdidas, las tragedias. Gracias, Señor, por lo que tú ya has logrado en muchas de nuestras vidas a través de pruebas duras. Nos has humillado, nos has hecho arrepentirnos, Muchos han recibido la salvación porque las pruebas en la vida les agobiaba. Y ahora, Señor, tú sabes que en la vida de cada uno hay diferentes pruebas y aflicciones. Oh Señor, oramos en este momento el uno por el otro. No meramente que tú quites el problema, sino que tú a través del problema, a través de la angustia, a través de la necesidad, que tú cumples tu gran propósito en nuestro crecimiento, en formar en Cristo en nosotros, en hacernos más dóciles, en quitar algunas cosas que no nos conviene, lo que sea, Señor, cumple tu santa voluntad, te rogamos. Y danos, Señor, esta resignación delante de ti para decir, Señor, no mi voluntad, sino la tuya. Señor, haz que seamos un pueblo sumisos a ti, obedientes a ti, fieles a ti, siguiendo las pisadas del Señor Jesucristo y recordando sus palabras alentadoras: en el mundo tendréis aflicción, mas tened ánimo, yo he vencido al mundo. Gloria a ti, Señor Jesús. Gracias que tú estás a la diestra del Padre ahora. Intercedes por nosotros, porque tú has sufrido y tú has pasado por este mundo tan enemigo y tan difícil. Y ahora, Señor, tú estás sentado, el triunfante, pero también el sacerdote, el sumo sacerdote, con simpatía, con amor para cada uno de nosotros. Ayúdanos, Señor, a acercar a ti. De nuevo, Señor, encomendamos a ti, tu pueblo, los casos especiales que se han mencionado. La hermana Ruth Guevara, haz, Señor, que ella recupere bien de esta coma. El hermano Jersaín, recuperando la operación en su brazo. Bendícelo, Señor, con una buena recuperación. El hermano Daniel, su familia, enlutados. Señor, tu gracia, tu amor, tu consuelo con ellos, te rogamos. Y hay otros que no hemos mencionado por nombre. Tú los conoces a todos. Los colocamos delante de ti. Y ahora, Señor, nos despedimos de este momento. Pero, Señor, que tu presencia vaya con cargo en nosotros. No solamente hoy, sino durante toda esta semana. Podamos andar contigo. Y que tu nombre sea glorificado en cada uno de nuestras vidas, de nuestros hogares, de nuestros trabajos, de todo lo que nos concierne, porque somos pueblo tuyo. Estamos esperando, Señor Jesús, tu venida. Tú nos has recordado esto hoy. Oh Señor, ven pronto. Tu iglesia te espera con anhelo, con amor, con regocijo, porque, Señor, tenemos tanto por delante. Todo eso te lo pedimos, y con acción de gracias por esos preciosos momentos. En el nombre tuyo, Señor Jesús, gloria, dando gloria al Padre. Amén. Amén.
1: 22 horas, 47 minutos.

0: No se haga mi voluntad sino la tuya. Eso es claro, está en Lucas 22, 42, en la oración del Señor Jesús en el Getsemaní. No nos estoy colocando a nosotros en el Getsemaní. Solo Él podía pasar esa prueba. Pero su disposición, su actitud que expresa con estas palabras, al final del versículo 42 de Lucas 22, después de decir, Padre, si quieres, pasa de mí esta copa, y sabemos a qué se refiere, después dice, pero no se haga mi voluntad, sino la tuya. Tal vez podemos sacar esta lección para nosotros de que es legítimo expresar nuestros deseos al Señor, a nuestro Padre. Siempre que agregamos esto, y no simplemente como una frase, sino como la disposición de nuestro corazón. No se haga mi voluntad, sino la tuya. Porque, como dije ayer, la oración no se trata de mí, se trata de Dios. ¿Sí? Tiene que ver con Él, su voluntad, su plan, su agenda. El propósito de la oración es de armonizar mi voluntad con la suya. Su voluntad rige, ¿sí? Y en la oración, si vengo para pedir muchos favores, Él quiere derramar sus favores en mí, en mi vida, bendecirme, pero realmente Él tiene su plan. Y ese plan es perfecto. Y así en la oración realmente vengo para unirme a su plan, a su programa. La oración es entonces, se supone que la oración es para que se armonice mi voluntad, o para que la oración armonice mi voluntad con la voluntad de Dios. Estas palabras de Jesús a su padre cuando le habló angustiado y sudando como si fuera sangre, ofrecen lo que pudiéramos llamar la esencia de la verdadera oración. Y creo que es así, la esencia de la verdadera oración. Una sumisión absoluta de la voluntad de uno que se entrega del todo a la voluntad de Dios y a su plan y propósito. Entonces vamos a examinar más a fondo el significado de estas palabras y de esta actitud. Claro, la cláusula que encabeza esto se relaciona con la parte en la oración en Mateo 6. Ya hemos hablado desde el principio, Padre nuestro que estás en los cielos, santificado sea tu nombre, venga tu reino, hágase tu voluntad, como en el cielo, así también en la tierra. ¿Para qué vino Jesús? ¿Para qué vino Jesús a la tierra? ¿Para salvarnos? ¿Sí? ¿Algo más? El hermano Estela lo tiene, Hebreos capítulo 10, para hacer la voluntad de Dios. Hebreos 10, me gusta como dice, claro, esta es una cita, ustedes se habrán dado cuenta, ¿no?, del Salmo 40, no vamos a leer el Salmo 40, aunque lo tengo aquí en las notas, pero el Salmo 40 es David en un estado de angustia, rogando al Señor. Pero luego también se pone a la disposición de la voluntad de Dios. Pero en Hebreos 10 dice así, en el verso 5, entrando en el mundo, es Cristo a quien se refiere, en mi Biblia no tiene su nombre allí, pero entendemos desde el principio del capítulo, se trata de Él. Y dice, por lo cual, entrando en el mundo, dice, esta es la actitud, la disposición con la cual Cristo entró a este mundo. Y a nuestra humanidad, o a la raza humana. Este fue su propósito, su motivo. Sacrificio y ofrenda no quisiste, mas me diste cuerpo. Acabamos de reconocer su nacimiento, la encarnación. Tuvimos una reunión el viernes en la noche. ¿Viernes anterior? No, el anterior a ese. Nochebuena, como decimos, que llamamos una celebración de la encarnación, una celebración de la encarnación. No es para celebrar la Navidad, eso se hace fuera de la iglesia. Pero para celebrar la encarnación, ¡qué momento histórico! El plan de salvación se pone en marcha a partir de ese evento. Él tenía que morir para poder, digo, él tenía que nacer para poder morir, ¿cierto? Entonces, el plan de salvación ya va en marcha a partir del nacimiento del Señor. Cuando entró al mundo, él vino diciendo esto, él vino con esta disposición. No sé si pronunció esas palabras, pero esa fue su disposición, su mentalidad. Sacrificio y ofrenda no quisiste. ¿Por qué? Dios no instituyó todos los sacrificios y las ofrendas y toda la obra de los sacerdotes y el tabernáculo. Por supuesto que sí. Pero eso no logró eliminar el pecado y establecer al ser humano en una relación con Dios. Dios sabía eso, claro. No fue que Dios propuso un plan y después, bueno, se frustró el plan y se dio cuenta de que se había equivocado y cambió de plan. No, Dios lo sabía, pero teníamos nosotros que aprender, ¿sí? Es un proceso educativo. Sacrificio y ofrenda no quisiste, porque al fin y al cabo no dieron el resultado que Dios buscaba. Mas me diste un cuerpo. Holocaustos y expiaciones por el pecado no te agradaron. Entonces dije, he aquí, vengo, oh Dios, para hacer tu voluntad. Ese fue su propósito en venir. Y ese fue el propósito de su cuerpo. ¿Por qué un cuerpo? Vino en semejanza de carne de pecado, dice en Romanos 8. Esta expresión yo no me atrevería a decirlo si no fuera que Dios lo puso en la Biblia. No vine en carne de pecado, porque no tenía nunca pecado, pero vino en semejanza de carne de pecado. Vino en un cuerpo igual que el nuestro. Perfecto, por supuesto. Y el nuestro está un poquito deteriorado, tanto por la edad nuestra como por las generaciones de pecado que nos han precedido. Pero fuera de eso, un cuerpo como el nuestro, solo que no tenía pecado. ¿Y ese cuerpo fue para qué propósito? Para hacer, llevar a cabo la voluntad de Dios, que incluyó el morir, por supuesto. Fue lo último y lo máximo de la voluntad de Dios para él. Pero la cosa es que Jesús vino y su único propósito fue de hacer la voluntad de Dios, no el suyo propio, la suya propia. También dice, como en el rollo del libro está escrito de mí. Y es interesante notar a través de los evangelios, en particularmente en Juan, cuando se nota que algo que tomó lugar en la vida de Jesús fue como para cumplir la profecía, sobre todo con relación a su muerte. Me gusta la parte en Mateo 25, 53, por allí no estoy absolutamente seguro, o 26, 26 es el capítulo de la crucifixión. Voy a tener que buscarlo ahora porque les voy a confundir. Sí, en el 26. En el Getsemaní, acabamos de leer su oración en el Getsemaní, y después le vienen a arrestar. Mitad del verso 50, entonces se acercaron y echaron mano a Jesús y lo prendieron. Pero uno de los que estaban con Jesús, echando mano de su espada, y sabemos quién fue, hirió a un siervo del sumo sacerdote y le quitó la oreja. Entonces Jesús le dijo, vuelve tu espada a su lugar, porque todos los que tomen espada a espada perecerán. 53 especialmente. ¿Acaso piensas que no puedo ahora orar a mi Padre y que Él no me daría más de 12 legiones, aproximadamente 72 mil ángeles, bastantes? Pero, ¿cómo entonces se cumplirían las Escrituras? ¿De qué es necesario que así se haga? Vino a ponerse a la disposición de la voluntad de Dios y de las Escrituras, porque las dos cosas van juntas, ¿no? Van juntas. La voluntad de Dios y las Escrituras siempre están de acuerdo. Y de ponerme a la disposición de su voluntad es ponerme a disposición de su palabra, para que su palabra se cumpla en mí. No creo que haya profecías específicas sobre este, ¿cómo me llamo? Gustavo, ¿no? Gilberto. O Guillermo, como antes me llamaban. Pero la cosa es que es un asunto de obedecer la palabra, ponerme a la disposición de su palabra, dispuesto a obedecer, dispuesto a llevar a cabo su palabra, su voluntad escrita. Muchas veces nos preocupamos por cuál es la voluntad de Dios para mi vida. Bueno, se ha dicho, y creo que con toda corrección, aquí se encuentra el 90% de la voluntad de Dios para su vida. ¿A quién? ¿Salió otra vez? El 90% de la voluntad de Dios para su vida está aquí escrita. Así que cuando llega usted, cuando llego yo, a cumplir esa voluntad escrita para mi vida, entonces debo ir a preguntarle cuál es su voluntad para el otro 10%, si necesito saberlo. La cuestión es que muchas veces procuramos saber o pedimos a Dios revelarnos su voluntad cuando no estamos guardando lo que ya nos ha revelado en la palabra. Bueno, viene a ser tu voluntad. En Juan 4:34, ¿alguien sabe qué dice esa referencia? Es el capítulo de la mujer samaritana, pero no tiene que ver directamente con ella, aunque sí con esa situación. Más alto, por favor. Mi comida es que haga la voluntad de mi Padre y que cumpla o lleve a cabo su obra. Él se alimentaba de hacer, de realizar y cumplir la voluntad de su Padre. Esa era su nutrición, su energía, su fuerza. ¿Sí? Para eso vino Él. Él también comía. Comida literal, por supuesto. Él no está diciendo no hay que comer si no solo se hace la voluntad de Dios y se puede vivir 50 años ayunando. No. Y Él reconoce que tenemos también nosotros que comer, pero la voluntad del Padre, de su Padre, de Dios, fue lo que a Él le nutría su ser y le alegraba su alma. En 1 Juan 5 hay unos versículos muy problemáticos y pueden seguir siendo problemáticos después de esta hora porque yo no creo que los voy a resolver, aunque creo que el Señor me ha mostrado cosas que les voy a compartir que nos ayuda con estos versículos. Tal vez al ver las referencias ya saben qué son. 1 Juan 5:14. Esta es la confianza que tenemos en Él, que si pedimos alguna cosa conforme a su voluntad, Él nos oye. Y si sabemos que Él nos oye en cualquiera cosa que pidamos, sabemos que tenemos las peticiones que le hayamos hecho. Es una promesa tremenda. Sabemos que si le pedimos de acuerdo a su voluntad, Él nos oye y ya que nos ha oído, pues nos va a conceder la petición. Muy claramente lo dice. La clave, el punto crítico es orar o pedir conforme a su voluntad. ¿Cómo puedo saber hacer eso? Bueno, hay dos partes a la respuesta. Una es, la Biblia no hace mucho énfasis en saber la voluntad de Dios. Noté esta mañana, o ayer fue, en Colosenses, primer capítulo, que habla que el apóstol desea que estuviéramos llenos del conocimiento, el pleno conocimiento de su voluntad. Y yo creo que eso sería conocer la palabra, no por haberla leído mil veces, tanto como por haberlo leído mucho, pero haberla practicado, haberla ingerido y obedecido y practicado. La voluntad escrita, y que Él nos dirigirá de acuerdo a su voluntad. Si nos ponemos a su disposición, a disposición de su voluntad, sin saber cuál es, en términos específicos, Él nos llevará adelante y estaremos en su voluntad. Pero pedir conforme a su voluntad va con la vida y la mente y la disposición a vivir su voluntad. Y nos dirigirá. Bueno, hay una parte que falta en esa respuesta. Vamos a Romanos 8. Y ahí está la parte que falta. cuando estudiamos la palabra, sobre todo cuando la estudiamos a través de muchos años, los años que vivimos, y todos debemos ya, si tienen 3 años como cristiano, debe usted tener 3 años como estudiante bíblico también, ¿cierto? Sí. Ya tenemos mejor concepto, por lo menos, si algo que queremos pedirle, si no está de acuerdo a su voluntad. Yo creo que el Espíritu Santo mismo y nuestro conocimiento de los principios bíblicos nos ayudarán a ver. Si está en contra de su voluntad, entonces no lo pide. El hermano Julio mencionó algo aquí ayer, de las personas que quieren ir a una tierra prometida en otras playas, ¿no? En otro continente. Lo dejo allí, no puedo criticar eso. Pero en Romanos 8, solo 2 versículos en medio de un contexto allí, pero creo que no vamos a violar el contexto con mirar solamente estos 2 versículos. De igual manera, el Espíritu nos ayuda en nuestra debilidad. Y somos débiles en la oración, y es una debilidad humana, un efecto de la debilidad humana, de que no sabemos en términos específicos cuál es la voluntad de Dios. El Espíritu nos ayuda en nuestra debilidad, pues qué hemos de pedir como conviene, no lo sabemos. Pero el Espíritu mismo, ¿están buscando el texto? Que no lo hice claro, perdón. Romanos 8, 26 y 27. Perdón. Ok, disculpen. Yo hablo mucho y a veces las palabras necesarias no llegan a salir. Perdón, otra vez. Ay, estoy pidiendo perdón siempre. Un hermano en Sudamérica hace muchos años, de Argentina, bueno, de Suiza era originalmente, Bernay, sin duda algunos aquí lo conocieron, ¿no? Sí. El hermano Jorge Bernay, algunos mayores por lo menos. Él no toleraba eso, que uno le dijera, ay, perdóneme, perdón. No, hay que pedirle perdón a Dios, no me pida perdón. Bien, de igual manera, Romanos 8, 26, el Espíritu nos ayuda en nuestra debilidad, pues ¿qué hemos de pedir como conviene? No lo sabemos, pero el Espíritu mismo intercede por nosotros con gemidos indecibles. Eso no tiene nada que ver con el hablar en lenguas. Pero el que escudriña los corazones sabe cuál es la intención del Espíritu, porque conforme a la voluntad de Dios, intercede por los santos. ¡Qué tremenda ayuda! Tenemos una capacitación sobrenatural, divina, para orar de acuerdo a la voluntad de Dios. Si estoy dispuesto a que la voluntad de Dios sea la ley de mi vida, que me someta de todo corazón y con todas mis fuerzas a hacer su voluntad y estar dispuesto a que me guíe, que me ponga a la disposición de su palabra para obedecerla, el Espíritu está muy feliz, muy contento con eso, ¿no? Contristarlo es ir en contra. Él está libre en mí, entonces. Si Él está libre en mí, cuando Él es quien me mueve a orar, y Él es quien motiva mis oraciones y hasta quien interpreta mis oraciones, o realmente pone en mi corazón las peticiones que debo hacer. ¿Qué dice? Primero dice, Él intercede por nosotros con gemidos indecibles. ¿Se han notado que tenemos 2 sobrenaturales o divinos intercesores? A la mano del Padre en el cielo está ¿quién? Jesús, 1 Juan capítulo 2, 1, creo que sí. Le llama allí abogado, pero a la vez está de nuestra parte intercediendo por nosotros. Romanos 8 dice que Él intercede por nosotros. Y aquí tenemos en nosotros mismos, el Espíritu Santo intercediendo. ¿Qué comunicación entre el Espíritu y el Padre allá? Mis oraciones no pueden fallar. La cuestión es si estoy sumiso. Esa es la parte difícil, ¿no? La parte que esta carne resiste. Gemidos indecibles. A veces expresiones, digo, una comunicación espiritual, creo yo, que no necesariamente necesita de mis palabras humanas. Pero la cuestión es que el que escudriña los corazones, hablamos de eso un poquito ayer, ¿no? En el Salmo 33. Dios escudriña los corazones. Él está mirando y el Espíritu aquí le está hablando y él entiende perfectamente lo que el Espíritu quiere pedirle. Y el Espíritu ruega de acuerdo a su voluntad. Hay acuerdo porque Dios es Dios. El Padre es Dios, el Espíritu Santo es Dios. No puede haber desacuerdo. Así que tenemos ese recurso sobrenatural, divino, para pedir de acuerdo a la voluntad de Dios, sin conocer específicamente cuál es la voluntad de Dios. Yo no necesito conocer en detalle la voluntad de Dios para hacer la voluntad de Dios. Si me pongo a su disposición, Él me guía. Y el énfasis con Jesucristo es, vengo a hacer tu voluntad. Y en Juan 4 lo mismo, mi comida es hacer la voluntad del que me envió. No nos preocupemos tanto por saber la voluntad de Dios, sino por estar dispuestos en todo momento a hacer su voluntad. ¿Qué dije? Saber, sí. A hacer su voluntad según Él nos guía. Y en las oraciones igual, orar de acuerdo a esa voluntad. Dejándole, pues, que Él guía, que Él guíe, que Él diga. Otra cosa, volviendo un momento a Hebreos 10, no hay que volver allí físicamente, pero me preparaste cuerpo, dijo Jesús cuando entró a este mundo. Si se busca el Salmo 40, de donde se cita ese pasaje, hay una diferencia. Dice, en lugar de decir, me preparaste cuerpo, dice, me has abierto los oídos. Y las dos cosas van juntas muy, muy hermosamente. Porque primero vino para hacer la voluntad de Dios. Él es un siervo. Vino en capacidad de siervo. Lo vemos en Filipenses 2. Siendo en forma de Dios, no estimó el ser igual a Dios como cosa que aferrarse, sino que se despojó a sí mismo tomando forma de siervo. Estoy memorizando y repitiendo eso, ¿eh? Ensayando más. Ayer lo hice y hoy otra vez. En forma de siervo vino. El siervo existe para hacer la voluntad de su amo, de su maestro. El siervo, para llevar a cabo la voluntad de su señor, tiene que hacer ¿qué cosa primero? ¿No tiene que escuchar? Escuchar, que el señor le hable, le diga, y luego obedece. El oído para oír. Y el cuerpo como medio de llevar a cabo la voluntad de Dios. Así que cuando oramos, oremos con los oídos abiertos. No digo que los ojos abiertos. Nuestras mamás nos enseñaron a orar con los ojos cerrados. Y es bueno que se eliminan muchas distracciones de esa forma. Pero con los oídos abiertos, porque la oración debe ser, creo que, una comunicación de dos direcciones, de dos sentidos, ¿no? No solamente hablándole a Dios, sino oyéndole a la vez que hablamos. Muchas veces es posible orar con la Biblia abierta y nos habla así, pero nos habla a nuestro espíritu también. Orar con los ojos abiertos. Por el tiempo voy a tener que correr. Tengo poco tiempo. Bueno, Santiago 4, ni lo voy a leer. Les llamo la atención a Santiago 4 porque ahí habla de la tragedia que resulta o el fracaso que resulta cuando no oramos sumisos, cuando oramos por motivos egoístas, por motivos mundanos, motivos simplemente que no son del agrado de Dios. Los primeros 10 versículos de Santiago 4, márquenlo aquí en su hoja, está en la referencia para consultarlo luego. Y dice, ¿por qué oramos y no pedimos? Pues que oramos, pedimos y no recibimos, porque pedimos con malos motivos, en efecto es lo que dice. Y otras cosas más. En Mateo 10, no, perdón. En Mateo 13, 58. ¿Cómo saltea eso? Tengo que haber saltado algo. Bueno, vamos a hacerlo y se verá luego. Mateo 13. ¿Saben lo que es el último versículo de Mateo 13? ¿Cómo reza, como dice? Mateo 13, 58 es el último versículo. Jesús fue a su pueblo después de esas siete parábolas. ¿Y qué dice el 58? ¿Quién lo tiene? Ok. La incredulidad, la falta de fe, la falta de confianza en Él, de disposición hacia Él, obstaculizó su obra. No pudo hacer muchos milagros, porque la gente no tenía confianza en Él, no tenía fe. La fe es muy importante. Y es un acto de fe ponerme a disposición de la voluntad de Dios, porque yo no sé qué cosa incluye esa voluntad. Pero confío en Dios, Él me salvó. Tantos héroes mencionados allí, personas del Antiguo Testamento que lograron tremendas cosas por la fe. Este capítulo no, bueno, al principio da una clase de definición de lo que es la fe, pero realmente el capítulo es una descripción de la fe, de cómo funciona y sobre todo de los resultados que da. Pero dice en el versículo 6, sin fe es imposible agradar a Dios. Si estamos a la disposición de su voluntad, pues es porque queremos agradarle, ¿cierto? Hacer su voluntad le agrada. Sin fe es imposible hacerlo, porque es necesario que el que se acerca a Dios crea que Él existe y que recompensa a los que lo buscan. La fe entonces reconoce que Dios es digno de nuestra atención y de nuestra sumisión, primero que Él existe y que Él es digno de eso, y que vale la pena estar a disposición de su voluntad. No vamos a resultar frustrados. Ese es el temor siempre que hay en el corazón humano, ¿cierto? Me arriesgo a la voluntad de Dios y puede mandarme a un lugar lejano donde yo no quiero ir, o me quiere mandar a hacer cualquier cosa que yo no estoy dispuesto a hacer. Bueno, si no estás dispuesto a hacer algo, no estás dispuesto hacia su voluntad. Porque tenemos que dejarle libre a mandar. Y la fe verdadera cree que Él existe y que vale la pena someterse a su dirección en la vida, a su voluntad. No vamos, claro que no hay tiempo para leerlos, pero los capítulos 3 y 4 de Hebreos, hay unos interesantes comentarios allí, que para mí la suma es la fe y la obediencia, o sea, la disposición hacia su voluntad, no son sinónimos en la gramática, pero son sinónimos en la práctica. La fe y la obediencia. Como una muestra de eso, al final del capítulo 3, de Hebreos 3, o solamente se pueden oír, pero los versículos 18 y 19, Hebreos 3, los dos últimos versos, y a quienes juró que no entrarían en su reposo, sino a aquellos que desobedecieron. Y vemos que no pudieron entrar a causa de su incredulidad. Incredulidad y desobediencia son la misma cosa. Y fe y obediencia, disposición hacia su voluntad, también son la misma cosa. Son sinónimos en la práctica, aunque no en la gramática. En cuanto a la obediencia, ¿quién sabe qué dice primero de Samuel 15, 22 y 23? Tienen una idea por lo menos, ¿no? Primero de Samuel 15, 22 y 23. Este reloj anda mal, anda demasiado rápido. Primero de Samuel 15, 22, 23. Es Samuel que habla con respecto, bueno, ¿quién lo tiene para leerlo? Adelante.
1: Ciertamente el obedecer es mejor que los sacrificios y el prestar atención que la grosura de los carneros, porque como pecado de adivinación es la revelación, la rebelión, perdón, y como ídolos e idolatría la obstinación, por cuanto tú desechaste la palabra de Jehová, él también también te ha detectado para que no seas rey.
0: Eso fue el comienzo del fin del reinado de Saúl. Pero hemos citado esto muchas veces, la última parte del verso 22. Mejor es obedecer que sacrificar. Prestar atención mejor que la grasa de los carneros, la grosura de los carneros. Leímos en Hebreos 10, ¿no? Las palabras de Jesús. Sacrificio y ofrenda no quisiste. No tuvo placer en las ofrendas, porque no cumplieron su voluntad. Y así, Saúl creía obedecer a Dios, pero era muy ajeno a lo que él había mandado a través de Samuel. Y es como el pecado de adivinación y de rebelión y de idolatría y obstinación. Pues, así que la desobediencia es rebelión contra Dios. Es muy serio. Pensamos que es una cosa liviana, que bueno, puedo confesarlo mañana y seguir adelante. Yo he jugado ese juego mucho y no resulta. No resulta en gloria para Dios ni en éxito en mi vida cristiana. No me gusta la palabra éxito, pero prosperidad espiritual. Entonces, eso es muy serio para Dios, pero confiar en Él, dejarle libre para obrar. Hay que seguir adelante, porque no solo es hágase tu voluntad, es hágase tu voluntad como en el cielo, así también en la tierra. ¿Se hace la voluntad de Dios en la tierra? ¿Sí o no? Bueno, se puede decir sí y no, ¿ok? Se hace la voluntad de Dios en la tierra porque Él está por encima de todo. Y nada sale fuera de su conocimiento ni de su plan maestro. Pero por otra parte, como dijimos ayer, el mundo está bajo el dominio del demonio, de Satanás. Él es el príncipe de este mundo, el Dios de este mundo. Y el mundo obedece a ese maestro, no a Dios. Así que no se hace la voluntad de Dios en la tierra. Pero se puede. ¿Sabe cómo podemos nosotros contribuir a eso? A que la voluntad de Dios se haga en la tierra hoy. Es muy sencillo. Y realmente ya lo hemos dicho. ¿Se han dado cuenta? Obedeciendo la voluntad de Dios. Si yo vivo de acuerdo a la voluntad de Dios, entonces se hace la voluntad de Dios en la tierra, en mi vida, y es la única cosa que yo puedo hacer. Yo no puedo hacer que el gobierno de Colombia o de Estados Unidos haga la voluntad de Dios, o mi hermano siquiera. Pero sí, yo soy responsable y yo puedo, sometido a la voluntad de Dios, vivir de acuerdo a su voluntad se hace en la tierra, en mí. Cosa tremenda. Cuando Jesús nació, Lucas 2:14. Cuando Jesús nació, ¿qué cantaron los ángeles? Bueno, hay quien dice que los ángeles no cantan. ¿Qué dijeron los ángeles? Gloria a Dios en las alturas y en la tierra paz. Hay una relación entre gloria de Dios en las gloria a Dios en las alturas. Una vida vivida de acuerdo a su voluntad da gloria a Dios en los cielos y resulta en paz en la tierra, en la vida del individuo. Bueno, ya hemos citado el texto, no hay que buscarlo. Colosenses 1, el hermano Elías ha cubierto muy adecuadamente ese capítulo y por el tiempo no lo voy a leer, pero hay unos versículos ahí del 15 al 17 que dicen que todo fue creado por él y para él y que todo subsiste por él o todo se mantiene en orden en él. Oí una vez un predicador americano, Tony Evans, no sé si lo conocen o si el nombre es conocido, que decía sobre ese texto, si su vida no está fuera de orden, o su hogar o su familia está fuera de orden, ahí está la solución. Todo se mantiene en orden por Cristo o en Cristo. Cristo mantiene todo en orden. Colosenses 1, 17 creo que es. Entonces, hay un conflicto aquí. Bueno, leamos también Hebreos primer capítulo, junto con la referencia en Colosenses. En Hebreos Uno, también alguien leyó esto en estos días. Es interesante cómo hay acuerdo entre una sesión y otra, y no hemos conspirado juntos. El Espíritu de Dios. Pero hablando de la gloria, las glorias de Cristo allí, dice en el verso 3, con referencia al Hijo, Él es el resplandor de su gloria, de la gloria de Dios, la imagen misma de su sustancia. Eso se relaciona con 2:17 en Colosenses esta mañana, ¿cierto? La imagen misma de su sustancia y quien sustenta todas las cosas con la palabra de su poder. En otras palabras, toda la creación obedece a Jesucristo. Excepto una pequeña parte de la creación. ¿Cuál es? Bueno, se puede decir dos cosas. El ser humano y su planeta, Tierra, están en rebelión contra el Creador hasta esta fecha. Romanos 8 nos cuenta de la angustia que hay en la creación y hasta en nosotros, hasta que se resuelva ese problema. Pero toda la creación está sumisa a la palabra, a la voluntad, al dominio, a la autoridad del Señor Jesucristo. Menos este planeta, y eso se va a remediar pronto, y esta raza. Y claro, cada uno de nosotros tenemos algo que decir en eso, ¿no? Podemos ponernos. Claro, el que ha invitado a Cristo en su corazón realmente, en el acto, se ha puesto a disposición de la voluntad del Señor. Solo que somos muy olvidadizos. Y a cada rato, a cada minuto, tenemos que recordarnos de estas cosas y de que su voluntad es la única bendición que hay. El único camino y la única vida de bendición, viviendo de acuerdo a su voluntad. Todo el universo, porque los planetas sigan girando en sus órbitas y el sol se levanta cada mañana, en toda la naturaleza, funciona por la palabra, la voluntad de nuestro Señor y Salvador Jesucristo. No participemos en la rebelión. Somos ciudadanos de la tierra por haber nacido aquí, pero eso no quiere decir que no podemos rebelarnos contra esa rebelión y someternos a Dios. La referencia en 1 Juan 5:19 es el que dice que somos de Dios y todo el mundo está bajo el poder o yace en el maligno. Otro texto que dice que Satanás es quien manda en este mundo, pero podemos subir por encima de eso, por fe, y someternos a la voluntad del que realmente es el dueño, el gobernante. Y con ese espíritu, esa actitud, esa disposición para con Dios, podremos orar eficazmente, orar de acuerdo a su voluntad. No hay que saber cuál es su voluntad en dicho caso para orar de acuerdo a su voluntad. El Espíritu nos lleva, nos ayuda, nos motiva, hasta es el autor, o será, quiere ser el autor de nuestras oraciones eficaces cuando estamos sujetos a la voluntad del Señor. Bueno, es fácil decir estas cosas. Desde que he encontrado estas cosas en la palabra, digo que las he encontrado, están ahí para cualquiera. No es que yo soy un gran descubridor, pero Dios me ha ayudado a ver estas cosas. He estado tratando, ¿no?, de vivir de acuerdo a estas cosas. Y todavía falta mucho. Falta mucho. Tal vez un comentario que apunté esta mañana en mis notas. Algo que me ocurrió y puede que se le haya ocurrido a alguien aquí. Si no cumplimos las condiciones, porque quizás estoy hablando mucho de condiciones y uno puede decir, tantas condiciones, ¿cómo yo voy a recordar todo eso? Tienen las notas. Si no cumplimos las condiciones, es que entonces Dios no nos oye. No creo. Creo que Dios nos oye porque somos sus hijos. pero muchas veces, si no oramos de acuerdo a su voluntad, simplemente no nos va a poder responder según deseamos. Si deseamos una vida rica de oración, una experiencia rica con Dios y un crecimiento en el conocimiento de Él, en vivir conscientes en todo momento de su voluntad, de permanecer en Él prácticamente, entonces las condiciones nos ayudarán a eso. ¿Sí? Pues oremos. Padre amado, otra vez, gracias por tu palabra. Y gracias por enseñarnos, instruirnos sobre la oración. Vemos que hay tanto comentario en tu palabra relacionado con la oración. Es porque es muy importante para ti. Y Padre, yo te confieso que muchas veces la oración no ha sido tan importante para mí. No le he dado la importancia, la prioridad que tú quieres que tenga en mi vida. Y así mi relación contigo no es lo que pudiera ser. Mi experiencia, mejor dicho, contigo no es lo que pudiera ser. Gracias por instruirnos. Ayúdanos, Padre, a tomar estas cosas a pecho, a realmente someternos a ti y experimentar la bendición que es tu voluntad. Y así, Padre, gracias por esta sesión, y ahora gracias por la bendición que nos has de proporcionar en el resto del día. Nos encomendamos en tus manos, en el precioso nombre de nuestro amado Señor y Salvador Jesucristo. Se me ocurre que olvidé un énfasis que está en las notas. Romanos 12 dice que si nos ofrecemos a Dios de cuerpo entero, iremos a experimentar, dicen algunas Biblias, o averiguar cuál es, o verificar cuál es la voluntad de Dios. Entonces, exponiéndonos, arriesgándonos a su voluntad, iremos conociendo cuál es su voluntad y encontraremos que es una tremenda bendición. Dios les bendiga. Amén.
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El Señor en su palabra nos ha dado muchas ilustraciones del Señor Jesús para que podamos captar bien toda la riqueza que hay en Él. Y por eso, en lugar de darnos muchísima doctrina y largas explicaciones, nos dice, por ejemplo, que Jesús es el pan y que Jesús es la luz. Y esas cosas las captamos enseguida, ¿sí? Esas son ilustraciones, figuras. Y de ese tipo de figuras entonces hay muchas. Y ayer vimos a Adán. Adán es figura del Señor Jesucristo en varios aspectos. Eso fue lo que vimos ayer. Hoy vamos a estudiar un poquito las ilustraciones de la muerte de Cristo. Entonces, la primera que está escrita en la hojita es Isaac. Pero podemos echar un poquito de cabeza. Antes de Isaac, todavía hay otras figuras que ilustran la muerte de Cristo. Abel. ¿Qué pasó con Abel? Abel presentó a Dios un sacrificio. Abel trajo también, eso está en Génesis 4, verso 4. Abel trajo también de los primogénitos de sus ovejas, de lo más gordo de ellas. Y miró Jehová con agrado a Abel y a su ofrenda. Entonces Abel ofreció a Dios algo que a Dios le gustó. Podemos pensar, ¿por qué esto le gustó a Dios? Porque ese sacrificio retrataba la muerte de Jesucristo. También había otra cosa importantísima, que era la fe de Abel. Y pienso en otro sacrificio que está en Génesis 8.

0: Después del diluvio, Génesis 8, verso 19. Todos los animales y todo reptil y toda ave, todo lo que se mueve sobre la tierra según su especie, salieron del arca. Y edificó Noé un altar a Jehová. Y tomó de todo animal limpio y de toda ave limpia y ofreció holocausto en el altar. Y percibió Jehová, ¿qué fue lo que Dios sintió? Un olor grato. Esto también nos habla del sacrificio de Cristo, que fue agradable para Dios. Ahora podemos mirar, ahora sí, el que está escrito en Génesis 22. Génesis 22 es la historia de Abraham ofreciendo a su propio hijo en un altar para sacrificarlo a Dios. Hay en alguna parte de la Biblia una referencia que diga, este sacrificio de Abraham prefigura el sacrificio de Cristo. A mí me parece que no, que me puedo equivocar, pero si alguien la encuentra, después me dice. ¿Sí? Aquí puse en letra cursiva, puse, ¿cómo podemos saber que esto es una figura de Cristo? Y entonces en algunas, como en el caso de Adán, es claramente indicado, Adán es figura del que había de venir. Pero en el caso de Isaac, yo no lo veo tan claro. Sin embargo, hay varios detalles en la historia de Abraham con Isaac que enseguida nos señalan la muerte del Señor Jesucristo. Por ejemplo, ¿cuáles detalles? El padre y el hijo, solamente ellos. Sí, había unos criados también y estaba la mamá de Sara, pero solo Abraham e Isaac subieron la montaña. Y andaban juntos, dice. Y conversaban. Y andaban juntos. Sí, eso nos muestra la comunión entre el Padre y el Hijo. Sí, nos muestra, así como el Señor Jesús dijo, el Padre no me ha dejado solo, porque yo hago siempre lo que le agrada. Otro detalle. Era su hijo amado. Su hijo amado. Y hay una palabra, ¿qué dijeron aquí? Único. Eso me llama mucho la atención. Verso 2, Génesis 22, 2. Toma ahora tu hijo, tu único. Sí, y varias veces en el capítulo repite esa palabra único. Yo diría, Isaac era el segundo hijo. Antes, como 15 años antes, había tenido otro hijo, sí, Ismael. Bueno, y poco en el capítulo 21, Dios le dice, no, Ismael, no cuenta para mí, échalo de tu casa. Isaac es el que cuenta. Y a Abraham le dio muchísimo pesar, porque Ismael es su hijo. Y entonces Dios le dijo, bueno, Ismael, yo también voy a hacer de él una gran nación, si eso te consuela. Pero de esa manera, Dios le pudo decir a Abraham, Isaac es tu único, y eso muestra a Jesucristo que es el hijo único. ¿Sí? Dios amó tanto al mundo que dio a, ¿cuál hijo? su Hijo unigénito. Otro detalle. ¿La obediencia de quién? Isaac. Abraham era bastante viejito ya. Isaac sería un muchacho fuerte. Y para dejarse amarrar y dejarse acostar ahí, eso es obediencia. La misma obediencia del Señor Jesús cuando fue a la cruz, cuando Jesús dijo: la copa que el Padre me ha dado, no la voy a beber. ¿Otro detalle? ¿Leña? Sí, y el Señor Jesús llevaba la cruz, sí. ¿Otro detalle? Holocausto, sí. Bueno, podemos seguir buscando detalles toda la hora, ¿sí? Solo quiero señalar uno más. Versículo 2, vete a la tierra de Moría. La tierra de Moría, ¿saben dónde es? Donde ahora está Jerusalén, donde murió el Señor Jesús también. Sí, si quieren saber esa información, está en la historia de Salomón cuando construyó el templo. ¿Sí? Dice: Salomón construyó el templo en el monte Moría. Bueno, entonces por esos detalles nos damos cuenta, aunque no está señalado explícitamente en la Biblia, nos damos cuenta. Esta historia nos habla de la muerte y el sacrificio de Jesús. Y entonces lo miramos con nuevos ojos y lo miramos con mucho amor y admiración para el Padre y para el Hijo. Y esa es la idea. Dios nos da estas figuras para que crezca nuestra admiración. En este mismo capítulo hay una segunda figura de la muerte de Cristo. ¿Cuál es? El carnero. ¿Sí? El carnero es, ¿cómo le decimos ahora? ¿Ovejo? Bueno, no sé. Abraham tenía que matar a su propio hijo, pero Dios proveyó un sustituto. Y eso enseguida nos recuerda algo: que Dios, en su justicia, tenía que castigarnos a nosotros, pero Él mismo proveyó un sustituto. Entonces, después hay una figura aquí en la hojita, está el cordero. El cordero aparece muchísimas veces en la Biblia. En el Antiguo Testamento, ¿dónde aparece el cordero? Por ejemplo, aquí en Génesis 22. ¿Dónde está?
1: Versículo 7.
0: Cuando Isaac pregunta: ¿dónde está el cordero? ¿Dónde está el cordero? Increíble. Llevamos todo lo necesario. No está la víctima. No está el cordero. Y Abraham responde: Dios se proveerá de cordero para el holocausto. Y eso enseguida lo interpretamos también como una profecía. Aunque Abraham tal vez no lo entendía bien, pero lo entendemos de que Dios iba a proveer el cordero para el holocausto, el Señor Jesús. ¿Qué otras alusiones hay en el Antiguo Testamento acerca del cordero? En Éxodo 12. Es muy conocido. Ahorita creo que no lo vamos a leer. En Éxodo 12, entonces, se trata de la Pascua. Y cada familia debía tomar un cordero y matarlo y untar la sangre en la puerta. Y además debían asar el cordero y comerlo. En Éxodo 29, ese sí, busquémoslo porque no es tan conocido. Éxodo 29, 38. Aquí en Éxodo ya están las instrucciones para construir el santuario. Y las primeras instrucciones para el funcionamiento del santuario. Y entonces Dios dice esto. Verso 38. Esto es lo que ofrecerás sobre el altar. Dos corderos de un año cada día continuamente. Uno de los corderos por la mañana y el otro cordero por la tarde. Aquí no habla de ofrecer bueyes, que también podían hacer. No habla de ofrecer chivos expiatorios, también se puede hacer. Sí, animales por el pecado. Sí, había muchos otros sacrificios en este altar, pero aquí habla de una cosa muy especial que se llama el holocausto continuo. No se apagaba nunca. Si leen un poquito más adelante en Éxodo, encuentran que Dios mismo encendió el fuego en el altar y la tarea de ellos era mantenerlo ardiendo continuamente. ¿Sí? Como la llama eterna que hay en algunos sitios. Para que todo el tiempo sea el fuego encendido por Dios. Los sacerdotes no andaban con fósforos, ni con encendedor, ni con otras cosas. El fuego encendido por Dios era el que consumía todas las víctimas. Y de esta manera también, continuamente había delante de Dios el sacrificio de un cordero. ¿Por qué Dios quiere esto? ¿Qué quería Dios enseñar con esto? El cordero de Dios, ¿quién es? Jesucristo. El sacrificio de Jesucristo, su ofrenda perfecta a Dios sin mancha, ¿sí?, está continuamente delante de Dios. No cada vez que nosotros nos acordemos, el valor y la entrega de Cristo en la cruz es algo tan precioso para Dios. Eso continuamente Dios lo está viendo y lo está sintiendo y se está deleitando. Continuamente Dios está satisfecho viendo este sacrificio. Aunque Jesús ya resucitó y ya está sentado en la gloria, yo creo que de este holocausto continuo podemos aprender esto. Otra cita del Cordero está en Isaías 53. En Isaías 53 es importante porque nos muestra algo de qué tiene de especial un cordero. Sí, no es simplemente un cordero porque sí, sino que un cordero tiene algo especial. ¿Qué es? Isaías 53, verso, ¿cuál? 7. Angustiado él y afligido, no abrió su boca. Como cordero fue llevado al matadero y como oveja delante de sus trasquiladores enmudeció. No abrió su boca. Algunos hermanos a veces nos han contado qué pasa con un corderito cuando lo matan. El corderito no se resiste, no patalea. Y por eso el cordero es una imagen tan preciosa del Señor Jesús. Obediente hasta la muerte, como leemos en Filipenses. Y entonces, esto concuerda con las palabras del Señor mismo, que dice, aprendan de mí, yo soy manso y humilde. Bueno, entonces hemos visto algunas citas en el Antiguo Testamento. ¿Cómo podemos confirmar en el Nuevo Testamento que de verdad estas citas se refieren al Señor Jesús? Pues la cita que ya citamos hace un momentico, Juan 1, donde dice Juan el Bautista tuvo la visión de Dios, el Espíritu de Dios estaba en él y él se dio cuenta, este es el Cordero de Dios. Y el apóstol Pedro, mucho después, dice, ustedes fueron rescatados, no con plata y oro, sino con sangre preciosa de Cristo, como de un cordero sin mancha. Sí, aquí Pedro también aplica esa ilustración del cordero, la aplica a Jesús. También hay otra cita que no es así una aplicación directa, ¿sí? Porque es cuando el africano en Hechos 8 está leyendo a Isaías y ahí dice, bueno, yo estoy leyendo aquí un personaje que sufrió mucho, pero ¿de quién es? El africano no sabía. Y Felipe, muy entendido, Felipe partió de esa misma escritura para anunciar a Jesús. Sí, no es una confirmación directa, mire, el Cordero es Jesús, pero podemos entenderlo así. Isaías, además, el apóstol Pedro, también en un pasaje que nos leyó el hermano Israel hace unos días, el apóstol Pedro aplica al Señor Jesús el capítulo 53 de Isaías, en el capítulo 2 de Pedro. Por su llaga fuimos curados, por su herida fuimos sanados, dice Pedro. Ahora, dejando ya el tema de la ilustración del Cordero, ¿sí? Encontramos más ilustraciones en el Antiguo Testamento. ¿Sí? Aquí aparecen los Salmos. Los Salmos relatan experiencias que originalmente son experiencias de los salmistas. David está en un problema y pide ayuda a Dios y Dios no le responde, y entonces pasa un día y pasa el otro día y David no ve la respuesta, y entonces David dice, ¿por qué me has abandonado? David se sintió así. Pero después, en el Nuevo Testamento, nos podemos dar cuenta que esas frases dichas por David tenían un alcance mucho más grande de lo que David pensaba. Cuando el mismo Señor Jesús dice, Dios mío, ¿por qué me has desamparado? El Señor Jesús cita ese salmo. En el Nuevo Testamento hay varias citas del Salmo 22. ¿Podemos buscarlas en Mateo 27? Ah, aquí hay un error en la hojita. Mateo 27, 35. Mateo 27, 35. Cuando lo hubieron crucificado, repartieron entre sí sus vestidos, echando suertes, para que se cumpliese lo dicho por el profeta. Partieron entre sí mis vestidos y sobre mi ropa echaron suertes. ¿Quién era el profeta? David, escribiendo el Salmo 22. Después en el 43 están cómo la gente, las autoridades, se burlaban de Jesús cuando estaba crucificado. Entonces dicen, ah, él confió en Dios, pues que Dios lo libre. si Dios lo quiere, si Él dijo que soy hijo de Dios. Y frases muy parecidas están en el Salmo 22. Y qué lindo que en Hebreos hay una cita del Salmo 22. ¿Cuál es? Hebreos 2. Ah, eso ya es una cita, pero no de los sufrimientos, sino de canto de esperanza que hay al final del Salmo. Anunciaré a mis hermanos tu nombre. En medio de la congregación te alabaré. Y de esa manera vemos que el Salmo 22 no era solamente experiencia de David, sino es una profecía acerca de Jesús. Y entonces podemos ver a David como alguien que prefiguraba a Jesús. David mismo es figura del Señor Jesús en ese Salmo. ¿Sí? Y así hay varios otros. El Salmo 69 y el Salmo 102 también son citados en el Nuevo Testamento, como aplicados a Jesús. El Salmo 88, eso es un sentir personal, ¿sí? Es como alguien que está aterrorizado, viendo la muerte cara a cara, y también se siente abandonado por Dios y abandonado por todos sus conocidos, y siente la ira de Dios sobre él. Y ahí tal vez también podemos ver los sufrimientos del Señor Jesús. Y así hay otros salmos. El Señor Jesús explicó a sus discípulos todo lo que está escrito de Él. ¿En dónde? La ley de Moisés, los profetas y en los salmos. Bueno, sigamos con otra ilustración que tiene que ver con la muerte del Señor Jesús. La serpiente de bronce. ¿Sí? Es una de las muchas historias del Antiguo Testamento, del viaje de Israel a través del desierto. Y bueno, uno podría dejar esa historia ahí, no ponerle mayor cuidado, pero entonces el Señor Jesús le dice a Nicodemo: así como Moisés levantó la serpiente en el desierto, así es necesario que el Hijo del Hombre sea levantado. ¿Para qué? Para el que crea en Él no se pierda, mas tenga vida eterna. Entonces, ¿en qué se parece la serpiente de bronce al Señor Jesús? Cristo fue levantado en la cruz. Eso también, más adelante en Juan 12, Jesús dice eso otra vez, dando a entender de qué clase de muerte iba a morir. Pero una mirada de fe, tenemos hasta himnos que dicen así, ¿cierto? Había que mirar a la serpiente metálica que estaba por allá en un palo para que todo el pueblo pudiera verlo sin tener que ir hasta allá, porque para muchos sería tarde. Oigo. Sí. Y ese parecido está en Romanos 8 también, Romanos 8:3, donde dice que Jesús, Dios envió a su Hijo en semejanza de carne de pecado. El Señor Jesús se pareció a todos nosotros, así en el aspecto. La única diferencia era, Él no tiene pecado, no hay pecado en Él, no conoció pecado. En cambio, nosotros somos carnales, vendidos al pecado. Es nuestra naturaleza ahora heredada de Adán. Esa era la diferencia. Entonces, algunos hermanos han dicho, mire, la diferencia entre la serpiente de bronce y las serpientes que mordían era la serpiente de bronce se parecía, pero no tenía veneno. La serpiente de bronce era otra ilustración de cómo la muerte de Jesús, sí, de qué manera iba a morir, pero sobre todo también era, hay que mirarlo con fe para tener la vida. Y si no lo miro, me muero. Estoy perdido. Después el libro de Levítico dice, oiga, ¿ustedes quieren ofrecerle algo al Señor? En Éxodo manda construir el santuario con el altar y dice, bueno, en el altar vamos a poner un corderito por la mañana y uno por la tarde. Pero después en Levítico empieza con una invitación. ¿Alguien quiere ofrecerle algo a Dios? ¿Algo que a Dios le agrada de verdad? Entonces, mira, haga esto. Puede ser un holocausto. ¿Qué significa holocausto? Todo quemado. Algo cáustico es algo que quema. Y holocausto significa algo completamente quemado, ¿sí? Y ahora creo que en el Nuevo Testamento no hay citas que digan el holocausto es figura de Cristo. Pero si vamos a Levítico 1 y miramos un poquito qué habla el holocausto, entonces podemos encontrar detalles que enseguida nos señalan al Señor Jesús. Levítico 1, verso 4. Pondrá su mano sobre la cabeza del holocausto y será aceptado para expiación suya. Esto no es cuando el israelita había hecho un pecado. Cuando alguien está con la carga de su pecado y necesita perdón, entonces el holocausto no es lo que debe ofrecer. En ese caso hay otro sacrificio, ¿sí? Sin embargo, también cuando llega con un holocausto y con su conciencia tranquila, también póngale la mano encima y el holocausto es aceptado como en su nombre, bueno, de alguna manera Dios lo acepta, Dios acepta al israelita. Y verso 9, al final, es un holocausto, ofrenda encendida de olor grato para Jehová. Olor grato, ¿sí? En otra versión dice, es un calmante aroma para Jehová. En otra versión dice, es un olor de descanso para Jehová. No es simplemente un olor agradable, sino algo que da descanso a Dios. Y entonces, en eso vemos enseguida un sacrificio que Dios pudo aceptar y que es tan completo y tan suficiente que Dios puede descansar. ¿Cuál es ese sacrificio? La muerte del Señor Jesucristo. Entonces, de esa manera reconocemos, en el holocausto reconocemos que el Señor Jesús se ofreció a sí mismo, a Dios. Y el holocausto es apenas uno de los estilos de sacrificios. En el capítulo 3 de Levítico, capítulo 3, dice ofrenda de paz. Ahorita no vamos a leer con detalle las ofrendas de paz, porque no sería todo el día. Pero esta ofrenda de paz no es para quemar por completo. Una parte representativa es quemar en el altar. Entonces eso uno lo entiende como la parte de Dios. Otra parte es para el sacerdote. Un buen pedazo de carne para el sacerdote, para que coma. y otro es un buen pedazo de carne para el que ofrece esta ofrenda y para su familia y para todos los invitados. ¿Cómo les parece? Aquí está el sacerdote y está el israelita y está su familia y está Dios compartiendo una comida juntos. ¿Cómo se llama eso? Comunión. Comunión significa compartir algo que es delicioso para todos. Comunión con Dios. El hombre, nosotros tenemos comunión con Dios, podemos compartir con Dios algo que a Dios le gusta y que nosotros también hemos aprendido a apreciar. Eso es Cristo. Después, está en el capítulo 4 Levítico, está la expiación, los sacrificios que hay que hacer cuando alguien peca. Y entonces, ahí también vemos al Señor Jesús. ¿Por qué? Porque dice que la persona, cuando cumple con el sacrificio, tiene perdón. Aquí hay varios versículos donde está eso. Por ejemplo, el 20. Y hará de aquel becerro como hizo con el becerro de la expiación, lo mismo hará con él. Así el sacerdote, ¿qué? Así hará el sacerdote expiación por ellos y obtendrán perdón. Levítico 4:20. Y varias veces, sí, porque hay varios casos. Si peca todo el pueblo, o si peca un gobernante, o si peca cualquier otra persona, o si peca el sacerdote ungido. ¿Sí? Hay muchos casos ahí, pero todos terminan diciendo, si cumplen con esto, tienen perdón. Bueno, nosotros sabemos, porque la verdad hay perdón para nosotros, que se necesita que el Señor Jesús haya muerto por nosotros. Estos sacrificios, sí, son un tema precioso para meterse uno ahí un buen tiempo para mirar todos los detalles. Sí, alguna vez en Puerto Boyacá creo que lo hicieron en una conferencia. Es un tema inagotable también porque habla de nuestro Señor Jesús. Y las riquezas de Cristo son inescrutables. Hay un sacrificio más que no está aquí en Levítico, sino en Números. No es muy conocido, pero ese sí es citado en Hebreos para compararlo con el Señor Jesús. Número 19.

Número 19, verso 2. Esta es la ordenanza de la ley que Jehová ha prescrito diciendo: di a los hijos de Israel que te traigan una vaca alazana, perfecta, en la cual no haya falta, sobre la cual no se haya puesto yugo, y la daréis a Eleazar el sacerdote, y él la sacará fuera del campamento y la hará degollar en su presencia, y tomará la sangre y rociará en el santuario, y hará, verso 5, hará quemar la vaca ante sus ojos hasta que quede ceniza. Después, cuando alguien está inmundo por tocar un cadáver, ¿sí?, cuando alguien toca un cadáver, entonces el Levítico dice: esta persona quedó inmunda, no puede tocar a la gente porque los contamina también, tiene que estar aparte. Pero hay una solución: coger esta ceniza de esta vaca, revolverla con agua y rociar eso encima de esta persona al tercer día y al séptimo día, y nos queda limpio. Y entonces esta ilustración es una ilustración. Vamos a leer Hebreos 9, donde está la aplicación.

Hebreos 9, verso 13. Porque si la sangre de los toros y de los machos cabríos y las cenizas de la becerra, aquí están, las cenizas de la becerra o de la vaca alazana, rociadas a los inmundos, santifican para la purificación de la carne, ¿cuánto más la sangre de Cristo? Hebreos 9, verso 13. 13 y 14. En el 13 menciona este ritual que tuvieron en el desierto. Y en el 14 compara esto. Entonces, ¿cuánto más la sangre de Cristo limpiará vuestras conciencias de obras muertas para que sirváis al Dios vivo? La sangre es otro símbolo que aparece muchas veces en el Antiguo Testamento. La sangre pintada en la puerta, en la Pascua. La sangre, cuando consagran a los sacerdotes, le ponían una gotica de sangre en la orejita. Aquí en el lóbulo de la oreja, quiero decir. En el Antiguo Testamento hay muchas alusiones a la sangre. Y esas alusiones entonces son citadas en el Nuevo Testamento. Mire, la sangre de Cristo. Ustedes fueron, dice Pedro, el apóstol Pedro en su primera carta, capítulo 1. Primera Pedro 1:2. Elegidos según la presciencia de Dios Padre, en santificación del Espíritu, para obedecer y ser rociados con la sangre de Jesucristo. Rociados con la sangre. La sangre en el Antiguo Testamento aparece muchas veces, pero una ocasión era cuando hicieron un pacto en el Sinaí. Moisés llegó de la montaña y dijo a los israelitas, esto es lo que Dios quiere. Y los israelitas dijeron, vamos a cumplir. Después Moisés escribió en un libro todo lo que Dios quería. Lo leyó otra vez. ¿De verdad van a cumplir? Y todos dijeron, vamos a cumplir. Entonces Moisés dijo, vamos a hacer un pacto. Mataron a 100 animales y rociaron la sangre en todo el pueblo. Grave ese pacto porque dependía de ellos y ellos no pudieron cumplir. Pero entonces ahora nosotros, rociados con la sangre de Jesucristo, cuando el Señor Jesús dijo, mire, esta copa es mi sangre del nuevo pacto. Cantidad de ilustraciones del Antiguo Testamento que nos ilustran aspectos de la obra de Cristo. Entonces el Antiguo Testamento es precioso, hermanos. Y si estudiamos un poco eso, vemos muchos tesoros que nos ayudan a apreciar más la obra de Cristo. ¿Sí? Incluso Jonás. Jonás estuvo 3 días. Y el Señor, si no fuera por el número 3, entonces no significaría nada. Pero el Señor Jesús dijo, mira, así como Jonás estuvo dentro de ese pez 3 días y 3 noches, así yo debo estar enterrado 3 días. Entonces, si Dios quiere, podemos continuar el estudio mañana. ¿Alguien quiere darle gracias al Señor?

venid a mí, todos los que estáis trabajados y cargados, y yo os haré descansar. Llevad mi yugo sobre vosotros y aprended de mí, que soy manso y humilde de corazón, y hallaréis descanso para vuestras almas, porque mi yugo es fácil y ligera mi carga. Así dice el Señor.

Oh Dios, crea en mí un corazón limpio y renueva un espíritu recto dentro de mí. No me eches de tu presencia y no retires de mí tu Espíritu Santo.

Bueno, ¿qué tal si oramos? Dios y Padre, te damos gracias por la comida y el descanso y también las charlitas y la comunión cristiana que podemos gozar juntos. Te pedimos también tu dirección y tu guía en el estudio de esta noche. Que nos ayude, Señor, a trazar bien, a estudiar bien tu palabra. Que nos ayudes a entender tus pensamientos. En el nombre de Cristo oramos. Amén. Amén. Bueno, el estudio de esta noche es el primer estudio sobre el tema de hermenéutica. En sus folders lo va a encontrar en después de la verde, la número 5, curso básico de hermenéutica. Gregorio, esto es hasta las 7:30, ¿cierto? 45 minutos. Curso básico de hermenéutica. Para los que no están familiarizados con ese término hermenéutica, no se asusten, no es nada como... pues nada raro, no es inmoral, es... Oye. La hermenéutica tiene que ver con la interpretación de las Sagradas Escrituras. Cuando usted coge una Biblia y empieza a leerla, usted empieza a entender algo. Pueda que equivocado, pueda que bien, no sé, pero usted empieza a entender algo. O sea, usted tiene ciertas reglas de hermenéutica que está utilizando. Por ejemplo, la expresión que nos compartió el hermano Benjamín en el estudio pasado: su bandera sobre mí es amor. Usted lee eso, y usted lo ha leído muchas veces, me imagino. ¿Y qué ha pensado uno cuando lee eso? Sí, muchas veces no entendemos y seguimos derecho y no, no pues. Y no es que sea extraño. Alguien dijo una vez que leer la Biblia es como comer pescado. Uno va comiendo y cuando encuentra espinitas que uno entiende, la pone al lado, pero no para, uno sigue comiendo y saca otra y la pone. Y después, de vez en cuando, uno viene a un retiro de esto y coge un hermano algunos de esos huesos y no la explica. Entonces, ¡ah! Ya la entiendo, ahora sí me la como. Sí, está bien. Entonces, la hermenéutica tiene que ver con eso. Entonces, a través de este curso, que tenemos varias clases en este encuentro, está muy duro, ¿cierto? Bueno, ya vamos. Entonces, la idea es tratar de ver cómo es que nosotros mismos estamos interpretando la palabra de Dios. Ese es un objetivo. El segundo objetivo que tengo con estos estudios es que quiero motivar una lectura y un estudio más cuidadoso de la palabra de Dios. Es muy fácil leerla y brincar a conclusiones que pronto no están ahí. O sea, usted lo lee, yo lo leo y sacamos unos pensamientos que nosotros ya teníamos, pero usamos un versículo para apoyar un pensamiento que ya teníamos. Entonces, ojalá este curso nos va a ayudar un poquito a ser más cuidadosos en la lectura y el estudio de la palabra de Dios. Y tercer objetivo que quisiera tener con este estudio es aumentar nuestro aprecio por la palabra de Dios. Es que es un libro muy especial, un libro muy diferente a todos los otros libros. Y ojalá nos estimulemos más a apreciar ese hermoso libro que tenemos y no pegarnos solamente unos cuantos versículos, sino cojámosla toda y vamos tratando que nos ayude a entender las verdades grandes de su palabra. ¿Ustedes acuerdan que muchos años atrás, Felipe, mi tocayo apóstol, estaba en una campaña evangelística en Samaria? Y entonces el Espíritu los llama a que salga al desierto. Y hay un señor allí que va rumbo de Jerusalén al sur y él está leyendo, ¿cuál libro? Y entonces Felipe se le arrima y le pregunta: ¿entiendes lo que lees? Pregunta buena, ¿cierto? ¿Entiendes lo que lees? Y el negrito le contesta: pues africano, me imagino, pues bueno, el etíope le contesta. ¿Qué le contesta?
¿Cómo puedo entender si no hay quien me enseñe? Y entonces se sube y le enseña, le ayuda. Entonces yo reflexiono sobre eso y digo, bueno, aquí hay un señor inteligente que está buscando de Dios, que compra un rollo de Isaías y se pone a leerlo y no la entiende. Entonces, ¿qué le falta a ese señor? ¿Qué le faltaba? Vamos a 1 Corintios capítulo 2.

0: Primera de Corintios 2, versículo 11. Primera de Corintios 2, 11. Porque ¿quién de los hombres sabe las cosas del hombre sino el espíritu del hombre que está en él? Así tampoco nadie conoció las cosas de Dios sino el espíritu de Dios. Y nosotros no hemos recibido el espíritu del mundo sino el espíritu que proviene de Dios, para que sepamos lo que Dios nos ha concedido. Lo cual también hablamos, no con palabras enseñadas con sabiduría humana, sino con las que enseña el Espíritu, acomodando lo espiritual a lo espiritual. Pero, 14, pero el hombre natural, el etíope, ¿era un cristiano? ¿Era un hombre natural? Sí. 14, pero el hombre natural no percibe las cosas que son del Espíritu de Dios, porque para él son locura. Y no puede entender, porque se han de discernir espiritualmente. Entonces pregunto otra vez, ¿qué le hacía falta al eunuco para entender bien la palabra de Dios? El Espíritu Santo. ¿Sí? Sí, necesitaba que el Espíritu Santo también le guiara en sus estudios. A ver si puedo pedir la colaboración aquí al hermano Robinson. Si puede pasar aquí adelante, hermano, usted que nos acorcha muy fácil. Entonces aquí tenemos un hombre natural o espiritual. O carnal.
1: Ahí sí. Ahí sí.
0: Nuestro hermano Robinson tiene el Espíritu Santo. Sí. Bueno, entonces yo aquí le paso una Biblia al hermano Robinson. Entonces, cojo un versículo que se encuentra en Génesis capítulo 5. Génesis 5:5. Entonces, me lee el versículo y me dice usted qué entiende con la palabra de Dios.
2: Génesis 5:5. Nada.
1: Nada.
0: Entonces, el hermano definitivamente es natural, se puede sentar. Es una forma fácil de saber quién es un cristiano y quién no, ¿cierto? No me tiras, hermano Robinson. No, lo que quiero mostrarle es que tener al Espíritu Santo en la lectura y el estudio de la palabra de Dios es indispensable. ¿Cierto? Necesitamos el Espíritu Santo. Tener al Espíritu Santo es suficiente. Sí. Mi pregunta es si tener al Espíritu Santo es suficiente para entender la palabra de Dios. Con Dios todo puede pasar. Sí. Ajá. Sí, hay maestros. ¿Y para qué nos reveló la palabra de Dios? Nosotros podríamos vivir sin Biblia y no. Entonces yo por las mañanas tengo mi devoción y el Señor me da un pensamiento. ¿Cierto? Entonces no necesito Biblia. El hecho de que tenemos la palabra de Dios es porque Dios ha escogido una revelación objetiva. Y necesitamos el Espíritu Santo para entenderla. Pero para yo entender mi Biblia en español, necesito saber. Sí, porque está comunicado así. Para entender una Biblia en francés, hay que cogerla. Sí, hermano Robinson, tiene un trabajo por delante. Sí. Entonces notamos de que para entender la revelación divina sí necesitamos la ayuda del Espíritu Santo, pero necesitamos ciertas reglas básicas de entender cosas escritas. ¿Sí? Si uno no conoce el significado de las palabras, si uno no sabe qué es futuro y qué es pasado y qué es presente, pero con mucho entusiasmo va a leer la Biblia, pero realmente es difícil que la revelación de Dios no llegue a través de su palabra. ¿Sí? Entonces, claro, necesitamos el Espíritu de Dios, pero también necesitamos ciertas reglas básicas para entender cosas. Esas reglas básicas es lo que se llama la hermenéutica. La hermenéutica es una colección de reglitas que nos ayudan a entender bien las cosas. La palabra de Dios tiene un significado. Y entonces nuestro trabajo al leer la palabra de Dios y al estudiarla y compararla es buscar cuál es el significado. No es cuestión de yo venir con mis ideas, que es muy fácil, o los pensamientos que ya tengo, mis gustos, lo que estudié en otra parte, lo que yo no y entonces estoy buscando versículos que me cuadren con lo que yo pienso. Eso es muy común, ¿cierto? Por ahí como un poquito de psicología, un poquito de otras cosas aquí, de administración de empresas, y entonces tengo esas ideas, y entonces necesito unos versículos que me apoyen la cosa, ¿sí? Y entonces ahí encuentro un par de respaldos, pero cuando hacemos eso no dejamos que la palabra de Dios hable sola. Y si queremos escuchar la voz de Dios, necesitamos dejar que eso hable solo. Me acuerdo hace unos 3 años que tuvimos un encuentro de ancianos en Armenia. Alquilamos una finquita por allá y tuvimos un día pues con nuestras esposas y nuestros hijos. Y entonces pasamos el día como juntos, pasando bueno los hermanos, como unos 5 o 6 hermanos en entonces. Dimos un pequeño discurso para nuestras esposas, agradeciéndoles el apoyo que ellos brindaban a nosotros pues, en el ministerio y todo eso, y que ellas podían relajar, que nosotros cocinamos, entre los varones cocinamos el almuerzo y jugamos fútbol y una cantidad de cosas. Pero lo que me acuerdo de ese encuentro es que me puse a charlar con el dueño de la finca, un señor gordito pues de bastante trayectoria, había trabajado para las Naciones Unidas, había pues, estado en Europa, ¿ves? Un tipo que había viajado un poquito y hablamos de la Biblia, y también, no, a mí me encanta la Biblia. Una hija mía es pastora, me dijo, es que es un libro muy amplio. Entonces voy a tener un libro amplio. Entonces, ¿cómo así que un libro muy amplio? Pues no le entiendo la expresión. Es que sí, es que si usted quiere tener 2 mujeres encuentra en la Biblia un respaldo. Sí. Si usted quiere matar a alguien también encuentra un respaldo. Es que verdad, lo que usted quiera hacer, encuentra en la Biblia algún respaldo. Es que es un libro muy, muy amplio. Me fui con ese pensamiento. Y entre más lo pensé, más estoy de acuerdo con él. De que usted lo que quiera hacer, si usted realmente lo quiere, usted saca un versículo fuera de su contexto, alguna escritura encuentra para justificar lo que usted quiere hacer. Sí, antes de venir a Colombia en el año 92, mi esposa trabajaba pues en Londres, era secretaria de un hermano alemán en Londres. Y después de estar nosotros aquí en Colombia ya 1 o 2 años, el alemán se fue a vivir con la otra secretaria. Menos mal me vine. Eso se llama un verdadero arrebatamiento. Y claro, en el primer viaje que hicimos a Londres, fuimos a visitarlo, que es un amigo también, no solamente de la misma asamblea, trabajamos juntos con los almanaques La Buena Semilla en Londres, hicimos muchas cositas. Y aterrado. Él era tipo un corte un poco típico alemán, como legalista, con las... Tranquilo, que él no es típico alemán. Ya se volvió medio paisa, quedó muy bien, hermano Roland. No, lo que yo te rabra, porque es que me era difícil convencerle de que estaba actuando mal, cogiendo otra mujer mientras tenía a su esposa. Y él me habló de Abraham, me habló de varias personas bíblicas que tenían más de una mujer. Y los hay, ¿cierto? David, Moisés. Entonces, hermano Felipe, ¿qué es la cosa? Y entonces uno da cuenta, hombre, cuando uno realmente quiere hacer algo, algún versículo encuentra uno para apoyar. Por eso es tan importante llegar con humildad ante las escrituras y dejar que las escrituras hablen solas. Porque es que si ya estoy enamorado de otra y quiero buscar un versículo, ¿por qué hay iglesias donde el pastor es un homosexual practicante? Y uno dice, ay, pues, ¿cómo se le ocurre uno ser un homosexual practicante y seguir con el cristianismo? Mucho menos ser pastor de una iglesia. Pero no, cuando uno realmente lo quiere hacer, algún respaldo bíblico encuentra. Y no nos vayamos muy lejos, porque usted y yo tenemos el mismo problema, ¿sí? Porque nosotros tenemos nuestras ideas, y no es que usted fue católico, usted fue de esto, y su mamá lo crió así, y nosotros venimos a la palabra de Dios con estas ideas. Y es difícil como uno quitarse ideas y dejar que la palabra de Dios hable, sino que traemos nuestras ideas, nuestros gustos, lo que nosotros sentimos que está bien y sentimos que está mal, y buscamos versiculitos para apoyar eso. Bueno, vámonos a unas definiciones que nos van a ayudar en este curso. Ahí en su página 2, en la parte superior, usted encuentra 5 definiciones. Hermenéutica. Esta, tache son y ponga es una serie de reglas que nos ayudan a entender el significado del texto bíblico. Estas reglas deben ser naturales, normales, lógicas. ¿Quién se inventa estas reglas? No, ahorita vamos a ir, más tarde vamos a estar mirando algunas de estas reglas y te vas a dar cuenta de que las reglas son normales. Son normales de interpretación de cualquier texto. Pero la utilidad es que nos ayudan a ser consistentes cuando estamos leyendo el texto. Entonces, esta selección de varias reglas, y vamos a ver, hay como unas 15 o 18 reglas en este estudio, como 12. Esta colección de herramientas, estas reglas se llama hermenéutica. Cuando uno empieza a utilizar las reglas para estudiar un texto, eso se llama exegesis. Este es el proceso de estudio cuidadoso que permite entender el significado de algún texto bíblico. Exegesis es la aplicación de la hermenéutica. Cuando usted coge las herramientas y empieza a trabajar sobre un texto, ¿qué está haciendo? Exegesis. Exégesis. Falta una tilde acá, hablando. La segunda. Gracias, hermano. Exégesis. Estos términos los quiero como mencionar es para que no nos asustemos cuando las escuchemos. ¿Sí? Cuando su esposa le trae un tinto por la mañana, digan: no, no me molesta, estoy haciendo exégesis. Pues de pronto la esposa se le asuste, pero es bueno saber más o menos qué es lo que usted está haciendo. Exposición. Esta es la aplicación del significado de la palabra de Dios. Aquí se explica cómo la palabra de Dios debe afectar nuestra vida hoy. Es decir, se explica y se aplica el texto. La exposición puede ser por medio de enseñanza o predicación. Entonces, tenemos algunas reglas de interpretación, exégesis, luego el proceso de estudiar, hermenéutica, perdón, luego el proceso de estudiar, exégesis, luego ya cuando entendemos el texto, vamos a aplicarlo para explicarlo, ¿sí? Explicarlo, exposición. Entonces, hay dos formas como típicas de comunicar. Una es enseñando y la otra es predicando. El arte de enseñar se llama pedagogía, y eso lo enseñan en colegios también, para profesores, pedagogía. Y la homilética, que es el otro término que no se utiliza mucho, pero es bueno conocer la palabrita homilética, es como predicar, enseñar, no, más predicar, oratoria, esa clase de cosas. Organizar sus pensamientos para un discurso. Entonces, cuando llegamos al texto aquí, tenemos tres pasos. El primer paso es que observamos bien el texto. Y note, hermanos, a mí me pareció interesante ahora el estudio del hermano Benjamín, porque hasta ahora yo leo en Cristo y en el Señor como sinónimos. Pues yo leo así, claro, es el mismo Señor, es el mismo Cristo, es el mismo Jesús. Entonces uno lo lee y no le he puesto mucha lupa a eso. Y así igualmente es muy fácil leer muchos textos y uno como que lo lee y no registra el contenido de lo que uno está leyendo. Uno saca algunos pedacitos y no más. Entonces, en este proceso de observación es trabajo. Seguro que el hermano Gemino, la primera vez que leyó, dijo, uy, ya vi todas esas cosas. Uno como que lo lee y lo estudia y compara y empieza uno como a observar cositas. Entonces, la observación es un trabajo que hay que hacer. Y luego ya después de observar las cosas, empezamos a tratar de interpretarlas. Ve, cada vez que veo en el Señor y cada vez que veo en Cristo, empiezo a notar ciertas diferencias. Estoy empezando a interpretar. Y luego, claro, las aplicaciones. Vea, si usted se le olvida todo lo que estoy diciendo sobre el curso de hermenéutica, que le quede una cosa, claro, lea con cuidado. ¿Sí? Todo se puede resumir, yo creo que el curso es que lea con cuidado las cositas. Cada expresión, cada palabrita está ahí con algún objetivo. Aquí tengo unas sugerencias. Yo sé que no todos tenemos el privilegio de estudiar bachillerato o primaria o hasta universidad. Cada cual pues, venimos con cierto trasfondo familiar y algunos pues hicieron varios años de primaria, otros no alcanzaron, otros hicieron más. Una cosa que es importante al leer la Biblia es coger el hábito de respetar la puntuación. Sí, el puntico pare, es como que ahí termina un pensamiento. Cuando encuentre una coma, entonces respire y siga, o pues mérmele algo pasa ahí, ¿entiende? Porque al usted respetar la puntuación, usted entiende con más facilidad el significado del párrafo. Que es muy básico, sí, pero es que es necesario. A veces uno escucha una lectura sin respeto a la puntuación. O como decían hermanos estos días, que como que uno termina un versículo y termina en coma y uno lo aplica como si eso fuera el punto final. Y la coma quiere decir que el otro versículo está pegado, que realmente para estudiarlo hay que seguir hasta donde llegue el punto. Ese es el almuercito completo. Entonces coja la cosa completa de punto a punto y verá que ahí está un pensamiento completo. Es sencillo, pero es muy útil para ayudarnos a entender. Segundo, busque el significado de las palabras desconocidas. Busquemos un versículo en 1 Pedro 1:4.

aquí habla de una herencia. ¿Sí la tenemos ahí? Una herencia incorruptible, incontaminada, inmarcesible, reservada en los cielos para vosotros. ¿Le anima eso, hermanos? Dice, amén, qué bueno que tengo todo eso. ¿Y qué es eso? Miren más tres palabritas. Incorruptible. Que no se puede destruir, corromper. Incontaminada. Eso está como fácil. Y la otra, inmarcesible. O gloria inmarcesible o júbilo inmortal. Sí. Sí. Le cuento que yo he cantado muchas veces el himno nacional, o gloria inmarcesible, y no tenía idea qué quiere decir inmarcesible. Sí, yo creo que más de la mitad de los colombianos no tienen idea, eso cantan eso, y con cara de serios y todo, con la mano como Uribe y todo, y sí. Pues para el himno nacional aguanta. Si me permiten la... Pero cuando estamos estudiando la palabra de Dios, realmente, si no sabemos el significado inmarcesible, entonces el sentido de lo que nos están diciendo no lo vamos a entender como es. Sí, inmarcesible, que no se marchita, pues, ese es el sentido de esa palabra. Que no me contesten los de Armenia. Esa... La parábola del hijo pródigo. ¿Ustedes han escuchado hablar de la parábola del hijo pródigo? ¿Sí? ¿Y qué querrá decir la palabra pródigo? Que yo le dijera que ustedes, hermanos, es que la esposa del hermano Diego es muy pródiga. ¿Ustedes qué pensamientos tendrían sobre la esposa del hermano Diego? ¿Eso es para disciplina o qué? No, yo les cuento, por años he leído sobre el hijo pródigo, y cuando un día se me dio por sacar un diccionario, a ver qué es la cosa, hombre. Sí, yo he comentado esto antes, y algunos dicen, no, es el hijo que vuelve a casa, ese es el hijo pródigo. ¿Sí? O no, es el hijo rebelde. ¿Sí? Pródigo quiere decir mujeriego. Pues cogen la historia y algo malo tiene ese hijo, entonces eso tiene que ser pródigo. Entonces, cuando usted esté leyendo un versículo y usted como que cree que sabe el significado pero no está seguro, hermano y hermanita, no adivine. Sí, es que es peligroso. Una que lo va a ayudar a usted en el proceso de interpretación es cuando usted se corcha con una palabrita, y nos pasa a todos, y no solamente con la Biblia, a veces con el diccionario también hay unas palabritas que en este erial, entonces, bueno, usar un diccionario y buscarlo. Y hasta de pronto, con un lapicerito, apúntelo ahí en su Biblia o su diccionario, apúntele el significado, porque usted después varias veces viéndolo se le queda. Lea precisamente lo que dice y no le añada ni le quite palabras. Eso es como fácil. Hay unas frases que son un poquito extrañas, y si usted le mete la palabra en o le añade la palabra y, suena mucho mejor. ¿Sí? Entonces la tentación es, pum, la metemos ahí o le eliminamos un en y el versículo como que ya lo entiendo mejor. Ya está echándole acá, me suena mejor. De pronto sí le suena mejor, pero de pronto le está cogiendo un significado que no es. ¿Sí? Entonces, ojo con esas, precisamente lo que dice. Cuarto, determine si se refiere al pasado o al presente. Miremos según 1 Corintios 2:16. Así. No, para proteger la reputación de la esposa del hermano Diego hay que definir bien eso. No, perdón, señor. Es gastador, mal gastador, que gasta mucho.
La persona pues que no, como que no aguanta tener 5,000 pesos en el bolsillo, tiene que ver con que la va a gastar, muy pródiga. Si no, no sabe cuidar la platica. Derrochador sería. ¿Cómo? Sí. Sí. Sí, el título me parece no muy bueno para esa parábola. Porque el hecho de que él se gastó mucha plata no es central al tema de la parábola. Es una vez, pues, la gastó sí, pero el tema no era, el tema no es gastar plata. Aun con el hijo perdido, también me parece, algunos tienen eso, ¿no? En holandés el título es El hijo perdido, The Verloren Zoon. Pero tampoco me parece muy bueno porque son dos hijos y ambos están como perdidos. Sí, que yo pudiera escribir una, yo le ponía el título Los hijos perdidos, porque es que son dos hijos con problemas. Pero bueno, seguimos. 1 Corintios 2:16, porque ¿quién conoció la mente del Señor? ¿Quién le instruirá? Mas nosotros tenemos la mente de Cristo. Pasado, presente, futuro. Cuando moramos, cuando estemos en gloria, tendremos la mente de Cristo. ¿O qué dice el texto? La mente de Cristo es algo que vamos a tener o algo que ya tenemos. Es presente, ¿sí? Entonces esto está bien claro, pero hay ciertos versículos que hay que estar mirando bien. ¿Eso es algo que nos va a pasar? ¿O algo que ya nos pasó? ¿O algo que estamos en eso ahorita, ¿sí? Entonces, mirar eso bien cuando usted esté leyendo las escrituras. Observe quién está hablando o de quién se está hablando. Busquemos un versículo en Efesios capítulo 2. Efesios 2:8, un versículo que de pronto muchos o todos se lo saben de memoria. Porque por gracia sois salvos, por medio de, y esto pues es un don de Dios. ¿Qué es esto? Sí, no coja la frase, entonces el esto es una referencia a algo anterior, ¿cierto? ¿Qué son las opciones? Porque por gracia sois salvos por medio de la fe, y esto no de vosotros. Es la gracia, es la fe, es la salvación. ¿Qué es el esto? Esto es un regalo de Dios. ¿Qué es el regalo? ¿Es la gracia? ¿Es la salvación? ¿O es la fe? ¿Qué es el regalo de Dios? Puede ser. Pero mirando aquí, cogiendo el versiculito así como está, o sea, lo que estamos analizando es algo gramatical acá, ¿cierto? Esto, y esto no de vosotros, es un don de Dios, esto es un regalo. ¡Ah, qué maravilla! Es un regalo esto. ¿Esto qué? ¿Qué nos está regalando? ¿Es gracia? ¿Es la salvación? ¿O es la fe? Sí, pues son las tres cositas que yo noto ahí. Yo no sé si el español da claridad. Pues yo lo busqué una vez en un comentario y mostraba que la fe es algo femenino. Y esto en griego es neutral. Entonces esto no puede referirse a la fe, entonces está refiriéndose a la salvación. Que esta salvación es un don de un regalo de Dios. ¿Sí? Es un pequeño ejemplo donde hay que coger la frase y mirar bien exactamente qué está diciendo la frase. Mirar de quién está hablando. Miremos uno que también en Josué, ¿sí, hermano? Sí.

No, lo cierto es que el español a veces deja ambigüedades. Y entonces la única forma, o escoger varias traducciones de la Biblia, de pronto ahí despeja su ambigüedad. O a veces hay que buscar, sí, hermano Israel. También el contexto puede ampliar. Ah, ahora sí. Entonces, esto no por obras, entonces tiene que ser la salvación. Ese es el.

0: Sí, la cuestión es que cuando el contexto hay claridad, listo. Y yo creo que démonos cuenta, hermanos, que estos son algunas de las discusiones interesantes que se puede tener entre cristianos, y por eso a veces hay desacuerdos y hay que mirar, que a mí me parece que el contrapeso de fe es obras, pero entonces uno ve que esto es neutral y fe es que femenino ahí en el griego, entonces dirán, no, pues realmente no. Entonces no cuadra esto con el otro, entonces me parece que debe ser más esto. Son discusiones sanas como los de Berea, que están buscando la verdad, que están buscando la interpretación, y no le tengamos miedo a ese ejercicio. Sí. Sí. Yo temo un poquito por cuestión de tiempo, pero ese debate es muy bueno seguirlo ahorita. Pero sí, no, lo estoy tratando de mostrar. Hay muchos versículos y vamos a sacar varios, ahora aclarar varias, sí, hermano. Menos mal que Dios habla hoy. Sí, entonces ahí él recibe, lo que se recibe es la salvación. Sí, si me permite, es que yo tengo bastante ilustración en el proceso del curso y bueno, algunas me han aclarado dudas, otras pues ahí, y otras de pronto tengamos desacuerdos. Está muy bien, pero lo que quiero es mostrarle el proceso, porque más de uno lee el versículo, se lo sabe de memoria y nunca lo ha pensado bien. De coger cada expresión, cada palabra, a ver a qué se está refiriendo. ¿Sí? Bueno, quiero mostrar otra por aquí en Josué capítulo 1. Josué capítulo 1. Solamente esfuérzate y sé muy valiente. Entonces el hermano está comenzando una panadería. Y entonces vamos a tener una reunión, un culto ahí en la panadería antes de él abrir, que él quiere pues como encomendar el negocio al Señor. Y entonces a usted lo invitan a compartirle la palabra y usted le lee este versículo al hermano de la panadería. Usted le dice, solamente esfuérzate y sé muy valiente para cuidar de hacer conforme a toda la ley que mi siervo Moisés te mandó. No te apartes ni a ella, ni a diestra, ni a siniestra, para que seas prosperado en todas las cosas que emprendas. Nunca se apartará de tu boca este libro de la ley, sino que de día y noche meditarás en él, para que guardes y hagas conforme a todo lo que en él está escrito, porque entonces harás prosperar tu panadería y todo te saldrá bien. ¿Será que estos versículos dicen, si el hermano anda de buen testimonio y se congrega, esa panadería le tiene que ir bien? ¿Ustedes qué piensan? Es que ahí dice, ¿cierto? No sea parte ni a diestra ni a siniestra. Prosperado en todo lo que emprendas. Prosperas tu camino y todo. Y la panadería es parte de todo y todo te saldrá bien. Sí, lo que estoy tratando de mostrar es, aquí hay un versículo que varios conocemos de memoria, lo cantamos y todo. Entonces lo que estoy preguntando es, ¿será que podemos coger este versículo y decirle al hermano, o sea, estamos aplicando el versículo y diciéndole, hermano, pórtese bien y verá que esa panadería tiene que irle bien? Sí.
1: Ese orden de ideas necesita cumplir el versículo que vos leíste primero, el 7, de cumplir la ley de Moisés. Entonces ahí se nota que es un ensayo particular para Josué en una época particular que implicaba guardar la ley.
0: ¿Estamos de acuerdo con eso? Aplicar como ejemplo es una cosa, interpretarla es otra cosa. ¿Sí? Estamos empezando a ver la diferencia. ¿Sí? Si un joven de la asamblea va a pagar servicio militar, no, lo va a leer el versículo 5 al joven que se va a pagar servicio militar. Nadie te podrá hacer frente en todos tus días de tu vida. ¿Sí? Tranquilo, varón, que encomiendes al Señor y verá que eso, las balas no pegan. ¿Sí? Aquí hay una promesa particular, ¿a quién? José, lo manda también, esfuerza, versículo cual, repartir la tierra y todo. Versículo 6, esfuérzate, sé valiente, porque tú repartirás a este pueblo por heredad, tú repartirás a este pueblo por heredad la tierra de la cual su padre. Ahí tiene otra función. Entonces hay que darse cuenta de que esto es un mensaje para Josué viviendo en aquel entonces bajo aquella dispensación con tal proyecto. Y no podemos coger el versículo y decir, se lo va a leer y se lo va a aplicar. Ese es lo suyo. ¿Sí? Lo que podemos, entendiendo históricamente el texto, que es un mensaje para Josué, de que él siga fiel al Señor, que él respete la ley de Jehová y que Dios quiere bendecirlo materialmente en esa conquista y todo eso. Ya podemos sacar aplicaciones espirituales para el creyente, sí. Que Dios quiere bendecirnos y que Dios quiere obediencia. ¿Sí? Lo que Dios quiere que Josué obedezca es diferente a lo que Dios quiere de obediencia a nosotros. Y la forma en que Dios quiere bendecir a Josué, diferente a lo que Dios quiere bendecirnos a nosotros. ¿Sí? Dios no le garantiza una panadería a nadie. ¿Sí? Pero hay bendiciones de comunión con el Señor que Dios sí quiere para cada creyente. ¿Sí, hermano Henry? Amén. De pronto, hermano Henry, de pronto siga leyendo el versículo, el capítulo que sigue, el primer versículo, 31:1, que está hablando de ese tiempo. Sí. Entonces, lo que sí tenemos, gracias, hermano Henry. Lo que estoy tratando de mostrar, y vamos a ver un poco más de eso, que ya se nos está acabando el tiempo. Muchas gracias, hermano Oscar. Es que sí necesitamos leer estos versículos en el contexto en que aparece. ¿Sí? Y si Dios está hablando de Israel, está hablando de Israel. No quiere decir entonces, entonces qué aburrido, eso nada que ver conmigo. No, aprendemos cosas allí acerca de cómo Dios trata con Israel. Yo leo esto y me doy cuenta, oiga, es que Dios, a Dios le sale el furor, Dios también es un Dios de amor, pero Dios también va a castigar o castiga, y si esto se está refiriendo a un evento que ya pasó, un castigo de exilio, o está refiriendo a un evento que va a pasar, a la tribulación, o otra, eso hay que mirar el contexto y mirar a ver dónde ubicarlo, ¿sí? El peligro es extraer algunos versículos que no tienen directamente que ver con nosotros y aplicarlos o decir que esto es lo que... Eso dicho, a veces está uno leyendo una palabra, hermanos, y el Señor puede, él está libre, él puede coger un versículo y resaltárselo a usted para darle paz en una situación o darle ayuda en una dirección. Dios, el Espíritu Santo puede hacer esa clase de cosas, él está libre para hacerlo. Pero si vamos a decir que es la palabra de Dios dice esto, que aquí está Dios hablando sobre la situación en Colombia, digo, no está hablando sobre la situación en Colombia, que pronto tiene parecido, hombre, puede sí. Sí, pero el contexto allí hay que... Porque es que si nos desprendemos de la realidad histórica revelada, se nos vuelve un libro subjetivo. Vamos a hablar un poquito más de eso ya después. Sí, hay una tendencia entre algunos que antes no importa lo que la Biblia diga, es usted cómo se siente cuando la lee. Eso es. Léala y Dios le hace sentir cosas, eso es. Y es bonito la idea, pero es que es muy peligroso. ¿Sí? Bueno, se nos acabó el tiempito. De pronto seguimos mañana con este tema de hermenéutica.